0: Pero bueno, se terminó, por suerte, se llegó.
1: ¿Y te decían que venía con algún problema? ¿Te diste cuenta vos?
0: Sí, se dio cuenta por el ruido, por la diferencia de velocidad. Claro. Primero se me cruzó por la cabeza pensar también que había levantado, por ahí, por el tema de los kilos, pero bueno, fue cuando empezó a perder potencial, nos dimos cuenta que tenía algo.
1: Che, llegó chapura ahí atrás.
0: Llegó ahí, llegó cerquita.
1: Tremendo el 1-2 del
0: tremendo,
1: equipo, ¿no?
0: Tremendo, como te dije, muy contento por todo el grupo humano.
1: Bueno, seguramente vamos a seguir hablando de tu victoria.
0: Sí, olvidate, aparte, en la semana vamos a estar ahí.
1: Te lo prometo. No hay chance, si no yo hablo con la profesora. ¿A qué hora rendís mañana?
0: A las 8.
1: ¿De la mañana?
0: No, en la noche.
1: Me estás jodiendo.
0: ¿La noche? ¿A qué hora tu programa?
1: A las 8. Yo hago con vos.
2: Lo primero que le pregunté es si iba a Buenos Aires, dijo que no, tiene que estudiar.
0: Rindo, loco, rindo.
1: Si no, papá.
0: Vengo en la facultad, vengo para atrás, igual, como el cangrejo.
1: Y por ahí te la perdona, no olvidate. Mañana. No.
0: Un saludo a toda la gente de la Católica Santa Fe que mañana me van a probar.
2: Ya, listo, yo
1: también. Ya vamos a seguir hablando.
0: Abrazo grande.
1: La alegría de Nacho, obviamente, que mañana tiene que rendir. Ojalá le vaya bien, al domador de Villa Minetti que logró un gran objetivo dentro de su carrera deportiva, ganar en el turismo carretera. Muy cerquita de su casa, porque San Nicolás es cerca de Santa Fe.
3: Sí.
1: Ahora se viene Rosario, van a hacer una banda.
3: También local.
1: No sé si me queda algo ahí para vender, pero yo quisiera ir al asado.
3: Todos.
1: Todos queremos ir al asado de Faín. Así que le mandamos un abrazo muy grande. Ojalá que ya esté aquí en la ciudad de Santa Fe. Y si está acá, ojalá venga mañana. Le puede rendir bien.
4: Ojalá tenga que...
1: Tiene que venir.
4: Igual, no sé qué
1: nos
4: tipo...
1: trajo el podio una vez de Rafaela.
3: Sí,
4: es verdad.
1: Tiene que venir después de la victoria del TC.
4: Tiene que venir después de su primera victoria en el TC. Ojalá sea la primera de muchas para él.
1: Yo creo que sí.
4: Ojalá que sea la primera de muchas.
1: Bueno, mañana vamos a actualizar todos los campeonatos. Vamos a seguir hablando de Fórmula 1, del turismo carretera pista, del TCR, de lo que dejó Posadas y, por supuesto, de todo lo que pasó este fin de semana, que fue mucho, del World Rally Car, de MotoGP. Nos quedaron muchos resultados, pero mañana lunes se lo prometemos después de las 20.
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Ya estamos en condiciones de poner en funcionamiento las horas sonoras y lo hacemos de esta manera.

Muy buenas noches, oyentes de LT10, bienvenidos a las horas sonoras. Estaremos hasta la medianoche acompañándote con buena música. Hemos elegido canciones de distintos lugares, de distintos estilos. Vamos a hacer un recorrido por ahí que los llevará y los dejará en un lugar inesperado. Esa es la idea de este programa, terminar en un lugar inesperado, pero satisfactorio, como para poder comenzar la semana de una forma distinta, sin las tensiones habituales de lo que puede demandar el comienzo de un lunes. Así que estamos aquí. AM1020 es el lugar histórico por donde nos pueden escuchar. También por la FM X103.5. 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También está nuestra web, por donde te podés informar y a la par escucharnos. www.lt10.com.ar. Buena música que vamos a comenzar a escuchar a partir de este momento.

El rock progresivo es parte de la evolución que iba tomando el rock luego de la psicodelia, pero también es una necesidad sonora de demostrar que el rock no era una simple forma de hacer música. Por eso se vuelve más elaborado, se escapa del formato de canción tradicional y se acerca a estilos más asociados a una mayor elaboración como el jazz y la música clásica. Su popularidad comienza a fines de los 60 y se proyecta durante la década del 70, además de Emerson, Lake and Palmer y también el grupo Yes, que escuchábamos al comienzo, tuvieron relevancia bandas como King Crimson, el Genesis de Peter Gabriel, pero muchas otras bandas que con el tiempo han quedado al costado del recuerdo, han dejado huella y a su vez sus aportes. Camel era la banda que escuchábamos recién y está dentro de las mencionadas como relevantes, pero no llegaron a la popularidad del resto. Por eso se los conoce poco. Está integrada por Andrew Latimer, Peter Burdens, Duke Ferguson y Andy Ward. En un principio fueron banda de apoyo de otro artista al que acompañaron en una gira y luego de esa gira decidieron formar el grupo al que luego de varios nombres definitivamente llamaron Camel. Never Let Go era el tema que escuchábamos recién, forma parte de su álbum debut, editado en 1973, un álbum que no tuvo buenas repercusiones, pero fue ganando aprecio con el tiempo. El escaso éxito comercial los llevó a desvincularse del contrato que tenían con su sello y pasaron a otro para editar su segundo álbum llamado Mirage, editado al año siguiente, en 1974, y allí apareció este tema llamado Free Fall.

Quizás el principal inconveniente para trascender Camel era que cantaba poco, principalmente era una banda instrumental. Su tercer disco, The Snow Goose, de 1975, era sin aporte vocal. Sin embargo, con este disco pudo trascender más allá de Inglaterra, su país de origen, y sostener las buenas críticas de las revistas especializadas. Las giras y sus producciones no se detenían, y luego llegó el cuarto álbum, Moon Madness, último disco con sus integrantes originales. Trabajar sobre búsquedas sonoras hicieron que uno intente irse más hacia el jazz, y en estas circunstancias el resto de la banda entendió que debía dejar ir a su baterista Duke Ferguson. Moon Madness fue el último con formación original, como decía anteriormente, y es hasta aquí a donde vamos a llegar hoy con esta banda de rock progresivo llamada Camel. Pero antes los voy a dejar con este tema que forma parte de este cuarto álbum editado en 1976 llamado Another Night.

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0: El rock progresivo sinfónico en Argentina había tomado fuerza en la segunda mitad de la década del 70 y Charly García, totalmente identificado con el género, forma La Máquina de Hacer Pájaros. Lo hace junto a Oscar Moro, ex Los Gatos, Carlos Cutaya, ex Pescado Rabioso, Gustavo Basterrica, quien después será parte de Los Abuelos de la Nada, y José Luis Fernández. Con La Máquina de Hacer Pájaros, el rock argentino evolucionaba hacia un rock más elaborado, que fue importante, pero a fines de los 70 había una necesidad de renovar, de aportar rock desde otro lugar. Se venía siendo muy serio y por esos años, en medio de gobiernos militares, había una necesidad de ponerle algo de alegría al rock. Y por eso surgen bandas que intentan dar ese aporte y brindar un nuevo giro. No solo transmitir alegría, sino también hacerlo bailable, que hasta ese momento no era parte de las discotecas. Entonces aparecen Virus, los Twists, y de regreso de Europa, Miguel Abuelo también vuelve con esa alegría, vuelve a formar Los Abuelos de la Nada, pero esta vez con canciones como No te enamores nunca, de aquel marinero bengalí.
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rock argentino se vio revitalizado por decisiones ajenas a este movimiento. La dictadura exigió dejar de pasar música en inglés para reforzar la decisión de ir a la guerra con Inglaterra. Por un lado, no fue la mejor forma de reconocer al rock. Por otro lado, de repente, el rock se volvió popular. Con la democracia, creció aún más. Sin embargo, el rock estaba a la vista de todos y a su vez tenía un lugar en el under, donde aparecieron bandas con sonidos poco expuestos, pero que con los años fueron valorándose, y entre esas bandas aparece Don Cornelio y La Zona, a quienes escuchamos con el tema Realmente.

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del 1981 se editaba el disco Tattoo You de los Rolling Stones, un álbum que fue una selección de temas que se fueron grabando desde comienzos de la década del 70 y tiene el gran clásico Start Me Up, clásico inconfundible, pero que yo lo ubicaría por detrás de I Can Get No Satisfaction. Un gran álbum. Para los que experimentaron el disco de vinilo podrán recordar que tenía dos lados, se reproducía un lado y al terminar había que dar vuelta el disco para escucharlo del otro lado. Al haber un lado A y un lado B, las bandas podían jugar un poco con esto, y en este caso los Rolling Stones decidieron aprovecharlo para poner el lado A canciones más enérgicas y un lado B con canciones más lentas, y se acercaban más a lo que eran las baladas. Entre ellas estaba esta que escuchábamos recién, llamada Heaven. Ahora vamos con una banda italiana que alrededor del 2012 dan sus primeros recitales y comienzan a proyectar sus grabaciones. Este grupo italiano se llama Rundela, tiene presencia del jazz pero con pasajes por sonidos hermanados como el soul, el hip hop. Rundela ha editado en 2021 un álbum que se llama Mind, The Loop of Mind, y parte de ese disco es este tema que escuchamos y se llama The Bully.

Escuchamos esta banda que nos gusta mucho, por eso la compartimos con frecuencia. Son The Suffer, un poco de soul, funk, rhythm and blues, directamente desde Houston, Texas, en los Estados Unidos. La imponente voz de su cantante, Cam Franklin, encargada de la lírica del grupo, es reconocida por ser una artista y una activista. Suele ser invitada a colaborar con su voz en trabajos más vinculados al hip hop, también en colaboraciones con ámbitos diversos como el del rock. Es una voz muy reconocida por esos lugares, por Houston, que hace unos años también empezó a circular por distintas partes del mundo, y nosotros la percibíamos con The Suffers en el tema What You Say. Ahora vamos a recordar un clásico como es The Police, pero a través de Sting, quien en sus recitales como solista sigue tocando algunos de esos clásicos de la banda. Y uno de ellos quedó registrado en vivo y es el que vamos a escuchar ahora, y se llama Next to

nos mantenemos en el recuerdo de aquellos tiempos donde escuchábamos primero a The Police y luego sumábamos a los Talking Heads con el tema Nothing But Flowers. Vamos a continuar con la música y vamos a recuperar una de las clásicas canciones de Kate Bush. Ahora que el cine y las series suelen buscar en clásicas canciones el refuerzo para enfatizar sus escenas, Kate Bush ha reaparecido y seguramente muchos han vuelto a escuchar sus canciones. Posiblemente han recuperado con nostalgia esta canción llamada Rubber Band.

The Church es otra banda que suele aparecer en series y cine. Con su música, Under the Milky es la canción que por su melodía y por su letra funciona muy bien, por eso la hemos puesto en este tramo. Un tramo que nos permite empezar a percibir la medianoche, la luz parece ir cambiando desde aquí, podemos disfrutar de algo más en estos minutos, algo más de música, y lo vamos a hacer con Anna Popovic y el tema Fucking Attitude.

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0: 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El tiempo en estas horas sonoras pronostica cubierto de sonidos, fusiones aisladas, posibilidad de percusiones dispersas con vientos de variada intensidad, voces estables, riff y punteos constantes, estabilizándose hacia el final de Horas Sonoras. 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

Yellow Magic Orchestra es un grupo japonés de música electrónica, su integrante más conocido, o por lo menos el que más ha trascendido. Se llama Ryuichi Sakamoto, un músico, compositor, productor, cursó estudios que lo convirtieron en un etnomusicólogo. Se dedicó a la música electrónica e integró, junto a amigos japoneses, esta banda que escuchábamos recién, llamada Yellow Magic Orchestra. Las programaciones y los sintetizadores eran la base de su sonido. Ese sonido que habían logrado los llevó a destacarse y a ser considerados uno de los precursores de géneros electrónicos como el synth-pop, el techno e incluso la música para los videojuegos. El tema que escuchábamos se llama Behind the Mask. Fue editado en 1979 en su segundo álbum llamado Solid State Survivor. Es una melodía atractiva y quizás te lleve a recordarla por alguna de las versiones posteriores, que no están muy alejadas en el tiempo de esa original. Michael Jackson la grabó para incluirla en su disco Thriller. Le hizo algunos cambios en su melodía, aunque sin llegar a modificar su estructura original. Lo que sí cambió un poco fue por el hecho de agregarle letra. La versión de Michael Jackson

Pocos años después, en 1986, Eric Clapton editó su disco August. A esta altura nadie dudaba de lo importante que fue Clapton para la música, por la forma de tocar la guitarra, por ser

Parte importante de la historia del rock y el blues a partir de mediados de los 60. Sin embargo, como solista, recién fue en este disco, August, que logró mayor éxito por la música, por las ventas y por las repercusiones. Algo que ayudó a prestarle atención es su colaboración con Tina Turner, y una de sus canciones fue banda de sonido de una película que tiene referentes importantes del cine como Tom Cruise, Paul Newman y a su vez la dirección de Martin Scorsese. Como si esto fuera poco, hizo su versión también de Behind the Mask, tomando un poco de la original de Yellow Magic Orchestra y otro poco de la versión de Michael Jackson, y Behind the Mask quedó grabada así como la vamos a escuchar ahora por Eric Clapton.

0: El gospel es un buen género para comenzar a cantar, para desarrollar virtudes vocales, para ponerte a prueba también de a qué altura está tu voz para interpretar canciones. Es un género con el que podés ir recorriendo distintos matices en la voz para llegar a una gran voz con identidad, y desde allí seguramente no será difícil acceder al soul, al blues, al funk o a la música disco. Recién escuchábamos a Candy Staton, una cantante nacida en Alabama, en Estados Unidos. A una edad temprana ya deslumbraba con su voz, cautivando a sus compañeros de escuela. Un pastor, al poco tiempo, también percibió su potencial, por eso la unió a otras cantantes para formar un grupo de gospel. Con este grupo hizo algunas grabaciones y estuvo de gira durante su adolescencia, los años 50. Fue creciendo en edad hasta lograr una potente voz que la llevó a iniciar su carrera solista a fines de los 60. Sus mayores éxitos aparecieron en la década del 70, se fue ganando un lugar importante que hasta el día de hoy le permite cantar, grabar y hacer presentaciones en vivo. Lo que escuchábamos recién de Candy Staton es parte de su último disco editado en 2018, llamado Unstoppable. Imparable sería la traducción del que elegimos el tema que escuchábamos recién, Can I Change My Mind?
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0: Everybody Wants to Rule the World, gran canción de los Tears for Fears, un tema que ha trascendido los tiempos sin perder vigencia. Como digo, siempre es tan cautivante que es propensa a versionarse. Es difícil aventurarse a una versión porque puede defraudar. Es una canción a la que también es difícil pensarla con cambios drásticos. Sin embargo, cuando cae en buenas manos, los cambios pueden ser tan efectivos como la original, o por lo menos llegar y ponerse a la altura. Everybody Wants to Rule the World es una melodía fresca, pop, descomprime, pero Giorgio Moroder, DJ y productor italiano, compositor y cantante, que en los 70 hizo buenos aportes para que la música disco defina su forma. Moroder hace unos años fue convocado para encargarse de la banda de sonido de la serie La Reina del Sur, basada en el libro de Arturo Pérez Reverte, que lleva ese nombre. La banda de sonido era para su versión estadounidense, porque también hubo una versión en formato de serie hecha desde México, de La Reina del Sur. En esta versión norteamericana, Giorgio Moroder hace para la serie una versión distinta del tema de Tears for Fears. Le cambia el clima, pasa de la frescura a la oscuridad, a su vez refuerza muy bien la escena donde aparece la canción. Escuchemos esta forma que ha tomado Everybody Wants to Rule the World, que además es cantada en castellano.

0: Luego de muchos años aparece un tema nuevo de Brian Ferry, ex cantante de Roxy Music. El incentivo para crear algo nuevo llega a través de Trent Reznor y Atticus Ross, quienes eran parte de una banda de los 90 llamada Nine Inch Nails, una banda con un sonido más industrial y oscuro. Ellos, hace unos años, están trabajando juntos como productores, aportando sus ocurrencias sonoras a otras bandas o también compartirlas con otros músicos. Trabajando una de esas estructuras sonoras, la compartieron con Brian Ferry, quien la tomó y se encargó de hacer un trabajo de producción final de esa canción oscura, algo tecno, que a su vez tiene la poesía de Brian Ferry. Es un tema que salió como adelanto de Retrospective Selected Recordings 1973-2023, una colección de 81 canciones donde aparece este tema que escuchábamos recién y se llama Star.
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0: David Gilmour, músico particular por ser el guitarrista de Pink Floyd, por tener calma para tomar decisiones. Siempre que hubo especulaciones de regreso de Pink Floyd, se encargó de hacer declaraciones para terminar con esos rumores y dejar en claro que ya no hay intenciones de reagrupar a la banda. Es un guitarrista consolidado al que no le preocupan los tiempos de edición de sus discos, por eso son tan pocos los que ha editado desde el primero en los años 80. Sabe que no volverá a trascender con la magnitud que logró con Pink Floyd. Por eso prefirió vincularse en ciertas etapas con proyectos ajenos donde su participación no esté tan al frente. Se toma su tiempo y cuando menos lo esperás, aparece con nuevos temas que pueden o no ser de los más radiables, pero lo interesante es cómo aparece ese sonido de la guitarra en los momentos oportunos, cautivando y a veces paralizándonos. Lag and Strange es el disco 2024 de David Gilmour y lo escuchamos con este tema que da nombre al álbum Lag and Strange.

Behind Blue Eyes fue elegido como segundo simple para difundir Who Next, álbum de los Who, editado en 1971. Luego de la ópera rock Tommy, Pete Townshend comenzó a planear una segunda ópera para la que ya tenía avanzadas las composiciones. En ese momento aparece Behind Blue Eyes. Finalmente la segunda ópera no se concluyó y parte de ese material apareció en Who Next. La canción describe circunstancias de un personaje enojado y angustiado por las tentaciones que lo rodean. Ese tema, que está incluido en Who Next, también ha reaparecido hace un tiempo en una versión hecha por los Limp Bizkit, versión que no le agregó prácticamente nada a la original, pero puso nuevamente en órbita a The Who, y nosotros escuchábamos la versión original de los Who de Behind Blue Eyes. Ahora nos venimos en el tiempo para escuchar una banda con ese estilo clásico de rock and roll, ese sonido de los primeros años de aparición del rock and roll. La banda se llama The Kokomo Kings. Se forma en 2012 entre músicos que acostumbraban a acompañar a otros artistas de blues y rhythm and blues. Han publicado algunos discos desde sus primeras apariciones. Son músicos provenientes de Dinamarca y Escandinavia, que en 2021 editaron A Drive-By Love Affair, y así se llama el tema que vamos a escuchar.

también de estos últimos tiempos es Meyer Hawthorn, a quien escuchábamos recién, músico, productor, multiinstrumentista, ingeniero de sonido y DJ. En 2005 empezó a jugar un poco a grabar fragmentos para posibles canciones, sin un plan de grabarlas, hasta que un productor las escuchó y quiso editar lo que parecían ser demos. Un poco sorprendido, Meyer Hawthorn tuvo que cantar y producir sus canciones, que terminaron en un álbum debut editado en 2009. Alternando con otros nombres artísticos, lleva editado 10 álbums y nosotros lo escuchábamos con este tema llamado The Hills, que es parte del álbum debut. Ahora nos queda acompañar el paso del tiempo con algo más de música y lo hacemos con Kyle Aldist con el tema Ship Inside a Battle.

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0: La Lógica del Escorpión es un disco raro, pero con el perfil de Charly García, donde podés escuchar partes nuevas y otras ya conocidas, como una versión de una de sus canciones de la etapa de Sui Generis o una versión de un tema de John Lennon. También tiene invitados amigos como Pedro Aznar y David Lebón, y con Lebón lo escuchábamos recién en este tema llamado La Medicina Número 9.
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0: Un tema de Las Pelotas, los dos, y los escuchamos ahora.

Daniel Lupi era lo que escuchábamos con el tema Soul and Cigarettes. En este momento nos parece oportuno escuchar a uno de los grandes guitarristas que ha dado la música, Santana. Luego de su aparición a la vista del mundo en el Festival de Woodstock, su sonido comenzó a ser reconocido y de fácil identificación. También es parte de esos guitarristas que nos permiten detenernos a escuchar, reducir la velocidad para disfrutar de su sonido. Nuestra propuesta es ir por una de esas últimas producciones donde edita un álbum junto a la cantante Concha Wicca para percibir una gran combinación de voz y guitarra en este tema llamado

Hay algunos covers que nos gustan, por eso los compartimos con frecuencia. Nouvelle Vague, este proyecto francés que versiona canciones del post-punk en formato bossa. Al momento de aparecer, Nouvelle Vague fue una novedad esta propuesta. Luego se tomó la idea de pasar todo lo clásico a la bossa y se cayó en propuestas forzadas. Fue un uso que terminó por agotar la idea. Esta versión del clásico de los Clash era la que elegimos para compartir de Nouvelle Vague, Guns of Brixton. Con el clima logrado por versiones así, vamos a ubicar en este momento a la cantante Yvonne Elliman, cantante que fue corista de Eric Clapton en los 70, y entre sus producciones solistas aparece la que se ha convertido en uno de sus grandes temas, Hello Stranger.

0: Hasta aquí hemos llegado, hasta aquí nuestra voz, que la preparamos para saludarlos a ustedes, oyentes de LT10. Estamos con el ánimo cambiado, con las emociones en su lugar, como para poder comenzar a transitar el lunes, que nos va a llevar a recorrer toda la semana. Y digo toda la semana porque el próximo domingo queremos volver a encontrarnos con ustedes para disfrutar de más música. Nos encontramos aquí en LT10 el próximo domingo a partir de la hora 21. ¡Chau!
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1: 5 minutos después de las 5, muy pero muy buenos días, ¿cómo les va? Bienvenidos a esta primera semana enterita de octubre, una agradable madrugada con 16 grados de temperatura, 84% de humedad, 1010 hectopascales y el pronóstico adelante una máxima para hoy de 24 grados, tendencia a despejarse a la tarde, condiciones estables, mañana martes entre 14 y 29 grados, agradable madrugada la de este lunes, con varias efemérides para conmemorar. Hoy es el Día del Camino, el Día de la Seguridad Vial, el Día del Mutualismo, el Día Mundial del Docente, así que el saludo para los viales, los mutualistas y los docentes en su día. El Día del Camino tiene que ver con que 101 años atrás se hacía en Buenos Aires el primer Congreso Panamericano de Carreteras. Bueno, en 1815 fallecía Hipólito Vieites. En 1872, Sarmiento, presidente de la Nación, fundaba la Escuela Naval. Saludando a Suardi, ciudad del departamento de San Cristóbal, fundada un día como hoy, en 1899. En 1905, un día como hoy, se inauguraba el Teatro Municipal, con la Gioconda de Pochieri, interpretada por la Compañía de Óperas, dirigida por Antonio Marranti, un día como hoy, así que está cumpliendo años el Municipal. En 1912, se inauguraba en Barrio Candiotti la Biblioteca Moreno, otro símbolo de la ciudad. 1916, mataban en Rosario a Francisco Netri, uno de los fundadores de la Federación Agraria Argentina. Bueno, saludando al Centro Gallego de Santa Fe, fundado un día como hoy, en 1919. 1935, se fundaba la DAIA. En 1941, nació Eduardo Duhalde, va a ser presidente de la Nación. 1952, el nacimiento de David Lebón. En 1969, se inauguraba parte del complejo parroquial San Pablo en el barrio de Guadalupe. 1971, está cumpliendo año Ale Sergi, uno de los creadores de Miranda. 1975, ataque de montoneros al regimiento 29 Montes de Formosa, resistido por soldados, fallecieron 10 de cada lado, escaparon un avión, aterrizaron aquí cerca de Susana, en el departamento Castellanos. La muerte en 1993 del cantante de tango Roberto Florio. 2001, la muerte de Emily Schindler, la mujer de inspirador de la lista de Schindler, la película de Spielberg. 2011, la muerte en Los Ángeles, Estados Unidos, del creador de Apple, Steve Jobs. ¿Algún dato para recordar en la madrugada? Los saludo a Daniel Jovellano. Daniel, buen día, ¿cómo te va?
2: ¿Qué tal, Mario? Compañeros, audiencia, ¿cómo les va? Muy, pero muy buenos días para todos. Bueno, un día como hoy, pero del año 37, nacía Antonio Valentín Angelillo, un delantero argentino que tuvo una notable trayectoria en nuestro país. Se destacó en Boca, Racing y la selección, donde integró el famoso equipo denominado Los Caras Sucias, que disputaron el Sudamericano de Lima en el 57. Después se emigró a Italia y siguió por la carrera del éxito. Vistió los colores del Inter, Milan, Roma y la selección italiana. En 1943, Boca le ganaba 10-1 a Chacarita. 10-1. El dato curioso es que 8 de esos 10 goles se los hicieron a Emanuel, a Italo Emanueli, back del Funebrero, hoy sería marcador central, quien reemplazó al arquero Isaac López, quien salió lesionado a los 19 minutos del primer tiempo. Un día como hoy del año 93, la inolvidable tapa del gráfico, la tapa negra, vergüenza. Argentina perdía 5-0 con Colombia en el Monumental, el equipo de Pacho Maturana. por las eliminatorias rumbo al Mundial de Estados Unidos 94, ¿no? Inolvidable esa fecha para nuestro país. En el 2001, la selección dirigida por Marcelo Bielsa derrotaba 2-1 a Brasil en un partido correspondiente a las eliminatorias para el Mundial de Corea y Japón, ¿eh? 2-1 ganaba la selección. También tenemos que en el 2019 Gimnasia confirmaba la llegada de Diego Armando Maradona como técnico del club platense, también. Por último, en el 2021 un papelón histórico en San Pablo, ¿se acuerda? Brasil-Argentina de las eliminatorias rumbo al Mundial de Qatar se suspendió a los 5 minutos de iniciarse, ya que un miembro de la Agencia Nacional de Seguridad Sanitaria de Brasil irrumpió en el campo de juego exigiendo que no continúe el encuentro. El motivo, las autoridades en plena pandemia de coronavirus entendieron que debido a las normas sanitarias vigentes en ese momento, 4 jugadores argentinos, el Dibu, Cuti Romero, Giovanni Lo Celso y Buendía, quienes llegaron provenientes de Inglaterra, debían hacer la cuarentena correspondiente.
1: Bueno, y en la mañana de hoy los diarios de la República Argentina y del mundo hablan de Brasil, ¿no? Y leo Buenos Aires Negocio, dice: Bolsonaro se impuso, pero deberá disputar el balotaje con Lula. Polarización extrema, otros 10 candidatos sumaron apenas 8 puntos. El consumo cayó 5,9% en el tercer trimestre y condiciona la recuperación. Septiembre marcó la cuarta baja mensual seguida que mide CAME sobre las ventas minoristas. Con un riesgo país por arriba de 650 puntos, se espera un nuevo desembolso del Fondo Monetario. El gobierno suma apoyos, pero no tiene votos para anular la PASO. Y La Libertad Avanza define la estrategia para defender el decreto 70. Algunos de los títulos del diario Buenos Aires Negocios en esta madrugada, donde el mundo habla de Brasil por el triunfo de Bolsonaro en primera vuelta, aunque deberá ir a balotaje. 5:11 minutos. La temperatura actual 16 grados y, como siempre, Ever Cerelli en la puesta en el aire.
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1: 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Un clásico de la mano de Ever, Alfonsina y el mar.

0: Mercedes Sosa, nuestra invitada en estos 5 días de octubre, Alfonsina y el mar. Cuando pasaron 16 minutos de las 5, 16 son los grados de temperatura en este lunes 5, saludando a docentes, a mutualistas y a viales en su día. Y hoy en Santa Fe, la EPE anuncia cortes de servicio de 8 a 10 en el sur, Taca, Oroño, Vera Mujica y Reconquista. Y en el norte, de 8 a 12, Leumann, Grierson, Hermano Figueroa y La Pampa. Reitero, de 8 a 10, Taca, Oroño, Vera Mujica y Reconquista. 8 a 12, Leumann, Grierson, Hermano Figueroa y La Pampa. Y en San José del Rincón, de 8 a 12, en Ruta 1, Las Rosas, Los Grillos y Del Rocío. Esto en Rincón, de 8 a 12, Ruta 1, Las Rosas, Los Grillos y Del Rocío. Los cortes anunciados por la EPE para el día de hoy. Día donde Lancasti, en la ciudad de San Fernando del Valle de Catamarca, nos dice, escala el rechazo al proyecto litífero en las sierras de Ancasti. Tensión en el este catamarqueño. La reunión convocada por Minería para analizar el informe de impacto ambiental se suspendió. Se hizo una asamblea popular ratificando la negativa al emprendimiento. Productores del Alto, Ancasti y Frías en Santiago del Estero comenzaron a evaluar curso de acción. No descartan recurrir a la justicia para interponer un recurso de amparo contra un proyecto litífero en las sierras de Ancasti. Bueno, título para el número uno del catamarqueño Agustín Tapia y el español Arturo Coelho, campeones en Rotterdam en el torneo de pádel al vencer a la pareja de Franco Tupachat y John Sáenz en la final en Países Bajos, el catamarqueño que es líder mundial en pádel. Bueno, Bolsonaro y Lula definirán en balotaje. Bueno, y otros temas locales que tiene el diario El Ancasti en portada a las 5:18.
1: Estamos repasando los títulos de la página web del Multimedios de Universidad en la sección LT10, en la sección 10 en Deportes. Los principales títulos: informe, Colón ganó un partido clave, pero todavía tiene cuentas pendientes. Unión y Madelón ante el desafío de encontrar respuestas para recibir a Defensa. El relato de Fabián Massi para el gol que le dio el triunfo a Colón. ¿Por qué el nombre de Madelón es noticia en San Lorenzo? El Brigadier López, la fortaleza inexpugnable donde Colón cimenta su sueño. Delfino, tras el triunfo de Colón, tenemos que acostumbrarnos a ganar. Godoy Cruz ganó sobre la hora, se afianza arriba y vuelve a tomar distancia de Colón. Almirante Brown se hunde en una mala racha y lo festejó Colón. Unión da vuelta a la página y va por una reacción urgente ante Defensa. La Lertora, tras el triunfo de Colón, lo buscamos de todas las maneras, dijo el capitán Zabalero. Unión se volvió un equipo de mandíbula de cristal en un momento clave. Rasmussen y el agónico triunfo de Colón, tuvimos personalidad y carácter, los principales títulos de la página web del Multimedios de Universidad.
0: Y hoy la provincia de Santa Fe sigue pagando los sueldos del mes de septiembre a sus trabajadores hoy activos, con monto de bolsillo superior al 1.550.000 pesos, y docentes de escuelas privadas históricas, mientras que mañana cobrar el resto de pasivos con un haber de bolsillo superior al 1.550.000 pesos. Y también marcar que la municipalidad suma el punto número 48 del sistema de bicicletas públicas, Bicipunto 48, Boulevard Taca. Y esto responde a un pedido de estudiantes del ICEF, del Instituto de Educación Física, para llegar. Así que la municipalidad incorporó el 48 puestos de Bicipunto sobre el remozado Boulevard Taca, a pedido de los alumnos del ICEP, profesor César Vázquez, quienes pidieron el sistema público y gratuito de bicicletas para ese sector de la ciudad. En la madrugada, en Santiago del Estero, el diario La Gaceta pone en tapa: con esfuerzo, San Martín pudo ganar en casa, dice La Gaceta. San Martín de Tucumán, la iglesia de San Francisco reabrió sus puertas, el hipódromo está listo para homenajear el sábado 10 al Indio Solari. Bolsonaro se impuso en Brasil, pero habrá balotaje. Y también en tapa, salud mental, un desafío que requiere respuestas tempranas, la tapa de La Gaceta en San Miguel de Tucumán.
1: Estamos recordando y repasando también lo que tiene que ver con el fútbol de primera división, los resultados del día ayer. Huracán le ganó 1-0 al Dosivi de Mar del Plata. Talleres de Córdoba perdió el clásico ante Belgrano en el Mario Alberto Kempes, 1-0 la victoria del Pirata Cordobés. Argentinos Juniors le ganó a Tigre 2-1 anoche en la Paternal y Estudiantes de Río Cuarto cayó como local frente al Racing Club de Avellaneda 2-1.
0: El gobierno de la provincia informó de una inédita operación realizada en el Alacia. El equipo del Hospital Público de la Alacia intervino un bebé de 20 días, derivado de Reconquista, con diagnóstico de secuencia de Pierre-Robin. Este procedimiento permitió ampliar la vía aérea y evitar un traslado a Buenos Aires, donde hasta ahora se concentraba este tipo de atención a la complejidad. Hoy estoy feliz porque mi hijo respira solo después de más de 40 días intubado y 72 días de internación en neonatología, contó la madre. El hospital de niños realizó por primera vez en Santa Fe una cirugía de distracción osteogénica mandibular en un recién nacido con secuencia de Pierre-Robin, una condición congénita poco frecuente que se caracteriza por un desarrollo insuficiente de la mandíbula. Cuando la mandíbula es muy pequeña y está retraída, la lengua puede desplazarse hacia atrás y obstruir la vía aérea, lo que compromete la respiración y la alimentación. La intervención realizada en el Hospital Alacia permitió ampliar esa vía y evitar una traqueostomía. Fue un bebé nacido en Reconquista, derivado a la Alacia a los 8 días de vida ante la sospecha de este diagnóstico. Es un hito muy importante realizado aquí en el Hospital de Niños, el Hospital Alacia. El cirujano maxilofacial Gonzalo Pucheta es el quien estuvo a cargo de esta cuidadosa intervención. Y en la madrugada, el Liberal en Santiago del Estero plantea el multitudinario cierre de la Feria del Libro. Messi se alista para la última función. Bueno, sorpresa en Brasil, ganó Bolsonaro. Hubo tres suicidios en menos de 24 horas en Santiago del Estero. Y un futbolista se desmayó en la cancha y murió camino al hospital. Todo eso, y además la derrota de Güemes, que ahora ya depende de un milagro para mantenerse en la segunda, y juega hoy Central Córdoba, visita a Riestra para salir del fondo. Tapa del diario El Liberal en Santiago del Estero.
1: Resultados de la Primera Nacional en el día de ayer, lo que ha dejado que Agropecuario empate 0-0 con Midland en la capital nacional de la soja, mientras que Chacarita le ganó sobre la hora, minuto 94, 1-0 a Patronato. Ambos equipos están luchando por la permanencia, precisamente en cuanto a lo que tiene que ver con el campeonato de la Primera Nacional. Estamos recordando también otros resultados que se dieron en el día de ayer en cuanto a la Primera Nacional, importante también para destacar lo que sucedió con la victoria de el conjunto, lo que pasó precisamente en la Primera Nacional. San Martín de San Juan cayó como local ante Almagro 2-1, Colegiales le ganó como visitante a Güemes de Santiago del Estero 1-0, Chaco Forever y Defensores empataron 2-2, perdió Rafaela de local, uh-huh. Atlético perdió con Atlanta 3-2, Godoy Cruz sobre la hora, minuto 91, le ganó 2-1 a los Andes, y en Tucumán San Martín venció 1-0 a Gimnasia y Tiro de Salta.
0: A 16 grados la temperatura, 85 el porcentaje de humedad, 1010 hectopascales la presión atmosférica.
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0: Bueno, y a las 5:25 minutos me voy a Río Negro, miro la tapa del diario Río Negro y en la madrugada nos cuenta que Bolsonaro ganó por 2 puntos sobre Lula da Silva y habrá balotaje. Figueroa, en Neuquén, que es el gobernador, quiere aumentar las exportaciones de gas a Chile. En Río Negro preparan otro operativo aéreo para descubrir mejoras en construcciones. Bueno, y lo de Cipolletti, ¿no? Goleó 6-1 y avanzó a la semifinal del Federal A. Ya están los cuatro que van a definir quién asciende a la primera del fútbol argentino. Sorprendió la goleada ayer de Cipolletti al mediodía, 6-1 ayer. Y el diario La Voz del Interior en Córdoba, por supuesto la foto, es lo que decía Jovellano recién, ¿no? Nuevo triunfo pirata frente a Talleres. Como en mayo pasado por los playoffs de la apertura, Belgrano volvió a vencer 1-0 a la T del Kempes. El albiazul mereció mejor suerte, pero el celeste fue contundente y ganó. Hernandazo en el estadio Kempes, la T que pasó de la ilusión a la fragilidad final. Bueno, y también en tapa, el mercado laboral cambia en Córdoba, habrá segunda vuelta en Brasil y la canasta del supermercado se aceleró a 1,65% en septiembre, según La Voz del Interior.
1: Estamos recordando los partidos de hoy de la primera división del fútbol argentino que van a ir completando esta nueva fecha. 16:45 Deportivo Riestra frente a Central Córdoba de Santiago del Estero. A las 19 Vélez en Liniers recibe la visita de Platense. En el mismo horario Estudiantes en La Plata, local de Gimnasia y Esgrima de Mendoza. Y a las 21:15 Banfield en el Florencio Sola en su casa será anfitrión de Rosario Central.
0: 5:27 minutos, 16 grados la temperatura, agradable madrugada. Ever Cerelli está en la puesta en el aire.
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0: Bueno, yo recordando la figura del chocho Roberto Florio. Roberto Ángel Florio, que nació un 9 de noviembre de 1929 y falleció en la ciudad de Buenos Aires un 5 de octubre de 1993. Cantor emotivo, apasionado, dicen que dramatizaba con justeza los temas de su repertorio. Cantaba como pibe de barrio, sin muchos conocimientos musicales, pero siguió consejos y estudió con muchos guitarristas. Lo vamos a escuchar al Chocho Florio en la madrugada, junto al maestro Alfredo De Angelis. ¡Qué ironía!

0: El Giorgio sí. Florio, con la orquesta del maestro Alfredo De Ángeles, qué ironía. Pasaron 31 minutos de las 5 de la mañana, con 16 grados de temperatura, y en la madrugada, en la ciudad de Rosario, dice que el diario La Capital nos cuenta que las obras en el Parque de la Independencia estarán listas en diciembre. Bueno, Villa Hortensia se transportó a la Edad Media. Bueno, Fito Páez explotó de furia contra el personal de seguridad en un recital en Mar del Plata. Central visita Banfield con el motor acelerado de la máxima potencia. Bolsonaro se impuso a Lula, pero la elección en Brasil fue directo al balotaje. Uber, los taxistas piden limitar la cantidad de vehículos de aplicación. Son algunos de los temas de tapa que trae La Capital en Rosario, mientras que el litoral pone hoy en la cima. Las provincias recibieron más plata por coparticipación en septiembre. ¿Cómo le fue a Santa Fe? Flavio Bolsonaro y Lula. Balotage por la presidencia de Brasil. Crece la brecha entre hogares por la cantidad de integrantes que depende de quienes trabajan. Y en Rafaela, el diario La Opinión pone en tapa. Provincia devolvió 7.100 millones de saldos a favor de ingresos brutos a sectores productivos. Atlético quedó al límite y ya no tiene margen de error después de perder con Atlanta. Lo de Bolsonaro, vence a Lula en primera vuelta en las presidenciales y acaricia el regreso de la derecha al poder. Benur perdió frente a Puerto San Martín. Se quedó sin invicto en el cierre de la primera fase del regional amateur. Colapinto mejoró, pero no pudo sumar en Bahrein. Olmos y García festejaron en los Mitges de Vila, que jugó la cuarta fecha del torneo oficial Oscar Giraudo.
1: Estamos recordando lo que tiene que ver con el fútbol de la Primera Nacional, partido previsto para hoy, hora 17, en la República de Mataderos. Nueva Chicago será local del Deportivo Maipú de Mendoza.
0: 5:32 minutos.
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0: Hola Dana, muy pero muy buen día, ¿cómo te va?
3: Buen día, ¿cómo estás vos? ¿Cómo está toda la audiencia?
0: Muy bien, empezando en este lunes, esta semana, con muchas expectativas, así que bueno, muy bien, ¿vos?
3: Muy bien, muy bien. Descansado el fin de semana y bueno, y hacerle frente a esta semana con expectativas como vos también.
0: Sí, sí, con mucha expectativa, así que bueno, y con agradable madrugada aquí en Santa Fe, así que bueno, nos ponemos en marcha de esta manera.
3: Claro que sí, y bueno, repasando un poco lo que tiene que ver con sector productivo y que no podemos empezar de otra manera, sino repasando un poco lo que fue este tercer foro de género y ruralidad que tuvo lugar en este viernes y sábado en Mar del Plata, y hubo galardonadas en esto que se conoce como los premios Vía Escalada, donde se distinguieron a tres santafesinas, donde la comunicación, la lechería y la sostenibilidad ambiental estuvieron este sello santafesino en esta quinta edición de los premios Lía de Escalada, un reconocimiento que distingue el trabajo, el liderazgo de mujeres vinculadas a la ruralidad argentina. Pero bueno, entre las galardonadas se destacó María Ángeles Guerrero de la ciudad de Santa Fe, quien recibió el reconocimiento en la categoría comunicación, licenciada en comunicación social, diplomada en comunicación y género, ajá, docente y periodista, que cuenta alrededor de 15 años de trayectoria y bueno, una labor orientada a visibilizar distintas realidades sociales y rurales. Y desde Rafaela llegó otro de los reconocimientos para lo que es la provincia de Santa Fe, Elena Berchtold, que fue distinguida en lo que tiene que ver con la categoría lechería, que junto a su hermana Estefanía trabajan en el desarrollo de una caravana sanitaria con microcápsulas cicatrizantes y desparasitantes, que es una propuesta, bueno, destinada a lo que es la prevención de infecciones y la aceleración de cicatrización en terneros. También otra de las galardonadas fue Fabiana Becaria, que desde Rafaela obtuvo este reconocimiento en lo que tiene que ver con sostenibilidad ambiental, Mario. Uh-huh. Ella es ingeniera agrónoma, magíster en extensión rural y desarrolló buena parte de su trayectoria promoviendo lo que es la agroecología como estrategia productiva y como forma de vida, ¿no? Fue técnica de prohuerta, cambio rural y actualmente está coordinando la tecnicatura en agroecología y producciones orgánicas de la Universidad Católica de Santiago del Estero con sede en Rafaela. Tres mujeres que reflejan diversidad de tareas, ¿no? Uh-huh. Y que hoy desarrollan mujeres en este entramado agropecuario, obviamente desde la comunicación, la generación de conocimiento, hasta la innovación aplicada a la producción y la promoción de modelos sustentar, no podíamos arrancar de otra manera que repasando estos tres nombres que dejaron en los titulares, ¿no? Uh-huh. Este fin de semana de los premios Liga de Escalada, que es impulsado por mujeres de la ruralidad argentina y que de alguna manera buscan visibilizar estas trayectorias y reconocer el aporte cotidiano de mujeres que transforman las comunidades y los territorios rurales. Una quinta edición que reunió postulaciones provenientes de 23 provincias y bueno, puso nuevamente en escena esta amplitud y esta diversidad de la ruralidad en nuestro país.
0: Que es muy rica y que tiene cosas como las que marcabas vos recién, ¿no? Así que es muy interesante ponerlo en primer plano para empezar la semana. Así que bueno, bienvenido a estos reconocimientos, bienvenido el trabajo que hace mucha gente y que bueno, en este Congreso Mar del Plata pudo verse plasmado y reconocido, ¿no?
3: Exactamente. Que pone en evidencia que no solamente hablar de ruralidad, hablar de campo, es solamente hablar de producción, ¿no? Esas distintas, mira, inclusive hablar de comunicación vinculada al agro. Así valga ese aplauso para, no solo para estas tres mujeres, sino para todas esas mujeres que fueron de alguna manera reconocidas en sus distintas categorías al ser postuladas.
0: Dana, que tengas una buena jornada, nos reencontramos mañana, ¿te parece?
3: Claro que sí. Buena jornada para ustedes, buen arranque de semana para ustedes. Un abrazo.
0: El informe a las 5:37 minutos. Bueno, la municipalidad o el Ejecutivo Municipal envió al Consejo un proyecto de ordenanza para establecer un nuevo régimen excepcional para regularizar multas de tránsito vinculadas al SEOM. La iniciativa pretende facilitar pagos pendientes mediante beneficios y alternativas de financiación. Una propuesta enviada al Consejo que alcanza infracciones cometidas hasta el 31 de julio de este año, que se encuentran pendientes de resolución ante la justicia administrativa de faltas. El proyecto del Ejecutivo pretende tiene varias alternativas para que se paguen estas multas. Pero reitero, esto es un proyecto que fue al Consejo. En caso de optar por el pago al contado, quienes adhieran al régimen abonarán el 50% del mínimo correspondiente a la infracción reconocida y el pago se podrá hacer a través de la aplicación móvil de Santa Fe Ciudad, el sitio institucional o de manera presencial en las oficinas de la Justicia Administrativa de Faltas. Reitero, pero tiene que tener esto todavía el aval del Consejo Municipal.
1: Estamos recordando partidos amistosos a nivel internacional. Empataron 1-1, recién termina en Asia. Ecuador, el equipo del Muñeco Gallardo, que perdía con Panamá, lo empató en el minuto 58 Angulo. Están definiendo por penales 5-5. Ecuador y Panamá, 7:30 de la mañana, van a jugar Japón frente a Nueva Zelanda, otro amistoso internacional en esta fecha FIFA. Recordemos que Argentina, después de haber jugado con el sub-23 de Burkina Faso, va a enfrentar mañana en la despedida de Lionel Messi a Benín, un equipo que llegó al país, que se quejó por el vuelo que le dieron. Más de 24 horas de vuelo tuvieron desde Benín en el centro de África hacia nuestro país. El hotel donde están alojados tiene solo dos cintas para correr. Las quejas de los jugadores de este país africano que va a ser rival desconocido totalmente de la selección argentina mañana a partir de las 20 en el Estadio Monumental en la despedida de Lionel Messi, quien ayer por la tarde se sumó al trabajo con sus compañeros.
0: 16 grados la temperatura, 85 el porcentaje de humedad, 1010 hectopascales la presión atmosférica. El pronóstico adelanta una agradable jornada para este lunes, con una máxima de 25 grados, cielo algo nublado, despejándose por la tarde. Mañana martes entre 12 y 26 grados, mayormente nublado, despejándose hacia la tarde. Miércoles entre 18 y 24 grados la temperatura en Santa Fe.
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0: -16 grados la temperatura, a las 5:41 minutos vamos a los temas de los diarios en la Ciudad Autónoma de Buenos Aires. El diario La Nación titula: sorpresa en Brasil, ganó Bolsonaro y parte como favorito para el balotaje. El hijo del expresidente derrotó a Lula en la primera vuelta por un punto de 91, pese a que lo que anticipaban las encuestas podría cosechar el apoyo de los otros dos candidatos. Es un escenario muy complicado para el actual mandatario. Notas de opinión de Marcelo Silva da Sousa, toda la aritmética le juega a favor. Nuevo referente de la derecha regional, Joanina Figueiredo, y Milei brinda con caipirinha, la nota de Claudio Jacqueline en tapa hoy de La Nación. Estados Unidos podría volver a rescatar al país, lo dijo el secretario del Tesoro, Scott Bessent, al destacar el apoyo del 2025. Cristina y Máximo serían juzgados en un solo juicio. La casación se encamina a reunificar las causas de Otesur y los Sauces. Ante el mundo, la AFA sigue domiciliada en calle Viamonte. Así lo informó sus socios en El País. Y también en tapa, la natividad, la Dolfina retuvo el título en Harlingen. Y Messi se sumó por última vez a la selección argentina ayer. Está todo en tapa de La Nación. El cronista, elecciones en Brasil, Bolsonaro le ganó a Lula por escaso margen y deberán definir en segunda vuelta. Bessent aseguró que Estados Unidos podría repetir la asistencia a la Argentina. Necesitarán más fondos de ANSES, hipotecarios. Hay consultas, pero por ahora no repunta el crédito. La industria argentina en rojo. Desde 2023 registró el cuarto peor desempeño del mando. Riesgo país arranca en 636 puntos con un frente externo que promete más volatilidad. Son los temas de tapa de Diario El Cronista.
1: Estamos recordando lo que está pasando en China, en el China Open ATP 500. Están jugando desde las 5:40 Alex de Minaur frente a Hubert Hurkacz en una de las semifinales, y la otra arranca a las 8 de la mañana, hora de nuestra tierra, donde van a jugar Novak Djokovic y el ruso Medvedev. Djokovic viene de eliminar a Zverev, nada más ni nada menos, para meterse en las semifinales del China Open.
0: Y a esta hora, a las 5:43 minutos, la tapa de Clarín. Bolsonaro sorprende y arranca como favorito para el balotaje. Sacó más de lo esperado, un golpe para Lula. Dominará el Senado y tendrá más fuerza en diputados. El resultado de ayer de Brasil. Javier Milei felicitó a Bolsonaro y dijo esperar que pronto podamos empezar a trabajar juntos. La esposa de Bolsonaro y sus hijos serán legisladores. Bessent dijo que podría volver a respaldar con dólares al gobierno argentino. Dejan afuera de las estadísticas más de 100.000 delitos diarios en la provincia de Buenos Aires. Otra crítica del arzobispo García Cuerva contra el gobierno de Milei ayer en Luján. Racing confirmó su levantada. Narco muerto en Palermo, el uruguayo Migales Vieira fue asesinado por dos sicarios en su propio departamento. Está en la tapa de Clarín en la madrugada. Me voy a Crónica. Brasil al balotaje, gran elección de Flavio Bolsonaro en primera vuelta. Ganó Racing y se alejó de los últimos puestos. Ganó en Río Cuarto, ¿no? Al prácticamente descendido. Duro Milia García Cuervo en Luján. Las heridas de la intolerancia supuran y se está infectando el alma del pueblo, dijo. Según la ONU, Argentina el cuarto peor país en desempeño industrial. En septiembre las ventas minoristas cayeron 1,2% respecto de agosto. Colapinto, una carrera en franco ascenso. Turismo de carretera, Nacho Faín con Torino, se adueñó de San Nicolás. El santafesino ganó de punta a punta ayer en San Nicolás, etapa del diario Crónica. Daniel.
1: Liga Nacional de Básquetbol, ayer Gimnasia en Comodoro Rivadavia.

0: por última vez con la selección, con vistas al partido de despedida ante Benin mañana martes. Messi llegó por la tarde desde Rosario, entrenó con los compañeros de la escaloneta. Pese a la restricción perimetral, Facundo Moyano estaría con Candela Arizaga en Madrid. Un video los muestra juntos. Bueno, Fito Páez en Mar del Plata se enojó con la seguridad en pleno show. Racing no se rinde, arrancó con triunfo en Río Cuarto. El Globo volvió a ganar y vuela alto en la tabla, le ganó a Aldo Civi. Pedido de García Cuervo para frenar el odio y la intolerancia en la Argentina. Alpina erró la estrategia y sus dos autos hicieron agua. Colapinto terminó 13º, pone en tapa el diario Popular. Y me queda la tapa de Página 12 en este lunes. El bolso de la vida, ganó Bolsonaro y disputaron la tax con Lula. También en tapa del diario Popular, el abrazo de la ley de autoamnistía. Las heridas de la intolerancia están infectando el corazón del pueblo, lo que dijo ayer García Cuervo en el cierre de la multitudinaria peregrinación a Luján, tapa del diario Página 12.
1: Unión comenzó una semana clave después de la derrota ante Boca el último viernes. Antes había perdido con Independiente y con Talleres. El equipo necesita reaccionar rápidamente y tendrá una nueva oportunidad. Viene el difícil y agrandado Defensa y Justicia este viernes a partir de las 21:45 en la avenida López y Planes por la fecha 12 del clausura. Madelón tendrá varios días para trabajar y fundamentalmente para decidir, teniendo en cuenta que no cuenta ni con jugadores lesionados ni suspendidos.
0: Bueno, y hoy en el boletín oficial de la Nación está la resolución 1220 de la Dirección Nacional de Vialidad, hoy en el Día del Camino, ¿no? En el Día del Camino, donde instituye el sistema de retiro voluntario aplicable al personal de vialidad. Así que están también los modelos de acuerdo de desvinculación. Bueno, y esta decisión de vialidad de poner en marcha un sistema de retiros voluntarios en la propia empresa, que se publica hoy en el boletín oficial, casualmente en el Día del Camino en la República Argentina. En la ciudad de Santa Fe, reitero, 16 grados, 80 el porcentaje de humedad, agradable madrugada, la de este lunes, Día del Camino, Día del Mutualismo, Día Mundial del Docente, que estamos conmemorando en este lunes.
1: Estamos recordando que la aplastante victoria de la Argentina, 7-0 ante Burkina Faso, en el marco del segundo amistoso de los tres que va a afrontar en fecha FIFA, trajo consigo un día histórico para Lautaro Martínez, que fiel a su costumbre estampó su nombre dentro de los goleadores de la noche. Lo cierto es que con el grito de gol que marcó en el primer tiempo se metió entre los tres máximos artilleros de la historia del albiceleste, puesto que igualó la marca de 42 goles que ostenta el ya retirado Sergio Kun Agüero. El bahiense alcanzó dicha cifra solamente 3 minutos después del pitazo inicial en el Monumental.
0: 5:48 minutos, 16 grados, Ever Serena en la puesta en el aire.
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0: Bueno, 10 minutos nos separan de las 6 de la mañana a la última, Daniel, y después resumo los temas locales.
1: $1,000,000 le va a pagar Estudiantes al Racing Club de Avellaneda para llevarse a Marcos Rojos. Esa es la cifra que va a pagar. Cuando parecía que la postura de Diego Milito era inflexible, el presidente de Racing, el Pincha, presentó una propuesta muy tentadora por el defensor y el pase se va a cerrar en las próximas horas. $1,000,000 por el veterano defensor Marcos Rojo para que vuelva al Pincha.
0: Bueno, 5:50 minutos, algunos temas nuestros. A ver, está llegando a Santa Fe.

0: Erik Goek, el danés, embajador de la Unión Europea, tiene como eje central participar de esta jornada que se va a hacer esta tarde en la Bolsa de Comercio. Acuerdo Unión Europea-Mercosur abre un nuevo escenario para Santa Fe, donde va a ser uno de los oradores junto a María Constanza Crespo, directora de Acceso a Mercado de la Cancillería, el director nacional de Cooperación y Articulación Internacional, Santiago Bonifacio, el agregado agrícola argentino ante la Unión Europea, Gastón Funes, la titular de SENASA, María Pilar Giraudo, la coordinadora general del BISEC, Josefina Vecino, y el secretario de Agricultura de la provincia, Ignacio Mántaras, y el presidente de SIARA, la Cámara Industrial y Aceitera de la República Argentina, Gustavo Idígoras. Todo esto desde las 5 de la tarde en la Bolsa de Comercio de Santa Fe. No obstante, también el diplomático va a encontrarse al mediodía con el gobernador de la provincia, va a estar visitando también la Municipalidad de Santa Fe, al mediodía va a ser recibido por Puyaro y autoridades del gobierno de la provincia, como el ministro de Gobierno, el secretario de Relaciones Internacionales, para mirar o analizar la situación de la Unión Europea, cómo está con Santa Fe, así que hoy agenda de todo el día aquí del embajador. Hay que recordar que las exportaciones agroindustriales a la Unión Europea crecieron el 21% en valor tras el acuerdo entre la Unión Europea y el Mercosur. Por eso es importante la visita de este diplomático, para ver cómo la Argentina puede seguir su relación con el Mercosur. Y también hoy el gobernador va a estar encabezando la reunión de gabinete aquí en la Casa Gris en horas de la siesta. Se conocieron los primeros detalles de el plan de desendeudamiento que hizo el gobierno de la provincia, o que ofreció el gobierno de la provincia a los empleados públicos, muchos de ellos con mutuales o bancos, mediante que tienen el acceso a los llamados códigos de descuento, ¿no? 19.050 empleados activos y 8.300 jubilados desde mayo a septiembre se sumaron a este proyecto, y hace que solo dejen de, o solo les descuenten hasta el 25% del sueldo, como medida preventiva. Hay que recordar que el compromiso es no tomar nuevos créditos, por lo menos desde las entidades del código de descuento, y ya 4.470 empleados recurrieron a las líneas de refinanciación que creó el Banco de Santa Fe para precancelar este tipo de deudas. Esta es la primera evaluación que se hace del programa de desendeudamiento que mediante un decreto puso en marcha el gobierno de la provincia. Bueno, hay una nueva postura, o mejor dicho, el gremio de judiciales, el Sindicato de Trabajadores Judiciales, elevó una nota a la Cámara de Diputados y a no solo la presidenta, sino a los presidentes de los bloques, con respecto a un proyecto de ley, un mensaje de ley que ya votó el Senado y que está a discusión de la Cámara de Diputados, que lo empieza a discutir en dos comisiones conjuntas. Es el régimen de traslados funcionales de agentes. Bueno, ahí hay una serie de propuestas que se está haciendo el gremio de judiciales, incorporando algún tipo de artículo sugiriendo cambios a los legisladores. Bueno, hoy el IPEC va a estar dando a conocer el dato de faena del mes de agosto en la provincia de Santa Fe, un indicador que contiene vacunos, aves y también porcinos, un indicador de que habla las claras de cómo están trabajando los frigoríficos de distintos tipos de carnes en la provincia de Santa Fe. Y hoy también se ponen en marcha los Juegos Deportivos de la Tecnológica. Estos juegos que van a permitir que la Villa Sudamericana esté ocupada por estudiantes de las 30 facultades.
1: Algo así como 2.000 estudiantes van a estar.
0: Sí, aparentemente ese es el número. Sí. Vienen de las 30 facultades que tiene la Tecnológica en todo el país.
1: Exactamente.
0: Y el otro dato es que además van a estar los decanos en esta semana que se hacen estos juegos, también analizando o en una reunión aquí con anfitrión Santa Fe, analizando la situación de las tecnológicas, de cómo está el sistema estudiantil, bueno, el tema presupuestario que tiene marca preocupación en el sistema educativo, sistema universitario en particular, así que esto también va a formar parte, más allá de la competencia deportiva y más allá de que se va a ocupar toda la villa suramericana por segunda vez en poco tiempo, a la espera ya después de ponerla a disposición de la Secretaría de Hábitat para la entrega a posibles beneficiarios, pero el dato es que también van a estar reunidas los decanos de la tecnológica. Nos vamos, faltan 4 para las 6. Bueno, está cumpliendo años hoy uno de los integrantes de Miranda, ¿no? Esta popular agrupación. Está cumpliendo Ale Sergi años y con Miranda en la mano de Ever. Nos vamos hasta mañana, hasta las noticias, hasta que quede claro y en este espacio mañana a las 5. Gracias.

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1: 6 horas en todo el país. Cielo cubierto en la ciudad de Santa Fe, la temperatura actual 15 grados 7 décimas, la humedad 86%. La municipalidad propone una nueva moratoria para regularizar multas de tránsito. El Ejecutivo Municipal envió al Consejo un proyecto para regularizar infracciones de tránsito y del estacionamiento medido. Prevé una reducción del 50% sobre el mínimo de la multa para pagos de contado y opciones de financiación. El objetivo de la propuesta es facilitar la regularización de infracciones pendientes mediante descuentos y formas de pago. Por otra parte, Santa Fe busca modificar el registro de deudores alimentarios morosos. La iniciativa, impulsada por el Ejecutivo Provincial, unifica más de 5 proyectos legislativos y propone centralizar el sistema bajo la órbita del Poder Ejecutivo en reemplazo del Poder Judicial. El nuevo esquema establecerá 2 categorías de incumplimiento, según la cantidad de cuotas adeudadas, y contempla sanciones como la imposibilidad de ser candidato, proveedor del Estado o contratista, además del retiro de la licencia de conducir. El proyecto tiene preferencia para la próxima sesión de diputados y podría tratarse en unos 15 días, mientras continúa la discusión sobre los montos de las cuotas alimentarias y la posibilidad de utilizar el índice de crianza provincial como referencia. Pasamos ahora a información del ámbito nacional y del exterior con Sol Cabral.
2: Una multitud peregrinó a Luján bajo la lluvia para agradecer y pedirle a la Virgen. La 52ª peregrinación juvenil partió desde el santuario de San Cayetano en Liniers y tuvo su llegada principal a la basílica durante la madrugada de este domingo, donde se celebró la tradicional misa. El arzobispo de Buenos Aires, Jorge García Cuerva, definió la caminata como una expresión de vida y destacó que la convocatoria de este año estuvo atravesada por la expectativa ante la próxima visita del Papa León XIV a la Argentina. Bajo el lema "Madre, en tu abrazo nos reconocemos hermanos", miles de fieles caminaron para cumplir promesas, agradecer y pedir por sus seres queridos en una convocatoria que, según las estimaciones, volvió a superar el millón de participantes. Información del exterior. Irán endureció su postura sobre el estrecho de Hormuz y lanzó una dura advertencia a Estados Unidos. El presidente del Parlamento iraní ratificó que Teherán condiciona la reapertura de la estratégica vía marítima al cumplimiento de 7 exigencias por parte de Washington. Entre las condiciones figuran el fin de la guerra de Medio Oriente, el cese de las agresiones contra Irán, el levantamiento del bloqueo naval y de las sanciones petroleras, además de la liberación de activos iraníes congelados en el extranjero. El gobierno iraní también descartó negociaciones nucleares con Estados Unidos en esta etapa y advirtió que responderá con medidas de defensa si Washington retoma los ataques militares.
1: Ahora información del deporte con Daniel Jovellano.
3: Torneo de Primera División de la República Argentina, fecha número 11, disputados en el día de ayer, dejaron los siguientes resultados. Huracán le ganó como local al Docivi de Mar del Plata 1-0. Talleres en Córdoba perdió el clásico en el Mario Alberto Kempe frente a Belgrano por la mínima diferencia. La Asociación Atlética Argentino Junior le ganó en la Paternal 2-1 a Tigre, y Estudiantes de Río Cuarto perdió en su casa ante Racing Club de Avellaneda 2-1.
1: Pronóstico para lo que resta de la jornada: cielo con nubosidad variable y tendencia a despejarse hacia la tarde. Condiciones estables a relativamente estables. Máxima para el día de hoy, 24 grados. Para mañana martes se anticipa cielo con nubosidad variable a nublado, condiciones relativamente estables a algo inestables y temperaturas con poco cambio. Se estima una mínima de 14 grados y una máxima de 24. El cielo continúa cubierto en la ciudad de Santa Fe, la temperatura actual 15 grados 7 décimas, la humedad 86%, informó Tomás Espíndola, 6 horas 4 minutos.
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0: Hola, hola, ¿cómo les va a todos? Buen día, buen día. Pasan 7 minutos de las 6 de la mañana. Tami, Mario, Dani, ¿cómo les va?
1: ¿Cómo están?
2: ¿Qué bien? Tal? ¿Cómo andan?
0: ¿Por qué escuchamos a Lebón?
3: Está cumpliendo años David Lebón, grandes del rock, así que nació en el año 52, así que con él nos ponemos en marcha en este lunes, ¿les parece?
0: Sí. Pero cómo no, 5 de octubre, ¿qué pasaba un día como hoy?
3: Primero vamos a marcar, hoy es el Día del Camino en la República Argentina, Día del Camino donde Vialidad hoy en el Boletín Oficial coloca el retiro, ofrece el retiro voluntario a los trabajadores, ¿no? Digo, tiene que ver con el primer Congreso Panamericano de Carretera realizado 101 años atrás. Es el Día de la Seguridad Vial, Día del Mutualismo y es el Día Mundial del Docente hoy. También así tenerlo en cuenta en esta jornada. Saludando a Suardi, localidad fundada en 1899 en el departamento de San Cristóbal, hoy ciudad de Suardi. 1905 se inauguraba el Teatro Municipal, primero de mayo. Cuentan que ese día se puso en escena la Gioconda de Puccioli por la compañía de óperas dirigida por Antonio Marranti, así que está cumpliendo años el Teatro Municipal. También está cumpliendo años hoy la biblioteca Moreno, ahí en Barrio Candiotti, fundada un día como hoy, en 1912. En 1916 mataban en Rosario Francisco Netri, uno de los fundadores de la Federación Agraria Argentina. Saludando al Centro Gallego de Santa Fe, fundado también un día como hoy, en el año 1919. Hoy tenemos la fundación de la DAIA, en 1935. La inauguración, aquí en Santa Fe, en el año 69, del complejo San Pablo, en el barrio de Guadalupe, el complejo educativo San Pablo. Así que el saludo para la comunidad educativa. Hoy también es el nuevo aniversario del ataque de montoneros al regimiento 29 de Montes de Formosa, resistido por soldados. Hubo como 10 muertos. Hay un libro de reato relatando esto. Y hasta hace poco no le habían pagado a las víctimas, a los soldados víctimas, hubo que hacer mucho trabajo para que le paguen a las víctimas y a los que atacaron en su momento. El avión aterrizó aquí en el departamento Castellanos, fue toda una historia. También recordando que un día como hoy, en el año 2011, en Los Ángeles fallecía Steve Jobs, el creador de Apple, y agrega algunos datos del deporte de Daniel Jovellano.
2: Bueno, esto tiene que ver con aquel Argentina 0, Colombia 5, un día como hoy, en el Monumental, la tapa negra del gráfico, ¿no? Y letras amarillas gigante, vergüenza, después de aquel 5-0 del equipo de Pacho Maturana sobre la selección nacional, ¿no? En el cotejo por eliminatoria. Después vino aquello de San Filipo, las críticas dirigidas a Sergio Cochea, nene, usted se comió todos los amagues en aquel programa de
0: la aparición de Bilardo.
2: De Bilardo, ¿no? En el estudio.
0: En el estudio para defender a Goicochea. Otra tele.
2: Y otros años también, ¿no? Bueno, también un día como hoy del año 2001, Argentina, de la mano de Bielsa, le ganaba a Brasil 2-1 en un partido correspondiente para el Mundial de Corea-Japón 2002, que iba a terminar con un papelón verdaderamente para nuestro país. Un día como hoy del 2019, Gimnasia confirmaba la llegada de Diego Armando Maradona como técnico del Lobo Platense.
0: El también, peor momento de Maradona.
2: Totalmente, ¿no? Lamentablemente.
0: ¿Se acuerdan? No podía ni caminar. Pobre Diego, lo llevaban.
2: Aquellos homenajes que le hacían en todos los partidos. Aquel sillón gigante en cancha de Newell. Bueno, tantos momentos que... Bueno, y lamentablemente en el 2020 nos dejó, ¿no? Y por último, en el 2021, un papelón histórico en San Pablo, Brasil y Argentina. Por las eliminatorias rumbo al Mundial de Qatar, jugaron 5 minutos y se suspendió por el coronavirus.
0: Es cierto. Acuerdo, ¿no? 6:11, bienvenidos a Que Quede Claro.
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0: 16 grados en la capital de la provincia, la mínima era de 14, olvídense de eso porque vamos hacia arriba, la máxima de 25 grados, condiciones estables para mañana martes, mínima de 12, máxima de 26, cielo mayormente nublado con tendencia a despejarse hacia la tarde, condiciones relativamente estables para el miércoles, 18 la mínima, 24 la máxima. Cielo mayormente nublado con alguna nubosidad por momentos, condiciones algo inestables el miércoles. Y atención, el jueves, mínima de 19, máxima de 25, pero cielo parcial cubierto a cubierto con algunos mejoramientos temporales, condiciones inestables. Así que probablemente haya alguna llovizna durante la semana, mucha nube, poco sol, linda temperatura.
1: Mucha nube, poco sol.
0: Sí, pero agradable temperatura, bueno, si eso te conforma.
1: Sí, sí.
0: En el ámbito regional, ¿de qué vamos a hablar, Mario?
2: Vamos a hablar de, indudablemente, lo que pasó en Brasil, ¿no? Que hoy acapara la atención mundial. Sorpresa en el resultado. Digo, nadie.
0: Y si mirabas las encuestas, sí.
2: Sí, yeah. Claro, digo, pero además me parece que hasta el propio Lula fue sorprendido por el resultado.
1: Sí, lo dijo.
2: Así que Bolsonaro y Lula, como estaba previsto, iban a ir al brotar, pero se suponía que era Lula-Bolsonaro, no Bolsonaro-Lula. Me parece que hay mucha tela para cortar sobre esto. Vamos a hablar un ratito con... vamos a tener análisis de Fantini, vamos a hablar con gente que está como observadora en estas elecciones, en las mayores del continente, por lo que significa desde el punto de vista político este sacudón para el progresismo que dio esta elección de Bolsonaro. Un Bolsonaro que prácticamente tres Bolsonaros va a haber en el Congreso, además, y un Congreso que además se tiñe de ese color político, más 10 gobernaciones de las 19 definidas ayer para partidarios de Bolsonaro. Esto es lo que deja la elección de ayer en Brasil, que fue festejada anoche por el presidente argentino con una foto de él con Bolsonaro, una foto anterior, foto al fin. Y que además, bueno, tiene interpretaciones geopolíticas, porque de confirmarse el 25 de octubre el triunfo de Bolsonaro, prácticamente toda América del Sur va a estar en sintonía política, digamos, y muy alineada con Estados Unidos.
0: ¿Y qué queda? ¿Uruguay?
2: Sí, queda Uruguay.
0: Vale, digo, de confirmarse
2: esta. No, porque vamos a ver, ¿no? Falta la elección general, pero, digo, las encuestas, además, ninguna vaticinaba el primer puesto para Bolsonaro. Ahora, además, con Lula, que en las últimas semanas prometió el oro y el moro.
0: Sí, se había puesto, digamos, Lula ya en
2: modo demagogia.
0: En plan absoluta. Platita del de Massa al final.
2: Sí, y yo miro, además, porque bueno, en Brasil hay mucha suspicacia sobre el Tribunal Superior de Justicia. No sé si vieron el triunfo del juez Moro. Sí. El Moro ganó en el estado de Paraná con más del 50%.
0: Sí, El juez que encarceló a Lula
2: ganó en el estado de Paraná las elecciones. Digo, me parece que estamos ante un escenario que también la Argentina entra a mirarla, porque ayer había muchísima gente de Argentina, muchísima política argentina en los campamentos cercanos a Lula. Sí. Había también algunos en el de Bolsonaro, pero los malos políticos argentinos que estaban cercanos a Lula en las elecciones en Brasil, que es los que estaban con Bolsonaro. Que también lo sabía, porque he visto fotos de algunos diputados santafesinos que estaban festejando eso. Así que, digo, me parece, después vamos me parece que es un tema que da para, de aquí al 25 de octubre, mucha tela para cortar sobre esta elección en Brasil. Así que este es un aspecto. Hoy seguramente el gabinete va a analizar este tema, porque Milei reúne al gabinete. Lo otro que me parece también hay que ir mirándolo con detenimiento, lo que fue la peregrinación a Luján. Estamos a un mes de la llegada del Papa, y una multitud, y las dos homilías de García Cuerva, tanto la de salida como la salida ahí en Cayetano como la llegada en Luján, marcando claras diferencias con el gobierno, a un mes de la llegada del Papa. Digo, esto me parece que también hay que ir mirándolo con detenimiento, porque está marcando las claras de las diferencias de la iglesia, de la jerarquía eclesiástica argentina con el gobierno de Milei. Y bueno, toda la expectativa de lo que diga el Papa. Cuando venga en sus 11 homilías u 11 apariciones públicas que tiene según la agenda, ¿no? Así que esto me parece que también vale la pena marcar esto que trae mucho. Bueno, estamos a 10 días de este intento del Congreso de derogar el DNU 70 con el tema famoso de ley de tierras, y este anuncio de Caputo el viernes de la ciudadanía de ciudadanía de inversión.
0: Claro, ¿eh? Ponés platita y sos ciudadano.
2: Sos ciudadano argentino y podés comprar todo.
0: Claro, se acabó el dilema, si es por ahí, digamos.
2: Claro, digo, en el medio está la propuesta, cuidado, porque hay dos atajos que me parece que habrá que ir. Uno, lo que hicieron Pichetto y Massot, de pedir también que se declare, mejor dicho, tener poder ser objetores de esto y no como los malvineros para la corte. Pero también el que está preparando un amparo por el tema de ley de tierras es el gobierno de Misiones. Uh-huh. Quizás uno de los más acosados por
0: claro.
2: esto. Y el gobernador Passalacqua le ordenó a su fiscal de Estado trabajar en esta temática.
0: Claro.
2: Y
0: ahí que es sí, un poco lo que dijo la Corte. La Corte dijo, si hay alguien legitimado que quiere reclamar, que lo haga en la justicia.
1: Claro.
0: La Corte en su...
2: Y aquí me parece que la provincia de Misiones es una provincia limítrofe. Sí. Una provincia donde desde antes de la llegada de Milei hay muchas tierras en manos de extranjeros.
0: Claro,
2: ya fundamentalmente, de inversiones chilenas y brasileñas en materia de siembra de pino para la industria papelera. La provincia de Misiones está preparando algo de esto. Uh-huh. Miremos un poquito cómo va a ser esto en vista del día 15, que es un día clave, porque si le tumban el DNU 70, le tumban el programa Milei.
0: Sí, le tumban el programa. Y además es un revuelo de leyes que vuelven a estar
2: vigentes. Por eso digo, le tumban el programa Milei, porque se cae la ley, la reforma de alquileres.
0: ¿Qué pasa en la práctica? Es un verdadero lío, otra vez.
2: Sí, estamos a 10 días. Digo,
0: más allá de lo que pase políticamente, en el llano, si van a firmar un contrato, no es lo mismo.
2: No, por eso digo.
1: No, va a haber de nuevo tres tipos de leyes vigentes.
0: Claro. No. El contrato con la ley vieja que es nueva, contrato con la no ley intermedia, contrato...
2: Pero vuelve la ley de góndola, vuelve muchas regulaciones que fueron derogadas con este DNU, que habla las claras también de alguna desidia en otro congreso. De alguna desidia y algunos que cuestionan todo esto, que cuestionan los DNU, están tropezando con la piedra que sembraron.
0: Claro.
2: Porque indudablemente esta ley de DNU que dice que si no lo tumban las dos cámaras sigue vigente, alguien lo pensó de esa manera, lo hizo dictar la ley, y ahora los que siguieron y que dictaron esa ley ven que se tropiezan con la misma piedra. ¿Se entiende?
0: 6:21 minutos.
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0: 16 grados en la capital de la provincia. ¿Y en el ámbito local de qué vamos a hablar?
1: Vamos a hablar, hoy está en Santa Fe, llega Eric Oek, el embajador de la Unión Europea en la Argentina, declarado huésped de honor por el gobierno de la provincia. Va a estar al mediodía con el gobernador de la provincia, pero viene para participar de esto que hablábamos el viernes, de este encuentro del Mercosur Unión Europea que organiza la Bolsa de Comercio de Santa Fe, con la participación de productores, de funcionarios nacionales, de funcionarios provinciales, porque está anunciado en principio la presencia de Ignacio Mantas, el secretario de Agricultura, en un momento donde se conocieron este fin de semana detalles de la relación comercial entre la Argentina y la Unión Europea, de cómo se incrementaron las exportaciones desde la vigencia del acuerdo de la Unión Europea con el Mercosur. Así que en la jornada me parece que es interesante, porque además se da esto en el marco de un Mercosur que decimos que está destruido, o por lo menos que tiene poco impacto, en un momento clave donde venimos de la elección de Brasil. Uh-huh. De donde, en caso de confirmarse el triunfo de Bolsonaro el 25 de abril, el 25 de octubre, seguramente el Mercosur puede tener alguna revitalización por la, digamos, simpatía ideológica entre un supuesto gobierno de Bolsonaro, el de Milei, y el de Paraguay, no así el de Yamandú Orsi, que es un gobierno que para Milei y para Bolsonaro estaría en el otro ámbito. Pero bueno, digo, así que de ahí la importancia de esta reunión. Si después tenemos tiempo, hablar un poquito de bioeconomía. Algo que hay un interesante artículo de funcionarios cuestionando que en la delegación, o todo lo que se hizo en Francia, se dejó de lado la bioeconomía, que es la fuerza que está teniendo la economía argentina. Así que de esto, si tenemos tiempo, vamos a hablar. Vamos a hablar también, hoy el gobernador va a estar encabezando la reunión de gabinete, hoy se hace aquí en horas de la siesta, y luego va a haber un reconocimiento a voluntarios, como se hizo en Rosario el viernes, también a voluntarios de los sudamericanos. Vamos a hablar un poquito con algunos números de la política de desendeudamiento. ¿Se acuerdan de aquel decreto del gobernador en mayo? 19.050 empleados provinciales, 8.300 jubilados son los que se sumaron hasta ahora a este programa de desendeudamiento, donde no les descuentan más del 25% del sueldo y donde ya no se incluye aguinaldo y otras cosas. Muchos de ellos ya salieron, ya terminaron todo esto, así que me parece que es otro tema a tener en cuenta. Bueno, se viene la discusión de varios temas de seguridad en la legislatura, sobre todo en la Cámara de Diputados, y hay allí una postura del gremio judiciales que mandó una serie de notas a los distintos bloques. Vamos a hablar de ello. Hoy también vamos a conocer uno de los indicadores, el primer indicador de agosto, que va a dar a conocer el IPEC. Hoy vamos a conocer el dato de faenamiento, es un dato de comportamiento de frigoríficos, etcétera, y se vienen los juegos deportivos de la Tecnológica hoy. Uh-huh. Y más allá de que, bueno, se usa la villa, etcétera, también va a significar la reunión de los 30 decanos de la Tecnológica, que van a estar reunidos en Santa Fe en la semana, acompañando a los deportistas, pero también hablando un poquito de lo que es política universitaria, de lo que es la parte presupuestaria, lo que sabemos, después de la reunión del viernes aquí que hubo, donde estuvieron los decanos de las Tecnológicas de Santa Fe, pero hoy se suman los de todo el país en este encuentro que se va a hacer en Santa Fe en la semana.
2: Uh-huh. ¿Le robaron el celular a un diputado santafesino previo a la elección?
3: En Brasil.
2: ¿En Brasil?
1: Sí, mientras estaba saliendo al aire.
2: Esteban Paulón, estaba saliendo al aire y de repente en una de estas manifestaciones en la calle previo a las elecciones... Uh-huh. Con cámara incluso, y de repente se escucha un insulto al aire, y se ve al ladrón filmándose, digamos, porque agarra el celular. Bueno, se quedó sin celular, Pablo.
1: Sí, sí. Y debió hacer después por redes sociales, por otro tipo de redes, estuvo explicando que se lo habían robado. Claro. Había ido con Clara García.
2: Exactamente.
1: Con los dos santafesinos que habían sido invitados por el PT para participar, no como observadores, sino para seguir el detenimiento. Así que, bueno, parte de los muchos argentinos que acompañaron ayer a Lula en la elección.
2: 6:29 minutos.
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3: Amigos del campo, muy buenos días.
5: Informe ganadero, Valentín Merkel. Con ustedes, Carlos Villagra.
6: Amigos del campo, muy buenos días.
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6: Y comenzamos esta primera edición con el mercado agroganadero. Hoy lunes, como es habitual, sin ingresos, a partir de las 15, se abren las puertas del mercado para recibir la hacienda que será comercializada mañana martes, comenzando una nueva semana completa de operaciones. Recordamos que el acumulado de la semana pasada llegó a tan solo 14.715 vacunos. También vamos a recordar valores del último viernes, valores que van a ser la referencia para las operaciones de mañana. El viernes, la oferta moderada, fueron 7.422 los animales embretados en dicha jornada y se vendió el novillo, bueno, especial liviano, en valores corrientes de 4.200 a 4.500. El máximo en la categoría, tope el viernes por todo tipo de peso de novillo, 4.600. El novillo mediano de 4.100 a 4.400. El máximo fue 4.500. El entrepesado de 4.000 a 4.400. El máximo en la categoría, un resto, 4.550. Y empezados arriba de los 520 kilos de peso promedio, que no hubo cantidad, lo más destacado, 4.300. En el consumo definido, el viernes se vendió el novillito mediano de 4.500 a 4.800, con un máximo de 5.000. El novillito pesado de 4.300 a 4.600. El máximo fue 4.900. La vaquillona mediana, que va de 351 a 390 kilos de peso promedio, de 4.200 a 4.400. El máximo fue 4.600. La pesada, que va con un quilaje de 391 a 430 kilos de peso promedio, de 3.900 a 4.200, con un máximo de 4.400. Ternero, buenos especiales, los machos, de 4.800 a 5.000, el máximo fue 5.100. La ternera, de 4.600 a 5.000, el máximo en la categoría, tope el viernes por todo tipo de peso de hacienda, 5.120. Vaca buena a muy buena, de 3.400 a 3.700, el máximo por vaca pesada, vaca definida, 3.800. La conserva, de 2.700 a 2.900. Toros buenos, de 3.500 a 4.000, con un máximo de 4.250 pesos el kilo en pie. Valores al cierre de la jornada del último viernes en el mercado agroganadero. Reitero, hoy lunes sin ingresos. Volvemos a las 12.25. 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

0: a las 6:33 minutos nos preguntamos cómo amanece Santa Fe. No se lo vamos a preguntar a Verónica Encinas, que va a estar ausente algunos varios días, así que le mandamos un abrazo grande a Vero, sino a Sergio Ferreira, que está desde temprano dando vueltas por la ciudad. Sergio, ¿cómo estás? Buen día.
1: ¿Cómo les va? Buen día para todos allí en la mesa. Santa Fe amanece de a poco con cielo no tan celeste, sino todo lo contrario, diría yo. Está bastante apagado, podríamos decirlo, por llamarlo de alguna forma, el cielo al día de hoy. Igualmente, eso no se condice con la normalidad que debe presentar un lunes. Por lo menos en gran parte de la ciudad no hay mayores inconvenientes en el tránsito. Como primer reporte vamos a dar cuenta de que allí en donde hace ya algunos días había un enorme caudal de obra, que es en las inmediaciones del 9 de julio y Boulevard, también Boulevard y San Martín o Boulevard y 25, quedan algunos rastros de esa obra todavía, pero el tránsito por ese lugar es absolutamente normal. Esta obra que tenía que ver con aguas santafesinas, recuérdenlo ustedes, y con el conductor cloacal principal de la ciudad. Bueno, allí todavía, reitero, quedan algunos corralitos, quedan algunos rastros y algunas cuestiones que tienen que ver con los obradores que se habían montado justamente en estas intersecciones, pero se transita normalmente y el tránsito, podríamos decir que tanto por la forma del ingreso o el egreso, dependiendo de la calle que se tome al macrocentro santafesino, a esta hora es absolutamente normal. ¿Nos llega algún mensaje, Carlos, que tiene que ver con una de las avenidas troncales de la ciudad y que tiene que ver con Peñalosa en inmediaciones o a la altura de Ceballos? Hay tres o cuatro cuadras alrededor de esta esquina, de este punto neurálgico, que están a oscuras, con lo cual, bueno, se debe circular con precaución debido a que es un punto de tránsito bastante activo, por llamarlo de alguna forma, y sobre todo a esta hora, reitero, Peñalosa y Ceballos, hay algunas cuadras a oscuras alrededor, con lo cual, bueno, se debe circular con precaución. En el resto de las avenidas troncales de la ciudad de Santa Fe es absolutamente normal el tránsito, con lo cual podemos decir tranquilamente que Santa Fe amanece, reitero, con un cielo un poco apagado quizás, pero con tránsito absolutamente normal para este lunes a las 6:36 de la mañana.
0: Sergio, gracias.
1: Hasta luego.
2: Sí, y hablando de tránsito, sí. Excelente. Tuve que hacer la semana pasada el carnet, la renovación del carnet, y es un trámite muy rápido, muy agilizado.
0: ¿Te lo dieron?
2: Sí, sí.
0: Ah, yo digo que está mal entonces.
2: No, pero más allá.
0: Bien.
2: No, pero digo, marca lo que está bien. En 15 sí. minutos, si van los papeles, en 15 minutos es el trámite.
0: Mirá.
2: Digo,
0: muy bien.
2: Y ahí lo hice en este caso en el Parque Garay, así que saludo a la gente, muchos oyentes nuestros.
0: ¿No? Ah, sí.
2: Pero,
0: ah, te colaste, digamos.
2: No, porque tenés que tener el turno sacado antes tiempo. Ajá. Lo que funciona bien, funciona bien.
0: Y por está eso, muy bien.
2: Digo, vale la pena. Lo hablaba con algunos amigos, dicen, yo también lo hice en 15 minutos.
0: Sí, sí.
2: Digo,
0: ¿es ordenadito? Está aceitado.
2: Ordenadito, bien. Si tenés todos los papeles en regla, sí, lo haces en un ratito, rápido, y bueno, el día siguiente tenés el carnet. Digo, sí, muy bueno. Lo que está bien.
0: Obvio,
2: o sea, que ahora
0: obvio,
2: se viene,
0: espectacular.
2: El gobierno, el ejecutivo mandó un proyecto de moratoria de deudas para deuda de tránsito al Consejo, que seguramente lo va a votar en la próxima sesión. Digo, pero vale la pena.
0: Bueno,
3: ¿puedo agregar algo?
0: Sí.
3: Sábado. ¿Qué hora eran?
0: No sé.
3: Sí, 22, 30.
0: Sí.
3: Los Fabulosos en la estación Belgrano.
4: Ah, sí.
3: Yo los sé Cadillac. Que está mal.
0: ¿Cómo?
3: Yo sé que está mal, digo, si dejás el auto en una ochava, la grúa.
0: Sí.
3: Se hicieron.
4: ¿Viste? Es lo mismo que hicieron cuando yo les dije.
3: Se llevaron autos.
0: Bueno, y parecía estar el auto en la ochava.
2: No, muchachos.
4: Van a buscar ahí.
3: Por eso dije. No, sé que la infracción es.
0: No, para
3: pero
0: mí.
3: Amerita enviar la grúa un sábado.
0: Y para mí.
3: No había lugar en ningún lado.
0: Y bueno, una cuadra más.
3: Esto fue, yo lo vi en La Valle y Chacabuco.
0: O tendrás que ir antes o tendrás que dejarlo una cuadra más lejos. Bueno, no se puede, la sí, chava. No. A ver, espectacular los Fabulosos, pero no estaba todo Santa Fe en los Fabulosos. vos venís caminando con un cochecito y hay un auto en la ochava porque...
2: No podamos con eso,
0: a mí me parece también que lo que está mal está mal.
2: Está mal. Vos tenés que saber dónde estacionás, ¿viste?
0: Sí. Basta. Para mí, ¿eh? Después podemos discutir otra cosa. Che, es la estación Belgrano, para mí es espectacular porque... Pero es la estación Belgrano el lugar ideal porque por ahí está muy en la ciudad y lo discutimos. Ahora... Si está mal, creo que está mal.
3: No, yo reconozco, por eso lo primero que dije, está mal. Ahora digo, por ahí en algún espectáculo.
0: Sí, qué sé yo creo que hay otra parte de la ciudad que no está en Los Fabulosos y que la verdad que tener un auto en la ochava te puede molestar, no sé.
2: Además obstaculiza el tránsito, muchacho. Por algo no se puede.
0: No, está bien. Che, está bien, una más de tránsito. No, está bien, bien tirado y para charlar. Costanera, ayer, 8:30 p.m. Ajá. Vuelvo con mi familia. Yo sé que vieron que pasa con las picadas que van mutando. Ajá. Y entonces sí. Los controles también se van corriendo.
4: Sí.
0: Cero controles ayer en la costanera, al menos a las 8:30 p.m.
3: ¿Qué zona? ¿Qué altura?
0: Costanera y el Faro. Ajá. Me pasa un pibe haciendo Willy.
3: Ajá.
0: A los 10 metros, otros en motos cruzándose de una mano a la otra. Como la calle, la costanera era suya, ¿eh? Los tipos iban en varias motos, y te estoy hablando de distintos grupos, ¿eh? No era que había un grupo de desaforados. Uno me pasa que iba por las suyas haciendo Willy al lado, los otros usando toda la costanera, incluso el carril del frente porque daban vueltas. Tierra de nadie. Las motos, o sea, vos en el auto diciendo... Me dice mi mujer, por favor, no toques a ninguno, ¿no? ¿Viste? No, andá con cuidado.
3: Tío, tenés que aminorar la marcha y dejar que se vaya.
0: Y es que, pero me pasaban por atrás, por el costado, por la derecha.
2: Sí, sí.
0: La verdad, entiendo que los controles son finitos, porque no tenés tantos controles un fin de semana, y los lugares calientes son muchos. Ahora...
2: Sí, el lugar caliente es ese.
0: Claro, costanera. Repleto de gente, gente caminando, además de las motos cruzando entre la gente caminando. Digo, che, qué tierra de nadie, ¿eh?
2: Uh-huh.
0: 6:40.
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0: Hola Sofía, ¿cómo estás? Buen día.
10: Buenos días, Carlos, Mario, Tamino, Daniel, a todo el equipo, a toda la audiencia. ¿Cómo están ustedes?
0: Bien, muy bien. ¿Cómo se financió la campaña agrícola 2025-2026?
10: Bueno, vamos a analizar un poquito justamente cómo se financió y justamente para destacar por qué es una pieza clave el financiamiento en una campaña agrícola. Porque para sembrar hay que gastar mucho antes de cosechar, porque el productor debe comprar semillas, fertilizantes, contratar labores y recién varios meses después empieza a recuperar ese capital con la venta de granos. Así que bueno, este informe de la Bolsa de Comercio de Rosario analizó justamente cómo se financió esta campaña 2025-2026 y uno de los datos es que los productores no ponen todo su capital de su propio bolsillo. Según las estimaciones de este informe, alrededor del 30% de la inversión se cubrió sí con gastos propios, con capital propio del productor, pero el otro 70% llegó a través de terceros. Es decir que de cada 10 dólares que necesitaron para poner en marcha la campaña, unos 7 fueron financiados. Y ahora sí, la pregunta es, ¿quiénes aportaron este financiamiento? La principal fuente siguió siendo el crédito comercial, es decir, el que ofrecen los propios actores de la cadena. Por ejemplo, los acopios, las cooperativas, los corredores, los proveedores de insumos, exportadores y algunos otros actores que aparecen ahí en esta cadena. Pero muchas veces ese financiamiento se concreta con acuerdos de pago a cosecha o mediante canje, es decir, que el productor recibe ese insumo o el financiamiento y cancela después cuando tiene los granos. Otro dato es que los bancos y el mercado de capital también tuvieron una participación importante y vienen ganando espacio como alternativa para financiar la actividad. Y además también un dato que destaca este informe de la Bolsa de Comercio de Rosario marca un cambio importante, es que durante esta campaña tuvo mayor presencia lo que es el financiamiento en dólares, tanto en el circuito comercial como en el bancario, y esto sí destacan, tiene que ver con un contexto de mayor estabilidad cambiaria y algunos productores y empresas encontraron más conveniente utilizar herramientas en moneda extranjera. Pero bueno, más allá de esto, de que una campaña agrícola no solamente está la tierra, el clima y la tecnología, también hay una enorme estructura financiera que justamente permite que el productor pueda sembrar hoy y pagar cuando tenga los granos. Así que bueno, uno de los datos centrales que deja este informe es que esta campaña que pasó 2025-2026, 7 de cada 10 dólares invertidos para producir fueron provenientes de fuentes de financiamiento externos al productor. Así que bueno, esto muestra hasta qué punto el crédito

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0: 6:47 minutos, 16.2 la temperatura en la capital de la provincia, la máxima para hoy es de 25 grados. Les planteo un debate de un proyecto que ingresó al Consejo que yo creo que va a traer discusión, amén de que no logre el consenso como para salir o que no tenga la posibilidad técnica de salir. ¿Deberían los funcionarios políticos, vamos a restringirlo al Consejo Municipal y si quieren al municipio, fichar? ¿Debería un concejal tener un horario de laburo? ¿Qué dicen?
1: No, porque en teoría tiene que estar disponible la mayor cantidad del tiempo posible.
0: La especie es absurda. ¿Y eso pues, te anula fichar?
1: No, pero lo que pasa es que si le pones 6 horas, que después las otras 6 horas del día...
0: No, seguir laburando por las tuyas, no sé. Digo, a ver, Mario...
2: Va a tener que fichar y estar allí.
0: No. O salir, como hace cualquier persona que ficha. El mobilero acá viene, ficha y sale a la calle.
2: Claro, es todo absurdo.
0: A ver.
2: Muchas veces, porque vos, sobre todo los periodistas, es absurdo tener que ir a fichar para. Vos estás trabajando. Tenés que ir a fichar a tu lugar para que sepa que estás trabajando
1: y después irte.
0: Es que, ¿por qué está hecho eso? Porque si no ficharías, ¿qué dice el dueño de tu empresa? Si Cáfaro no viene a fichar, y no sé, bueno, Cáfaro ya tiene algunos años, ya saben lo que hace, pero está laburando.
2: Me parece ahora, viste, un concejal o un legislador, tiene que fichar todos los días. Su trabajo es
0: un planteo que hace la concejal Ana Cantiani, que plantea registrar la jornada laboral del personal de gabinete, le hace secretarios, asesores y demás, y le sugiere, claro, eleva, porque esto es una cuestión provincial, hay una ley, le eleva una especie de pedido a la legislatura de que lo vean con concejales, con los cargos electivos. Yo la verdad que digo, no sé si va a funcionar o no, pero me parece que va a traer debate porque mucha gente va a decir... Le pregunté a Cantiani por qué y me dice... Yo fui empleada pública durante 20 años. De la lotería, creo.
1: Bueno, pero
0: creo que la lotería.
1: Sí, pero es distinto.
0: Ella dice, yo tenía que justificar mis horarios de trabajo y si no iba unas horas, compensarlas después. Claro. Ahora llegué al consejo y lo que veo es que muchos no fichan, no aparecen, no los conoces. Me hizo acordar un cuento que hizo... Juanjo Piedrabuena, ¿se acuerdan? Juanjo el artista, sí. Que fue concejal. Que fue concejal. Y llegó y juró y les preguntó, claro, viniendo de afuera de la política, les preguntó a los que saben mucho del consejo, che, ¿y mañana a qué hora vengo? Y se le rieron los demás y le dijeron, no, Juanjo, cuando vos quieras, esto acá es sin horario. Y tipo dijo, ¿cómo sin horario? Claro, acostumbrado a otro régimen de trabajo por ahí. Pero me parece que yo creo que mucha gente va a decir, yo creo que deberían tener un horario de trabajo. Porque lo que entiendo que lo que la gente percibe es, si hay tal laxitud, lo que sucede es que no trabajan.

0: que trabajan más horas de las que deben.
1: Sí, pero después del...
0: Yo creo de adentro de la política, o viendo mucho la política, hay mucha gente que labura 24/7. Claro. Yo conozco muchísima gente en la política que es que todo vive tiempo para eso,
1: sí,
0: que trabaja más de lo que debería, pero eso no le impediría trabajar.
1: Y sábado y domingo.
0: Y sí, todo. Y conozco mucha gente que no trabaja.
2: Ahora, si el tema del debate es ese, me parece tan absurdo que...
1: No, y ahí si vos propones algo también, que me parece que la manera de ejecutarlo, si no propones algo que es imposible
0: ¿cómo?
1: De ejecutar.
0: No, bueno, ella dice, bueno, nosotros sí, podemos ¿cómo? En el consejo claro regular lo que pasa con los funcionarios de acá adentro.
1: ¿Cuántas horas?
0: No sé, o sea, ¿cuánto debátanlo? Ficha. 7 horas, 8 horas.
1: No, que todo poquito, ¿cómo va a trabajar 7 horas?
0: Horario de comercio, dice Ever.
1: Para mí tiene que estar disponible para...
0: No, no, para eso no te quita que después bueno, vos estés disponible
3: puede
0: para...
3: Puede haber horas extra, puede haber otro tipo de... Oh. Porque ¿cuántos vecinos escuchamos?
2: Vamos al tema serio, vamos al tema serio.
0: Bueno, pero vos decís que no prende, Mario, no esto... Prende. Ojo, no confundamos, yo creo que hay gran parte de la sociedad que te diría, estoy de acuerdo.
3: Desde la vuelta de la democracia, ¿cuántos vecinos escuchamos que te dicen, aparecen en la campaña y después no les vemos más las caras?
2: Sí, con esto no van a ver la más cara, no le van a ver la cara porque tiene que menos, estar guardado 8 horas ahí dentro.
0: No, guardado, no, no, sí, no, no, no, sí, no, ¿quién dijo guardado? No, guardado. Fichar y salir.
3: Vos fichás tu tarea, o adentro,
0: para,
3: o en la calle.
0: ¿No te parece que hay un exceso de... funcionarios, asesores?
2: Puede ser, sí, son otras discusiones.
0: Bueno, no,
2: sí,
0: es que así a ver, yo me acuerdo de esto, cuando en el Congreso, cuando llegó Macri al gobierno, una de las primeras medidas de Michetti, vicepresidenta, presidenta del Senado, fue poner tótems de registro de fichaje en la puerta del Congreso.
2: Pero estás hablando de personal, no estás hablando de los cargos políticos.
0: Es que una cosa es para
2: empleado, ¿sí? Y otra cosa es el político.
0: Vuelvo a este proyecto. El proyecto de Cantiani es personal de gabinete, o sea, asesores, secretarios de los concejales.
1: Bueno,
0: y le manda el mensaje al gobierno provincial y le dice, fíjate qué podés hacer con tema de cargos selectivos. Cierro cierro lo que decía. Cuando Michetti puso eso, fue el gremio, se lo bajó a patadas a los tótems. Yo lo vi. O sea, duraron un día, todavía tenían la bolsa puesta, el film puesto, y lo sacaron. Dijeron, no, acá, fichar, no. No sé, me parece un proyecto que puede, a ver, puede tener voces a favor y en contra, pero me parece que va a generar algo, porque hay gran parte de la sociedad que entiende que hay mucha gente que...
2: Que es ñoqui. ¿Sí? Y ella cree que hay ñoqui y su gente va a trabajar.
0: No sé, no sé, supongo que irá a trabajar. No, entiendo.
1: Lo que pasa es que también.
0: No estoy defendiendo a Cantiani.
2: Me parece que está bien.
1: ¿Dónde ficha un funcionario que tiene que trabajar sábado y domingo cuando hay espacios que están manejados por empleados que no trabajan, no tienen horario sábado y domingo? Por ejemplo. ¿Un
0: funcionario trabaja en la legislatura sábado y domingo o en el consejo?
1: Bueno, no, pero ¿cómo ficharía?
0: Yo ahí haría una diferencia. Una cosa es el trabajo de concejal, por ejemplo, y la otra es hacer política,
3: claro,
0: que para mí no deben mezclarse. O sea, vos querés hacer campaña, hacela todo el día. Ahora, ¿trabajás de concejal o estás haciendo campaña? ¿Se entiende la diferencia?
1: Sí, sí.
0: No. ¿Vos no entendés la diferencia?
2: No, porque es lo mismo.
0: Entonces está mal. Si es lo mismo, está mal. Vamos. No, pero bueno,
1: está bien, imposible de aplicar
2: todo el tiempo, un legislador, un legislador, un concejal, un diputado, un senador, tanto nacional como provincial, son políticos, son dirigentes políticos, entonces en el cargo hacen política.
0: Bueno,
2: y tienen que hablar de presupuesto,
0: entonces,
2: tienen que hablar de...
0: Entonces garantizame, saco la legislatura, porque un senador tiene que hacer política en su departamento. Ahora, un concejal.
2: ¿Tiene que hacer política en su departamento o tiene que estar en la legislatura sentado?
1: Las dos cosas.
0: No, pará, ¿por qué? Tiene que hacer política en su departamento e ir a las sesiones y sentarse. ¿Sí? ¿Sabes qué te haría yo? Mirá, esto ya fue el proyecto. ¿Sabes qué te haría yo? Presentismo.
2: Ajá.
0: ¿Sos granata y fuiste a un cumpleaños? Claro. Bueno, ¿no fuiste a la sesión? Te la descuento. Empezás a cobrar por sesiones.
3: Sí.
0: ¿No es tu deber estar en la sesión?
1: Bueno, eso es distinto.
3: Eso es distinto.
0: ¿No es tu obligación?
3: Esto lo
0: acabo de inventar.
1: En esa
3: te apoyamos.
1: Que presente ese proyecto.
0: Claro, que cambie. ¿No te gusta el presentismo tampoco, Mario?
2: No tiene
0: la obligación.
2: ¿Qué? Sí tiene la obligación de estar. Supongo que justificó la falta.
0: Justificó cuando la falta.
2: Un legislador falta una sesión, generalmente justifica la falta.
0: Bueno, está bien, todo bien, pero,
2: ese día
0: pero faltaba, no te vamos a pagar.
2: Ese día faltaron 8.
0: Escúchame, un docente justifica la falta. No, ¿sabés qué me pasó? Que bla, bla, bla. Claro. ¿Le descuentan el día? Bueno, un diputado, ¿no debería ser un ejemplo?
2: Sí.
0: Mirá, ya conseguí unos aplausos del otro lado. Ojo, Mario, que vos decís este debate no va.
2: Yo te digo, me parece que hay cosas, otras cosas.
0: Hay cosas más importantes, sí. Eso hablemos del niño nomás, no hablemos ni de la semana Comex ni de nada. No me corras con que hay algo más importante, porque siempre hay algo más importante.
2: Sí, pero viste, me parece.
0: Es como no se puede abrir
2: ningún debate. Me parece muy demagogo. Demagogia pura.
1: Es algo que no se
2: puede. Populismo barato.
1: Claro.
2: Populismo barato, claro. Populismo barato.
0: No sé.
1: Yo creo que si traes una medida, explica cómo aplicarla, si no, no.
0: Ojo, para el argumento, el proyecto debe tener su fundamento, que yo lo desconozca, nada.
2: No. Aquí me dice alguien en el consejo, los viernes en las oficinas no hay nadie.
0: Le descontarán el día. Escuchando.
2: Me dice alguien del consejo, pero bueno.
0: ¿Le descontarán el día o lo que sea?
2: No, yo le digo.
0: Le puede salir el tiro por la.
2: Me están diciendo, dos empleados del consejo me están diciendo lo mismo.
3: Días de sesión. Jueves.
0: En el
2: depende, consejo.
0: El
2: consejo depende.
3: Un día.
0: Sí.
3: ¿Y el resto?
0: Se supone que trabajan.
3: Se supone.
0: No, hay mucha gente que labura mucho. Por eso. Yo te digo, hay muchísima gente que labura.
3: La gente va a estar de acuerdo y dice, pues, yo voy ficho.
0: ¿No? Claro, eso. La gente que labura mucho.
2: ¿Y lo que ficha y lleva?
0: Bueno. La gente que labura mucho debería
2: fichaje,
0: estar de acuerdo.
2: Sí, el fichaje.
1: No te garantiza nada.
2: Fichaje.
1: Claro.
2: ¿Sabe cuánto?
1: No garantiza nada fichar, claro.
3: Yo por ahí pienso, por ahí coincido con Carlos en cuanto a que funcionario político tiene muchas comodidades.
2: Ah, es otra cosa.
3: Muchas comodidades.
2: Ajá. Sí, hasta que lo echen, el voto popular lo echa.
3: Mario, Juan.
2: ¿Qué? El voto popular te echa. ¿Sabes la cantidad que vive en la calle después?
3: Sí, ¿cuántos siguen?
2: No, siguen todos.
0: No, todos no. La minoría sigue.
3: Sigue.
0: Bueno, 6:58 minutos.
2: No hablamos de la selección que hizo 7 goles, una selección.
0: No, es un partidazo,
3: histórico eso.
2: No vamos a hablar de eso, que está
0: nada, es una vergüenza.
2: No vamos a hablar de la selección, no vamos a hablar de Boca.
3: Eso. Mañana juega Benín.
1: Teníamos que hablar de Boca.
2: Claro. ¿Le puedo hacer una pregunta en serio? Messi, o ustedes que creen que es uno de los grandes jugadores del fútbol, ¿no es cierto?
0: Discuta Messi, nos vamos.
1: Yo de esa
2: Messi,
1: no me sumo.
2: Que es uno de los grandes como Maradona, ¿merece la despedida?
0: No.
1: Un
2: Digo, les pregunto.
0: Para nada, eso seguro que no. Quiero hablar
3: de alguien del norte que no sé si Cla conoce también.
0: Bueno, es nuestra nueva estrella.
3: Allá no nos conocemos.
0: Ahora en un ratito lo decimos porque estamos muy orgullosos de él. 6:59.

0: ¿Cómo
1: esto es por polémica en el bar. Esta era la polémica que se armó. ¿A quién debemos saludar este 5 de octubre? ¿A quién debemos decirle feliz cumpleaños?
2: Bueno, a Rodrigo Fernández, un abrazo para él, a Dorita Guillamé, a María Emilia Rufino, a Hugo Bertizalle, a José Artemio de Luñiz.
3: Abrazo para José Artemio
2: de Luñiz, aquí en
3: a
2: Colón.
3: A veces nos escribimos por redes sociales.
2: Un abrazo a Daniel Ignacio Fernández Ruiz, un amigo oyente que siempre me... cuestiona mucho de mis apreciaciones y lo aprecio mucho. A Sonia del Carmen Rodríguez, Eduardo Grossman, al Centro Gallego de Santa Fe y al Diego Moreno.
1: Para todos ellos, un feliz cumpleaños que celebran este lunes. 7 de la mañana en Noticias. Ya seguimos en Que Quede Claro.
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5: Hora 7, un minuto. Cielo con nubosidad en Santa Fe, la temperatura es de 16 grados, 3 décimas y la humedad del 82%. Fiscales de distintos puntos del país recorrieron la cárcel de alto perfil que construye el gobierno en Piñero. Los funcionarios de 9 provincias y especialistas internacionales recorrieron las obras de El Infierno en el marco de las jornadas nacionales e internacionales de los ministerios públicos fiscales que se desarrolló en Rosario. Estuvieron presentes también el ministro de Justicia y Seguridad de la provincia, Pablo Cococcioni, el secretario de la Unidad Ejecutora de Infraestructura, Diego Leone, la fiscal general del MPA, María Cristina Brenicic, entre otras autoridades. Durante la jornada se desarrollaron paneles sobre organizaciones criminales, narcocriminalidad y microtráfico, análisis criminal, persecución penal estratégica, violencia de género, litigación ambiental, responsabilidad penal adolescente y cibercrimen. Tras conocer el avance de la obra, el fiscal general de la Ciudad de Buenos Aires, Martín López Abaleta, remarcó que es una obra descomunal y donde se advierte mucho profesionalismo en el diseño y en construcción.
6: Y la verdad que nos parece impresionante, es una obra descomunal, se ve mucho profesionalismo en el diseño y mucha idea puesta a la hora de su construcción. La verdad que estamos todos muy sorprendidos gratamente de lo que estamos viendo. Estuvimos hablando bastante de cómo cambió la situación de la ciudad de Rosario de los últimos años a esta parte, cómo ha progresado y cómo se han asegurado situaciones que antes eran muy conflictivas, y se nota que la realidad en el día a día es totalmente diferente.
5: Más de 37.000 personas participaron de grandes eventos durante el fin de semana en nuestra ciudad. La estimación corresponde al Observatorio Turístico de la Municipalidad, que relevó más de 20 propuestas. La agenda incluyó espectáculos musicales, pesca deportiva, turismo, gastronomía, ferias y actividades culturales, con visitantes de distintas provincias y localidades santafesinas. De acuerdo con el relevamiento, los alojamientos registraron un alcance del 69% de ocupación promedio durante el fin de semana, con picos del 80%. Además, los centros de informes turísticos recibieron visitantes provenientes de Buenos Aires, San Juan, Entre Ríos, Córdoba y Ciudad de Buenos Aires, mientras que de la provincia se registraron turistas de Rafaela, Rosario y Venado Tuerto, entre otras localidades. Continúa la campaña de vacunación itinerante en Santa Fe. Esta campaña gratuita está destinada especialmente a mayores de 65 años, adultos con factores de riesgo, embarazadas y personas que necesitan completar o actualizar su carnet. Se aplicarán vacunas contra la gripe, neumococo, virus sincicial respiratorio y la triple bacteriana, según las indicaciones correspondientes para cada grupo. Este martes, el dispositivo modo vacuna se encontrará en la vecinal Unión Progreso Libertad de Barranquitas, ubicadas en Avenida López y Planes, 4069, de 13 a 17. Más información del ámbito nacional y del exterior con Sol Cabral.
7: El gobierno nacional comienza la semana con una nueva reunión de gabinete. Será a partir de las 10 de la mañana en Casa Rosada para retomar la agenda de trabajo y analizar los objetivos legislativos en este último trimestre del año. Además, este mismo lunes a las 13 horas, el presidente Javier Milei participará de la presentación de cartas credenciales de los embajadores del Reino de Bélgica, Irlanda, la República de Finlandia y el Estado de Israel en el Salón Blanco de la Casa de Gobierno. Información del exterior, sorpresa en las elecciones brasileñas, Bolsonaro se impulsó sobre Lula y habrá una segunda vuelta. El senador Flavio Bolsonaro sorprendió este domingo al imponerse en la primera vuelta sobre el actual mandatario, aunque ninguno de los dos alcanzó la mayoría necesaria para evitar un balotaje. Con más del 99% de los votos escrutados, Bolsonaro obtuvo el 47,11%, mientras Lula reunió el 45,6%, según los datos difundidos al cierre de la jornada electoral. El resultado dejó al hijo del expresidente Jair Bolsonaro en una posición mejor a la que anticipaba una buena parte de las encuestas previas y trasladó la definición presidencial a la segunda vuelta, que se realizará el próximo 25 de octubre.
5: La información del deporte con Daniel Jovellano.
0: La fecha número 11 del torneo de Primera División va a tener continuidad en el día de hoy. A las 16:45 el Deportivo Riestra será local de Central Córdoba de Santiago del Estero. A las 19:02 encuentros Vélez en Liniers espera por Platense y en La Plata Estudiantes será local de Gimnasia y Esgrima de Mendoza. Mientras que a partir de las 21:15 de hoy Banfield en el Florencio Sola va a recibir la visita de Rosario Central.
5: El pronóstico para lo que resta de la jornada indica cielo algo nublado, con nubosidad en aumento hacia la tarde o la noche, con condiciones relativamente estables y una máxima de 25 grados. Para mañana se anticipa cielo con nubosidad variable y tendencia a despejarse hacia la tarde, con condiciones estables a algo inestables, una mínima de 12 grados y una máxima de 26. Cielo con nubosidad en Santa Fe, la temperatura es de 16 grados 3 décimas, la humedad del 82%. A las 7:06 minutos informó Indiana Villanueva.
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0: Hola, soy Autinto y soy de la escuela. Hoy tengo plástica y tecnología. Ajá. Y hoy les cuento una adivinanza.
1: A ver.
0: Que sube el monte y baja en el monte, pero siempre se queda en el mismo lugar. Y mañana rendió la respuesta.
1: No, chau, me no. Hacer eso. ¿Cómo me vas a hacer esperar hasta mañana?
2: Aparte, no soy Ailén y Batar Solís.
1: Hola.
2: Y me estoy cambiando para ir a la escuela. Ajá. Feliz lunes para todos. Chau.
1: Adiós.
2: Hola, like, soy Atenea Oli y me estoy cambiando para ir a Jalí. Chau.
1: Chau, Atenea. Adiós. Saludos.
3: Hola, buen día. Soy Julia.
1: Hola, Julia.
3: Hoy les quiero decir que yo el viernes sí les dije arriba al Animotami.
4: Ah.
3: Solo que por accidente se ha cortado el audio.
4: Ah,
3: y bueno,
4: está más cortito.
3: Hoy tengo tecnología en la escuela, tengo hora de tarea y plástica. Y en tecnología me devuelven unas cosas que hice con porcelana. Que hice un gatito que se para, un portasahumerios y un patito.
4: Ah.
3: Así que bueno, ¿mira? Hoy les quiero contar un chiste.
1: A ver.
3: ¿Cómo se dice rápido en japonés?
1: No sé.
3: ¡Chuchu! Bueno, chao. Arriba
1: acá,
3: el
1: ánimo,
3: hoy es lunes.
1: Muy bien.
5: Hola, tíos. Soy Vicente. Saludo a todos. Me estoy yendo a la escuela. Chao.
1: Chao, Vicente.
6: Hola, soy José Benítez y me estoy yendo a la escuela.
1: Hola, José. Hola. Buena semana.
7: Buen día.
1: Buen día.
7: Ya llegamos al lunes.
1: Sí.
7: Arriba los ánimos.
1: Está difícil.
7: Hoy tengo.
4: Muy bien.
7: Religión y computación. Ajá. Y a la tarde tengo inglés.
1: Bueno,
7: besos, chao.
1: ¿No dijo el nombre?
4: No.
1: Bueno.
7: Hola, buenos días. Llegamos al lunes. Buenos ánimos. Como dice.
4: Julia.
7: Julia,
4: sí.
1: Ah, ya sé.
7: Hoy tengo inglés. Computación y religión y a la tarde tengo inglés.
1: Ajá.
7: Besos.
1: Besos.
7: Buena semana para todos. Chao.
1: Adiós.
8: Hola, soy Alejo.
1: Alejo.
8: Le voy a contar un poco sobre el fin de semana. El viernes tuve un cumpleaños. El sábado estuve con mi tío,
1: sí.
8: Que se llama Sergio.
1: Saludos a Sergio.
8: Y fuimos a comer una hamburguesa y vimos el partido de Argentina contra Burkina Faso.
1: Buen plan.
8: Y le ganó 7-0.
1: Sí.
8: Y ayer tuve un encuentro con mi escuela.
1: Ajá.
8: Fuimos a comer arroz con pollo.
1: Mirá.
8: Y hoy tengo un cumpleaños de un amigo.
1: Qué agenda, ¿eh? Uh-huh. Escúchame, Alejo, decile a tu tío Sergio, que tanto que les gusta ver la selección, te lleva a ver la despedida de Messi.
4: Bueno.
1: Bueno, pero escúchame, se despide Messi, tío Sergio, ¿cómo no lo vas a llevar? Chicos y chicas, cuando suenen los redoblantes, conoceremos quién es el ganador de los chocolates a Gofa de toda la semana. Ahora...
4: tenemos ganador.
1: Ganador. Ganador. Se llama.
4: ¿Sabés que es la primera vez que mandó?
1: Con un mensaje, sí, adentro.
4: Creemos.
1: Se llama.
4: Josué.
1: Aplausos.
4: Josué Benítez.
1: Aplausos a Carlito también. Ahí está.
4: Muy bien.
1: Ahora la producción se va a comunicar con él y se va a hacer de los chocolates.
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1: 16 grados en la capital de la provincia y tenemos visitas en el estudio porque es Semana Comex en Santa Fe.
10: Exactamente, a partir de mañana este clásico santafesino.
1: Carlos Rafael está con nosotros, gerente de la Cámara de Comercio Exterior. Carlitos, ¿cómo estás?
11: ¿Cómo les va? ¿Qué tal? Muy buenos días a todos.
1: Edición número... audiencia.
11: 14.
1: Ya es un clásico, de verdad.
10: Y sí, claro.
1: 14 años, sí. Haciendo la Semana Comex. Uh-huh. ¿Con qué expectativas esta?
11: Yo creo que las mejores, digamos. La verdad, digamos, haber sostenido un evento de comercio exterior, digamos, en la ciudad capital, que digamos, para nosotros es un motivo de orgullo particular, pero digo, me parece que las expectativas son buenas, el nivel de aceptación, de acompañamiento de parte de las empresas de la región, digamos, para el evento, para con el evento, digamos, ha sido realmente asombrosa y llamativa, y estamos absolutamente agradecidos. Uh-huh. Así que yo creo, digamos, que vamos a redondear una semana Comex, uh-huh, tan o mejor que las anteriores.
1: Muchísima expectativa y mucho acompañamiento del sector privado, ¿no?
11: Sí, absolutamente, absolutamente. Yo creo, digamos, que gracias al sector privado se hizo realidad esta 14ª
10: edición. El objetivo sigue siendo que las empresas conozcan qué expectativas tienen hacia el mercado, ¿no?
11: Sí, digamos, Semana Comex, digamos, tiene como dos aristas, digamos, de trabajo, ¿no? Una que es traer compradores del exterior para que tengan las empresas locales tengan la oportunidad de hacer algún negocio con ellas. Y por otro, digamos, actualizarlos en cuanto, digamos, a hacia dónde va el comercio exterior, ¿no? Uh-huh. Yo creo que, digamos, la información es central en todos los ámbitos, pero en comercio exterior me parece que cobra un plus adicional, porque a veces uno se cree que se la sabe todo, pero digamos, convengamos que estamos en un país que no es de los de los de elite, digamos, y a veces los países de elite
1: son los que cambian a cada rato.
11: Y los países de elite son por lo general los que marcan las reglas, digamos, ¿no? Entonces, saber hacia dónde va el mundo me parece que es parte de una buena estrategia en materia de comercio exterior.
10: Por eso vienen invitados que, o sea, hay la serie de expositores tienen que ver fundamentalmente con cambios, con miradas geopolíticas, con miradas económicas, con reglas de juego, etcétera, etcétera,
11: ¿no? Absolutamente, absolutamente. Ahí apuntamos, digamos. Entonces, lo que apuntamos es atraer, digamos, panelistas, digamos, que bueno, primero que sepan, claro, de lo que hablan, porque además trabajan de lo que hablan, digamos. Y digamos, eso va a estar acompañado, digamos, con algunos funcionarios del gobierno nacional, digamos, viene la presidenta de SENASA, el director de mercados internacionales de SENASA. Bueno, SENASA tuvo recientemente, digamos, un cambio importante, que fue haber absorbido lo que era ante el Instituto Nacional de Alimentos. Uh-huh. Y bueno, eso trajo algunos cambios bastante significativos en materia de trámites a realizar en materia de exportaciones, así que, digamos, y después gente de distintos ámbitos, digamos, que va a traer su mirada sobre las nuevas tendencias en materia de cuestiones bancarias, en cuestiones de recursos humanos, inteligencia artificial, transporte, logística, bueno, digamos, todos los temas que hacen depósitos fiscales, temas aduaneros, digamos, bueno.
10: Sí, sí, una venta al exterior es tiene sus complicaciones. Si es un alimento, tiene que pasar por SENASA. Tiene que pasar por aduana, tiene que el transporte.
11: Sí, sí, sí, sí. Digamos, esto es una cadena, digamos, donde cada eslabón de esa cadena, digamos, tiene que ser mirada con especial atención. Porque yo siempre digo, bueno, si yo me equivoco porque mandé un producto a Recreo, bueno, me agarro el auto, me voy a Recreo, lo busco, me lo traigo.
1: Pero si fue a
11: Ahora,
1: Brasil.
11: Si lo mandé a Brasil, claro, o lo mandé a China, o bueno, donde sea,
1: claro,
11: digo, bueno, digo, me cuesta muchísimo dinero traerlo. Entonces, digo, sí, la verdad, digamos que cada eslabón, sí, cobra una importancia significativa.
1: Ahora, también hay cierto prejuicio con que exportar es imposible. Yo creo que en este tipo de eventos los empresarios se deben encontrar con, bueno, no estoy tan lejos quizás, ¿no?
11: No, no, no. Y yo creo que además se parte de una premisa. Yo digo, la calidad de producto, digamos, que tienen la mayoría de las industrias argentinas en general y santafesinas en particular, digamos, es, yo siempre digo, cito el ejemplo de los bienes de capital, digamos. Hubo muchísimas empresas de bienes de capital que exportaban sus bienes de capital, máquinas para la industria alimenticia, a plena Europa, y a los europeos ni se le ocurría pedir una certificación de calidad, porque sabían que esa máquina tenía la suficiente calidad que le iba a respetar todos los estándares que ellos exigían. Entonces, digo, partimos de productos con excelente calidad, digamos, y a partir de ahí, digamos, empresarios, digamos, que bueno, que están, algunos están preparados, hay un recambio generacional también de muchas de las industrias, y eso los hace estar más abiertos a las nuevas tendencias.
1: Claro.
11: Bueno, después lo demás es, digamos, estar expectante, capacitarse, digamos, y animarse, ¿no?
10: Porque la Cámara del Comercio Exterior es una de las últimas en Santa Fe, digamos, tiene 30 años, ¿cuándo tiene?
11: Nosotros cumplimos 40 años, sí, somos la más joven
10: de las más jóvenes de la zona, digo. Uh-huh. Y en ese, desde aquel inicio a hoy, se supone, sumaron muchísimas empresas.
11: Y nosotros hoy tenemos alrededor de 300 y pico de socios, 305 creo que es el número.
10: ¿Acá en Santa Fe?
11: Aquí en el Gran Santa Fe, por ahí hay algunas empresas de logística que no están radicadas en Santa Fe, pero brindan servicios aquí en Santa Fe, pero en su mayoría en el Gran Santa Fe y departamentos, digamos, limítrofes, ¿no?
10: ¿Y se te suman nuevas empresas a cada una, por ejemplo, de las semanas Comex, o son siempre más o menos los mismos?
11: Hay un, digamos, siempre aparecen empresas nuevas, siempre aparecen nuevas. Yo lo que digo es que a veces me parece, digamos, que digamos, el evento, digamos, por ahí pareciera, digamos, que afuera, digamos, tiene más repercusión que la que tiene localmente, ¿no? Y entonces por ahí nos sorprenden llamados de gente que dice, che, pero en Santa Fe esta semana Comex, bueno, lo tenemos en la agenda para ir. Y la verdad que eso está bueno, porque el evento nació con esa idea, digamos, de usar a la ciudad capital como epicentro, pero digamos que tenga una repercusión más allá de las fronteras, ¿no?
10: 305 empresas es lo que digo, es un dato interesante que tiene la cámara, es decir, que 305 sí. Empresas de la región, porque creo que hay 5 cámaras de comercio interior.
11: Hay 5/6, sí.
10: 5/6 empresas de cámara de comercio interior en la provincia.
11: Venado Tuerto está en vías de ser cámara.
10: Pero en nuestra zona tenemos ustedes ya tienen 300 empresas, sí. Que si aportan a una cámara, quiere decir que están interesadas en importar o exportar.
11: Sí, absolutamente. Sí. Yo creo que sí, digamos, además, nosotros creo que con ese número estamos entre las cámaras de comercio exterior más grandes del país en materia de socios, pero de todas maneras, digamos, hay que partir de una base que, por ejemplo, la asociación a una cámara de comercio exterior es voluntaria, no es, uh-huh, claro, es obligatoria, digamos. Entonces, uh-huh, que haya ese buen número, claro, no.
10: Destaco el número, ¿no?
11: Coincido total y absolutamente, es así.
10: A lo largo de estos 14 años de la semana Comex, vos ya tenés un termómetro, imagino, de en qué momento estamos, de la política con respecto a exportar y demás. ¿Cómo estamos ahora, teniendo en cuenta otros procesos por los que hemos sucedido pasado?
11: Mira, yo creo, a ver, más allá de las dificultades que existen y que todo el mundo las reconoce y y no sería yo quien estaría en condiciones de negarlas, pero digo, yo creo que hay sectores que, digamos, que tienen mucho potencial y que están viendo que la situación del país cambió en muchos aspectos y cambió para bien, que hay que ajustar un montón de detalles, no cabe en duda, pero que indudablemente es una época mucho más, digamos, donde el comercio exterior tiene una cosa de ser más fácil, digamos, ¿no? Veníamos de una época realmente turbia en materia de comercio exterior.
10: De afuera pareciera que las reglas están más claras.
11: En principio sí.
10: Que no tenés que llenar una CIRA e ir a implorarle, con suerte, bueno, implorarle a un funcionario.
11: Ahí apuntaba, digamos, sí, efectivamente, digamos. En ese sentido, digamos, todo parece ser mucho más nítido y mucho más claro, digamos. Entonces, digo, me parece que ese es una especie de incentivo adicional que tienen los empresarios para decir, bueno, si no aprovecho ahora, no aprovecho nunca más. Sí. Después, algunos se chocan con las cuestiones de siempre, la competitividad, digamos, los costos altos, bueno, que no llegan con los precios, bueno, hoy también el contexto internacional se convulsionó un poco, digamos, y hoy importar el trámite es sencillo, pero digamos tener el tema de los fletes, que de golpe se te fueron, se te multiplicaron por 5, por 6, por 10 y te hace inaccesible una operación, pero bueno. Pero en líneas generales sí, convengamos, digamos, que la situación es mucho más, sí, más fácil, y creo que de ese punto ahí se agarran los empresarios para...
10: También es más chico el mercado interno, o no crece el mercado interno y vos tenés que ser creativo con tu producción que haces.
11: Bueno, que digamos que el comercio exterior debiera ser eso, digamos. A ver, lo que pasó en Argentina era muy muy cíclico, digamos, y esto, digamos, exportaba si las condiciones de afuera estaban bien o si las condiciones de afuera estaban mal o cómo estaba el país. Digo, yo recuerdo siempre una anécdota que me pasó estando... Nosotros trabajamos 3 años y medio con la cooperación alemana en la Cámara, y en una oportunidad estábamos en Alemania, en Stuttgart, digamos, trabajando con la Cámara que nos atendía allá, y en reuniones ahí con gente, inclusive latinos que se habían ido en otras épocas de Latinoamérica, nos preguntaban, el viaje había sido ya por el 2001, 2002, nosotros salíamos de la convertibilidad con todo lo que sucedió, y la gente nos preguntaba, ¿Argentina ahora va a exportar por conveniencia o por convicción? ¿No? Y esa frase a mí me quedó marcada, porque creo que nos marca, digamos, en Argentina se llegaron a bajar contenedores que estaban arriba de los barcos porque alguien decidió que no se podía exportar carne, digo.
10: Claro.
11: Entonces digo, eso es parte de lo que pasó en Argentina, digo. Entonces digo, hoy tener un, digamos, alguna condición un poco, digamos, de cierta claridad, digamos, le viene bien a todas las empresas.
10: Además de, digamos, uno supone, en nuestra región hay muchas empresas, vos dijiste carne, bueno, alimentos exportamos de acá, digamos.
11: Absolutamente.
10: Ahora, ¿cuál es la exportación más rara que tenemos por acá? Vos que conocés esto y que conocés bien el métier.
11: Como rara, no sé si rara, pero...
10: No, raro, okay. Rara, que nos sorprenda a la gente, digamos, a los que no estamos en esto.
11: Yo te digo, yo suelo ser, digamos, bastante reiterativo, porque a mí el sector que a mí me llena de orgullo, digamos, y que por ahí nunca estuvo, inclusive, digamos, en discusiones que por ahí hemos tenido en otros gobiernos, digamos, no era uno de los clústeres identificados tan fuertemente por el gobierno provincial, que era el de maquinaria para la industria alimenticia. Yo ese clúster a mí me sorprende día a día.
10: O sea, para Santa Fe exporta maquinaria para la industria
12: alimenticia. Claro, no alimentos, sino la maquinaria.
11: Pero además en un proceso, digamos, que es llamativo, porque hay muchas empresas que crecieron a partir del desprendimiento de algún recurso humano que surgió de una empresa que fue líder en el sector, digo, qué sé yo. Digo, por mencionar algunas, digamos, todas me parecen absoluto respeto, digo, pero Vicignano, digo, Vicignano fue un generador de recursos humanos, digamos, que después se fueron por alguna causa, digamos, y se instalaron y crearon su propia empresa, y esa empresa hoy también es exitosa, claro. Y no le hace ni mella a Vicignano, a ver, digamos, cada cual tiene su mercado, siguen creciendo, digo, y la verdad, digamos, que ese sector a mí me llama la atención. San Carlos está plagado de empresas de bienes de capital. Digamos, en la propia Santa Fe está plagada de empresas de bienes de capital. Sí. Y todas tienen una excelencia y un nivel de calidad, digamos, que es envidiable. Y bueno, si están a la par, pueden competir con cualquier empresa del mundo, tienen los mayores estándares de calidad, trabajan, digamos, son empresas que exportan, importan, porque obviamente varios componentes son importados. Ese para mí es el sector.
12: ¿Qué hacen en esos sectores que pueden competir con el mundo, teniendo en cuenta que otros decís que es imposible?
11: Y bueno, yo creo que, digamos, en parte es, digamos, también el ADN empresario, digamos. Yo creo que yo veo, digamos, digamos, en líneas generales, digamos, yo no soy empresario, pero, digamos, bueno, tengo una visión un poco más objetiva, digamos, y está claro que no todos los empresarios son iguales, digamos, es decir, algunos tienen, digamos, unos digamos, los puede identificar que son digamos, locomotoras con 50 vagones atrás y, claro, digamos, y que se llevan y que están en todos lados y que intentan buscar y que, digamos, qué sé yo. Hoy en la cámara está lo preside un fabricante de bienes de capital, que es Sebastián Benzi, y yo lo veo a él, digo, bueno, a ver, no está, está la fábrica, está teniendo todos los problemas, presupuesto, la diaria de la empresa, pero después está viajando, tratando de vender, vino de Brasil, estuvo en una feria en Buenos Aires, digo, y a los que le va bien, digamos, digamos, provocan que le vaya bien, con sus acciones provocan,
10: digamos. Quiero decir, porque uno, digamos, sabemos que hay muchas empresas alimenticias, sabemos ahora también lo que es el Parque Tecnológico
11: de
10: incorporado a la temática. Y vos decís, y siempre los fabricantes de maquinaria y de bienes de capital andan muy bien en la exportación. Entonces decís, pucha, eso también es nuestro.
11: Y sí, absolutamente que es nuestro. Yo creo que la provincia de Santa Fe está dividida, digamos, con sectorialmente, digamos, bueno, el centro, el departamento de la capital con los bienes de capital, el sur con el tema autopartes, digamos, el sector mueble que está en Cañada de Gómez y acá en Esperanza, la maquinaria agrícola que está también obviamente en el sur, claro, con algún desprendimiento del norte de la provincia, digamos. Son los sectores, digamos, a ver, los sectores que son locomotoras en la provincia, digamos. Después Santa Fe es una mina argentina, digamos, porque la industria minera y la industria petrolera tiene un montón de proveedores acá en la provincia.
10: Sí, veo que uno de los paneles mañana tenés.
11: Por eso.
10: Tiene que ver con esto.
11: Digo, pero es llamativo, digamos. La verdad, yo hago el raconto de las empresas de la Cámara, digamos, y entre los que son importadores, porque la industria minera tiene eso, que necesita de importadores que la abastezcan, o productores de bienes. Hay un montón aquí en Santa Fe, sí. No hay una montaña ni dibujada en toda la provincia.
10: Sí, sí.
11: Y sin embargo, claro, digamos, claro, es un sector, digamos, que tiene una significación importantísima.
10: Y en materia de logística, ¿dónde sale nuestro producto? ¿Tiene que ir todo a Buenos Aires o tenemos digo, porque este me parece que es otro, un cuello de botella que cuánto discutimos, qué puerto, qué vamos a hacer con el puerto.
1: Claro, ¿para qué sirve nuestro puerto, no?
11: Bueno, el puerto hoy, digamos, en materia de movimiento de contenedores, no lo tiene.
10: No lo tiene,
11: digamos, hay un proceso, creo que hay un proceso de vías de la de un nuevo pliego. Y demás, bueno, ojalá que llegue a buen puerto, valga la redundancia. Después el aeropuerto, digamos, con carga más chica, digamos, ahí sí el parque tecnológico es bastante abastecedor, digamos, de mucha de la producción que puede salir por carga aérea, con las limitaciones de vuelos y demás que tiene el aeropuerto por el momento, pero para ese tipo de cargas que son de alto valor agregado y de poco volumen, digamos, es una salida, es una opción más que interesante. Y después el resto depende, si va a Brasil obviamente sale vía terrestre, digamos, inclusive a Perú hay una opción vía terrestre también desde Santa Fe. Y después el resto, bueno,
10: hay que ir a
11: Buenos Aires, digamos.
10: Sí, porque más allá de que haya puertos en el sur de la provincia, esos puertos son cerealeros habitualmente.
11: Rosario tiene la opción del puerto, digamos, también de contenedores, digamos, pero a veces lo que hay que entender es que, digamos, Rosario está a mitad camino entre Santa Fe y Buenos Aires, digamos, más o menos. Sí, sí. Pero en materia de costo de flete, no es el 50% del flete que va a Rosario. Claro. Digo, porque la lógica del flete es a donde voy más veces el flete más barato. Entonces digo, no es que es exactamente el 50%. Bueno, y en algunos casos, digamos, entre las posibilidades de más frecuencia y otros factores que se evalúan, digamos, terminás saliendo por Buenos Aires, te guste o no te guste. Y para la IMPO la opción siempre es la más usual en la zona, es vía Montevideo, es decir, los barcos llegan con el contenedor a Montevideo, ahí se bajan y vía terrestre llegan a Santa Fe.
1: Montevideo. ¿Y destinos raros?
11: No, destinos, puede haber algún destino raro que no lo tenga en mente en este momento, pero a ver, los clásicos están en todo lado. Yo creo que un destino raro debiera empezar a ser cada vez menos raro, digamos, que me parece que Argentina en algún punto lo ninguneó, es África.
1: África.
11: Yo creo que hay algunos países de África, digamos, que Argentina le tendría que prestar mayor atención. Creo que Argentina tiene, a ver, con África no tendríamos tanta exigencia en cuanto a estándares de calidad. Creo que hay muchos países africanos que, digamos, que terminaron hace poco de ser colonias europeas y los europeos se fueron, pero dejaron toda esa estructura de bancos, de cuestiones. Hay mucha gente que vive en África. Digo, no es un dato menor que China haya comprado el Banco Sudafricano y para tener su propio banco en territorio africano. Y me parece que África debería ser un mercado a prestarle atención. No todos los países, porque hay países que tienen muchos problemas, pero algunos países. De hecho, el Europa, digamos, y España particularmente, digamos, trabaja mucho con el norte africano, claro, digamos.
1: Carlos, bueno, que sea con todo el éxito.
10: Eso empieza mañana a la tarde, ¿no?
11: Eso empieza mañana a la tarde. Mañana tenemos el panel central, donde ahí vamos a analizar, o que los especialistas analicen, digamos, qué tan cierto es esto de los cuatro motores que se destacan de desarrollo de la economía argentina. Me refiero a minería, petróleo, gas, el agro, obviamente, y la economía del conocimiento. Y después, a partir del miércoles 7 y el jueves 8, paneles a partir de las 9 de la mañana, las rondas de negocios, todo con acceso libre y gratuito.
1: ¿Dónde es? Porque habitualmente es en la estación Belgrano.
11: Sí, claro, esta vez es en el centro de convención en Los Maderos, en el puerto de Santa Fe. Así que bueno, nada, los esperamos a todos, están todos invitados.
1: Gracias,
11: No, gracias a ustedes.
1: Carlos Rafael, gerente de la Cámara de Comercio Exterior, mañana empieza la Semana Comex.
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0: 7:35 minutos, 16 grados en la capital de la provincia. Sol Cabral con nosotros, ¿cómo le va?
1: ¿Qué tal? Buen día.
0: ¿Ya tienen el regalito para usted? No sabes.
1: No sé, todavía no pedí nada, che.
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0: 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El mandado uno claro, tiene que
3: claro, tardar un premio.
0: Que, sí.
3: Bueno, y yo que tengo varias mamás puedo arreglar ahí todo, ¿no?
0: ¿Cómo varias mamás?
1: Botella. ¿Se te junta el ganado?
0: ¿Cómo
1: ¿qué pasó?
0: ¿Cómo varias mamás? ¿Qué?
3: Sí, tengo varias mamás en la familia.
1: ¡Ah!
2: Yo dije, ¿cómo es ya?
3: ¿Cómo lo hago pisar el palito? No. Qué fácil, cara.
0: Ay, Dios, qué miedo tuve.
2: Te miramos todos como diciendo, vos estás diciendo de verdad.
0: Córtenle el micrófono. Sí. Gracias, Sol. Daniel Jovellano, ¿qué nos cuenta?
3: Sí, diga. Bueno, clara derrota de Unión el viernes, nada que decir. A este Boca no se le puede ganar, dijo Madelón, que en algún momento planteó alguna duda en cuanto a su continuidad. El viernes va a dirigir Unión recibiendo a Defensa y Justicia, un rival.
0: Complicadísimo.
3: Defensa está segundo, chicos. Defensa viene a hacerle 3 a San Lorenzo. Está bien, este San Lorenzo es un 4 de copas, pero bueno, le hizo 3. Sí. Le ganó de manera muy clara a Florencio Varela. Está segundo el equipo del Halcón. Viene a Santa Fe el viernes 21:45. Habrá que ver qué hace Madelón. Dispone de todo el plantel. No tiene sancionados, no tiene lesionados. Veremos qué hace de cara a una formación en la cual Unión tiene que cortar sí o sí esta racha de 3 derrotas consecutivas. Talleres, Independiente y Boca en la Bombonera el último viernes. Colón. Ajá. Ganó ahí con un gol en contra, minuto 88, 2 penales, hubo claro, 1 para Colón, el otro para Estudiantes, el árbitro no los vio o no los quiso ver, no importa, la cuestión es que Colón ganó, necesitaba eso, ganar, dejó 3 puntos importantísimos en casa. Ferro perdió de local con el Deportivo Madryn, pero más allá de eso, los 3 puntos que quedaron en Santa Fe. Un Colón que ahora irá el domingo, hora 17, a tierra santiagueña a visitar a un caído Mitre santiagueño, ¿no? El rival del domingo no anda para nada bien, pero bueno, va a ser el rival de Colón el próximo domingo a la
0: ¿Ya zafó la categoría, Mitre? ¿Ya zafó?
3: Sí, creo que sí, ya está. El que zafó mantiene la categoría es Unión, ya está. No corre riesgos en función. Primero que está bien con los números y perdió al Dosivi, ya no hay riesgo de que Unión pueda luchar por la permanencia. Tiene asegurado otro año en la primera división del fútbol argentino.
0: Ah, igual es muy poco para Unión.
3: No, ni hablar. Y hablar.
0: No está, clasificar.
3: No.
0: Claro. No, la verdad que yo creo que a cualquier hincha, miro a uno, le decís, che, zafaron de la categoría y te dice, la verdad.
3: Si no zafás con el Estudiante Río Cuarto,
0: me das poquito, ¿no? El objetivo era clasificar y.
3: Era ese el objetivo, lo había dicho el propio Madeleine en algún momento, ¿no? Uh-huh. Bueno, quedó muy lejos Unión en cuanto a eso, en la tabla anual y en cuanto a la tabla de la zona A también.
0: ¿Qué pasa con Madelón y este momento de Unión?
3: Y lo dijo el propio técnico, si yo no puedo mejorar esto, habrá otro que lo puede levantar, que lo puede acomodar, que lo puede mejorar. Más claro que eso, me parece que si el viernes las cosas no salen de una manera positiva, digo, victoria, no queda otra, y habrá que ver. La decisión de Madelón, no creo que la dirigencia vaya y le diga a Madelón, Leo, hasta acá llegaste, cambiemos. No creo. Habrá que ver Madelón, porque él dejó la puerta abierta después de la derrota en la Bombonera el último viernes, ¿no? Así que va a ser clave el partido del viernes.
0: Nos vamos a la calle con Sergio Ferreira. Hechos de inseguridad, accidentes de tránsito. A ver, Sergio.
4: Exactamente. Nosotros estamos recorriendo parte de los hospitales. Digo los, porque desde el Cuyo nos venimos al hospital de niños, pero un hecho tuvo lugar este fin de semana, por lo menos, que resalta por sobre los demás, y es una investigación, por ahora es una investigación que tiene que ver con una tentativa de homicidio ocurrida en Luciano Leiva, al 8300, al norte de la ciudad, porque después de un aviso, efectivos policiales de la policía de investigaciones llegaron justamente hasta este lugar, se entrevistaron con un hombre que tenía una herida de arma de fuego en el cráneo, en la zona craneal, con lo cual, obviamente que revestía cierta gravedad. La víctima de este hecho señaló a un joven de 18 años, inmediatamente, obviamente, la policía se puso a buscarlo, lo encontró y, obviamente, quedó a disposición de la justicia, con lo cual se investiga las circunstancias de este hecho. Pero también no fue lo único que ocurrió de gravedad, o por lo menos en el plano policial, que tiene que ver justamente con estas situaciones, sino que está internado en la terapia del Hospital Cuyen un joven también de 22 años, con un cuadro que reviste mucha gravedad y que tiene que ver justamente también con una herida de arma de fuego en su cabeza, por eso está en terapia intensiva del Hospital Cuyen, y allí también la policía está tratando de establecer cuál fue específicamente el hecho que de alguna forma desató esta situación, y por lo tanto este joven de 22 años fue herido de arma de fuego en espora, y Facundo subiría también en el norte de la ciudad, y por estos momentos se encuentra en terapia intensiva. Lo demás es algo que habitualmente también resalta Verónica Encinas, no voy a ser original en este sentido, pero es la cantidad de accidentes de tránsito en los cuales la moto o motociclistas son los principales protagonistas, tanto en la ciudad de Santa Fe como en zonas que quizás no son urbanas. Por ejemplo, hay un motoderrape que ocurrió en la ruta 13, entre Los Cardos y el Trébol. Este hombre fue derivado desde el SAMCO de San Jorge al Hospital Cuyen. Pero luego hubo también un accidente ayer entre una moto y un auto en Castelli y Belgrano, populosa zona de la ciudad, y por lo tanto, o mejor dicho, como resultado de este accidente, también este motociclista está internado en la unidad de terapia intensiva. Con lo cual, reitero, no soy original, pero es increíble la cantidad de hechos de tránsito que tienen que ver con motos o con motociclistas.
0: Completamente. Sergio, gracias.
4: Hasta luego.
0: Mario.
5: Me marca que el sábado a la madrugada, en la zona del puerto, ahí entrando a Puerto Plaza, le robaron el celular a un pibe, pero lo molieron a palos.
0: Epa.
5: 12 chicos.
2: ¿12?
5: Entre 12. Lo atacaron una... todo adolescente.
0: Sí. Es raro escuchar un hecho de violencia barra inseguridad en el puerto, donde además está prefectura dando vueltas.
5: En la rotonda de acceso ahí, el puerto, frente a Puerto Plaza.
0: Aparte, 12 pibes, 12 contra uno.
5: Le pegaron mal a un chico entre 12.
0: Eso tiene cámaras por todos lados.
5: Vamos a ver. Sí. Vamos a ver, pero
3: esto... hay que ver bien si ya era dentro de la zona portuaria.
0: No, bueno,
3: o sobre Alem.
0: Bueno, pero las cámaras están para comprobar.
2: Hay que sí, por toda esa zona en cámara. Aparte, si hay 12 personas juntas, las identifica. Claro.
0: ¿Qué hace un embajador suelto por Santa Fe, Mario?
5: No, suelto no. Viene acompañado, huésped de honor. O sea que estamos hablando de Eric Goeck, el dinamarqués, que hoy está a cargo de la delegación argentina de la Unión Europea, en la delegación de la Unión Europea en la Argentina.
0: Sí.
5: Fue declarado huésped de honor por el gobierno de la provincia. Al mediodía va a estar en Casa de Gobierno presentando sus saludos al gobernador, a Maximiliano Puyaro, que lo va a recibir con el ministro de Gobierno y con el secretario de Comercio Internacional. Pero una de las actividades que tiene por la tarde, y es lo que hablábamos el viernes con el presidente de la Bolsa de Comercio de Santa Fe, el escenario que se abre para Santa Fe en el acuerdo Unión Europea-Mercosur, donde OEC va a estar participando en la Bolsa de Comercio de las 5 de la tarde, va a estar acompañado por María Constanza Crespo, que es la directora de Acceso al Mercado de la Cancillería, va a estar Santiago Bonifacio, director nacional de Cooperación y Articulación Internacional del Ministerio de Economía de la Nación, el agregado agrícola argentino ante la Unión Europea, Gastón Funes, María Pilar Giraudo, la titular del SENASA, santafesina ella, y Ignacio Mántaras, el secretario de Agricultura de la provincia, y lo va a cerrar Gustavo Idígoras, el presidente de la Cámara de la Industria Aceitera de la República Argentina. Todo esto para hablar, algo hablábamos con Carlos Rafael recién, de otra pata que tiene el comercio exterior, pero esto es eminentemente el acuerdo. ¿Qué la Argentina puede estar llegando a la Unión Europea? Este fin de semana se difundieron datos, además, de cómo subió el comercio de la Argentina con la Unión Europea al poco tiempo de haberse puesto en marcha el acuerdo, el largo acuerdo discutido entre la Argentina y, mejor dicho, entre los países del Mercosur y los países agrícolas. Las exportaciones agroindustriales a la Unión Europea crecieron el 21% tras el acuerdo. 21%.
0: 21%.
5: Digo, entonces...
0: Eso es en el primer trimestre de...
5: Sí, en el primer trimestre de vigencia del acuerdo.
0: Con
5: algunos productos que subieron mucho, por ejemplo, pesca, bovinos, cítricos, otros que tienen menos peso en la balanza, pero también subieron, como apicultura, como ovinos, alimentos para animales. Hay mucho para charlar, para saber en este marco. Y así que esto a las 5 de la tarde, por eso va a estar aquí el embajador Eric Weick, que está llegando en la mañana y que seguramente va a pasar también por la Municipalidad de Santa Fe y otros organismos estatales.
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0: Bueno, contábamos que varios fueron los dirigentes políticos que estuvieron presentes en las elecciones de Brasil.
5: Muy, sí.
0: De hecho, una normalidad que contábamos.

0: y está en línea con nosotros. Clara, ¿cómo estás? Buen día.
1: Hola, ¿cómo están? Buen día, un gusto escucharlos, saludarlos.
0: ¿Ya estás de regreso?
1: Ya estoy de regreso después de días muy vibrantes. Bueno, siempre que un pueblo se moviliza para elegir su futuro es vibrante. A veces nos gustan más los resultados, a veces los entendemos menos, pero creo que siempre respetar la voluntad popular y, como digo, verla en sí con el entusiasmo y el fervor de elegir un futuro es democracia pura, así que es muy bueno vivirlo.
0: Bueno, algo decías, a veces nos gustan más o menos los resultados. ¿Qué lectura haces de la elección?
1: Inesperada, así lo dijo el presidente Lula anoche, porque la verdad que todas las encuestas daban, por supuesto, unos valores cercanos. No había una expectativa de que en la primera vuelta ya estuviera saldada la elección de presidente, pero un poco que los resultados fueron casi que al revés de los esperados, ¿no? De todas maneras, pensar que un presidente que va por su cuarta expectativa de mandato obtenga el 45% de los votos es una masa, es un caudal de apoyo importante, pero bueno, hay también un avance que lo estamos viendo en todas las democracias latinoamericanas que este año han elegido sus autoridades, que prácticamente ninguna reeligió, es decir, hubo en la gente una vocación de cambio. Quizá porque estamos en un mundo muy dinámico, siempre con alternativas nuevas, siempre con influencias que creo que como nunca las estamos viendo este año, de las redes sociales y de un manejo también de opinión potente que a veces viene desde países como los Estados Unidos de Trump o que viene, en fin, de algunas visiones muy radicalizadas y que por supuesto están teniendo influencia y que tenemos que analizarlas y saberlas, conocerlas, que hoy el mundo también tiene esta expectativa.
2: Y ahora, también se da en Brasil, diputada, la fuerte ausencia de la gente a votar, ¿no? Digo, y esto me parece que es otro dato que forma parte del paisaje cultural, el pasaje político americano, ¿no?
1: Sí, superó el 20% la gente que no fue a votar. Y uno piensa, a ver, Brasil, un país casi sin inflación, con pleno empleo, en fin, sin algunas de las dificultades que nosotros vivimos acá y que a veces parecerían ser como que a la gente le baja las ganas, ¿no?, de participar. Uno dice, bueno, aquí las circunstancias eran mejores y sin embargo sí hubo también un alto porcentaje de gente que al menos en esta primera vuelta no fue a votar.
2: ¿La dirigencia del PT tiene expectativa de poder revertir esto o es una elección ya prácticamente definida? Digo por lo que usted marcaba, ¿no? Todos suponíamos que iba a haber balotaje, pero que revés, Lula largara con ventaja, ¿no?
1: Ha sido un golpe, tengo que serle sincero, porque estuvimos allí y las expectativas, y eso, perdón, lo dijo expresamente el presidente Lula, ha sido una sorpresa. Sin embargo, empieza un camino nuevo, el balotaje es diferente, ahora son solamente dos. Seguramente muchas de las personas que no fueron a votar lo van a hacer. Fíjate que se da además que 20 estados ya tienen electo su gobernador, con lo cual la potencia de participación quizás sea diferente, porque ya no se están movilizando. Mira, nosotros veíamos mucha movilización para diputados, para senadores, para gobernadores, es decir, había muchos frentes en esta elección. Quizá ahora, al concentrarse, bueno, la elección de la gente pueda ser distinta. Seguro cada candidato va a hacerse fuerte en los estados en los cuales sacó votos importantes. El PT con Lula a la cabeza es el nordeste del país. Creo que también la gente mayor, bueno, Lula es un hombre de 80 años que está muy bien y que muestra futuro. Creo que también por allí van a intentar captar que más gente saque ganas y vote.
3: Claro, en este primer análisis decías que, bueno, en varios países, casi todos los países de Latinoamérica, se votó el cambio, al que los oficialismos no pudieron ser reelegidos. ¿Por qué motivos en Brasil, la ciudadanía ayer, qué decía? ¿Inseguridad, economía? Decías, bueno, es un país que tiene poca inflación. ¿Cuál es el motivo de buscar ese cambio?
1: Creo que nombraste los dos aspectos. El tema de la

0: seguridad, porque ellos están viendo esto de un detalle, ¿no? Lo de los celulares. Yo prestaba atención a que en la gran manifestación que hubo el último día en las calles, yo no veía gente con celular en la mano, y después le pasó a Esteban lo que decía, ¿no? Es evidente que hay una situación de robo, bueno, no estamos entonces eso, sin embargo, hay una situación de violencia. Decirte en realidad que la seguridad en Brasil, este estado federal, depende de los gobernadores, no del gobierno nacional, sin embargo, tuvo su peso. Y lo otro también es esto de sí tener trabajo, pero que los costos sean muy altos y que la gente sienta que no llega a fin de mes. A veces es pensar en esto, ¿no? En metro cuadrado, en un país que tiene la educación garantizada, la salud garantizada, derechos sociales garantizados, pero bueno, a veces la gente busca una vuelta más y hay que escucharla.
1: Clara, para ver si podemos traspolar esto a lo que puede suceder el año que viene en Argentina, ¿cuánto crees que influye en la elección, en una elección regional, en una elección de un país vecino, la influencia, lo que sucede con Trump llegando a, o haciéndose eco de lo que sucede en Brasil y demás, o finalmente cuando la gente vota esto que decimos, inseguridad, economía y demás? O sea, ¿cuánto de afuera entra en la elección y cuánto se vota, crees vos, por lo que sucede adentro del país?
0: Creo que está teniendo un peso importante. En las elecciones intermedias aquí en nuestro país, el salvataje financiero que Trump le hizo a Milei dio vuelta una situación que podría haber sido económicamente muy adversa y por lo tanto llevar a resultados muy malos, y creo que eso, ese salvataje financiero fue también un salvataje en términos electorales, y en Brasil quizá pasó lo mismo, ¿no? El candidato Bolsonaro hijo está fuertemente amparado por el gobierno de Trump, y bueno, eso da como un respaldo financiero, y te diría también un respaldo de influencia. Yo nombraba antes un fenómeno nuevo, que son las redes sociales, las fake news, esto de que, bueno, en tu celular hoy estás teniendo una influencia constante. ¿Cuántas horas estamos dale que dale mirando cosas? Y estos algoritmos que hacen que lo claro. que vos veas no sea lo mismo que vea yo, porque saben que te gusta, en qué te hacen hincapié, y de alguna manera, bueno, no, nos están cooptando un poco también. Creo que es algo que tenemos, por supuesto, que utilizar, porque como toda herramienta de cosas positivas, pero también saber ponerle un freno para que no nos desvíe y nos deje pensar con autonomía.
1: Bueno, hablando de eso de fake news, me acordé de un dato. ¿Saben quién le presenta a Milei a Flavio Bolsonaro? O sea, ¿cómo hacen esa conexión? No. ¿Quién lo trae a Argentina? No. Cerimedo.
0: Cerimedo, claro.
1: Cerimedo sí, lo trae a Argentina a Bolsonaro, es amigo, son amigos.
2: Cerimedo une a muchos líderes de
1: por eso.
2: De digo, América. Lo que pasa es que, bueno,
1: hablando de esto, no creo que ahora lo traigan a la mesa, ¿no? A Cerimedo. Ha caído en desgracia, pero gran parte de esto que se maneja, que dice Clara, de desinformación o de granjas de trolls o lo que sea, miren el personaje que une a dos posibles líderes, ¿no? Depende de lo que suceda ahora, sí, a final de octubre.
2: Sí, pero a ver, de todas maneras me parece que la gente, también todo esto se une a una necesidad de la gente de un cambio, y esto me parece que lo marcaba al principio la diputada, ¿no? En la mayoría de los países ganaron las oposiciones,
1: claro.
2: Quiere decir que hay una insatisfacción muy grande de los electorados, y el tema es cómo darle respuesta a la gente, ¿viste?
1: ¿Clara?
0: Sí, es cierto, y creo que la política tradicional tiene que dar un vuelco. Mira, ayer se veía un poco un análisis de cómo fueron los discursos después de las elecciones. Por supuesto, el presidente Lula, quien no saca los votos que quiere, hay una gestualidad en la cual uno lo manifiesta. Pero a mí me llamó la atención, yo pertenezco a una trayectoria política. Lula estaba en un ámbito, casi te diría, políticamente correcto, con su escenario, con su gente, con su liturgia, y Bolsonaro estaba en la calle, en una mano a mano con periodistas, y digo, bueno, quizás sea el tiempo de que algunas de estas, qué sé yo, formalidades, ¿crees?, que nos distancian, las dejemos de lado. Yo creo que todos nosotros tenemos que caminar al lado de la gente y escucharlo, aunque no nos guste, aunque por ahí nos digan cosas que va en contra de lo que pensamos, pero nada, la gente es autónoma, lo siente, sus dolores, esto de no llegar a fin de mes, esto de que aunque tengas trabajo te cuesta, escuchar el temor de la inseguridad en la calle, digo, es escucharlo, porque a veces creemos, como digo, que porque la educación esté garantizada, la salud garantizada, por supuesto que son indispensables, pero hay que tener una mirada de mucha cercanía y de mucha escucha de la normalidad de lo que la gente vive.
1: Clara, gracias por estos minutos.
0: Bueno, gracias a ustedes, un gustazo.
1: La presidenta de la Cámara de Diputados, Clara García. Qué fuerte esto del final, ¿eh? Porque es un, a ver, el socialismo es uno de los partidos tradicionales del país, diciendo, mire, por ahí hay que dejar de lado algunos formalismos en política. Ayer Lula estaba con lo que nosotros conocemos como el búnker habitual de la campaña,
3: el escenario.
2: Sí, pero no con un megáfono que lo andaba.
3: No se escuchaba mucho.
2: Bastante improvisado.
3: Después lo cambió un micrófono.
2: Sí. Ahora, lo que estoy viendo también, digamos, es política internacional. Ya viene el análisis de Fantino un ratito.
1: Ahora viene Fantino.
2: Después de las 8 va a estar Claudio. Es que se confirmó que el 29 de noviembre vota España.
3: Sí.
2: Cayó el gobierno de Sánchez.
3: Adelantó el tema
2: vivienda. El Congreso le desconoció dos decretos, le tumbó dos decretos, le tumbó una especie de dos DNU de acá. Y adelanta las elecciones. Habrá que ver cómo termina España, porque esto, para muchos analistas, un Sánchez que estaba derrotado con esto de las viviendas puede fortificar una elección del 29 de noviembre. Falta mucho.
1: Vamos a ver. El que ganó puso este mensaje. Presten atención, ¿eh? Uno de Argentina que también ganó. Felicito a mi querido amigo Flavio Bolsonaro por esta victoria en primera vuelta. Y a todo el pueblo brasileño. ¿Quién tuitea? Daniel Scioli. No, Daniel Scioli, que ganó. Pero siempre gana porque le empezaron a buscar el archivo. Siempre. Y antes ganaba con Lula. Espectacular. Felicito a mi amigo Lula, Lula y el cambio que necesita Latinoamérica. Y ahora es Bolsonaro.
2: Él va con los ganadores.
1: Qué grande, ¿eh? Ganamos, no, perdemos siempre.
2: Javier,
1: ganamos.
2: Milei,
1: no, Javier saludar. También.
3: No,
1: pero Milei, puede decir, está ese lado, gana o pierde.
2: Claro, sí.
1: Scioli sí, sí. Tiene un solo resultado posible. Gana o gana.
2: Como era cuando éramos chicos, nos decíamos, por lo menos en el pago, no sea obero.
1: Claro.
2: Bueno. Sos de un club o de otro.
1: Bueno, che, 8 de la mañana. 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
5: En todo el país, 8 horas. Cielo con nubosidad en Santa Fe, la temperatura es de 16 grados y la humedad del 84%. Santa Fe será sede de los Juegos Deportivos de la UTN. Desde mañana, más de 2.000 estudiantes, profesores y colaboradores de 30 facultades regionales de 12 provincias participarán durante 6 días de distintas disciplinas deportivas. Las delegaciones se alojarán en la Villa Suramericana y competirán en distintos espacios de la ciudad con fútbol y vóley entre las actividades previstas. La organización se realiza junto al gobierno provincial y la municipalidad, mientras que la villa recibirá las delegaciones pocos días después de los Juegos Suramericanos y de las instancias provinciales de Santa Fe Movimiento. En este marco, Alejandro Tófolo, decano de la UTN Santa Fe, reconoció que es la primera vez que estos juegos se realizan en nuestra ciudad y gracias a poder hospedar a los deportistas y sus equipos.
6: Venían estos juegos discontinuados hace un par de años por cuestiones presupuestarias, y en esto de sumarnos a la iniciativa de los juegos fue hablar con las autoridades de provincia, quienes nos facilitaron la posibilidad de acceder al uso de las villas para que se alojen nuestros estudiantes y puedan participar de la jornada, que son 6 días acá en la ciudad. Nosotros somos 30 facultades regionales que estamos en 12 provincias de todo el país. Por cada facultad regional vienen 60 chicos, más todo el staff de árbitros, profesores de cada facultad y toda la parte que acompaña el desarrollo de los juegos, que estamos hablando de más de 2.000 personas que vienen de afuera para Santa Fe.
5: Se investiga un intento de homicidio en nuestra ciudad. Desde el móvil amplía la información Sergio Ferreira.
7: La Policía de Investigaciones trata de establecer cuáles fueron las circunstancias de una tentativa de homicidio ocurrida en una finca de Espora al 3200. En las últimas horas habían recibido una alerta por el cual un hombre fue herido de arma de fuego en la zona del cráneo y por lo tanto se hicieron presentes en el lugar. Al entrevistarse con la víctima, este hombre señaló a un joven de 18 años. Inmediatamente los efectivos policiales trataron de dar con él, lo cual tuvo un resultado positivo y el joven señalado fue detenido por la policía. En estas horas sigue la investigación por este hecho, por el cual, reiteramos, un hombre fue herido de arma de fuego en su cabeza. Además, en las últimas horas se produjeron distintos hechos policiales y de tránsito que fueron atendidos por la guardia del Hospital Cuyen. Ayer a las 18:50 hubo un accidente en Castelli y Belgrano entre una moto y un auto, y un joven de 22 años, fruto de ese accidente, hoy se encuentra internado en la unidad de terapia intensiva del Hospital Cuyen. También a las 21:30, desde Caputo y Santiago de Chile, un hombre de 29 años ingresó agredido, y la misma situación pasó otro hombre de 30 años en Salta y Roque Sáenz Peña, muy cerca del hecho anterior. Además, un herido de arma de fuego de 22 años en Espora y Facundo Subiría está siendo atendido en la terapia intensiva del Hospital Cuyen.
5: Cortes de energía programados para hoy en nuestra ciudad y Rincón. Hasta las 10 se interrumpe el servicio entre calles Taca, Oroño, Vera Mujica y Reconquista. En tanto, hasta las 12 faltará suministro en el área delimitada por Lehmann, Grierson, Hermanos Figueroa y La Pampa. En San José del Rincón hasta las 12, el corte afecta a la zona comprendida por la ruta provincial número 1, Las Rosas, Los Grillos y Calle del Rocío. Más información del ámbito nacional y del exterior con Tomás Espíndola.
8: Las ventas en las pymes tuvieron un leve crecimiento en septiembre, pero siguen acumulando una caída anual. Las ventas minoristas crecieron un 0,3% interanual en el pasado mes y quebraron una racha de 2 meses consecutivos en baja. La mejora, sin embargo, no alcanzó para revertir el desempeño acumulado del año, que terminó los primeros 9 meses con una contracción del 2,1%. Textil e indumentaria encabezó las subas de septiembre con un avance interanual del 5%, seguido por calzado y marroquinería con una alza del 3,5% y ferretería, materiales eléctricos y materiales para la construcción con un 3,3%, farmacia creció 1,5% y perfumería avanzó 0,7%, según CAME. En información del exterior, Lula admitió que perder en primera vuelta fue inesperado. El actual presidente de Brasil agradeció a los millones de ciudadanos que concurrieron a votar en la primera vuelta de los comicios presidenciales y admitió que no esperaba el triunfo de Flavio Bolsonaro, pero aseguró que en la segunda vuelta se verá la verdadera cara del país. Tras perder por poco más de 2%, aseguró que se considera bueno en los mano a mano, como el balotaje que te deberá enfrentar el 25 de octubre, afirmando que desde mañana comienza la campaña nuevamente para definir el próximo presidente del país.
5: La información del deporte, Daniel Jovellano.
9: Ignacio Faín, piloto de Villaminetti, en el noroeste de nuestra provincia, se quedó con la final del turismo carretera en San Nicolás en el día de ayer y consiguió su primera victoria en la categoría. El piloto santafesino tuvo un fin de semana ideal con el Torino del Trota Racing, ya que también había logrado la pole position y el triunfo en su serie. No, Faín ganó, dejó en el segundo lugar a Chapur, mientras que Santero finalizó tercero. Otto Frisler fue el cuarto, Diego Azar quinto y Matías Rossi terminó en el sexto lugar.
5: El pronóstico para lo que resta de la jornada indica cielo algo nublado con nubosidad en aumento hacia la tarde o la noche, condiciones relativamente estables y una máxima de 25 grados. Para mañana se anticipa cielo con nubosidad variable, tendencia a despejarse hacia la tarde con condiciones estables a algo inestables, una mínima de 12 grados y una máxima de 26. Cielo con nubosidad en Santa Fe, la temperatura es de 16 grados, la humedad del 84%. A las 8:06 minutos, informó Indiana Villanueva.
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1: esta música nos indica, a pesar de que es lunes, que con nosotros está nuestro analista internacional. Ameritaba tener hoy la lectura de Claudio Fantini sobre lo que acaba de suceder en Brasil. Claudio, ¿cómo estás?
10: Hola Carlos, muy buenos días Mario, buenos días Tamina, un gusto saludarlos.
1: ¿Y qué nos decís?
10: Bueno, yo creo que en términos generales las encuestas no se han equivocado, porque el grueso marcaban un margen de error en el cual lo que finalmente quedó como resultado era una posibilidad, ¿no? El grueso de las encuestas lo ponían arriba a Lula, pero en general dentro de un margen de error, o sea, no estaba el resultado asegurado, y creo que en términos generales el resultado que quedó está dentro de lo que predecían las encuestas, aunque como la mayoría lo situaban arriba a Lula. Bueno, la pregunta que tiene que responder sobre todo el PT, pero que es interesante tratar de responder porque ahí puede haber una clave de interpretación del resultado, es por qué la mayoría de las encuestas a la ventaja se la ponía pero a favor de Lula y ocurrió exactamente lo contrario. Uh-huh. Es la presencia del llamado voto vergüenza, le dicen allá en Brasil, el voto vergüenza. Acá en los 90 le decían el voto mortadela, ¿no? Uh-huh. Porque era más fácil salir con el paquetito de la fiambrería y si a uno le preguntaban decía jamón, ¿no? Uh-huh. Y no mortadela. Bueno, puede haber sido voto vergüenza, pero a mí me parece que no, que mucha gente respondía lo que prefería, pero finalmente había perdido las ganas de ir a votarlo a Lula. O sea, le dio fiaca y ganó la fiaca de ir a votar. De haber ido, hubiera votado a Lula, como le dijo al encuestador, ¿no? Claro. Pero le bajó la intensidad del deseo de votarlo a Lula y por eso muchos no fueron. El ausentismo fue muy grande y tal vez en este 20% de ausentismo, una cifra muy alta para Brasil, uh-huh, estén los puntos que le faltaron a Lula para que se cumpliera lo que predecían el grueso de las encuestas, y es que a esta primera vuelta la iba a ganar él. Por pocos puntos, pero la iba a ganar él. Por lo tanto, la clave de Lula para la segunda vuelta es lograr que todo aquel que hubiera votado a Lula, como se lo decía las encuestas, pero no fue a votar porque no estaba tan entusiasmado con esta elección, bueno, en el balotaje vaya y vote. ¿Lo logrará? Esa es la pregunta. Pero la pregunta de por qué Flavio Bolsonaro logró este resultado, es una pregunta que verdaderamente importa y mucho, porque la diferencia como dirigente, ¿no?, como líder, como trayectoria, como todo, entre Lula y Bolsonaro es una diferencia oceánica y a favor de Lula. No hay comparación. Si uno lee los discursos, la calidad de los discursos, bueno, no, hay una distancia sideral de Lula por sobre Flavio Bolsonaro. Y decir esto que estoy diciendo no es una subjetividad, esto es objetivo. Esto es como decir que Felipe VI, el rey de España, es más alto que Macron. Sí, eso no es subjetivo, es objetivamente más alto que Macron. Eso es verificable, basta ver uno parado al lado del otro. En este caso, que Lula es mucho más inteligente, ¿no?, y tiene un liderazgo mucho más rico que lo que representa Flavio Bolsonaro, es una realidad objetiva. Entonces la pregunta es, ¿por qué perdió esta primera vuelta quien como dirigente y como intelecto es muy superior a su oponente? ¿Por qué se dio este resultado? Y las respuestas son varias, hay varios ítems. Yo creo que estamos en la dimensión de las redes sociales, y las redes sociales cambiaron las reglas de la comunicación. En la dimensión de las redes sociales, Lula es mucho más viejo de lo que representan sus 80 años, ¿no? Porque el PT no se mueve en las redes sociales con la habilidad que se mueven los ultras de estas últimas generaciones, los más jóvenes, de posiciones más extremas, en este caso, en la derecha. Son mucho más hábiles, manejan mejor ese lenguaje corto, contundente, impactante. Basta mirar quién ganó la elección en Minas Gerais, un joven que verdaderamente uno ve los videos que grababa cantando y uno se agarra la cabeza. Sí. Que un estado tan importante como Minas Gerais, bueno, quede en manos de las personas que quedó, es para agarrarse la cabeza, pero ese lenguaje en las redes es mucho más eficaz que los discursos doctrinarios, que los discursos sustanciosos, con contenido, ¿no? Bueno, las redes son parte de la explicación. Le permiten, sobre todo, una llegada a los jóvenes, que Lula y que su compañero de fórmula, que también está, tiene algunos años, Geraldo Alckmin, no manejan con la habilidad con la que lo maneja la generación de Flavio Bolsonaro y los equipos que lo acompañan a él. Y esto se ve en el caso de la seguridad. En el tema de la seguridad, que fue uno de los puntos fuertes de Flavio Bolsonaro, se ve el efecto de las redes, porque la realidad es que el gobierno de Lula no es precisamente mano blanda con la delincuencia, es bastante mano dura. Ya en los primeros dos gobiernos usaba el ejército para meterse en la favela a combatir a las mafias narcos, con las armas del ejército lo hacía. No es precisamente un blando, pero comunicando el tema, la distancia es sideral, le gana por goleada Flavio Bolsonaro, ¿no? Tiene mucho más impacto su discurso sobre la seguridad y la inseguridad de los brasileños. Después está el tema de las iglesias, la dimensión religiosa. Flavio Bolsonaro es evangélico, se apoya mucho en las iglesias pentecostales, las neopentecostales sobre todo. Eso le da una llegada muy grande a las dimensiones de la sociedad donde están las bases del PT, las dimensiones más vulnerables de la sociedad, los más pobres. Las iglesias evangélicas son las que están en fuerte crecimiento. Eran el 10% en 1970 o el 5% en 1970, hoy están alrededor del 35%. Y son mucho más activas que la Iglesia Católica a la que pertenece Lula. Son mucho más activas en cuanto a hacer política, a hacer militancia, que las iglesias evangélicas, sobre todo las neopentecostales, se hayan alineado como se alinearon con el evangélico Flavio Bolsonaro. Bueno, eso le permite además entrar en la retaguardia social de Lula, en las clases más vulnerables. Ahí también está el tema de la economía, porque en la economía Lula tiene un problema similar al que tiene Milei. Parece absurdo, porque ideológicamente no podría haber nada en común. Sí, tienen un problema en común, Lula y Milei, ¿no? Porque y se expresan las encuestas que está dando a Milei en caída de popularidad, ¿no? La economía de Lula tiene una macroeconomía en términos generales ordenada, una inflación baja, pero hay un nivel de inversión gigantesco, entran dólares, pero no hay un derrame como debiera ser, los precios quedaron altos, le pasa lo mismo que le pasó a Biden, ¿no? Y lo que le permitió a Trump ganar la elección, que lo retornó al despacho oval de la Casa Blanca. Biden controló la inflación, pero los precios quedaron más altos, la vida fue más cara para los norteamericanos. Lo mismo sienten muchos millones de brasileños. Los precios les quedaron altos y, como en la Argentina, las familias se endeudan. Se endeudan y tienen que remar mes a mes con ese endeudamiento que se les hace cada vez más pesado, una carga cada vez más pesada. Todos estos son elementos que explican lo que ocurrió ayer en las urnas, ¿no? La pregunta ahora es, ¿cuál de los dos llegó a su techo? Si uno mira la tradición de las elecciones, siempre a la siempre los presidentes van a segunda vuelta. Hay alguna excepción, una sola. Fernando Henrique Cardoso ganó una vez en primera vuelta. Pero lo normal es que todos pasen a segunda vuelta. Y lo normal, la regla, es que siempre gane el balotaje quien ganó la primera vuelta. Desde ese punto de vista, la regla lo condena a Lula. Si perdió la primera vuelta, va a perder la segunda. Y es muy posible que así suceda. Pero sería inexorablemente así si la elección hubiera terminado con los porcentajes con los que estaba en la mitad de la tarde,
3: sí,
10: ¿no? Realmente hasta la
3: hasta el
10: 40% de los votos, 50% de los votos, la diferencia era gigantesca. Finalmente se achicó y quedó en 2 puntos, ¿no? Entonces eso le deja una ventanita. Si Lula resuelve cómo reconquistar los votos de sus líneas más vulnerables en la sociedad, penetradas por las iglesias evangélicas, y los votos que debieron ir a votarlo a él, pero no tuvieron ganas de levantarse e ir a votar, ya no están tan incentivados por votar a Lula. Bueno, todavía hay una posibilidad. La pregunta, Carlos, es ¿cuál de los dos tocó su techo ayer? Ahí está la respuesta de lo que va a pasar en la segunda vuelta.
1: Claudio, nos reencontramos mañana. Mañana probablemente también hablemos de España, ¿eh?
10: Sí, finalmente se hundió el inundible. Pedro Sánchez era el inundible. Bueno, finalmente lo estamos viendo naufragar. Acaba de disolver el Parlamento y llamar a nuevas elecciones.
1: Hasta mañana, Claudio.
10: Hasta mañana, Carlos, Mario, y también les dejo un abrazo.
1: Abrazo. Claudio Fantini, nuestro analista internacional, ameritaba tenerlo hoy, por supuesto, por las elecciones de Brasil. Lili Franco, habitual columnista de esta hora, estará mañana con nosotros, también con Claudio Fantini, porque va a estar Claudio presente.
2: Sí, hoy tenemos Gabinete Nacional, así que Lili... Porque, a ver, el gobierno señalan que en estas 2 semanas, bueno, esta semana no hay congreso, pero la semana que viene se juega fuerte el tema del DNU.
1: Sí.
2: Pero si la PASO no se deroga en octubre...
1: ¿Ya está?
2: No hay tiempo. Pues la Cámara Nacional Electoral fue muy clara con la advertencia que lanzó días atrás.
1: Bueno, ahí tiene un problema grande el gobierno.
2: Por eso digo, o sea... vamos a ver qué hay en la cocina.
1: Y todo bien.
2: De París, sí.
1: Eso. Todo bien. Llevas gobernadores. Mirá, están acá al lado. 13 gobernadores conmigo. Pero no se traducen votos por ahora.
2: No se traducen votos en el Congreso. Además, hay que ver cuántos votos tienen esos gobernadores en el Congreso.
1: También, eso es cierto.
2: Porque no todos los gobernadores manejan todos los votos de sus provincias.
1: Exactamente.
2: Algunos pueden ser, pero los que no estaban ahí. ¿Qué sé yo? Zamora. Mejor dicho, no es el gobernador Zamora, pero los votos de Santiago del Estero o de o hasta hace poco los de Misiones se contaban de otra manera.
1: Sí.
2: Yo les digo, bueno, Puyaro no fue, pero ¿cuántos votos controla Puyaro en la Cámara de Diputados de la Nación? ¿Cuántos votos controla Puyaro en el Senado? Es lo mismo, muchos legisladores no tienen todos los votos,
1: no.
2: O por lo menos no son sus legisladores y tienen independencia, ¿no?
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0: 16.5 la temperatura. Hay que hacer algo para que empiece a levantar esto, uh-huh. Porque la máxima para hoy es de 25 grados, pero ya me cansé.
1: Tranquilo, claro. El invierno que tuvimos fue... No existió.
0: Están todos de camperita acá, así que no se hagan los guapos.
1: Yo me la saqué y empecé a toser, entonces dije...
0: Acá estamos de mangas cortas con Lu Munico. ¿Y cómo le va?
2: ¿Qué tal? ¿Cómo están? Buen día.
0: Atención, Daniel Jovellano, a este consejo.
1: Alerta, como siempre.
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1: Así que todo eso por, dijo, repítame el precio.
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1: y
2: mes.
1: Y tengo Vasco da Gama, Boca, Atlético Mineiro, Montevideo, City Torque, todo eso por ese precio.
2: Exactamente.
1: ¿Está segura usted?
2: Estoy segurísima.
0: ¿Cuándo juega Boca?
1: 13 de octubre juega Boca con Vasco da Gama y el 20 de octubre la revancha.
0: Semana que viene.
1: Semana que viene.
0: Muy orgulloso el norte de la provincia de Santa Fe con su deportista destacado.
1: El amigo Ignacio Faín.
0: Nacho
1: de Villa Minelli.
0: El domador.
1: ¿Usted lo conoce?
0: El domador de
1: Villa Minelli. A ver, deme dato porque leí en el boletín recién la noticia que había ganado por primera vez en el... viejo, legendario y amado turismo carretera en San Nicolás ayer.
0: No lo conozco yo.
1: La categoría del 60
0: mil personas metieron.
1: En la categoría del país.
0: Uh-huh. Impresionante. Primera carrera de TC que gana.
1: Con un Torino del Trota Racing.
0: Sí. Jovencito.
1: Jovencito, 21 años. Sí. Fernando Facundo Chapur fue el segundo. Y Julián Santero terminó tercero ayer. Pero es la primera victoria de Ignacio Faín allá de sus pagos. ¿Qué más tiene para contar de él?
0: Por eso me impresiona esto, que no es una infidencia, porque él ayer en un par de notas que dio después lo
1: contó. Sí, yo vi la noticia ayer, vi algo de la carrera también.
0: Los padres lo mandaron, porque era su sueño evidentemente ser piloto. Le dijeron, vos vas a ser piloto, sí, te vamos a apoyar, pero vas a estudiar una carrera. Creo que estudia Ciencias Económicas en la Católica. Ajá. Estoy seguro que estudia en la Católica, creo que la carrera es Ciencias Económicas.
1: Sí.
0: Y lo tienen bastante a raya, evidentemente, con el estudio. Ayer ganó el turismo carretera, máxima categoría, el sueño. Sí,
3: está
0: sueño,
3: en la Copa de Oro.
0: Está en la Copa de Oro, es el sueño de su vida, el pibe viviendo el sueño. Y lo entrevistaron y le dijeron, ¿cómo estás? Bien, bien, bien, pero tengo que cambiar el chip porque mañana rindo.
4: Así que chao, me voy a estudiar.
0: Claro, y le llamaba mucho la atención a todos diciendo, che, loco, un pibe que acaba de cumplir su sueño, pero se tiene que ir a estudiar.
1: Hoy rinden la Católica.
0: Hoy rinden la Católica, espero que tengan un poco de no sé, sean condescendientes.
4: No,
0: le lleve el trofeo para mostrarle para, no sé, algo.
3: Y depende, pues, porque si te agarras con un hincha de Chelo, lo ves fuerte, te va a
0: dar. Eso es un problema.
3: O sea, ahí hay todo un problema.
1: Pero ya en el turismo carretera Mario BM, hay algo.
0: Claro, ahora ya hay de
3: todo. Sí, bueno, pero
1: está bien.
3: Ford y Chevrolet como
0: antes. Bueno, ya sé. Pero los fanáticos son de Ford, de Chevrolet, de...
1: Sí, el óvalo.
0: No creo que haya muchos fanáticos de Mercedes-Benz.
3: No. Yo con un Torino,
1: claro, el Torino también es un histórico.
0: Sí.
1: ¿No? ¿Se acuerda de Nürnberg, no?
0: Bueno, muy bien por el pibe.
1: No, muy bien. 21 años, nació el 28 de junio.
3: ¿Hizo alguna categoría zonal o directo?
0: Todas las categorías y en todas ganó. Sí. Tiene un récord que es que en todas las categorías que hizo, viene toda la escalerita habitual. Y en todas las categorías salió primero. Podríamos preguntarle a Mariela Palero en algún momento, porque además es... lo tiene de columnista Mariela, lo invita, el pibe viene acá a la radio. Mire,
1: inició su carrera compitiendo en categorías de monoplazas, llegando a proclamarse campeón de la Fórmula 3 santafesina en el 2021. A nivel nacional se destacó por sus participaciones en las categorías inferiores de la Asociación de Corredores de Turismo Carretera, donde debutó en el 2022 en la divisional TC Pista Mouras, conquistando el título en su temporada debut. Su ascenso deportivo lo llevó a competir en el TC Mouras 2023, TC Pista y TC Pista Pickup 2024, y sus actuaciones deportivas en el TC Pista y la obtención del título en el TC Pickup lo hicieron acreedor del ascenso al turismo carretera para el año pasado. Esta es la segunda temporada en el TC de Ignacio Fein, ¿eh? Reitero, 21 años lo cumplió el 28 de junio.
0: El domador de Villa Minetti. Mario.
3: ¿Por qué domador? Porque
0: le dicen así.
3: Le dicen no,
1: domador.
3: Domador.
1: También, no. Auto
0: también le gustó. No sé, capaz.
1: Auto
0: no sé.
1: O potrillo también.
0: El papá es un reconocido productor agropecuario del norte de la provincia, pero del agro. No sé si quizás es domador. Creo que es un apodo. Algún relator que dijo este es de Villa Minetti, sí. Le ponemos domador y le va a quedar bien. Mario, reunión de gabinete hoy.
3: Sí, hoy la primera después de los Mercosur en la ciudad de Santa Fe. El martes pasado, con tema en el eje laboral, se hizo en la ciudad de Rosario. Hoy, después de la visita del embajador de la Unión Europea, Puyaro reúne al gabinete con dos o tres temas en agenda. Este fin de semana el gobierno o el Ministerio de Economía difundió algunos datos de lo que uno supone que va a reiterar este año en la ley tributaria, que es los beneficios o cómo impactan medidas tributarias en la creación de empleo o por lo menos en nuevos empleos. Pero también este fin de semana, es decir, por ejemplo, que devolvieron 7.000 millones de saldo en ingresos brutos, o cuántos puestos laborales se crearon mediante las exenciones que ofrece la provincia sobre este particular. Una provincia que, más allá de estos datos que son importantes, de todas maneras, de acuerdo a los datos del CIPA, está perdiendo empleo, más allá de estas políticas activas que tiene el gobierno de la provincia. Y el otro dato es que 19.050 empleados activos y 8.300 jubilados fueron incluidos en el desendeudamiento, es decir, que firmaron los acuerdos.
0: ¿Cuántos?
3: 19.050 activos, 8.300 jubilados.
0: Ok.
3: Este es el número a septiembre, número fresquito al fin de septiembre. He pedido tus números, me los acercaron. Recordamos que los agentes que entran en esta categoría se les descuenta hasta el 25% del sueldo. No pueden tomar nuevos, créditos de código de descuento. Hay que marcar también aquí y reconocer que bueno, la provincia fue el primero que se anticipó este tema.
0: Sí, es cierto. Hoy hablamos todos de endeudamiento y sobreendeudamiento, pero en ese momento todavía no era el gran tema. No.
3: Sí, otras provincias también dieron medidas, incluso el gobierno nacional a través del Banco Nación
0: ofreció. Lo ve el gobierno provincial en la protesta de los policías. Claro. Cuando decían, yo cobro 700.000, y decían, sí. No, pará, ¿cómo 700.000? Cuando van a ver los recibos de sueldo, encuentran que tenían códigos de descuento para tirar para arriba, que le descontaban la mitad del sueldo por ahí. Entonces, acá hay un problema. Ahí se mete el gobierno provincial con los empleados públicos, por supuesto, que es donde tiene injerencia.
3: Sí, sí.
0: ¿Está el dato de los privados que se han podido acoger?
3: No, porque es un dato muy de banco.
0: Sí, sí, y además muy disperso. Es un dato que es difícil de...
3: Pero bueno, esto es el alivio que han logrado. Y después también en la jornada el gobierno, como lo hizo en Rosario el viernes, va a reconocer a los voluntarios de los juegos.
4: Sí, voluntario staff.
3: Creo que el viernes había algunos funcionarios con el delantal ofreciendo la hamburguesa a los voluntarios.
4: Ah, mira, atendieron los funcionarios.
3: Sí, sí. Hoy van a hacer lo mismo acá. El propio gobernador estaba llevando
4: la hamburguesa. Claro, eso fue Rosario.
3: A los chicos hoy se repite aquí en Santa Fe.
0: Es un gran trabajo el de los voluntarios, ¿eh?
4: Y sí, y aparte fueron un montón en distintas áreas. Bueno,
3: y ahora se están congregando voluntarios para la visita del Papa. Ah. Es el gran dato que se viene. Ya hay 20.000 anotados para trabajar como voluntarios.
4: Sí. De distintas provincias, pero tienen que ir a Buenos Aires.
3: Sí, claro, fundamentalmente Córdoba y Capital, que es donde van a darse ingreso las actividades. Una visita del Papa que viene condimentada con estas movilizaciones de Luján.
4: Sí.
3: Que en plena lluvia casi 1 millón de personas se movilizaron.
4: Lo vieron a Moreno haciendo flexiones de brazos. Guillermo Moreno. No. Haciendo flexiones
0: Moreno.
4: De brazos.
0: Ah, sí, sí, sí.
4: Y a Pampita Moreno. También. Pampita estaba.
3: Mucha gente que año a año se moviliza, hace esos 40, 50 kilómetros. Pasa que este año fue con lluvia y con dos mensajes fuertes de García Cuerva.
0: Qué fuerte.
3: Uno en la apertura y otro en el cierre. Hablando de algo, a ver, García Cuerva dice algo, está diciendo que la realidad estamos divididos, hace bastante tiempo que venimos muy divididos, muy fuertemente divididos, y que creo que, por ahí pasa un poquito, o va a pasar parte de lo que va a decir el Papa cuando llegue a la Argentina el próximo 8 de noviembre.
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2: Bueno, ¿qué nos cuenta Mario? ¿Qué pasa con las herramientas en seguridad de este proyecto?
3: Mega proyecto,
2: ¿no?
3: Proyecto Omnibus.
2: Sí, hablando de proyectos que tienen muchas cosas que mandó el Ejecutivo.
3: Me acordaron que lo discuten en octubre en dos plenarios de comisiones, pero meten 4 o 5 proyectos que tienen que ver con inseguridad. Está el móvil en la calle, vamos a ir el tema de seguridad. Hay 4 o 5 proyectos que tienen que ver con la seguridad pública, entre las herramientas, entre el tema de los celulares, que ya votó el Senado. Y
2: ¿qué es el tema de los celulares?
3: El tema de un programa que si vos le das herramientas a la policía para seguir tu celular. Es un proyecto que ya votó el Senado, un mensaje del Poder Ejecutivo, más un tema de las defensas de los policías. Son 4 o 5 proyectos que la Cámara de Diputados aceptó tratar todos juntos, en 2 o 3 plenarios. El tema de herramientas, algunos temas van a pasar, otros no va a pasar el tema de que la policía interrogue sin presencia de un abogado defensor, eso ya no va. Pero digo, todo esto va junto. Ahí en las últimas horas hay una postura de gremios judiciales que envió una carta a la presidenta de la Cámara de Diputados y a los bloques fijando posturas sobre uno de los proyectos que se está discutiendo y que tiene que ver con el personal también de judicial y el tema de seguridad. Es decir, me parece que en los primeros días de noviembre, después de estas 2 semanas de discusiones que se va a dar la legislatura, vamos a tener definiciones en la Cámara de Diputados, pero bastante licuado todo de acuerdo a lo que pide el Poder Ejecutivo, va a salir lo que tenga condiciones de no generar tanta polémica en la pública. Claro. Es decir, el régimen de recompensa, nadie lo discute.
2: No hay objeciones.
3: No hay objeciones. Pero digo, hay otros aspectos como esto de que la policía pueda interrogar sin la presencia del defensor o de un abogado que suma ruido y que todavía
2: ahora
3: no avanza.
2: El ruido es interno, ¿no? Estamos hablando de ruido dentro de Unidos más que ruido.
3: Sí, digo, a la mayoría de los legisladores le hace ruido. O sea, digamos, vos estás dejando de lado una herramienta clave que es la defensa de cualquier persona que haya o no cometido un delito. Es decir, es muy fuerte, más allá de que hay diferencia dentro de Unidos sobre hasta dónde podés permitir. Pero
2: no, es fuerte el tema, es fuerte. Por eso yo digo, hay que legislar sabiendo también de las malas voluntades, ¿no? Porque una cosa es una herramienta que vos podés creer en la buena fe de quien la ejecute, pero también hay que pensar en la mala fe de la que lo ejecute, ¿no? Digo, uno tiene que darle garantías también a todos nosotros como ciudadanos.
3: Todos somos libres.
2: Porque te puede tocar estar en una situación en la que vos decís, che, pero ¿y esto no es un abuso? Por eso digo, las garantías tienen que estar. No, el garantismo es otra cosa, que yo creo que nadie está en el fondo de acuerdo.
3: Las garantías existen, no hay que ser bobo.
2: Claro.
3: No hay garantía.
2: Bueno. Presten atención a esta historia que nos va a contar Sergio Ferreira, es increíble. Intentó robar en el destacamento de la Guardia de Infantería con un arma de juguete. No. Fue detenido. Sergio, a ver.
4: Exactamente, Carlos. Nosotros nos encontramos en 12 de octubre al 9300, pleno barrio Yapeyú. De un lado se encuentra la Escuela Teresa de Calcuta, del otro lado es un terreno que pertenece a un juzgado. No nos supieron decir específicamente qué dependencia judicial, pero por ese lado, por el que está a mi izquierda, un sujeto, el sábado por la madrugada, intentó ingresar a lo que está a mi espalda, que es justamente, como vos lo dijiste, un destacamento que tiene que ver con la Guardia de Infantería. No hay mucha gente, no hay mucha logística. Hay una patrulla, que está justamente aquí enfrente, la estoy mirando, pero no hay mucha más cuestión que esa. Sirve para una cuestión operativa de la policía específicamente, y el sábado por la madrugada, cuando había una sola persona en esta dependencia, se escucharon algunos ruidos y se dio la noticia tal cual vos lo decís. Insólito, es como mínimo, porque después hay un montón de cosas a las cuales agregarles interrogantes. Primero, entró por el patio el sujeto que intentó robar en un destacamento policial. En algún momento no tuvimos mucha confirmación de que había pasado porque directamente nos remitieron a la Guardia de Infantería, que está en el sur de la ciudad, pero con los pocos datos que pudimos reunir, es que efectivamente existió de alguna forma un enfrentamiento. Primero existió esta cuestión de ¿es serio esto? ¿Es verdad lo que está pasando? Que me están intentando asaltar en un destacamento policial. Hubo obviamente un enfrentamiento con esta persona que fue reducida. Inmediatamente después se pidió colaboración a otros efectivos policiales. Se constata de que el arma con el cual había entrado a robar o supuestamente a robar era de juguete. Luego fue apresado y fue llevado a la dependencia de la comisaría octava. Previamente, obviamente, se hacen todos los hechos de rigor en este caso, se lo revisa médicamente y demás, pero quedó apresado. El tema es que no se pudo establecer en qué circunstancias pensó esta persona, este hombre, el sábado por la madrugada, que podía llegar a entrar a robar a una dependencia policial. Desconocía que justamente este hecho, que está, este no este hecho, sino que este lugar que está a mis espaldas es una dependencia policial o no. Lo cierto es que el hecho existió. Por más que parezca insólito, una persona con un arma de juguete fue apresada por querer robar justamente en un destacamento policial. Al 9300 de 12 de octubre, en pleno barrio Yapeyú.
2: Sergio, no, ¿se sabe si estaba en sus cabales, si estaba borracho, si estaba drogado? ¿Se sabe algo?
4: Es lo que, digamos, si no fue la primera, fue la segunda pregunta que intenté hacer. Quien me respondió, no estaba en ese momento. Me dijo, yo no estaba en ese hecho, solamente sé que ocurrió tal cosa.
2: Claro.
4: Lo que tuvimos fue una confirmación extraoficial. Pero no hay mucho dato al respecto, pero es lo primero que se nos ocurre pensar o por lo menos preguntar en ese sentido. Una persona que intenta robar en un destacamento policial con un arma de juguete, quizás en sus cabales no está, claramente. Aparte, tengamos en cuenta que esta zona a la madrugada no tiene la actividad que presenta ahora, digamos, no hay colectivos andando por la avenida, ni están la cantidad de autos estacionados que hay ahora.
2: Claro.
4: Del otro lado, para el lado que estoy señalando, quien nos está viendo en Litus, que es mi derecha, hay una plazoleta muy pequeña, no hay una estructura, con lo cual es bastante descampado, por llamarlo de alguna forma, el lugar en donde está este destacamento.
2: Sergio, gracias.
4: Hasta luego.
2: Tami, avanza la causa Moderno House.
5: Claro, esta audiencia que habían fijado ya en los días pasados se está realizando hoy. A las 8 comenzaba la primera parte de la audiencia en la que se iba a ampliar las imputaciones para Néstor Segovia y Camila Dos Santos Risi. Y luego de la primera parte de la audiencia en la que se ampliaban estas imputaciones, estaba previsto que se realice esta segunda parte en la que se analizan las medidas cautelares. Hay que recordar que estas dos personas son personas que ya estaban imputadas por estafas, por esta causa de Moderno House, la venta que en realidad nunca se concretaba de estas casas prefabricadas. Y ahora se van a ampliar las imputaciones porque la investigación se pudo ampliar, se pudo conocer más detalles de cómo realizaban las maniobras, así que probablemente cerca del mediodía finalice esta audiencia y

0: que van a estar la mayoría de los 30 decanos de la tecnológica en un momento en que, bueno, ya sabemos cómo es la situación del sistema universitario, el tema presupuestario, y estos juegos que se hacen en Santa Fe, aprovechando parte de la infraestructura que dejaron los Juegos Suramericanos y fundamentalmente la posibilidad de que los chicos se alojen en la Villa Suramericana, allí en Barrio La Esmeralda. El otro hecho, que me parece que hay que seguir con detenimiento, es la reunión de decanos. La reunión de los decanos, la mayoría de los 30 decanos que tiene la tecnológica en todo el país, van a estar aquí en Santa Fe acompañando a los chicos, pero también en una reunión que tiene que ver con el funcionamiento de la tecnológica a nivel nacional,
1: claro,
0: con las universidades con fuerte presencia en todo el país,
1: ¿no? Claro, porque va a haber entre 1.800
0: y 2.000 pibes,
1: y 2.000 deportistas, después más
0: los integrantes. Por eso digo, más allá de esto, creo que lo central es que poner el ojo en la reunión
2: de los decanos. Hablando de eso, reunión, la reunión de las universidades con los legisladores, no hubo tantos legisladores, ¿no?
0: Cinco,
2: apenas. ¿Eh?
0: Cinco.
2: De 22.
0: Sabido es que la mayoría de los legisladores santafesinos son libertarios.
2: Claro, tenés un bloque ya grande. No,
0: sí, casi 10.
2: Que uno se ilusionaba con la posibilidad, pero entiende que no van a venir.
0: No, por eso digo, y bueno, solamente el senador Lewandowski, no estuvieron los dos senadores radicales, y después estuvo Pablo Farías, estuvo Germán Martínez, jefe del bloque, del kirchnerismo, estuvo Karen Tepp,
2: Cariñano creo mandó a
3: Faría, Giuliano,
0: digo, estos fueron los que asistieron, digo, para tenerlo en cuenta también, digo, cuál es la situación, ¿no? del sistema, en una discusión que el miércoles va a tener un punto fuerte en el Congreso, porque va el santafesino, secretario de Hacienda, va a la primera reunión para abrir el debate sobre el presupuesto en el Congreso de la Nación con los legisladores, con los jefes de bloque.

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0: uno. 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
1: Daniel, pensá bien lo que vas a decir.
2: Dos cortitas.
1: Pará, que yo te voy a dar las opciones.
3: Ella arranca.
2: Yo arranco, no queda
1: Cáfaro mucho tiempo. Cáfaro quiere que hables de tenis, yo quiero sí. Que hables de Fórmula 1.
2: Hablo de todo.
1: A ver.
4: Está jugando Djokovic, ¿eh? Oh, el gran triunfo de ayer ante Zverev.
3: Apurate porque ayer Mario le ganó a Zverev.
2: Ayer le ganó al uno del mundo.
1: Ah, no vale que hables por él.
2: Mario. Mario. No es Zverev. Ayer y ahora.
4: No sé, está en la gira asiática.
2: En China. Y, el ATP 500.
4: Y ganó Alcaraz.
2: Sí, bueno, pero Alcaraz ganó en Japón.
1: Escúchame, son dos deportes, yo lo admito, elitistas.
2: Sí.
1: ¿Alguno tiene argentinos representantes en el máximo nivel?
4: No. El Cerundo lo perdió ayer.
1: Bueno.
4: Contra Medvedev, que está jugando con Djokovic en China.
1: Entonces hablemos de Colapinto.
4: Sí, en Curitiba ganó un argentino, un ATP. Jovellano no lo tiene en cuenta. No,
1: ¿para qué Curitiba?
2: No, hablando de tenis en
4: serio. Y el chico llegó al puesto 160 del ranking. Ya te da plata para ingresar.
2: Bien, chico, entre los 100 lo vamos a tener
1: claro. En cuenta. Bueno, vamos, rápido. Dale.
4: Colapinto todavía está largando.
1: No, pero está entre los 22.
2: Colapinto largó último y terminó decimotercero. Dijo que se equivocó el equipo con el neumático. Y Flavio Briatore dijo: tiene razón Colapinto, nos equivocamos. Uh-huh. Pusimos un neumático blando cuando no correspondía y eso impidió que Colapinto pudiera intentar meterse dentro de los 10 primeros. Punto y aparte. ¿Está? Eso pasó ayer donde ganó Verstappen. Uh-huh. A las 4 de la mañana fue la carrera, vi algo en el comienzo.
1: ¿Mirá?
2: A las 4.
4: ¿Cómo se equivocaron con el software?
2: Sí, se demoró bastante la largada.
1: Cada vez que peor con la Fórmula 1.
2: Sí, se habla mucho de este año que ha sido bastante dificultoso para la F1. Bueno. Dicen que la humedad en Malasia tuvo que ver con el software.
1: Le mojó las computadoras.
2: Mojó todo. La humedad la humedad no es solo Santa Fecina, chicos.
1: No, bueno, ojo que
4: llovió mucho ahí.
1: Gran parte del software lo pone un argentino. Sí. La empresa Globant.
2: Claro.
1: Así que tampoco nos tiremos un tiro en los pies.
2: No, por eso digo, la humedad y la lluvia hicieron que se retrasara todo lo que tenía que ver con el comienzo, ¿no? Rápido, horario de lo que se viene este fin de semana. Gran Premio de Singapur, práctica libre 1, 5:30, viernes. Vamos a estar acá, Mario, la vamos a ver. La práctica libre número 1. Clasificación para el sprint, viernes 9:30 de la mañana.
4: No estoy acá.
2: Carrera
4: de sprint. Estoy corriendo
2: ya. Singapur, sábado 10 de octubre, 6 de la mañana. La carrera, el sprint. La quali para el domingo a las 10 de la mañana del sábado. Y el Gran Premio de Singapur, domingo 11 de octubre a las 9 de la mañana.
4: ¿Colón cuándo juega en Santiago del Estero?
2: Domingo próximo a las 17, frente a Mitre.
1: ¿Y Unión cuándo vuelve a jugar?
2: Viernes que viene, 21:45, ante Defensa y Justicia. Bueno. ¿Se juega su continuidad Madelona ahí?
1: ¡Epa!
4: ¿Pero usted lo afirma o lo pregunta?
1: No, lo pregunto. ¿Vos no escuchaste la entonación?
2: Sí, pregunto.
4: Pero ¿tú quieres que se juegue?
2: No. Yo creo que sí.
3: Ahí está. Ahí se jugó.
2: Ah, bueno, ahí está. Yo creo que sí, bueno, por lo que dijo el viernes.
1: Ajá, muy bien. Perfecto.
4: Diego. Resumimos el programa de hoy.
1: Bueno, nos visitó Carlos Raffaelli, el gerente de la Cámara de Comercio Interior de Santa Fe. Se viene mañana, desde mañana, la jornada COMEX, la semana COMEX, la semana de comercio interior. 305 son las empresas que tiene la Cámara en su concurso. Y él, cuando le preguntamos, bueno, sabemos que hay exportaciones de alimentos, sabemos de medicamentos. ¿Qué es la exportación que dice? Y destacó la exportación de equipos para la industria alimenticia que se hace de Santa Fe.
2: Uh-huh.
1: Digo, fijémonos las riquezas que muchas veces no vemos y que digo, y él marcaba el ejemplo sobre todo de San Carlos Centro, la cantidad de empresas que producen maquinaria para alimentos que la venden al mundo.
2: Uh-huh.
1: Digo, para tenerlo en cuenta. Y hablando de jornadas, esta tarde Mercosur, Unión Europea, en la Bolsa de Comercio de Santa Fe, en momentos en que se abren muchas expectativas para la exportación a la Unión Europea, está llegando a Santa Fe el embajador de la Unión Europea, el danés Erik Oeg, que va a estar reunido con Puyaro al mediodía en la previa a la reunión de gabinete. Bueno, por supuesto, el tema central hoy es Brasil. Las miradas de Clara García, que fue invitada por el PT, que ya está de regreso en Santa Fe, sobre lo que pasó. Y el análisis, Claudio Fantini, que hizo mucho hincapié en las redes, en el rol de las redes, en el rol de los que no fueron a votar, y una impresión, no fallaron las encuestas, porque las encuestas están dentro del margen de error.
3: Sí.
1: Lo que pasa es que el margen de error, 2-3 puntos, es lo que ha hecho que Bolsonaro termine adelante. Y la pregunta que dejó flotando, ¿quién de los dos llegó a techo? Con la elección de ayer. Adelantamos además que el 25 de noviembre vota España, lo acaba de adelantar el Pedro Sánchez, que ha anunciado la disolución de las Cortes después de
3: 29 de noviembre
1: de esta doble derrota que tuvo con dos decretos sobre el tema vivienda, un tema que está exacerbando la política española. Hablamos de los datos de desendeudamiento de los empleados públicos de la provincia. Hoy al mediodía se reúne el Gabinete Nacional encabezado por Milei, y en Vialidad Nacional, en el Día del Camino, hoy Vialidad Nacional en el Día del Camino ofrece un plan de retiro voluntario para su personal. Digo, en el Día del Camino, Día del Docente a nivel mundial, y felicitamos al presidente de nuestro directorio, que ha sido abuelo nuevamente este fin de semana, así que a Javier y a Graciela un beso grande para ellos, han sido nuevamente abuelos, por segunda vez abuelos.
3: Otro más.
5: Muy bien a los abuelos. Un abrazo grande. 8:58.
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1: Buen día, buen día.
2: Hola, ¿cómo les va? ¿Cómo andan?
3: ¿Cómo están?
0: Aparte habla fuerte, ¿viste? Sí, una cosa.
1: Es mi voz. Indie.
4: Es un nuevo personaje que arranca a esta hora.
0: Lo tiene saludando, lo saludo. A 10 centímetros del oído, lo tiene Indiana y le grita ahí.
3: Me lo hace a propósito, pero no. Buen día.
0: Se conocen de hace algunos años, ¿no?
2: Un par de años.
0: Che, ¿qué les parecieron las elecciones en Brasil? ¿Qué vieron?
5: Lo que viene es lo importante, ¿no?
3: Sí, claro.
5: Hay balotaje. Y también cómo va a tejer alianzas Bolsonaro con sectores de la extrema derecha que también quedaron pendientes. Uh-huh. Los terceros lugares, ¿no?
3: Sí.
5: Y también me llamó la atención... 30 millones de brasileños no fueron a votar.
3: 33, sí.
2: Ahí apuntan
5: el 20%.
2: Ahí apuntan los dos candidatos.
0: Es un problema regional, ese que nosotros hablábamos como un problema nuestro el año pasado.
4: Es global.
0: Es global. Sí. Che, la gente no quiere ir a votar.
4: Sí, sí, sí. Y en lo igual es que no es obligatorio.
5: Si no estás en desacuerdo con las políticas del gobierno, no vas a votar. Yo creo que es la ausencia creo que perjudica a Lula da Silva.
4: Al oficialismo.
5: Creo que perjudica al oficialismo porque no se siente entusiasmado con las políticas actuales. Uh-huh. Y no va a votar, ¿no?
4: No.
5: O sea que está, yo creo que los dos están pendientes de recuperar algún voto de los ausentes, ¿no? Uh-huh. Más allá de las alianzas políticas que puedan hacer de quién más.
3: Claro. Sobre todo de los trabajadores, ¿no? Porque en lugares, en ciudades productivas o industriales, mejor dicho, donde hay muchos trabajadores, ahí es donde se revirtió el resultado, ¿no? Y eso sorprendió. Sí.
0: Ahora, ¿pierde Lula o pierden los oficialismos? ¿Se entiende la pregunta? O sea, ¿pierde la izquierda o pierden los oficialismos?
4: Uh-huh. Bueno, ayer escuchaba a algunos analistas que hacían referencia a que las elecciones las ganan o las pierden los oficialismos.
0: Más allá de sean izquierda o
3: derecha. No, por los cambios, creo que entiendo tu pregunta, que va porque en toda Latinoamérica
0: pierden.
3: Claro, García le decía eso a ustedes, que están perdiendo los oficialismos.
0: Sí, es que bueno, claro.
3: Pero también se puede leer como que pierden, que ganan las derechas en todos los...
0: Bueno, sí, en Latinoamérica, en Sudamérica, que va a quedar Uruguay solamente
4: si gana Bolsonaro.
3: Creo, estaba viendo las últimas elecciones de 2018, que es donde empiezan a perder todos los oficialismos. Creo que Paraguay es el único país donde no pierde el oficialismo.
0: Ah, mira.
3: Que donde se mantiene.
4: Y derechas, el resto, todo. Derechas que no son tan nacionalistas, sino más bien subordinadas al gobierno de Estados Unidos.
0: Sí. ¿Cierto?
3: Sí.
4: Estamos acostumbrados a derechas más nacionalistas. En este caso hay un fenómeno de subordinación casi completa al gobierno de Estados Unidos, lo que haría que el gran bastión de excepcionalidad que da Brasil, que es tan grande, no como Estados Unidos, pero casi, estaría también formando parte de las políticas de Estados Unidos.
3: Yo creo que, después nosotros lo vamos a continuar en el programa, el tema, pero me pregunto, en este contexto, si llega a ganar Bolsonaro, y con esta relación que tenemos con Estados Unidos, si realmente nos conviene a la Argentina. Porque si Estados Unidos tiene que elegir con quién comercializar, ahí...
0: Claro, vos decís,
3: por precios y
0: el niño mimado de Sudamérica dejaría de ser Argentina para pasar a ser
3: Argentina.
0: Bueno, lo ha salvado.
3: No sé si es.
0: Pero ha tenido un salvataje importante en la última elección, Milei, ¿no? Uh-huh.
2: Pero no hay un trato ya, no hay un trato impuesto ya entre ambos, hasta, no sé si usar la palabra amistad. Entre Donald y Javier
0: Milei. En política no hay
2: política
0: hay conveniencias.
4: Uh-huh. Pero sí está claro que no van a perder todo lo logrado, ¿no? Esa relación que hay, ese venir a la Argentina y tomar decisiones de los recursos
2: y los intereses que pueden tener los americanos sobre nuestro país también.
3: Ojo, que el vicepresidente antes de que termine el año.
2: Claro.
4: Sí. Brasil no tiene las características de Argentina en lo que es frío, en lo que es Patagonia, lugares para la inteligencia artificial, que es un poco el gran debate, ¿no?
0: Ajá.
4: Que el gobierno de las corporaciones, que es un poco el camino al que se está yendo este tecnofeudalismo del que hablamos alguna vez, Brasil no tiene para ofrecer tanto eso. Argentina sí.
3: Claro.
5: Otro de los fenómenos para analizar es el hartazgo. Uh-huh. Porque Lula va por su cuarto mandato.
3: Sí, claro.
5: Cuarto mandato. La gente se cansa también.
4: Uh-huh. Sí. Bueno, que no aparezcan oposiciones.
0: Eso es un dato que yo creo acá el peronismo tendrá que tener en cuenta. ¿Qué pasa con las figuras reiteradas de la política? Sí. ¿No? Digo porque ahora otra vez se alienta la candidatura de Cristina, lo hace Máximo, a pesar de su condena en contra. ¿Les conviene como tal, digo, a los opositores aquí en Argentina, les conviene una figura con tanto recorrido o les conviene a alguien nuevo? Por ahí, digo, lo de Lula es... hoy es un llamado de atención para ellos. Uh-huh. No sé, quizás.
4: Sí, y Lula, tengo entendido que perdió, antes de ser presidente, perdió 7-8 elecciones.
3: Ah,
4: o sea que es una distritos. Figura, claro. Una figura sí. Que viene
0: claro, que
4: hace
0: ya,
4: mucho.
0: Que ya aparecían sí. En la...
2: Otra crítica. Lo de Santos, el gobernador del estado de Paraná, la paliza que le dio a, uh-huh. a todo, que fue quien juzgó a Lula da Silva en su momento.
0: Uh-huh. Sí. Sí, el juez que...
2: Claro.
0: Moro, juez Moro.
2: Moro, perdón, Moro. ¿Qué dije? No, Santos, Moro, sí, perdón. Moro. Digo, pasó por arriba Moro. A sus rivales.
3: Sí.
4: Sí, cierto. La crítica que le hacían a Lula es que allá hay elecciones todas juntas,
3: sí.
4: Tanto de intendentes como de
3: gobernadores,
4: diputados y demás, que no ha presentado los mejores candidatos, como que venía flojo de equipo.
3: Bueno, claro. Pero Minagarey ganó un gobernador, una persona que hace videoclip de música.
4: ¿Me mostrabas? ¿Cómo es eso?
3: Sí, no es que es un super candidato. Bueno, debe ser conocido, entiendo, pero...
4: Sí, Mandani, el alcalde de Nueva York, también viene del palo del hip hop.
0: Claro, sí. Bueno, evidentemente hay ahí, esto que dice Guillermo, hay probablemente hartazgo. Bueno, hoy Clara García, que uno no podría, es una política tradicional, que pertenece a un partido político tradicional, dijo, por ahí debemos empezar a prestarle atención a esto que es dejar de lado la ceremonia, las uh-huh. cuestiones más de formalidades de sí. la política y empezar a hacer política de otra manera. Ella hacía referencia a que Lula estaba en un búnker, como los conocemos todos, con un megáfono que andaba,
3: con
0: no andaba, y Bolsonaro estaba en la calle dando notas, uh-huh. y dice, por ahí lo que la gente hoy quiere es, che, vengan a la calle y estén acá, ¿no? En un búnker donde solo acceden
3: sí.
0: tus políticos y tus periodistas. No sé, pero se lo plantea a sí misma Clara García, y evidentemente se lo plantea a su partido. Dice, por ahí es momento de decir, basta con las formalidades de la política.
3: Uh-huh.
0: O corramos,
3: sí, de
0: ¿no?
3: todas formas hay que decir que si bien está en la calle, está con un montón de seguridad alrededor.
0: Ah, bueno,
3: es medio también una actuación.
0: Bueno,
3: está en la calle, pero está rodeado de seguridad, no está como nosotros en la calle.
0: Por ahí la gente reclama esa actuación.
3: Sí.
0: No sé,
3: sí.
0: Hay que ver. Uh-huh. Hay una sola persona que el 25, o sea, que ya ganó en Brasil. Ya ganó. Daniel Scioli. Porque
3: lo felicitó
0: ayer a su amigo personal, Bolsonaro, pero todas las otras veces lo felicitaba a su amigo Lula. O sea,
3: así que
0: tipo,
3: cualquiera de los dos que gane.
2: Él tiene un millón de amigos.
0: El tipo dice, 25 de octubre, gané. Los dos son amigos míos, dice Scioli.
3: El 23 de octubre hay debate. Para el balotaje,
0: porque esta vez no hubo.
2: No hubo.
3: Pero me parece que en teoría habría debate. El tema es si se presenta, claro. Si se presentan,
0: vamos a ver.
3: No sé si es obligatorio para ellos.
0: Bueno, chicos.
5: ¿El ganador va a un debate? Pregunto.
0: Claro.
4: ¿Vos decís que lo puede dejar plantado esta vez Bolsonaro?
5: Claro.
4: ¿Y qué se sabe de Bolsonaro?
0: Cuando vas ganando, no vas a debates. Hoy les contaba, ¿saben quién le presentó a Milei a Flavio Bolsonaro? ¿Quién hizo ese match?
2: ¿Ese nexo?
3: No.
0: Cerimedo. Hoy caído en desgracia, ¿no? Okay.
3: Hoy caído en...
0: Ponele. No sé si se van a acordar, sí. Pero una vez vino Flavio Bolsonaro y pagó en un restaurante de Puerto Madero con todos billetes de, no sé si eran 1,000 pesos, qué sé yo. Hizo un video y se hizo muy viral porque, claro, pagar una cuenta de una mesa larga.
4: 100 mil pesos con billetes de 1,000.
0: Claro, era como que ponía y se reía el brasilero, se reía. Miren lo que les pasa a los argentinos, que tenía que pagar con un toco de... Ajá. Ese video se lo graba Cerimedo. Porque tenían toda esta cosa, viste, de hacer...
2: Bueno, en estadios de fútbol, chico, Copa Libertadores Sudamericana, ¿cuántos hinchas de Brasil que llegaron tiraban billetes como papelito?
1: Claro. Eduardo Bolsonaro, que entiendo que es el que está en Miami, de los hermanos, tuiteó sobre que estas son las fuerzas del cielo. Dijo.
0: Ah, sí, ya empezaron con eso. Bueno, no creo que ahora Cerimedo lo traigan, ¿no? Porque está un poquito caído en desgracia, su amigo. Pero bueno, él era la conexión.
4: Sí, sí, y está relacionado también con el escudo de las Américas. ¿Se acuerda que presentaron una foto con Bukele? Bueno, mira, ahí está, todos los presidentes alineados a Estados Unidos, y también estaba el trabajo de Cerimedo detrás de escena.
0: Mirá vos. Bueno, chicos,
5: ¿leyeron la carta del juez Alurralde?
0: No, vi la publicación, vi el título, no leí la carta.
5: Cuando los abogados pasan la raya defensiva. Bueno, y alude a que el crimen organizado no es únicamente el transporte y la venta de drogas, sino que muchas veces se necesita ingeniería societaria, determinado respaldo profesional desde lo contable, es decir, apariencia de legalidad en determinadas operaciones. Bueno, una carta que la hace a nivel personal, pero que en cierta forma es un aval para los dichos del gobernador.
0: Eso, entiendo que es en el contexto de que el gobernador se quejó de la respuesta de algunos abogados diciendo no
1: se está atacando
4: el colegio de Rosario, de Santa Fe.
0: A mí me pareció bastante claro el mensaje del gobernador, que no era para los abogados. Yo no lo interpreté como los abogados, sino aquellos abogados, justamente, que dice esto de Alurralde.
1: Claro.
0: Que le hacen un marco societario, aquellos contadores que le blanquean la guita. ¿Eso es un rol del profesional o está siendo parte de un
1: esquema delictivo? Pero si no, los defensores, ¿cómo trabajan?
0: No, porque una cosa es, vos tenés derecho a la defensa.
1: Claro.
0: Alguien cometió un delito y vas con el doctor Tepper y el doctor Tepper dice, bueno, yo te voy a defender en el marco de la legalidad porque tenés derecho a la defensa. Uh-huh. Y otra cosa es, escuchá, ¿y cómo tenés la sociedad? Bueno, yo te saco esto, vamos con una sociedad offshore y qué sé yo, plim, plum, plan. Ahí ya sos parte de un esquema, me parece.
5: Claro,
1: sí, claro.
0: Me parece que no sos un abogado ahí ejerciendo.
5: Claro, te refiere ir contra los profesionales que forman parte del crimen organizado.
1: O sea, que se generan porque ganancias para ellos.
0: Que está repleto, chicos.
5: Sí, siempre se generan
1: ganancias. No, bueno, pero a través de acciones.
0: Ese es en parte del esquema delictivo. A ver, Rosario, de repente uno empezó a ver, había torres impresionantes. Y había vendedores de autos que hacían millones. Bueno, eso no es. O sea, un vendedor de autos que lo ayuda a blanquear guita. Un empresario que construye torres con la guita, que blanquea la guita del narcotráfico. ¿Es un delito o es un empresario que hace torres? ¿Se entiende? Yo creo que en ese mismo esquema entra un profesional. Un abogado que hace. Que es parte del esquema delictivo, para mí.
4: Ya lo dijo Vito Corleone, no necesito más matones, necesito abogados.
1: Acá tenemos tres.
5: Está en la libertad del abogado.
0: Acá hay tres.
5: ¿Qué caso tomar o no tomar?
0: Claro.
5: Porque hay abogados que te dicen, no, yo no defiendo violadores, no defiendo narcotraficantes.
1: Pero alguien los tiene que defender.
5: Y la defensa pública también.
0: Claro,
5: sí. La defensa pública
4: también. O abogados con un estómago... que no afecte o que busquen la defensa, que es un derecho que tienen. Es un tema de debate, es entendible también la postura de los colegios de abogados, salir a marcar la cancha y decir,
0: bueno, no es contra todo, no ensucies.
2: Sí, pero un abogado, puedo esgrimir directamente, digo, hago tal cuestión por una que tiene que ver con la defensa.
1: Sí, claro.
2: Lo que vos decís.
0: Tiene derecho.
1: Defensa,
2: pero hay un paso más. ¿Piensa Alurralde en cuanto a esto? No es solo por la defensa. Lo que decías de empresas y todo ese tipo de
0: cosas. No, es que para mí hace la diferenciación entre aquellos que no solo defienden, sino que se transforman en delincuentes. O sea, hacen hay varios pasos más a defender, que es formar parte del esquema delictivo. Bueno, te preocupes, Daniel, te vamos a defender.
2: Gracias.
0: Si esa es tu preocupación.
1: Está preocupado.
0: Chicos, que tengan un gran programa. Nos vemos mañana.
1: Gracias. Chao.

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0: para una nueva semana.
1: Ya estamos.
0: Gracias a Dios es lunes.
2: Arriba el ánimo, que hoy es lunes.
0: Vamos, arriba el ánimo.
3: Vamos todos los días, vamos a bendecir todos los días.
0: Y sí, estamos bien, estamos en un día con una nubosidad variable.
1: Yo a las 3:30 pasaditas, 4:45, escuché algunas gotitas en mi casa.
0: A la madrugada.
1: Bueno, como una lloviznita que pasó ahí, una nube, tal vez que me viene siguiendo.
4: Se alrededor de esa hora, 3:30, 4, ¿sí? Por lo que vi anoche, un 40% de probabilidad de algo muy leve. Ajá. O sea, cumplió.
0: Esas gotas.
4: No sé. Yo cuando me levanté no vi nada, dije, bueno, no llovió.
0: Sí, pero bueno, algo para gotitas cayó.
1: Para lo que resta de la jornada se está anticipando simplemente un cielo nublado con tendencia a despejarse hacia la tarde, una máxima de 25 grados para mañana, una mínima de 12, una máxima de 26, con cielo mayormente nublado, pero también con tendencia a despejarse. Sí aparece nuevamente la posibilidad de precipitaciones para el miércoles, aunque bajas, pero la mínima 18 grados, chicos.
0: La mínima,
1: 24 la máxima, y el jueves ya el pronóstico de lluvias un poco más certero, por lo menos está la nubecita con agua, una mínima de 19 y una máxima de 25, o sea, pesado, se traduce con días pesados. Ni te cuento para los huesos, Guille.
0: ¿Qué pasa? Va a haber poca amplitud, ¿no?
1: Y humedad, mucha humedad.
0: Mucha humedad. Bueno, así vamos a hacerle frente a esta semana.
1: Claro que sí.
0: Lo saludamos al Cookie, que está con nosotros, Fernando Retamar.
5: ¡Hola, mijo!
1: Hola, Cookie.
0: Está Pablo González, Tamara Martínez, producción lista, y todo el equipo de la radio, con Jovellano, que sigue. O sea, el tercer programa del día, ¿no?
4: Totalmente.
1: Sí, pero viene de vacaciones.
0: ¿Cómo estuvo?
4: Tres días.
1: Bueno.
3: Como Bolsonaro, claro. Como Lula.
1: ¿Nos conseguiste entradas para ir a ver a Messi?
4: No, si están agotadas, no.
1: No, hay reventa. Chicos, hay reventa que va desde los 500.000 a los millón y pico de pesos.
4: Salvo Messi, y por Messi me duele que se haga esto. Me duele el rival que le trae. Me duele que el rival haya tenido más de 24 horas de vuelo. Me duele que el rival sea, si uno no cuenta por ahí, que es un país de África Oriental, no tenemos idea. Digo, se podría haber armado algo mejor.
1: Totalmente.
4: Que lo manden a un hotel donde hay dos cintas para correr, en Capital Federal. Que toda la recaudación, como en los otros dos partidos, quede para AFA. Muchachos, están despidiendo al más grande, porque él decidió dar un paso al costado. Para muchos, la gran mayoría, quizás, no importa, pero lo mejor que se ha visto en la tierra a nivel futbolístico, y lo despiden con un amistoso así.
1: Él podría decir que no, podría,
4: sí, él
1: no
4: podría
1: aceptar
4: también, es cierto,
1: esas condiciones.
4: Es cierto, pero lo que pasó con Burkina Faso, llegaron 4:30 antes del partido, una selección sub-23 vino, porque los mayores no quisieron venir, por todos estos acuerdos que había hecho AFA con la federación, o asociación, o como se llame, el ente que rige los destinos del fútbol de Burkina Faso.
0: Me parece 7-0 en
1: Argentina. ¿Censaron cuánta gente empezó a mirar el partido y cuánta terminó de verlo?
4: No vi.
0: Sábado a la noche. ¿Tenés algún dato más o menos? ¿O
1: vos decís? Yo hablé con un montón de gente que dejó de verlo.
4: Yo estaba con mis hijos en casa y un amigo, y estaba haciendo algo de comer en la parrilla, y al partido lo vi a lo lejos.
0: Lo
4: mis hijos
0: reloj,
4: también.
0: Claro, vas a ver
4: mis
0: los goles.
4: Hijos, que no se hayan enganchado ellos.
1: Sí.
4: Chicos, bueno, de 16 años.
1: Uno de mis hijos me dijo, no, esto es un baile, sí. Se levantó y se fue. El otro empezó ya a hinchar para Burkina Faso.
4: El primer tiempo terminó 5-6.
0: Bueno, suma para que se pongan a tono. Julián la metió, ¿no? Bueno,
4: sí, la metieron todos. Hizo un gol el sábado.
0: Nico Paz.
4: Lautaro Martínez ingresó al trío de los máximos goleadores en la historia. Messi, Batistuta con 54. Messi tiene mucho más de 100. Y Lautaro Martínez con 52, quedó a 2 de Batistuta.
0: Sí, pero mirá que le costó.
1: Era tan difícil armar un, aunque sea Uruguay.
0: Uruguay, claro.
4: Eso pensaba.
1: Un Uruguay, un México. No, ni te digo Italia, ponerle como para.
4: Pero ¿por qué se hace esto, Indiana? ¿Por qué se hace esto?
1: Para limpiar fechas,
4: pero además para porque estos países vienen, ¿no? Indudablemente es una exposición que tienen. Jugar con la Argentina, subcampeón del mundo. En Argentina, Burkina Faso el sábado. Benín, que más allá que estuvo cerca de clasificar al Mundial, no tenemos referencia.
0: Mañana juega y se despide Messi.
4: Mañana a las 20. En el Monumental arranca el partido. Temprano. A las 20, temprano, sí. Uh-huh. En el Monumental, que va a estar repleto, no hay dudas en cuanto a eso.
0: Llegó Lionel,
4: ya está. Lionel llegó, se sumó a las prácticas ayer. Ayer pasado el mediodía ya estaba en Ezeiza, por la tarde hizo algunos movimientos, estuvo en un asado que prepararon para todo el plantel en el mediodía de ayer. Así que bueno, está todo dado. Lástima esto que tiene que ver con la organización, los rivales y todo lo que se ha hecho con los rivales.
0: Bueno, vamos a estar actualizando. Hubo fútbol local también.
4: Derrota de Unión clara el viernes. Madelón que dijo, y por ahí si no lo puedo mejorar yo, quizás lo mejore otro. Digo, se puso un plazo, el viernes se juega la continuidad o no. Unión recibe a Defensa y Justicia, que anda muy pero muy bien, está segundo en su zona. Le ganó 3-0 a San Lorenzo el sábado en Florencio Varela. Bueno, el viernes a las 21:45 veremos qué pasa con Unión. Un Madelón que dispone, ya comenzó la semana de tarea de todo el plantel. No tiene sancionados, no tiene lesionados. Todo el plantel está a disposición de Madelón. Y Colón ganó con un gol en contra, minuto 88, pero ganó. Sumó 3 puntos importantes. Quizás mereció ganar un poquito de una manera más clara. Pero bueno, hubo 2 penales para mí que debieron cobrarse. Uno para Colón, el otro para Estudiantes, que el árbitro no los dio. Pero más allá de eso, la importancia de la victoria. Un Colón que va a Santiago del Estero el domingo venidero a las 17 cuando visite a Mitre, de una campaña muy pero muy floja el equipo santiagueño. Ese es otro tema también. Colapinto, 13º, acusó al equipo. Briatore dijo, tiene razón, nos equivocamos con las cubiertas que usaron, no pudieron pelear ni él ni Gasly por los puntos en el día de ayer. Ya se viene Singapur este fin de semana, otro de los temas también que tienen que ver con el deporte.
0: Bueno, vamos rápidamente a lo que pasó y lo que viene.
1: Bueno, dale, vamos a resumen.
0: Bien con los horarios y conectamos con la gente.
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1: Bueno, otro fin de semana con mucho movimiento en la ciudad, porque según estimaciones que corresponden al Observatorio de Turístico de la Municipalidad, 20 propuestas al menos hubo para que más de 37.000 personas participaran de los grandes eventos de este fin de semana en Santa Fe. Pesca deportiva, ferias, actividades culturales, musicales. De acuerdo al relevamiento, el alojamiento registrado alcanzó el 69% de ocupación promedio durante el fin de semana, con picos del 80%. Los turistas llegaron desde Buenos Aires, Ciudad de Buenos Aires, San Juan, Entre Ríos, Córdoba y también desde Rafaela, Rosario, Venado Tuerto, entre otras localidades. Santa Fe no para. Sede de los Juegos Deportivos de la UTN. La Villa Olímpica, salen y entran.
4: Y desde hoy entre 1.800 y 2.000 estudiantes. De las UTN de todo el país van a estar en Santa Fe, obviamente utilizando la Villa Olímpica en el norte de la ciudad y todo lo que tiene que ver con el polideportivo que se conformó para los suramericanos en el sur, ¿no? Esas son imágenes de la Villa Olímpica.
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4: Exactamente, espectacular imagen. Bueno, por ahí van a estar alojados estos casi 2.000 estudiantes, ¿no?
1: Que viene, más el resto. Claro, que viene con todo su equipo técnico de 12 provincias.
4: Exactamente.
1: Quien habló al respecto, Alejandro Tófolo, el decano de la UTN Santa Fe, reconoció que esto es gracias a la disposición de contar con hospedaje, con esta Villa Olímpica, y por primera vez salir de espacios tradicionales como Mar del Plata, lugares, en este caso como Santa Fe, que tiene sede de la UTN. Esto decía Tófolo.
6: Venían estos juegos discontinuados hace un par de años por cuestiones presupuestarias, y en esto de sumarnos a la iniciativa de los juegos fue hablar con las autoridades de provincia, quienes nos facilitaron la posibilidad de acceder al uso de las villas para que se alojen nuestros estudiantes y puedan participar de la jornada, que son 6 días acá en la ciudad. Nosotros somos 30 facultades regionales que estamos en 12 provincias de todo el país. Por cada facultad regional viene 60 chicos, más todo el staff de árbitros, profesores de cada facultad y toda la parte que acompaña el desarrollo de los juegos, que estamos hablando de más de 2.000 personas que vienen de afuera para Santa Fe.
1: Bueno, y en este marco también se reunirán los decanos de las distintas facultades de la UTN para analizar la falta de presupuesto, ley de financiamiento universitario, como se estuvo realizando también en las últimas jornadas aquí con sede del Paraninfo. Bueno, la municipalidad, que está proponiendo una nueva moratoria para regularizar las multas de tránsito, ya envió al Consejo un proyecto para regularizar las infracciones y tanto de tránsito como de estacionamiento medido. Prevé una reducción del 50% sobre el mínimo de la multa para pagos contado y opciones de financiación. Después vamos a ampliar este tema. Y mañana también en nuestra Santa Fe comienza la semana Comex, hasta el jueves. Es una edición que está anticipando la presencia de expertos, de mesas de negocios, de al menos 18 compradores de países latinoamericanos con modalidad presencial y virtual. Más temprano estuvo Carlos Raffaelli, gerente de la Cámara de Comercio Exterior de Santa Fe, en el estudio aquí de nuestro multimedio, destacando el impacto directo que tiene este evento en la producción regional.
7: Semana Comex tiene dos aristas de trabajo, ¿no? Una que es traer compradores del exterior para que las empresas locales tengan la oportunidad de hacer algún negocio con ellas, y por otro, digamos, actualizarlos en cuanto a hacia dónde va el comercio exterior, ¿no? Lo que apuntamos es a traer panelistas, digamos, primero que sepan, eso va a estar acompañado con algunos funcionarios del gobierno nacional, digamos, viene la presidenta de SENASA, y después gente de distintos ámbitos que va a traer su mirada sobre las nuevas tendencias en materia de cuestiones bancarias, recursos humanos, inteligencia artificial, transporte, los temas aduaneros.
1: Bueno, rápidamente algunos títulos nacionales, porque el presidente Javier Milei se reunirá con el gabinete tras el viaje a París en la semana de Argentina en esa ciudad. A las 10 de la mañana tiene previsto juntarse con el resto de su equipo, y además este lunes a las 13 el presidente va a participar de la presentación de cartas credenciales de los embajadores de el Reino de Bélgica, Irlanda, la República de Finlandia, el Estado de Israel, todo en el Salón Blanco de la Casa de Gobierno. Una información que se destaca sobre meningitis esta mañana: la cobertura en vacunación sigue por debajo de lo esperado en bebés y adolescentes. Es en el marco del Día Mundial de la Meningitis que especialistas están destacando la importancia de completar todas las dosis para prevenir la enfermedad y reducir los riesgos de secuelas graves. Y destacamos en el mundo, bueno, Bolsonaro, que dio la sorpresa en Brasil y se impuso sobre Lula, habrá una segunda vuelta, obtuvo el 47% de los votos, 45 Lula, balotaje para el 25 de octubre. Pero otro de los títulos que se destaca es que Pedro Sánchez convocó elecciones anticipadas para noviembre. El presidente del gobierno español anunció hoy la disolución de las Cortes y el adelanto de las elecciones generales al domingo 29 de noviembre, durante una conferencia que brindó hoy en el Palacio de la Moncloa, durante el cual defendió el trabajo de su gobierno en la legislatura. Algunos de los títulos de esta mañana.
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1: 9:33 minutos.
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0: indudablemente lo que venimos hablando en el pase y en los programas de la radio, las elecciones en Brasil. Después le voy a comentar la nota que me envía Rodolfo sobre lo que hablamos en el pase del tema de los abogados. Después, después lo vamos a comentar, ¿no? Porque ha escrito sobre este tema, ¿no? Y habla de inquisitismo. Bueno, elecciones en Brasil, en línea Lilita Puig, que es parlamentaria del Mercosur, politóloga. Bueno, la ausencia de gente, 30 millones no fueron a votar, ¿no? ¿Qué significa? ¿Qué lectura se hace de esto? Del triunfo de Bolsonaro, por lo menos por ahora, porque falta el balotaje, bueno, y cómo se teje el panorama político de aquí en más hasta la segunda vuelta, ¿no? Lilita, buen día, ¿cómo te va?
1: ¿Qué tal, Guillermo? Indiana, Martín, buenos días.
0: Buen día. A ver, ¿qué primera pincelada puedes hacernos de lo que fue ayer la jornada electoral en Brasil?
1: Mira, yo creo que era una elección muy importante, que a lo mejor nosotros también, influenciados por el contexto internacional, no estábamos mirando bien lo que estaba pasando en Brasil. Había indicios de problemas para la elección del PT, ¿no? Que se refleja muy bien en los datos. Es decir, uno ve no solamente la elección presidencial, sino también a nivel de gobernadores, a nivel de diputados y senadores. Hay indicios de que el problema no es solamente el presidente, sino que hay un problema de representación del PT y de un enorme avance del Partido Liberal. Es decir, en el Senado, por ejemplo, mientras el PT mantiene el número de senadores, el Partido Liberal, que es el partido de Bolsonaro, ha avanzado a llegar a tener la bancada más numerosa. Y después una cosa similar pasa en diputados, donde digamos eso, el nivel de fragmentación es alto, pero las proyecciones están indicando que el partido con mayor cantidad de votos y de bancas, no necesariamente de votos, va a ser el partido de Bolsonaro, cosa que el PT no logró en las elecciones de hace 4 años. Entonces, hay como indicadores de que el problema no está solamente en la presidencia, sino que hay un problema de representación ahí dando vuelta, en relación con el propio PT, que en realidad no nos olvidemos que el PT es también una confluencia de partidos y que ha tenido bastantes conflictos en los últimos 2 años. Uno fue con respecto a Venezuela, respecto de la validación o no de la elección de Maduro, donde el PT oficial se plantó a favor del reconocimiento de la elección, mientras Lula no lo hizo y postergó y fue viendo cómo salía del lío, ¿no? Entonces, hay muchas cuestiones internas y yo me quiero referir fundamentalmente a un politólogo paulista, que es un hombre que vota al PT, que inclusive ha sido asesor de Lula, y que ya en el mes de marzo de este año hablaba de que Lula tenía todas las de perder. Cosa que nosotros, por supuesto, no registramos porque no estamos metidos en Brasil, estamos afuera, mirando desde afuera y desde nuestro propio prisma. Se trata de Alberto Carlos Almeida, para el que lo quiera, que lo quiera googlear, ¿no? Él allí ya señalaba que mientras el discurso del PT y el discurso del presidente hacía mucho hincapié en cuestiones digamos simbólicas, pongamos por caso la cuestión de la soberanía, había un problema con la carestía, que no, los problemas del hombre común, los problemas de la vida cotidiana no estaban llegando a las preocupaciones más importantes del gobierno, y eso me parece que es un dato que se reafirma hoy en día frente a la derrota en primera vuelta. Yo no digo qué va a pasar porque uno nunca sabe.
0: Claro. Pero vos decís, Lilita, para dentro de Brasil una situación más o menos parecida a lo que pasa en la Argentina. Cuando hablas de carestía, es decir, gente que se
1: endeuda. Bueno, no exactamente lo mismo,
0: pero
1: porque ellos tienen las cuestiones macroeconómicas resueltas, digamos, hace muchos años, pero los problemas de carestía se vienen dando hace bastante, como también el problema de la seguridad. Y si bien Lula y la gente del PT en los gobiernos locales, yo me acuerdo cuando estuve en Río hace un par de años en la elección en una elección intermedia, bueno, ahí vuelve a ganar, aunque está ahí pendiente, pero casi seguro vuelve a ganar el gobernador que está, que es un hombre de es un hombre del bolsonarismo y de la mano fuerte, y una desgracia realmente el hombre, porque es partidario de las milicias, un desastre. Pero pese a que se han hecho grandes avances desde el gobierno nacional federal en la cuestión de seguridad, la cuestión de seguridad sigue siendo un problema muy serio, y de la vida cotidiana, porque yo creo que esa es una cuestión que por ahí desde los gobiernos no se ven adecuadamente, ¿no? Y bueno, esos dos temas, lo de la carestía y lo de la seguridad, me parece que han tenido bastante que ver. Y después el otro dato que sale de la elección esta es que Lula perdió fundamentalmente en las ciudades pequeñas. Que le fue bastante bien en las capitales, porque había como un corrimiento ahí del voto, pero no en las ciudades pequeñas. Y ahí hay como dos cosas dando vuelta, ¿no? Por un lado, la cuestión de la carestía y de la seguridad, y la tercera cosa, quiero decir, está también la cuestión religiosa, es decir, el incremento del peso de los pentecostales, ¿no? Que son verdaderos militantes políticos, no son religiosos, son militantes políticos de su causa, y cuando tienen una causa que se identifica con un partido político, actúan al mejor estilo de los punteros, digamos, ¿no?
2: Sí. Lilda, lo que vemos es que, como vos bien estás relatando, ¿no?, la sorpresa que fue esta elección para Lula, reconocer que él pensó que iba a ganar, y uno entiende qué lejos, como pasa en otros países, como tal vez también pasa en el nuestro, qué lejos que está el presidente de la población para no darse cuenta que esto podría llegar a ocurrir.
1: Bueno, también tiene que ver con, digamos, el ambiente, ¿no? Si los que rodean al presidente, porque el presidente no siempre recibe información. Y después hay una serie de hay un desgaste, obviamente. Sí. Es decir, es el otro gobierno más de Lula, digamos. Sí.
3: Va por el cuarto
1: también mandato. Claro, las promesas que se hacen a veces en campaña y que después no se pueden concretar, porque no depende solamente de la acción de la presidencia. Y una de las promesas de campaña de hace 4 años era la de una mesa bien servida. Entonces, bueno, eso trae, digamos, al momento de votar. Después hay otra cosa que me interesa destacar, porque se habla mucho del tema de la abstención. Sin embargo, este politólogo que tiene datos, que trabaja con datos, señala en sus tweets de hoy que no hubo modificaciones en la abstención. El problema radica en otro lado. El problema radica es en cuánto creció el partido la agrupación del bolsonarismo, y cómo se mantuvo, digamos, los votos del PT. Porque, digamos, hay 4 años, hay una, en una población de 158 millones de ciudadanos que van a votar, hay una cantidad enorme de gente nueva que ingresa. Entonces, mantener el porcentaje de abstención es malo para los que gobiernan.
0: Sí. ¿Crees que cambió algo en la relación Lula-Milei después que fuera insultado por el propio Milei, considerado ladrón, basura socialista, fue lo que dijo en su momento, ¿no? ¿Y puede haber algún tipo de modificaciones o de cambio en la relación Bolsonaro-Milei, o las relaciones bilaterales van por otro lado, Lilita?
1: Mira, yo creo que en este momento habrá prudencia posiblemente por el lado del presidente, un poco más de prudencia de la que tiene habitualmente, pero que no hay signos de que eso pueda mejorar, porque yo no sé si les comentaba la otra vez, yo tengo información de que durante toda la gestión del presidente Milei, el embajador argentino en Brasil tenía prohibido acercarse al gobierno. Entonces, claro. No hay por qué esperar un cambio por ese lado, ¿no? Ajá. Lo que sí, digamos, yo creo que la elección de noviembre en los Estados Unidos es la que va a definir qué es lo que va a pasar con las relaciones nuestras, ¿no? Claro. Digamos, hay una situación diferente en cuanto a la postura de Estados Unidos respecto de América, que en el sentido de ejercer un control más imperial del continente, que no lo había en décadas anteriores. Es decir, influencia sí, pero no control imperial como se está planteando ahora con Trump, ¿no? No sé, creo que hay muchas novedades.
0: Lilita, muchas gracias por tu tiempo, muy amable.
1: No, de nada.
0: Lilita Puig, que es parlamentaria del Parlasur, politóloga, licenciada en ciencias políticas.
3: Un dato, Brasil tiene 80 millones de endeudados de una población de 214 millones aproximadamente. Esto tiene que ver con, como bien decía la entrevistada, una cuestión micro que no se está resolviendo. Los números de Brasil son muy buenos en la macro, muy buenos en la macro.
0: Desde hace tiempo.
3: Sí, lo viene manteniendo, por eso sorprende que desde afuera uno ve y dice, ¿cómo puede ser? Pero en la micro ellos tienen una deuda también respecto de la inflación, que no es tan alta, ronda un 4% anual, lo cual es relativamente buena, pero las tasas de interés son altísimas, para nosotros son muy bajas, son del 14% anuales, pero para ellos que tienen una inflación del 4% se van endeudando por querer pagar esas deudas. Entonces casi una tercera parte de la población está muy endeudada y queda manifiesto en el voto.
0: Y dos cuestiones también, dos aristas que según la mayoría de los analistas fueron gravitantes, ¿no? La inseguridad.
2: Sí.
0: Porque Bolsonaro está proponiendo más orden, mano dura.
3: Muy relacionado a las armas.
0: Y por otro lado, lo que decía la Lilita, decir cómo ha influido la religión, es decir, los evangelistas, cómo realmente militan la causa.

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0: para celebrar cumpleaños del día de hoy.
1: Bien, hoy cumpleaños es Julia Ojalvo. Un gran saludo desde aquí. Rubén Ríos, que cumpleaños en el día de hoy. Karina Pérez Colombo.
0: Sonia... Saludos a Cari.
2: Saludos a Cari.
1: Bueno, es el cumpleaños de Ricardo Calanchini.
2: Bueno,
3: abrazo,
2: Ricardo.
3: Feliz cumple.
2: Bueno, hay muchas efemérides internacionales hoy. Hoy es el Día Mundial del Hábitat, que bueno, fue impuesto por la ONU, decidió proclamarlo en 1985 para garantizar el desarrollo de las ciudades en forma sustentable, sostenible, para garantizar a todos los ciudadanos el derecho de contar con una vivienda digna. Así que bueno, celebremos que así sea. Día Mundial de las y los docentes hoy. Así que también saludarlos a ellos, una celebración decidida por la UNESCO y la Organización Internacional del Trabajo para rendirles homenaje a nivel internacional.
0: Desde 1994 se reconoce desde la UNESCO a los docentes y las docentes.
2: Bueno, decíamos también, es el Día Mundial de la Meningitis, con estos llamados de atención por el tema de vacunación, la falta de vacunación que todavía preocupa. Tradicionalmente se celebraba el 24 de abril de cada año a nivel internacional, pero desde 2022 la Organización de la Meningitis hizo el cambio al 5 de octubre con el apoyo de la Organización Mundial de la Salud, y así se refleja en todo el mundo. Día Internacional también de las Bibliotecas Escolares, Día Internacional de la Educación Vial y Día Mundial de la Arquitectura. Hoy, 5 de octubre, también es una fecha decidida por la Comisión de Hábitat de la ONU, coincide con ese día y con la decisión de la Unión Internacional de Arquitectos.
0: Agregamos Día del Camino hoy, que se conmemora el primer Congreso Panamericano de Carreteras realizado en Buenos Aires en 1925, y Día Nacional del Ave, instituido en Argentina para promover la conservación de las especies locales. ¿Del deporte tenemos algo?
4: Tengo. En el año 22, en Arrecife, provincia de Buenos Aires, nacía el ex piloto José Froilán González. Ajá. Fue el primero que con Ferrari ganó una carrera de Fórmula 1 internacional. Además,

0: venció en una edición de las tradicionales 24 horas de Le Mans. Falleció en el año 2013, ¿no? También tengo que otra que tiene que ver con en el nuevo gasómetro, Vélez caía ante San Lorenzo por 3-2, era el último partido de alguien muy querido en Liniers, como es el turco Omar Asad, también, que había hecho un gol en la final intercontinental frente a Milan, en otro de los de las cosas importantes del equipo de Liniers. Hoy es el cumpleaños de José Artemio Lunís, ex jugador de Colón, un abrazo grande para él, radicado en Capital Federal. Carlos Camero, cumpleaños también en el día de hoy. Y Quique Berens, en Esperanza, otro que cumple años en el día de hoy.
1: Otro que cumple años es Brian Johnson, cantante y líder de la banda AC/DC. Estos muchachitos que andan rockeando ya con tantos años y siguen arriba de los escenarios.
2: ¿Sabés quién lanzaba el primer disco simple?
1: ¿Quién?
2: ¿Quién? Los Beatles.
3: ¿Mira?
2: Love Me Do. A ver si lo encuba. Love Me Do fue el primer simple que lanzan un día como hoy de 1962.
1: Bueno, vamos a escuchar un poco de Beatles. También nace un día como hoy David Lebón, este músico fundamental del rock argentino, integrantes de grupos como Serú Girán. Y ahí están, ahí llegan los Beatles.
2: A ver.
1: ¿Este es el primero entonces?
2: El primer simple que lanzan.
1: Venía en el disco.
2: Se calculó que
1: llegaba a la Argentina.
2: El simple era ahí está, Lámbito. Podía hacer 33 o 45 revoluciones. Y vos ponías el tocadisco en las revoluciones que iba con la púa sobre el disco simple. Ya long play tenía dos caras, ¿no? Y tenía seis canciones de un lado y seis del otro.
1: Claro, más parecido al CD, que agrupaba canciones. Este era solamente... Perdón, pero ¿eran chiquitos o
3: eran
1: grandes?
3: Chiquitos.
0: El simple dice, ¿no iba en 45 habitualmente?
2: Sí. Bueno, había 45 o 33, depende.
3: Sí,
0: ese era el 18, creo, sí.
2: Claro.
0: Pero jugábamos con los tocadiscos.
3: Sí.
2: Love Me Do, el primer disco de los Beatles.
3: Y te pegaban el grito, ¡cuidado con la púa!
1: En 2011 muere un día como hoy Steve Jobs, cofundador de Apple y referente de la tecnología moderna. Bueno, todos los que tienen ahí sus maquinitas con la manzana saben de qué estamos hablando. Y esto es algo de Serú, ¿no? Con Lebón, que también estamos celebrando el nacimiento de este artista. También me queda el nacimiento de Eduardo Duhalde, expresidente de la Argentina. Y nos queda también del nacimiento de Lumière en 1864, uno de los inventores del cine.
3: A mí me queda que es el día de...
1: cinematógrafo.
3: Bond, James Bond.
1: Hoy es el día. ¿Día de James Bond?
3: Sí. Se celebra desde el 2012 cuando se cumplió cuando se cumplieron los 50 años de la franquicia de la película de James Bond.
1: Feliz cumple.
3: Por iniciativa de productoras de cine como E.ON, Metro-Goldwyn-Mayer, Sony. Y da cuenta la información. Bueno, la primera fue Doctor No en 1962, que se estrenó en Londres. Y por ejemplo, algunos datos de James Bond. Bueno, obviamente están todos los actores que hicieron 007, sí. Pero por ejemplo, que nació un 15 de noviembre de 1920 James Bond.
2: Sí. ¿No fue Sean Connery el primero? Sean Connery.
3: Barry Nelson. Después David Niven. Sean Connery el tercero. Roger Moore. George Lanceby. Y Timothy Dalton. Pierce Brosnan.
1: Ese
3: y
1: es
3: Daniel Craig.
1: Para mi época, ¿no?
3: Sí. Para mí, Pierce Sean Connery.
2: Y Roger Moore hacia el santo también.
3: Sí.
2: Hacia el santo también.
1: Qué personaje, James Bond. Bueno, cumpleaños hoy también, entonces. No quiero dejar de decir que hoy se funda la escuela, un día como hoy, la Escuela Naval Argentina.
3: Ajá,
1: en 1872 por el presidente Domingo Faustino Sarmiento.
3: Sí. Y es el aniversario de la Dirección Nacional de Vialidad y Día del Especialista Militar en Salvamiento y Extinción de Incendios de las Fuerzas Aéreas, creadas un día como hoy en 1972. Un día de la Vía, ya lo dijimos.
1: Bueno,
3: ya estamos.
1: ¿Les parece escuchar un poco de música para acompañar a la audiencia que está del otro lado?
2: Antes déjame lo que nos envía Rodolfo con respecto a lo que hablábamos en el pase sobre el tema de los abogados. Justamente ha publicado una nota, porque creo que el problema no es defender corporativamente a abogados que delinquen. Si delinquen, que respondan, dice. Lo preocupante es que desde el poder se empiece a hablar de ir por los abogados, ir por los contadores o escribanos. Parece una diferencia semántica, pero institucionalmente no lo es. Así empieza el inquisitivismo. Bueno, y después está el desarrollado lo que significa esto, ¿no? De un tema muy, muy polémico en las últimas horas.
1: Así es. Bueno, cuando volvemos repasamos Colonia Unión, lo que sí. Se viene y demás.
0: Algo cortito. Argentina. Algo cortito. Recién leía a quién votó Neymar.
3: ¿Se lo dijo? ¿Fue voto cantado?
0: No, hizo un gesto cuando fue a votar.
3: ¿Qué?
0: El 22, con los dos dedos así, la lista de Bolsonaro. Uh-huh.
3: La de Lula es la
0: E. Claro, él hizo el 22. Neymar fue criticado por Lula el año pasado en el Mundial. Dijo Lula en plena disputa del Mundial, cuando él todavía no había podido debutar, recuperándose de un par de lesiones que tenía. Lula dijo, es el primer convocado home office para la selección.
1: No iba
0: ni al banco, ¿no? Uh-huh. Se sabe de las diferencias que hay entre Lula y Neymar. Totalmente uno de un lado y el otro del otro. Bueno, quedó demostrado ayer a quién votó a Neymar, ¿no?
1: Bueno.
0: No hay dudas en cuanto a eso, cuando hizo ese signo de...
1: Fue por el 22,
0: que es el número de la lista de Bolsonaro.
1: Bueno, vamos a seguir actualizando el deporte en un rato nada más. La música nos lleva a las noticias.
3: Segundos para llegar a las 10 de la mañana. Nos informamos.

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1: Hora 10, un minuto en el país. Cielo con nubosidad en Santa Fe, temperatura 17 grados, 7 décimas, humedad 74%. La diputada Clara García participó de las elecciones presidenciales en Brasil. La presidenta de la Cámara Baja fue invitada como observadora de los sufragios que se concretaron ayer en el país vecino. El mismo cerró con una baja participación de la ciudadanía y la necesidad de definir el futuro mandatario en un balotaje. En diálogo con nuestra emisora, García reconoció que el resultado sorprendió al dejar por encima del actual presidente Lula da Silva a su opositor, Flavio Bolsonaro.
2: Inesperada, así lo dijo el presidente Lula anoche, porque la verdad que todas las encuestas daban, por supuesto, unos valores cercanos, no había una expectativa de que en la primera vuelta ya estuviera saldada la elección de presidente, pero un poco que los resultados fueron casi que al revés de los esperados, ¿no? Pero bueno, hay también un avance que lo estamos viendo en todas las democracias latinoamericanas que este año han elegido sus autoridades, que prácticamente ninguna reeligió.
1: Por su parte, Lilita Puig, parlamentaria del Parlo Sur, dialogó con LT10 y remarcó los problemas de representación que existen en Brasil, en tanto que destacó que pese a los trabajos realizados desde el Gobierno Nacional Federal, en la cuestión de seguridad, esto continúa siendo un problema.
3: Solamente la elección presidencial, sino también a nivel de gobernadores, a nivel de diputados y senadores, indicios de que el problema no es solamente el presidente, sino que hay un problema de representación del PT y de un enorme avance del Partido Liberal. Los problemas del hombre común no estaban llegando a las preocupaciones más importantes del gobierno. Y eso me parece que es un dato que se reafirma hoy en día.
1: La Municipalidad de Santa Fe organizó una mesa de diálogo interinstitucional sobre alquileres y viviendas. Amplía esta información desde el móvil Sergio Ferreira.
4: En el marco del Día del Inquilino y del Hábitat se desarrollará en instantes una mesa de diálogo interinstitucional con la temática alquileres y vivienda, que será un espacio dedicado al encuentro y al intercambio entre instituciones y organismos vinculados a la temática habitacional. También se prevé un intercambio de experiencias e identificación problemáticas en este sentido, y también se persigue el fortalecimiento de criterios y herramientas para el asesoramiento y el abordaje. Todo se desarrollará en instantes nada más en la Dirección de Derechos y Vinculación Ciudadana de la Municipalidad de Santa Fe, detrás de la terminal, en Las Heras al 2883. Participarán diferentes representantes de entidades que tienen que ver con el hábitat y también con las inmobiliarias, y también representantes de inquilinos en la ciudad de Santa Fe.
1: Información del ámbito nacional e internacional con Tomás Espíndola.
5: Una nueva encuesta electoral midió el escenario para 2027 con una posible disputa entre Milei y Kicillof. Se trata de un sondeo realizado durante el mes de septiembre por la consultora Subán Córdoba sobre 2.000 personas mayores de 16 años. Los resultados arrojaron que el 63,6% de los argentinos desaprueba la gestión del presidente Javier Milei, mientras que Axel Kicillof aparece como el dirigente con mayor imagen positiva y potencialidad de voto de cara a las elecciones presidenciales. El relevamiento, denominado El Camino al Balotage, indicó que el segmento que aprueba la gestión de Milei es del 35,3%. En el ranking de imagen positiva, Kicillof ocupa el primer lugar con 45%, seguido por Cristina Fernández de Kirchner con el 42%, Miriam Breckman en tercer lugar con 40,1%, Patricia Bullrich por su parte 37,6% y cerrando Natalia de la Sota con 36,6% y Milei con 36,1%. En información del exterior, España adelantó sus elecciones para noviembre. El presidente del gobierno español, Pedro Sánchez, anunció este lunes la disolución de las Cortes y el adelanto de las elecciones generales al domingo 29 de noviembre. Además, llamó a los ciudadanos españoles a decidir si quieren que España se sume a la ola ultraderechista que involuciona y recorta derechos, o desean que España siga siendo un baluarte de apertura, de justicia social y de responsabilidad medioambiental.
1: La información deportiva ahora con Matías Flores Pizarro.
6: Hablamos de la fecha número 11 de la Liga Profesional, porque hoy se juegan 4 partidos, 16:45, un encuentro por el descenso. Riestra va a ser local de Central Córdoba de Santiago del Estero a la hora 19. Vélez espera por Platense, mismo horario. Estudiantes de La Plata en la ciudad de las Diagonales espera por Gimnasia de Mendoza, 21:15, en el sur de la provincia de Buenos Aires. Banfield es local de Central.
1: El pronóstico anticipa para lo que resta de la jornada: cielo algo nublado, nubosidad en aumento, condiciones relativamente estables y una temperatura máxima de 25 grados. Para mañana martes se espera cielo con nubosidad variable, tendencia a despejarse hacia la tarde, condiciones estables, algo inestables, una temperatura mínima de 12 grados y una máxima estimada en 26. En este momento el cielo se presenta con nubosidad en la ciudad de Santa Fe, la temperatura es de 17 grados, 7 décimas y la humedad del 74%, informó Natalia Tealdo a la hora 10, 6 minutos.
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1: Río Guazú en Puerto Andresito, 2 metros 65, bajó 75 centímetros.
2: En Puerto Iguazú, 18 metros 50 centímetros, bajó 40 centímetros.
1: Río Paraná en Corrientes, 4 metros 19, creció 1 centímetro.
2: En Reconquista, 3 metros 75, bajó 1 centímetro.
1: En Paraná, 3 metros 30 centímetros, estacionario.
2: En Santa Fe, Puerto Local, 3 metros 40 centímetros, permanece estacionario.
1: Río Salado, en Tostado, 4 metros 37 centímetros, sin variantes.
2: En San Justo, 7 metros 37 centímetros, bajó 6 centímetros.
1: En Emilia, 3 metros 36, descendió 3 centímetros.
2: En Recreo, 2 metros 44 centímetros, bajó 1 centímetro.
1: Y finalmente en Santo Tomé, 3 metros 59, descendió 3 centímetros.
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0: En 10 minutos pasaron de las 10. Realmente es impresionante el secuestro y allanamientos realizados en Malabrigo, ¿no? Bajo una supuesta ONG dedicada al cultivo de marihuana, con más de 640 plantas en el lugar. Pero lo tenemos en línea Luis Nardín, que es periodista de Radio Horizonte de la ciudad de Malabrigo, para que nos dé detalle. ¿Lo saludamos?
1: ¿Qué tal, Luis?
2: Sí, ¿qué tal? ¿Cómo les va? ¿Cómo andan? Buenos días.
0: A ver, contanos un poco cómo comenzó esta historia para llegar a esta investigación.
2: Bueno, nosotros lo que pudimos ver, ¿no? A ver, Malabrigo, para situarlos geográficamente, estamos entre Vera y Reconquista, este es el Departamento General Obligado, una comunidad de 9.000, 10.000 habitantes, bueno, que se vio sorprendida el sábado, ¿no? Cuando la PDI, con todo un despliegue casi cinematográfico, ¿no? Cuando pudimos ver entrar, uno justo vivo cerca de la entrada, ¿no? Y pude ver cuando entraba todo el operativo, unas 10, 15 camionetas con muchísima gente, bueno, dijimos, ¿qué pasó, no? Comunidad chica, enseguida empezamos a ver y dónde eran los movimientos con estos allanamientos que se hicieron en lo que es la Asociación Civil Canabrigo. Canabrigo es una empresa, ¿no?, que viene trabajando desde hace algún tiempo con mucha vida a nivel redes sociales, mostrando un poquito lo que cultivaban y demás, y los distintos productos con los cuales venían trabajando. Es más, en la última fiesta del citrus, Malabrigo tiene su fiesta del citrus en el mes de junio, vean un stand allí participando, siempre desde este lado, ¿no?, de lo que es la parte medicinal, con cremas, con aceites y demás. Una asociación civil que viene trabajando, tienen atención al público, con un negocio ploteado y demás, o sea que era algo cotidiano. Por ahí, para uno es un poco desconocido, ¿no?, todo este mundo, pero uno lo veía como algo cotidiano allí, en lo cual...
0: Pero disculpame, Luis, pero con fines medicinales, claro. Por claro. Eso.
2: Claro, era con fines medicinales, así, era por lo menos lo que uno veía hacia afuera, ¿no? Por eso nos sorprendió lo de estos allanamientos y demás, por eso también la cantidad de plantas que había. Venían trabajando con fines medicinales, creo que había algún congreso dentro de poco, si mal no recuerdo, un Rosario y demás, donde iban a mostrar también un poco todo el trabajo que se venía llevando a cabo.
3: Bueno, y así, entonces, ¿por qué? O sea, supuestamente la investigación surge por secuestro de droga sobre la Ruta 11. ¿Cómo llegan ahí?
2: Claro, eso es lo que no se sabe, ¿no? A ver, nosotros lo que uno podía ver desde aquí es la fachada hacia afuera de todo lo que era la parte medicinal. Sí. No esta otra parte, ¿no?, del traslado y demás, que tampoco sé cómo se hace, ¿no? Uh-huh. Para hacer los distintos procesos. Por eso nos llama la atención cuando viene este allanamiento y de esa magnitud, ¿no? Fueron en varios lugares, en los domicilios particulares, en la asociación civil, en la sede, ¿no?, de la asociación civil, donde estaba todo el cultivo y demás. Por eso nos llamó la atención, ¿no? Tanto movimiento, porque uno veía siempre que contaban con las autorizaciones, o al menos, claro, ¿no?, lo que hacia afuera se veía eso. Tampoco sabíamos de este procedimiento que se había hecho en Ruta 11, donde era una persona de Malabrigo que la habían encontrado con esto y que era parte, ¿no?, de esta asociación.
1: Claro, ahí está el punto donde empiezan a investigar y descubren estas 649, creo, plantas, en un momento de endurecimiento también de lo que es el marco regulatorio de ReproCam, que es una ley, la ley 27.350, que se ha endurecido a través de distintas resoluciones. Pero lo que queremos preguntarte es, ¿qué pasó en el lugar? ¿Cuál fue la conmoción? Me imagino que mucha gente expectante, y cómo lo comunicaron ustedes también desde los medios.
2: Bueno, sí, eso fue, ¿no? Fue muy, muy, muy movilizante, ¿no? Todo lo que pasó el día sábado. A ver, Malabrigo es muy chico, nos conocemos todos, gente con la cual uno va teniendo trato, ¿no? Por lo cotidiano, por el día a día. PDI en eso sí trabajó de una forma aquí muy con mucho hermetismo, ¿no? Sí pudimos ver el procedimiento que se iba haciendo, pero recién a la madrugada del domingo emitieron un parte de prensa donde detallaban un poquito los lugares que fueron allanados, qué es lo que se encontró y demás. Y bueno, y con respecto a la situación de estas dos personas detenidas, que son pareja entre sí, que formaban parte de esta asociación civil. Así que más o menos esa fue la cronología, ¿no? El día domingo, recién en la madrugada, nosotros nos empezamos a enterar ya con la información oficial de lo que se había hecho. Igualmente, esperando ahora a ver qué novedades hay, cuando lleguen, claro, las imputaciones, bueno, cómo se trabaja de ahora en adelante, ¿no?
1: Sí, se habla de la representación de unos 150 pacientes entre los permisos que se encontraron en este caso Canabrigo, que es el nombre de esta asociación, y permite cada uno de estos permisos tener 9 plantas. Ahora, después está la interpretación, a ver si dan los números o no, y el dato del traslado, porque tienen creo que 40 gramos para trasladar a aquellos que tienen permiso, no sé cómo será.
0: Y 6 frasquitos de aceite.
1: Claro, no sé cómo será la asociación, si tiene mayor permiso para traslado de más, en el caso de ser una asociación, porque cambia cuando es personal a una asociación que tiene más permisos. ¿Cómo está el consumo de cannabis en Malabrigo? ¿Es habitual? ¿Se compra ahí?
2: La verdad que por ahí, como bien lo manifestabas, ¿no? De que hay dudas, que no conocemos cómo es el traslado y demás. Tampoco es un mundo que uno lo conoce demasiado. Sí tenía mucha visibilidad hacia afuera. Eso sí me llamó siempre la atención, ¿no? Mucha visibilidad, ya como algo normalizado. Por ahí algunos tenemos más tabúes con respecto al tema, ¿no? Pero verlo ya en la expo, en su stand, en la expo, mostrando un poquito. La gente se acercaba mucho a consultar, a preguntar. Gente que de toda la región, ¿no? Eso nos llamó un poco la atención, pero no podría decirte cómo es el mercado hoy por hoy, qué es lo que se consume acá en la ciudad, qué es lo que va hacia afuera también. La verdad que no tendría datos como para poder dar algo concreto con respecto a ese tema.
3: Bueno, ciertamente ya hay médicos que obviamente lo recomiendan, que hacen los tratamientos con aceite de cannabis. Personas que por años sufrieron dolores en sus espaldas, en sus articulaciones, claro, y con estos tratamientos lo pudieron sobrellevar. Bueno, ahora a la espera de qué va a pasar con todos los teléfonos secuestrados, supuestamente ahí pueden sacar algo de información. Lo llamativo, bueno, también es que no solamente había dinero efectivo en pesos, sino en dólares y en guaraníes, ¿no?
2: Sí, eso también nos llamó un poco la atención. Si bien no fueron cantidades muy grandes, ¿no? Pero bueno,
3: más de 1.000 dólares y, a ver, claro, 9.000 guaraníes.
2: Claro, es lo que pudo secuestrar la gente de la PDI, pero me parece que es central ese punto por ahí que ustedes iban mencionando, ¿no? Hay todo un crecimiento de lo que tiene que ver con la cultura del cannabis, pero claro, acá lo que se está investigando es otra cosa, ¿no? ¿Qué tiene que ver con el traslado? ¿Qué tiene que ver con las cantidades y demás? Uh-huh. ¿Cómo fue?
1: Claro, con los permisos. Que se
2: fue dando. Sí, de la parte medicinal, no, creo que no hay mayores dudas y cómo venía trabajando la asociación. Después hay que ver por qué se estaba trasladando de esta manera y si se puede o no.
1: Lo que no. Quiero corregir esto, porque las ONG están habilitadas a 150. En este caso se encontraron 27 credenciales, lo que permite una cantidad que es duplicada por la cantidad que tienen de plantas. Ahí está el ruido entre las credenciales y la cantidad de plantas que tenía. Pero bueno, será investigación por parte de la justicia. Y bueno, aprovechamos para agradecer también cómo está Malabrigo a nivel general.
2: Excelente, ¿no? Muy bien aquí con varias actividades, ¿no? Bueno, aprovechando el tiempo, aunque viene con lluvias hoy tempranito ya, así que bueno, arrancando una semana con muchas cosas.
0: Bueno, Luis, muchas gracias por tu tiempo, muy amable.
2: Gracias a ustedes, hasta la próxima.
0: Abrazo. Bueno, habrá que, como bien vos decías, ¿no? Determinar si la cantidad de plantas es la adecuada al tratamiento que propone esta ONG. Uno recuerda, ¿no? Hace un par de años este vivero ilegal en inmediaciones de Arroyo Leyes, sí, que era prácticamente un campo sembrado con cannabis sativa, con plantas de marihuana, y encima estaban colgados de la luz, no sé si ustedes recuerdan,
3: colgados
0: de la luz. La gente pasaba,
3: era un estadio de fútbol, todo iluminado.
0: La gente pasaba por la zona y decía, no, esto es hoja, esto es...
3: Son gallinas que tienen que tener la luz permanentemente
0: encendida. Un campo entero prácticamente.
1: Bueno, vamos a seguir con el tema y abrimos el juego también al mensajero, a los teléfonos de la radio y también por @radioLT10 en nuestro canal de YouTube a través de Litos.
0: Pablo nos acaba de enviar un flyer del movimiento autoconvocado que repudia estos hechos que vienen sucediendo en distintos puntos del territorio argentino, persiguiendo tanto a las organizaciones como a usuarios de cannabis. Exigimos que dejen de vulnerar nuestros derechos. Basta de personas presas por marihuana.
1: Sí, sí, es un tema muy tabú durante muchos años que se está haciendo muy comercial. Entonces cuando empieza a ser comercial y ya es negocio, los tabús se van yendo y ya se empieza a hablar de otra manera, porque la industria del cannabis va creciendo desde distintos aspectos, desde cultivadores que tienen que ver con la cuestión del consumo, si se quiere, medicinal, pero también toda la cuestión del consumo recreativo, claro. Y bueno, hasta dónde se permite, y todo lo que se vende alrededor, que tiene que ver con marcas que van creciendo de productos para armar cigarrillos o cremas.
3: En este caso, no está mal que se controle a las empresas que están habilitadas para hacerlo, en este caso para producir aceite de cannabis, y algunos derivados, pero con uso medicinal.
1: Exacto. Lo que en Santa Fe tenemos, siendo para Montevera, tenemos también ahí un lugar muy grande donde, bueno, obviamente se hace de manera legal, pero digo, es una industria en crecimiento, ya está en Wall Street, quiero decir. Estamos hablando de inversiones en acciones en cannabis. De hecho, Mike Tyson creo que es uno de los grandes referentes de esta industria a nivel global. Pero hay mucho tabú en el medio. Me parece que hablándolo y poniendo las cosas sobre la mesa va a permitir que podamos entender qué es delito y qué no.
0: Y si este tema se va a tratar en el Congreso Nacional o no.
1: Y yo creo que ya debería a esta altura. Sí. Porque si no, a ver, es uno de los... de los temas con los que se puede empezar a hablar también en el Congreso, de drogas en general o de cada una de ellas, porque es como que no existe, y la verdad es que está conviviendo con nosotros esta cuestión de las drogas, lo vemos en cada una de las noticias, a veces y a veces para mal.
0: Recordemos que Uruguay legalizó el consumo como una forma, en su momento se dijo, de combatir el narcotráfico, como una forma de combatir el narcotráfico y tener bien clara la procedencia del cannabis.
1: Claro, saber qué se consume.
0: Se vende en farmacias.
4: Pero ha habido casos acá en el país también, a ver si no estoy equivocado, que la justicia ha autorizado algunas cuestiones de la marihuana en cuanto a cuestiones de tratamientos médicos.
1: Sí, claro, sí. Hay muy avanzado. Están las mujeres de Macán, sí, las claro, madres, las por cuestiones de epilepsia, sí, de
3: convulsiones.
1: Y después hay casos. A ver, acá está la industria farmacéutica también poniendo frenos o no para que esto avance.
0: No, tenés el laboratorio provincial de cannabis medicinal.
1: Santa Fe estamos muy avanzados.
0: En LIF, en este tema, ¿no?
1: Sí, Santa Fe estamos muy avanzados.
3: Bueno, nos manda Juan una foto de lo que pasaba el sábado, ¿no? Malabrigo, revolucionado el pueblo, y bueno, fotos de la FBI frente a, bueno, mientras se realizaban los controles, ¿eh? Bueno. Norma, ya voy a leer todo tu extenso mensaje. Gracias por comunicarte con nosotros. Y también tenemos un saludo de cumpleaños. Tenemos un mensaje, vamos a escucharlo antes de que pase el tiempo.
5: Hola, gente, buenos días. Bueno, hoy quiero decirles que mi hijo mayor cumple 55 años, Mariano Rotaña. Entonces, ya que van a pasar todos los cumpleaños, toda la familia queremos felicitarlos en el día de su cumple. 55 ya. Muchas gracias.
6: Feliz cumple.
5: Que tengan un feliz comienzo y toda la semana como siempre lo hacen ustedes.
1: Qué lindo mensaje.
4: Gracias, Mariano, te saludó Lionel.
1: Sí, te saludó Lionel. Lionel Messi le dice:
6: feliz cumple.
1: Antes de la despedida.
3: Bueno, gracias a Liliana por los saludos de siempre, de buenos días, que hoy nos sonría la vida. Y Pedro que dice: y si así van a salir goleadores todos los jugadores de la selección, si juegan con las selecciones más mediocres del mundo, es una vergüenza, dice.
1: Claro, por el Toro.
4: Claro, el Toro Martínez.
1: Se acercó al Bati.
4: Está en el podio, está en el tercer lugar. Messi, 100 y pico. Batistuta, 54. Lautaro, 52 goles.
1: Guarda, guarda con el Toro.
4: Todos han jugado, quizás antes no tanto así, pero también. Ni hablar Messi, Batistuta también ha tenido rivales por ahí que no eran tan fuertes, ¿no? Lo que llama la atención acá es la continuidad, porque antes del Mundial ya veníamos con amistosos, con equipos que uno dice, chicos, ¿qué? Sí. Pero bueno.
1: Bueno, está Tiago con nosotros.
0: Hola, Buen día.
7: Buen lunes, estaba buscando Tiago. Un datito para responderle a esa persona.
1: Sí.
7: Los goles internacionales a los que más le hizo Cristiano Ronaldo, por ponerlo de ejemplo, no por criticarlo a Cristiano, que bueno, está un poco denostado en estas últimas horas, pero los oponentes que más goles le hizo es Luxemburgo, Hungría, Lituania, Suecia, un poquito más respetable, Armenia, Andorra, Letonia, Suiza, Estonia y la Feroe.
1: Sumó goles, sí.
7: Yo les digo, ¿qué diferencia hay entre Burkina Faso y todas estas selecciones que nombré? Y no tiene nada... Que sean más, que sean europeos no quiere decir que sean superiores. Así que sí, si vamos a poner...
1: ¿Lo viste?
7: Sí, ya vi. No, lo tuve de fondo el partido.
1: ¿Viste? Ahí está. Si hubiera sido
7: obviamente,
1: un partido con fricción...
7: La opinión es la crítica hacia Tapia. Los jugadores juegan los partidos y bueno, acá hay gente que juega estos partidos oficiales porque Europa tiene 55 selecciones,
1: las
7: cuales son rescatables 15 por lo menos, y después el resto, y tiene el mismo nivel que quizás Burkina Faso.
1: Momento viral, ¿con qué venimos?
7: Y bueno, vamos a hablar de la selección un poquito, porque ayer se revolucionaron las redes con la llegada de Messi.
3: Claro.
7: Que ya está en el país, ya estaba en el país, había llegado cuando fue jueves pasado, que llegó Messi a la Argentina, pero ayer se sumó a los entrenamientos en AFA, el predio que lleva su nombre, en Ezeiza, que es la Asociación del Fútbol Argentino, y ahí lo vemos con un look distendido.
1: Llegó Lionel a la Argentina.
4: Informal.
1: Me gusta el pelo. Como lo tiene Lionel, tiene un peinadito.
7: Sí, tengo miedo que el monstruo del peluquero de la selección lo arruine para la despedida, pero bueno.
1: ¿Por qué? Ya no, está, que juega así.
7: Bueno, pero el tema es que el peluquero de la selección es complicado.
1: ¿Quién es el peluquero? ¿Lo conoces?
7: Dani Alex se llama. El tema es que siempre que pasó Messi por sus manos no...
1: ¿Lo reventó?
7: No quedó mejor de look.
3: Tiene el pelo largo, eso ya es un largo cabezón. Para es un los jopo. Últimos looks de sí. Messi.
4: No es tan largo, che.
3: Y pero para lo que usa él, sí. No, a mí me gusta, a mí me gusta cómo le queda.
4: Ya debe tener el pelo, sí.
1: Le mete facha.
7: Lo vemos atrás también ahí en la imagen a Lo Celso, recordemos que tanto él como De Paul fueron convocados única y exclusivamente para este partido. Lo cual alimentó los rumores de que no solamente que es su despedida de la selección, la despedida de Messi, sino que también algunos otros nombres de esta generación dorada que vivió.
4: Paredes dijo
7: que él tiene que hablar con Scaloni. Obviamente el tema de la suspensión ayuda mucho que quizás se ponga en duda, pero bueno, De Paul se rumorea que quizás es eso. Ahí lo vemos de fondo a De Paul, el anterior lo veíamos a Scaloni, esto para los que están atrás de Litus, y esta imagen de Messi entrenando, la última.
4: Y el Licha Martínez.
7: Los últimos entrenamientos
4: el
7: de Messi.
4: De Gualeguay, ¿no?
7: ¿Cómo lo van con Licha? La camiseta de la selección argentina. Así que bueno, mañana martes, mañana. 20 horas, lo dijeron en la transmisión de todos los canales que pasaron los partidos, se habla de que va a ser muy emotivo lo de mañana, lo que se tiene armado por parte de AFA para despedir a Messi, y cómo no despedirlo. Y otra cosa que se idealizó respecto a Messi en estas últimas horas es una canción que incluso la compartió en su Instagram Rodrigo De Paul.
1: ¿Cuál es?
7: Una persona llamada Maximiliano, si la podemos escuchar.
1: A ver.
3: ¿Qué le pasa? Está como loco cantando la arriba del auto.
8: A ver. Todos dicen que se termina una era. Queremos verte jugar la vida entera. Mañana le voy a contar a mis hijos que era eso mi bandera.
7: Bueno, la canción la compartió De Paul, dijo si puede sonar el martes en el Monumental. Yo no soy muy... Me voy a poner en modo aburrido.
1: A ver.
7: No soy muy partidario de las canciones. De las canciones en cancha sí. Pero de esta era donde todo el mundo quiere buscar
1: pegarla viral.
7: Quiere ser Mozart, quiere ser el autor de la nueva canción. No soy muy partidario de eso, sinceramente.
3: Este no sería el mejor ejemplo, porque maneja con una sola mano, golpea con la otra, el techo dobla, no pone INE, no pone nada.
1: ¿Senador de dónde? Estamos hablando de oriundo de qué localidad.
7: Que no, no voy a entrar en eso.
1: Bueno, estamos hablando de un hincha de la selección.
7: Un hincha, exactamente. Paremos esto. Volvamos para atrás, volvamos a la selección. Un segundito para cerrar. Bueno, mismamente Palmito, que fue el autor de la canción que se hizo más viral en el último mundial, después intentó hacer lo mismo con Rosario Central. hincha de Central, él no le funcionó. Y ahora sí, para despedirnos, para cerrar, ¿se acuerdan que siempre comento el tema de cuando hay una chicana bien entendida y cuando no?
1: Bueno,
7: a ver. En este caso, este video lo subió ayer, recordemos que Belgrano le ganó el clásico a Central.
1: ¿Cómo está la Mona? ¿Esta es la Mona?
7: Es un tema de la Mona llamado ¿Por qué te vas? Y justamente enfoca a los hinchas de Talleres yéndose antes de tiempo. El partido terminó 1-0, ganó Belgrano. Y el gol fue en el minuto 85. Lo subió el propio, la propia cuenta del Club Atlético Belgrano, en este caso. Esto me parece que está. Esto sí está bien. Esto,
1: se fueron antes y le farmeó ahora.
7: Pero este tipo de video está bien, porque es una cargada sutil con una canción de la Mona que justamente coincide la letra con lo que estaba pasando. Con una típica cargada de
1: ese fue el gol.
7: Irse antes. El autor del gol, Ramiro Hernández, jugador de las inferiores del Pirata.
3: Todos están petrificados.
7: Sí, sí, fue un gol en el minuto 85.
1: De visitante.
7: De visitante, bueno, un Talleres que
4: termina. Aparte, creo que lleva 9 clásicos sin ganar.
7: Sí, una racha muy larga. En el medio, recordemos que el último clásico lo gana Belgrano. En el medio, eliminando en octavos de final a Talleres. También con 1-0. En este caso, los que vieron el partido, yo lo tenía de fondo, no le presté mucha atención, pero los que lo vieron dicen que Talleres jugó mejor, que tuvo más oportunidades y que en la última, sí vi la contra, corner para Talleres, de una contra nace el gol de Belgrano con el que gana el clásico. Y bueno, estira en este buen momento, y esto sí me parece una cargada sutil, bien hecha, sin buscar una ofensa discriminatoria o de cualquier otra índole, sino que esto me parece algo sutil, algo bien hecho, y me parece que también es así como cuando comentamos lo que se hace mal, en este caso comentar lo que se hace bien, me parece que está bueno.
1: Gracias, Tiago. Momento viral, escuchando a la Mona preguntándole a los hinchas de Talleres por qué se va.

0: que te vas.
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0: música.
1: Juan Luis.
2: Juan Luis Perales.
1: Luis Guerra.
3: Juan Luis Guerra.
2: Ah, Guerra. Guerra.
0: Sí, sí.
2: Me confundí. Qué lindo. Qué lindo disfrutar de la música en esta mañana de radio, ¿no, Dani?
1: Ni hablar.
2: Sí. ¿Vamos a meternos en el deporte?
1: Exactamente. Rápido, Unión y Colón, Colón Unión. Unión perdió con Boca. Realmente no hay dudas en cuanto a la derrota. Madelón planteó la duda, porque en un momento de la conferencia post partido dijo: si no puedo mejorar esto, quizás no. Otro pueda cambiar este presente.
3: Ya
1: Unión, lo dijo él, no es periodístico esto. Así que, por eso digo, yo me pregunto, ¿se jugará la continuidad el viernes 21:45 cuando reciba Defensa y Justicia? Y habrá que ver qué pasa, ¿no? Yo no creo que la dirigencia le pida que deje el cargo, pero el propio Madelón abrió este interrogante con eso que dijo el viernes, ¿no? Vamos a ver, Unión ya trabaja pensando en el partido del viernes. Defensa que anda muy, pero muy derecho. Le ganó 3-0 a San Lorenzo el sábado.
3: Pero, Madelón sabía que iba a perder. ¿Lo anticipó?
1: Había muchas probabilidades de que eso pase.
3: Ese
1: Boca es imposible ganar. Bueno, pero vos bajo la ilusión. Es más, hubo algunos minutos donde manejó de alguna... Intentó Unión llevar adelante un plan para evitar el dominio de Boca. Finalmente no lo pudo hacer.
2: ¿No? Claro, es un partido antes y después de Flores, ¿no?
1: Claro.
2: Los goles Flores...
1: Sí, Flores lo cerró ya sobre el final, teniendo en cuenta que los goles lo hizo en el tramo final del partido. El gol de Dilolo de cabeza fue clave para abrir la llave del partido. Después hubo mucho tiempo, pero a partir de ahí Unión prácticamente no generó nada, ¿no? Y viene Defensa, que está a 4 puntos de Instituto. Instituto lidera la zona A con 25 puntos, Defensa tiene 21, después está Boca con 20, Vélez también 20, en los primeros lugares.
2: ¿Cómo está la zona?
1: A full, tenés con 17 Gimnasia de Mendoza, Lanús, Newell's e Independiente.
2: Y en la otra volvió a ganar Argentino.
1: Y en la otra ganó Argentino, anoche le ganó. Un partido que Argentino creo debió perder. Las situaciones que tuvo Tigre... Ustedes no se dan una idea, yo vi el partido anoche, tiros en los palos, en el travesaño, el arquero argentino que se atajó todo.
2: Dómina
1: hizo el gol en descuento para Tigre, un penal que tuvo Tigre, muy mal pateado por este chico que pertenecía a Boca, precisamente, que atajó el arquero de Argentino
2: Junior. ¿Cómo terminó el partido? 2-1
1: ganó Argentino Junior, ganaba 2-0, el penal... ¿Cómo?
2: El bicho colorado.
1: Viene derecho, sí. Sí, además ha hecho inexpugnable su estadio, ¿no? Ahí en cancha de Argentinos realmente. Y decía, el penal de Saralegui lo pateó muy mal, al medio, débil. Le da un rebote el arquero también de Argentinos. Siri, fácil, porque era una pelota para hasta intentar retenerla. Uh-huh. Se la deja servida y se la tira a través de las manos. Saralegui con todo el arco a su disposición. Bueno, ese era el 2-1 cuando terminaba el primer tiempo. Después en el segundo tiempo vino el descuento de Dómina, pero no le alcanzó a Tigre para empatarle a Argentinos Junior anoche en la Paternal. 2-1 ganó Argentino, está haciendo una muy buena campaña. Pero bueno, no me quiero ir de Unión. Argentinos tiene 21 en la otra zona. Belgrano, que ganó el clásico frente a Talleres 1-0, 19, al igual que Huracán, que le ganó al Docibi. Unión se aseguró la permanencia en primera división. Ya ni Aldo Civi ni Estudiantes de Río Cuarto, caídos este fin de semana, lo pueden superar. Unión está tranquilo hoy por hoy en cuanto a eso, pero digo que ya no corre riesgo ni siquiera la permanencia del Tate.
2: No juega por nada, digamos.
1: No
2: puede llegar a entrar alguna copa.
1: Está difícil, me parece. Por los puntos, tenés que ir a la tabla anual. Unión en la tabla anual está... No, quedó muy abajo. Unión en la tabla anual está 18º con 34 puntos. 34 puntos y el último clasificado es River con 42, a 8 puntos.
3: Pasemos a Colón.
1: Colón, victoria importante sobre la hora, gol en contra de Benítez, el defensor de Estudiantes de Casero. Si no le empujaba
2: a Lerte. Estaba ardiendo la cancha.
1: Sí, porque un empate
2: lo vi a Mati Lorefi, se lo saludé en la cancha. No me dio ni tronco de bolilla.
3: No.
1: Estaba muy metido en su tarea.
2: Fui todo contento a saludarlo.
3: Claro.
1: ¿No? ¿En la cabina o?
2: Me saludó así como. Hola,
3: este
2: es un fan más. Se ve que está acostumbrado a que lo saluden.
3: Claro, a que todo el mundo lo salude en la cancha.
1: Bueno, hable con él. Está abajo.
3: Ahora lo vamos a ver.
1: Ahora viene, en un ratito viene.
2: Zapatazo de Lerto. Que salva las papas, porque estaba
1: caliente. Es que el gol es en contra, si no lo hacía Lerto atrás. El gol es de Benítez, uno de los centrales, que la quiere rechazar y no hace otra cosa que meterla para poner el 1-0 de Colón. Importante victoria de Colón, reitero. Creo que Colón ya piensa en el octogonal, más allá de que perdió Ferro, ganó Godoy Cruz. Un Colón que el objetivo es tratar de estar dentro de los cuatro primeros para definir como local. Así que vamos a ver qué pasa. Y ahora va el domingo a las 17 a tierras santiagueñas, donde lo espera Mitre, un rival que no anda para nada bien en este campeonato. Mitre de Santiago del Estero va a recibir a Colón el próximo domingo a las 5.
2: Pregunto, si por ejemplo asciende el de tu zona, Ferro,
1: sí,
2: porque gana la final, sí, ahí Colón quedaría en el cuarto lugar ya, por estar, si terminaría ahora.
1: No, porque después de la primera fase se reordena todo de nuevo otra vez, en cuanto a las posiciones. O sea, termina la final y ahí arrancan el octogonal. Después de esa fase de octogonal, claro, hay que ver si después de la final de Ferro.
2: Si asciende el de tu grupo,
1: no, porque las llaves ya están hechas antes de que termine.
2: ¿Y contra quién juega el que pierde la final?
1: Y hoy, el que pierde la final
2: contra el peor de todos.
1: Espera directamente para semifinales
2: del
1: octogonal. Ahí se mete. ¿Listo? Por eso digo, las llaves ya están armadas desde antes. Hoy Colón está quinto, con 52 puntos, ya no se va a mover de ahí, porque Almirante Brown perdió con San Telmo, quedó con 46, Estudiantes perdió con Colón, quedó con 45, Colón tiene 52, Madryn, que le ganó a Ferro, lo superó, llegó a 53, así que
3: hoy por hoy... Me olvidé de ver el partido de Madryn y Ferro, estuvo bueno al final.
2: Y ganó Madryn.
1: Ganó Madryn,
3: le
1: ganó
3: bien a Ferro. Al final, entonces.
2: Sí, sí, sí.
3: Tenían razón.
1: Le ganó 2-0 en Caballito.
2: Sí, dio un batacazo.
1: Okay, sí.
2: Le ganó el puntero.
1: Ahora Ferro tiene 61, Morón, que perdió también. No, Morón le ganó al Boy, perdón. Tiene 58. A 3 puntos quedó Morón de Ferro. Cuando faltan 4 fechas nada más para que se termine esta historia, ¿no? Del campeonato de la Primera Nacional.
2: Bueno, mañana decíamos juega la selección argentina, 20 horas, la despedida del más grande de todos los tiempos.
1: Exactamente, que está desde ayer en el predio de AFA, Lionel Messi, en Ezeiza. Para el partido de mañana a las 20 frente a Benín, este desconocido país africano que va a ser de partener de la verdadera fiesta que va a significar la presencia de Messi.
3: La cantidad de gente que ya está en Buenos Aires,
1: no hay
3: tirando las entradas.
1: Desde el jueves de la semana pasada cuando se vendieron no hay localidad.
3: Sí. Bueno.
1: Ahora están todos cambiando su ticket,
3: claro,
1: llevándose el ticket de entrada en las boleterías del Monumental para el partido de mañana, ¿no? Que va a ser, dicen, una mega fiesta para Lionel Messi, más allá del rival que tiene Argentina. Un rival que llegó con un vuelo de 24 horas, que dicen muchos protagonistas que estaban mareados de tanto tiempo en el avión,
2: sí,
1: que fueron a un hotel donde hay solo 2 cintas para trotar y nada más. Son cuestiones que tienen que ver con AFA. AFA que negocia, AFA que cierra estos partidos y una AFA que se queda con la totalidad de la recaudación.
3: Clinca, ¿eh?
2: Listo, adentro. Seguimos con la Tapia María. Estamos a 43 minutos pasados las 10 de la mañana. Ya venimos.
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0: Son 10:46 minutos en la mañana. ¿Cómo está el resto del día?
1: Con sol parece, Guille. ¿Sí? A pesar de la imagen que nos está devolviendo Litus de un sur con un cielo bastante gris, el pronóstico para lo que resta de la jornada da 25 grados de máxima y un cielo que se irá despejando gradualmente. Así que vamos a ver si se cumple o no. Mañana también las condiciones son relativamente estables, algo inestables, pero en ascenso la mínima.
0: Bueno.
1: Les comparto el dato, creo que más temprano también hablaban de esta información, ¿no? Hoy decíamos el día de los caminos, el día de vialidad. Bueno, ya confirmado y forma uno de los títulos de esta mañana que el gobierno lanzó la segunda etapa de retiros voluntarios para Vialidad Nacional. Una fase de retiros con un plan de pago de 8 cuotas. Activó esta nueva fase el gobierno para el personal de planta permanente contratados de la Dirección Nacional de Vialidad. La medida se da con el fin de continuar reduciendo la planta estatal, es en el marco de las políticas de reforma del Estado que viene implementando Javier Milei. La puesta en marcha de la segunda etapa es entonces que haya aproximadamente 609 adhesiones en el primero y un estimado de 900 es lo que se espera. Así que bueno, las opciones que se dieron a conocer para aquellos que lo estén pensando es el cobro del 90% de un haber de egreso por cada año de antigüedad o fracción mayor a 3 meses en la Dirección Nacional de Vialidad con un tope de 24 años de antigüedad. En la opción 2,

0: todo el equipo de Litus que estamos ahí trabajando por los caminos.
1: Bueno, a ver si podemos hablar en estos días con la diputada Leonela Catalini, porque ha presentado un proyecto de jurado de enjuiciamiento para jueces, para defensores, para fiscales. Es decir, cuando un funcionario judicial de esa jerarquía ingresa en la ilegalidad, el golpe a la confianza pública es muy grande. Es muy grande, pues estamos hablando de miembros del Poder Judicial. Lo mismo pasa cuando un policía forma parte de una actividad ilegal, ¿no? Y digo esto porque se viven horas decisivas también para el procedimiento que estimo va a ser la destitución del juez Salmain.
2: Sí.
1: Por parte del Consejo de la Magistratura. Un juez que está suspendido, acusado de cobrar coimas a cambio de fallos, de haber ocultado dentro de su currículum, haber sido echado del Poder Judicial por haber direccionado causas a determinados estudios jurídicos, y que en el día de mañana, según tenemos entendido, va a comenzar el jurado de enjuiciamiento que va a decidir o no su destitución.
2: Sí, un juez que hasta iba tomaba declaraciones con la
1: tobillera,
2: ¿no?
1: Suspendido, ¿no? Realmente terrible.
0: Tal cual. Bueno, dos cuestiones. Por un lado, lo que decía Dani Jovellano temprano de Sergio Moro, el ex juez que encarceló a Lula, fue elegido gobernador de Paraná. No estamos hablando de Brasil.
1: Paraná, Brasil.
0: En primera vuelta, 50,18% de los votos. Y evitó directamente el balotaje en uno de los estados más importantes de Brasil, este ex juez de la causa del Lavallato, Moro, que arrasó con todo.
1: Moro que llevó a la cárcel a Lula.
0: Claro. Exacto, exactamente.
1: Claro.
0: Y por otro lado,
3: la cabecera del estadio es Curitiba, ¿no?
0: Sí, por otro lado, lo que está pasando, que después si quieren lo ampliamos, pero lo que está pasando en España es que Pedro Sánchez convocó a las elecciones anticipadas, como lo decíamos hoy, para noviembre. El presidente del gobierno de España anunció que las mismas van a ser el 29 de noviembre. También importante, como decíamos, tanto la de Brasil como la de España y la de Estados Unidos, elecciones importantes de este año.
2: Bien, bueno, les mandamos un saludo muy muy grande a Vero Encinas, que no va a estar con nosotros por unos días, pero en su reemplazo y recorriendo las calles de la ciudad desde muy temprano está Sergio Ferreira. Ahora, hola Sergio, buen día, ¿cómo te va?
4: ¿Cómo va, Indiana? Buen día para todos allí en la mesa. Nosotros nos encontramos en inmediaciones de la terminal de ómnibus, pero en dependencia municipal, porque nos encontramos específicamente en la Dirección de Derechos Ciudadanos de la Municipalidad de Santa Fe. Aquí se está llevando adelante una mesa interinstitucional en el marco del Día del Hábitat y del Día del Inquilino. Tiene que ver justamente con esta temática, ya que se han convocado a diferentes representantes de los ámbitos que tienen que ver justamente con estas dos líneas de temas. Hay gente representando a las inmobiliarias, pero también a inquilinos, y obviamente está la directora de Derechos Ciudadanos de la Municipalidad en este marco. Vamos a escuchar justamente cuál es la línea de temas que se están tratando en esta mesa de diálogo, que tiene que ver justamente con temas candentes y que obviamente son respecto de este Día del Hábitat y del Inquilino.
5: Dale. Bueno, en el marco del Día del Inquilino y Día del Hábitat, porque coincide esta mesa interinstitucional que convoca a todos los sectores, ¿no? ¿Cómo estás?
6: Sí, es así. Bueno, como cada año lo celebramos el primer lunes de octubre, en esta oportunidad decidimos poder encontrarnos justamente todos los organismos y las instituciones que trabajamos la temática de inquilinos, desde la oficina municipal que funciona dentro de la Dirección de Derechos Ciudadanos. Hoy nos vamos a encontrar con el Colegio de Abogados, las universidades, las cámaras de corredores inmobiliarios también, Hábitat, la Dirección de Hábitat de la Municipalidad y de la provincia, para ponernos de acuerdo un poco en criterios y en cuál es el mejor asesoramiento justamente para todos los ciudadanos que se encuentran frente a distintas dificultades. Bueno, como ustedes todos saben, al haber, digamos, diferencias en las normativas, a veces funcionaba de una manera y hoy funciona de otro. Entonces, lo que intentamos hacer es que entre las partes se puedan poner de acuerdo y poder celebrar un contrato de alquiler o justamente dar de baja un contrato de alquiler. Y

0: bueno, asesorar en las cuestiones que se van presentando, que muchas veces tienen que ver con las garantías, tienen que ver con justamente cuáles son las condiciones de entregar ese inmueble, el precio, también ponerse de acuerdo, y bueno, todas las cuestiones que surgen en el contrato, digamos.
1: ¿Son utilizadas estas herramientas que se exponen habitualmente?
0: Sí, nosotros el año pasado hicimos en conjunto, todos juntos, justamente una guía de buenas prácticas con consejos útiles para los usuarios, digamos, de la temática de inquilinos, con las demandas que íbamos teniendo habitualmente. Como les decía, a veces parecen temas muy sencillos, pero a la hora de finalizar o de iniciar un contrato, esto de cómo entrego la llave, la situación del inmueble, la pintura con la cual la tengo que entregar, las garantías, qué sirve como garantía y qué no, son todas cuestiones que nos vamos poniendo de acuerdo y sí celebramos que, a diferencia de otros momentos, se pueden encontrar las partes y justamente llegar a un acuerdo.
2: ¿La ley de alquileres vino a allanar un poco el camino en este sentido?
0: Sí, en realidad, por eso les decíamos, esto de que las normativas vayan variando, a veces tiene sus pros, digamos, y a veces sus contras, pero lo positivo es que, a diferencia de otros momentos, la gente hoy puede encontrarse, y nosotros trabajamos tanto para el propietario como también para el inquilino, porque, como siempre decimos, en todas las temáticas hay derechos, pero también hay obligaciones. Entonces tratamos de llegar a un consenso y un acuerdo en ese tema.
3: Hasta así la palabra de Florencia Gentile, directora de Derechos Ciudadanos de la Municipalidad de Santa Fe, presidiendo justamente esta mesa en el marco del Día del Hábitat y del Día del Inquilino, bueno, con distintos representantes de distintos sectores que hacen justamente a esa temática.
2: Ahora, Sergio, la funcionaria habla de acercar partes, de congeniar tanto los intereses del propietario como del inquilino, es decir, que me parece lógico. Pero en el medio, la oposición política, el gobierno, está pretendiendo derogar el DNU 70 del año 2023, que es el que en su momento derogó la ley de alquileres.
0: Sí,
3: exactamente.
2: La pregunta es, ¿volveremos a la vieja ley de alquileres donde hubo retiro de ofertas y hubo un gran descontento?
3: ¿No? Hubo en algún momento, Guillermo, recordarás, sí, sí, que hubo una especie de gris, que no fue directamente un interruptor que apagó la ley de alquileres y prendió la nueva normativa, que es el decreto 70, sí, sino que en algún momento hubo alguna especie de gris de, bueno, ¿qué hacemos aquellos que, esto se preguntaban, ¿no?, que estamos firmando justamente en este momento, que tiene que ver con la derogación de la vieja ley de alquileres, con entrar en vigencia el nuevo régimen? Hubo como una especie de gris. Calculo que si se llega a dar esta situación de que, supongamos que caiga el decreto 7023, habrá en ese sentido alguna forma de agarrarse de esa experiencia anterior y que, digamos, bueno, transitemos este periodo en el cual justamente fue un gris, no fue ni un decreto 70 ni una ley de alquileres, fue una especie de transición. En algún momento se pensaba que se podía llegar a tener alguna especie de arbitraje en lo judicial. No se llegó a eso, por lo que tengo yo conocimiento, al menos, pero en algún momento se pensó que podía pasar eso en la situación primaria. Ahora que si se puede volver al decreto 7023, calculo que el parámetro podría llegar a ser el mismo.
2: Y recién la funcionaria decía, no se puede estar cambiando de reglas permanentemente, ¿no? Lo decía con nombre y apellido, de esta forma, ¿no? No se puede estar cambiando las reglas de juego en forma permanente, por un lado, y por otro, ¿qué pasa con los contratos ya firmados? Porque son las voluntades de las partes las que están disponiendo un tiempo, una duración, un plazo, el modo de actualización mensual, bimensual, trimestral, lo que sea. Es un convenio de partes.
3: Sí. Es un convenio de partes. En algunos casos, por ahí se escuchan voces que dicen que no son tan, digamos, iguales esas pretensiones o esas cuestiones, sino que en algunos casos, ciertamente, desde la parte propietaria hay un poco más de imposición y, en algunos casos, bueno, si antes de quedarte sin techo o sin vivienda, firmás ante esas situaciones. Entonces, por ahí, lo que se escucha desde algunas partes, sobre todo inquilinas, es que ese correlato de fuerzas no es tal, sino que en algunos casos sí, es un poco superior de parte de la propiedad.
2: Obviamente, pero también lo que se ha, tengo entendido, se ha mejorado mucho es la oferta, porque si no podés alquilar, el propietario pierde el alquiler, la renta.
3: Sí, básicamente sí, la oferta se ha mejorado, se ha mejorado y el tema es el acceso a esas viviendas. Por ahí es un poco complicado meterte a esas viviendas.
4: El porcentaje del sueldo que se lleva el alquiler también, ¿no?
5: La cantidad de garantías, todos los requisitos que están pidiendo.
4: Bueno, y el problema que está pasando respecto a este tema en España ahora, que hay manifestaciones en toda España, 23 ciudades de España.
3: El caso Mari Carmen.
4: Sí. Claro. Bueno, Sergio, seguimos. Gran abrazo.
3: Hasta luego.
4: Nos quedan 30 segundos para que Dani Jovellano tire la data dos más cortitas, importante del día.
6: Bueno, dos cortitas. Apareció una camiseta gigante de Messi al lado del Monumento a la Bandera, en Rosario, en el piso. Esto tiene que ver con el homenaje, ¿no?
4: Grande, Lionel.
6: Es una camiseta que antes, después de las 10 seguramente lo podemos ver a través de YouTube. Y lo otro tiene que ver con la consulta de un oyente. Entradas para el futsal comienza el miércoles de la semana que viene.
5: Ah, sí, están preguntando.
6: Hasta el domingo 18.
4: En el Invencible.
6: Exactamente, en el Invencible. Zona Sur juegan Paraguay, Uruguay, Argentina y Chile. Se juega todos contra todos y se suman las dos categorías, sub-20 y mayores. El total de puntos, el que más sume, es campeón de este futsal. Zona Sur con estos 5 países que participan. Las entradas son gratuitas, libres y gratuitas. Se va a dar a conocer, acabo de preguntar, todavía no me contestaron, por estos días un QR para cuando se llegue a la capacidad.
4: Hay que sacar QR.
6: Hay que sacar un QR, pero la entrada es libre y gratuita.
4: Sí, y hay muchos partidos para ver.
6: Sí, hay muchos partidos.
4: Argentina, obvio, van a hacerlo.
6: Empieza el miércoles de la semana que viene a las 18:15, Argentina-Chile sub-20 y a las 20:30, Argentina con el mismo rival en la selección mayor. Y después prosigue, reitero, Argentina, Chile, Uruguay, Paraguay y Bolivia. Los 5 países que participan de este futsal Zona Sur en Sudamérica, en el Estadio Invencible de Santa Fe, desde el miércoles de la semana que viene.
4: ¿Nos vas a avisar apenas se pueda sacar?
6: Apenas tenga la respuesta de cuándo va a estar y dónde sacar el QR, para ir les aviso.
5: Bien, vamos a las noticias, 11 de la mañana, ya volvemos. Sí.

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1: Hora 11, 2 minutos en el país. Cielo con nubosidad en Santa Fe, temperatura 19 grados, una décima, humedad 69%. Mañana comienza la semana Comex en nuestra ciudad. Hasta el jueves, la 14ª edición de la tradicional evento reunirá en el Centro de Convenciones Los Maderos del Dique 1 del Puerto a expertos y firmas extranjeras para impulsar la actividad comercial internacional. En este marco se realizarán conferencias con especialistas y rondas de negocios con la presencia de 18 compradores de países latinoamericanos en modalidades presencial y virtual. En su visita al estudio de nuestro Multimedios, Carlos Raffaelli, gerente de la Cámara de Comercio Exterior de Santa Fe, destacó el impacto directo que tendrá este evento para la producción regional.
2: Semana Comex tiene dos aristas de trabajo, ¿no? Una que es traer compradores del exterior para que las empresas locales tengan la oportunidad de hacer algún negocio con ellas, y por otro, digamos, actualizarlos en cuanto a hacia dónde va el comercio exterior, ¿no? Lo que apuntamos es a traer panelistas, digamos, primero que sepan, eso va a estar acompañado con algunos funcionarios del gobierno nacional, digamos, viene la presidenta de SENASA, y después gente de distintos ámbitos que va a traer su mirada sobre las nuevas tendencias en materia de cuestiones bancarias, recursos humanos, inteligencia artificial, transporte, los temas aduaneros.
1: Un hombre intentó robar un destacamento policial con un arma de juguete. El delincuente saltó un muro, forzó una puerta y se encontró con un agente en el establecimiento norte ubicado en calle 12 de octubre del 9300. Allí forcejeó con el oficial, terminó prendido y le secuestraron un arma de utilería tipo revólver. En tanto que un joven de 18 años fue aprehendido por una tentativa de homicidio. Fue localizado en un domicilio de calle Luciano Leiva al 8300, luego de que testigos lo señalaran como presunto autor de un ataque que dejó a un hombre herido. El personal de la Policía de Investigaciones le realizó el dermotest y le secuestraron dos celulares. Información ahora del ámbito nacional e internacional con Tomás Espíndola.
3: El gobierno convocó a la Iglesia para dialogar sobre discapacidad antes de la visita del Papa. El Ministerio de Salud de la Nación invitó a representantes de la Conferencia Episcopal Argentina a una reunión para abordar la problemática en discapacidad con énfasis en las instituciones que trabajan por el cuidado, acompañamiento e inclusión. El encuentro está previsto comience en breve en la sede de la cartera sanitaria. La delegación episcopal será recibida por el jefe de gabinete del Ministerio de Salud y funcionarios del área. Vale recordar que la visita del Papa León XIV al país está prevista para el 8 de noviembre. En información del exterior, Netanyahu ordenó una revisión de seguridad en los vuelos extranjeros hacia Israel. El primer ministro israelí ordenó una revisión integral de los acuerdos de seguridad para los vuelos civiles extranjeros hacia su país tras el ataque de la semana pasada a bordo de un avión de Fly Dubai con destino a Tel Aviv. Netanyahu ordenó al jefe del Consejo de Seguridad Nacional nombrar un examinador para evaluar todos los aspectos de la seguridad en la aviación en relación con los vuelos internacionales.
1: Ahora la información deportiva con Matías Lorefice.
4: Hablamos de tenis del ATP 500 de Beijing porque acaban de disputarse las semifinales y Djokovic derrotó a Medvedev, mientras que en la otra semifinal de minor hizo lo propio con el polaco Hurkacz. De esta manera, el serbio y el australiano van a jugar la final del ATP 500 de Beijing en China.
1: El pronóstico anticipa para lo que resta de la jornada: cielo algo nublado, nubosidad en aumento, condiciones relativamente estables y una temperatura máxima de 25 grados. Para mañana martes se espera cielo con nubosidad variable, tendencia a despejarse, condiciones estables, algo inestables, una temperatura mínima de 12 grados y una máxima estimada en 26. En este momento el cielo se presenta con nubosidad en la ciudad de Santa Fe, la temperatura es de 19 grados, una décima, y la humedad del 69%, informó Natalia Tealdo a la hora 11, 6 minutos.
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0: este temazo del rock nacional, de Coffins y el desollinador, Fabiana Cantilo. 11 de la mañana, 9 minutos, 10 minutos ya. Estamos haciendo Radio Sapiens, conectando a través de arroba radio LT10. Así nos buscan en las redes sociales, también pueden hacerlo en nuestro canal de YouTube. Y bueno, conectamos también a través de los teléfonos de la radio. Está Indiana, que llega con unos bizcochos que ha quedado del viernes. Bueno, no. Vamos a hacer uno.
1: Cuando hay hambre no hay pan duro.
0: Tal cual. ¿Cómo se conectan, Indy?
1: 342-436-6432. Buen día. En Brasil se dieron cuenta que hay que sacar a los políticos corruptos y los amigos que tienen en otros países. A la información me remito, dice Jorge, desde Santoto.
0: Bueno.
1: Buen día, ¿cómo andan? ¿Saben algo del destacamento de Barrio del Pozo? Nuestro amigo Daniel, que nos pregunta e insiste con la vuelta de ese destacamento. Después este oyente dice, es un hecho que si lo rajan o se va al DT de Unión, lo llaman a Madelón para levantar. Bueno, un poco de lo que hablábamos con Dani sobre lo que dijo Madelón y qué puede llegar a pasar con el próximo partido. Y aquí nos dice, buenos días amigos, excelente el pase y los programas como siempre. El video de años atrás con los billetes muestran a Eduardo Bolsonaro, no a su hermano candidato a presidente. Saludos, dice Robert.
0: Ah, bien. Son los hijos de Jair.
1: De Bolsonaro. Qué parecido que es Flavio a su papá.
0: Y el mismo corte de pelo también. Sí. Es muy parecido a los comienzos de Bolsonaro. ¿Se acuerdan que Jair Bolsonaro se había hecho muy conocido por una puñalada que le dieron? Sí, en una de sus manifestaciones.
2: Sí.
0: Así es. Similar a lo que también sufrió Donald Trump en la campaña.
2: Sí. Y Colosio en México.
0: Uh-huh. Exacto.
2: También, de la misma forma.
0: Bueno, más?
1: Hoy dábamos datos sobre lo que está pasando con la meningitis. En el marco del Día Mundial de la Meningitis hay un informe de especialistas que destacan la importancia de tener todas las dosis de la enfermedad. Nosotros en este marco decimos, bueno, está la campaña de vacunación municipal, los dispensarios de la ciudad están abiertos y dispuestos a completar el calendario para aquellos que así estén interesados en hacerlo. Esta enfermedad de inflamación de las membranas que rodean el cerebro y la médula espinal es la vacuna fundamental para la protección y el funcionamiento del sistema nervioso. Y lo que se informa es que según los últimos datos del Ministerio de Salud de 2025, la vacunación alcanza a casi el 90%, 89,9% con la primera dosis, que es a los 3 meses. Después baja al 85% con la segunda dosis, que es a los 5 meses. Cae al 76,9% el refuerzo de los 15 meses que completa el esquema previsto para esa etapa. Pero en la adolescencia la cobertura es aún menor, porque la dosis indica que a los 11 años alcanza al 57,2% de la población. No obstante, el dato en todo caso un tanto alentador es que cuando llegan a la adolescencia, un poco tardía, pero hay jóvenes que van a completar su calendario de vacunación, se eleva al 75,4%. La diferencia muestra que una parte significativa de este grupo completa la vacunación más tarde de lo previsto.
2: Bueno, hay unas opiniones que están surgiendo a partir de comentarios sobre la vuelta a la ley de alquileres, ¿no? El tema de las garantías. Bueno, después vamos a recordar, porque la provincia lanzó en su momento, ustedes recuerdan, el programa Llave.
0: Sí.
2: Que incluso estuvo en la Expo Carreras. Sí, así que después vamos a comentarlo, ¿no? Pero hoy es el día del camino, ¿no?
0: Hoy es el día
2: del camino. Bueno, Ricardo Lasca es integrante del Comité Nacional de Defensa del Usuario. Cada 5 de octubre se conmemora el Día del Camino y la Seguridad Vial. Yo diría, ¿estamos en seguridad vial o inseguridad vial? Porque muchos han bautizado la Ruta 11 como la Ruta de la Muerte. Sí. Cero peso para las rutas nacionales. Uh-huh. ¿No?
1: La 14 en Entre Ríos también.
2: La 14 en Entre Ríos. Uh-huh. Bueno, Ricardo Lasca está en línea, lo saludamos, buen día.
3: Buen día, ¿cómo le va? Le aclaro, como usuarios viales no tenemos nada para festejar, ¿no?
2: Sí. Me imagino, ¿no? Uh-huh. ¿Qué diagnóstico tiene lo que está pasando con los caminos, Ricardo?
3: Bueno, primero aclarar que la seguridad vial, siempre lo hemos manifestado, es un trípode, es una mesa de tres patas, que es control, educación e infraestructura. Lamentablemente no se está haciendo absolutamente nada al respecto. Nosotros nos abocamos más al tema infraestructura vial. Hay organizaciones muy importantes como Luchemos por la Vida o Estrellas Amarillas que se ocupan del tema de control de educación, pero ya le digo, es un panorama lamentable, y en el tema de infraestructura vial nos hacen creer que el nuevo plan del gobierno nacional con las nuevas concesiones van a traer una mejora, y esto no es así, porque las nuevas concesiones viales, que son un disparate, prevén solamente corte de pasto y bacheo, lo que se suele decir un maquillaje. No se prevé ampliar la red, hacer autovías, autopistas, multichochas, para evitar especialmente los choques frontales. O sea, casi inversión cero, riesgo cero, diría uno, ¿no? Porque no va a haber ningún cambio importante, y encima, y peor aún que en los 90, que fue un fracaso las concesiones, sino que ahora agregan nuevas estaciones de cobro, ¿no? Usted mencionaba la ruta 11, son 500 kilómetros de Chaco a Santa Fe, van a poner 5 estaciones de cobro, un disparate total, con tarifas realmente siderales, ¿no?, que van a incidir tremendamente en el costo de transporte y por ende en todos los precios de la economía, porque este falso peaje, porque no es un peaje, es un impuesto al tránsito, se traslada automáticamente al costo de transporte y por ende a todos los precios de la economía.
1: Sí, empiezan ahora los trabajos, ¿no? Estas semanas, supuestamente, hablábamos la semana pasada con los empresarios que tienen a cargo su reconstrucción en tres tramos. Mi pregunta, Ricardo, es, usted algo dejaba entrever en sus declaraciones recién, ¿están observando las reparaciones que se hacen fruto de la cantidad de amparos que se presentaron, por lo menos en nuestra provincia, y cuáles son las condiciones en las que se hacen estas reparaciones?
3: Mire, para ser honesto, todavía hay que ver realmente qué es lo que van a hacer, porque, insisto, como las obras son muy pocas, muy menores, y bueno, ¿cuánto van a durar? Porque por ahí hacen un bacheo, y, sí, no sé, al cabo de 1 o 2 años, con el transporte de cargas, que encima todavía no hay un buen control de cargas, pues eso va el problema también, y bueno, los camiones a veces, o los valores de carga, con tal de bajar los costos, que son elevadísimos, de transporte a los parados, centros de distribución, se exceden totalmente en el tonelaje, ¿no? Inclusive despreciando la vida del propio, la propia persona que conduce un transporte, un camión, ¿no? Porque a veces no les importa ni la vida de aquellos que manejan un camión con tal de abaratar costos. Así que, para ser objetivos, hay que esperar un poco a ver qué van a hacer, pero a ver, frente a la desesperación que hay de la gente, de los usuarios, uh-huh, yo también soy usuario vial, con mi actividad profesional con el agro, y bueno, uno dice, bueno, por lo menos pintaron un cartel, por lo menos cortaron el pasto, pero no es justo que nos cobren en la forma que nos van a cobrar y nos están cobrando para no hacer absolutamente nada de importancia. Reitero, hacer una autovía, ahí tenemos el ejemplo increíble de los chicos del Colegio Ecos, ¿no? Después de estar pagando peaje más de 20 y pico de años, no se hizo una autovía, y esa tragedia se podría haber evitado si se hubiera hecho una autovía, por más que el transportista estuviera ebrio, no hubiera existido un choque frontal.
2: En el norte de la provincia, sí.
3: No, y así como tantas otras, esto no es un campeonato, digamos, de tragedia, ¿no? Pero esa, bueno, tuvo mucho a prensa, se conoció mucho, pues fue increíble, unos chicos que hacían una entidad de bien, un acto de bien, hayan tenido que padecer esa tragedia, ¿no? Pero bueno, y ocurre en todas las rutas, porque ahora la ruta de la muerte es la 5, que la 7, todas las rutas son rutas de la muerte, son un desastre, como era la 14 en su momento, ¿no? La ruta del Mercosur. Pero bueno, pero es preocupante, lo reitero, porque no vemos que se haga control, seguimos con las fotomultas, que son una truchada, que son un cazabobos, creen que con eso van a reducir la cantidad de accidentes y siniestros viales, la poca educación que hay. En fin, es lamentable, por eso le digo, no hay nada para festejar, como tampoco festejamos en el Día de la Seguridad Vial, que es en otra fecha, ¿no? Pero en el Día del Camino, ¿qué vamos a festejar? ¿Los baches que hay?
2: En síntesis, Ricardo, entonces los precarios arreglos, por llamarlo de alguna forma, lo terminamos pagando los usuarios, ¿o no?
3: Sí, lo pagamos, y más de 2 o 3 veces, porque estamos pagando estos falsos peajes, impuestos a los combustibles, en el caso nuestro, retenciones agropecuarias que no se traducen en obras, impuestos neumáticos, lubricantes, tasas viales, los municipios, cobran por todos lados, los caminos rurales que son un desastre, lo mismo, que es otro grave problema, y bueno, y la plata está, eso es lo que a veces parece mentira, se nos burlan en la cara diciendo que no hay plata. El señor Milei, ¿no se enteró que a nivel nacional impuesto a los combustibles recauda más de 3.500 millones de dólares por año, con lo cual se ponen a hacer 2.000 kilómetros de autovías todos los años libre de peaje. Usted se imagina la red vial espectacular que hoy tendríamos si esos fondos se aplicaran como corresponde, que no lo hacen de hace miles de años. Esto no es cuestión ahora solo de Milei. Lo que pasa es que el gobierno de Milei ni siquiera ha tratado de cortar el pasto, cuando es una obligación del Estado mantener la red vial nacional en condiciones. Sí. Y ya pasaron 2 años y pico y no se hizo absolutamente nada, y ahora el presidente Milei traslada o traspasa rutas nacionales a las provincias. Los gobernadores son los irresponsables porque toman las rutas sin presupuesto. Entonces, bueno, y las rutas son de dominio público, ¿eh? Deberían convocar a los usuarios viales, al agro, al transporte, porque son nuestros los caminos. A ver qué podemos hacer. Nosotros hemos presentado propuestas, planes viales, proyectos, y no son tratados, son cajoneados en el Congreso. Hay propuestas superadoras, pero no escuchan. No, es un gran, es una caja política.
2: El fondo de combustible lo pagamos todos cuando cargamos un litro de nafta, y tiene... tiene asignación específica por ley para arreglar las rutas.
3: Pero se están usando por eso para hay 4 denuncias penales ya presentadas, claro. Pero la justicia no actúa en consecuencia, las cajonean por malversación de fondos viales. Pero eso es una clara malversación, como el tema de la falta de camino alternativo. Lo expresa claramente la Constitución Nacional. Entonces, quienes gobiernan a nivel nacional, los gobernadores, los legisladores nacionales, ¿no leyeron la Constitución? ¿No leyeron que hay una doble imposición, que eso también es confiscatorio? ¿No se enteraron que estamos pagando el impuesto a los combustibles, que se lo roba a todos los gobiernos? Y no, no les importa. Ellos viven bárbaro y un día les va a tocar a ellos, porque ellos viajan a veces en automóvil, en una camioneta. Entonces, bueno, es increíble que jueguen con la vida de la gente, de quienes transitamos la red. O sea, no es un tema económico, es un problema de cuidar a aquellos que viajamos por las rutas.
1: Sí, por otra parte, Ricardo, bueno, uno de los títulos de la mañana es un nuevo llamado para retiro voluntario al personal de Vialidad Nacional.
3: Bueno, Vialidad Nacional la están desmantelando premeditadamente para hacer negocio con la obra pública, porque acá quiero aclarar, no es como dicen que Vialidad Nacional es un organismo corrupto. Todo lo contrario, tiene profesionales de carrera de primer nivel, técnicos, laburantes, trabajadores que trabajan con la nieve, con el calor, sin presupuesto, a veces sin máquinas, que se desloman, no como Adorni que dice que se deslomaba o se desloma, no, esta gente se desloma. Y los corruptos son aquellos que están al frente de Vialidad, que son gente que pone cada gobierno, que son amigos de cada
1: gobierno,
3: o gente de carrera.
0: Vamos a seguir con el tema. Le agradecemos estos minutos. No sé si quedó alguna pregunta más.
1: No,
0: en la mesa, pero vamos a agradecerle, sin decirle feliz día, porque como bien dice, no hay nada que celebrar, pero sí para hablar de estos temas. Yo pienso lo que va a costar después también, con el paso del tiempo, recuperar las rutas, porque cada tiempo que pasa es más daño que se genera, y el que venga va a tener que poner mucho capital ahí. Estos números, me imagino que alguien los está llevando también.
3: Sí, se multiplica por 4 por 5 según la gente de Vialidad, ¿no? El hecho de dejar que se venga todo abajo, después sale mucho más caro recomponerlo.
0: Por eso digo, que se ponga el 75% de lo recaudado de los impuestos a las naftas en inversiones, ¿dan un 4 o un 5% más multiplicado? Digo, ¿lo multiplican por 4 o 5 como lo que va a costar recuperar las rutas?
3: Sí, lo que pasa es que, insisto, como va a haber que hacerlo, vuelvo a reiterar, la plata está, el camino no es un gasto, es una inversión, y esa plata hay que destinarla para hacer obra de envergadura y de infraestructura como corresponde, y desde ya a trabajar sobre el tema ferroviario, que es también política de Estado como las rutas, no es un tema menor, porque no es posible que el 90% y pico de la producción o de la carga se lleve por ruta en un país tan extenso como la Argentina. Pero eso es un disparate total. Y la plata está, señores, eso es lo importante. No es que no está. Sí, nos mienten para hacer negocios con todo.
0: Paralelamente, el acuerdo también de la última asamblea de la ONU, donde estuvo Milei participando, y el acuerdo por 7.000 millones de dólares para ampliar las redes en inversiones de caminos, pero para sacar las materias primas argentinas, ¿no?
1: Gracias, bueno, Ricardo.
2: Gracias.
3: No, un abrazo grande, gracias a ustedes. Hasta luego.
1: Bueno, era Ricardo.
0: Muy conmocionado, Ricardo.
2: Ricardo Lasca, ¿no? No hay nada que festejar.
1: Sí. ¿Mm? Es el, bueno, miembro del Comité Nacional de Vialidad. Seguridad.
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1: 11:26 y le decimos buenos días, aunque hace rato que está aquí en la radio Lucía Municoy.
10: ¿Qué Hola, tal? Lucía. Buen día, ¿cómo están? Bueno, pregunto, ¿quién aquí en la mesa está esperando el calorcito, que suba la temperatura?
0: Sí, yo también.
10: Ya sabía. Bueno, aunque el clima afuera está medio indeciso, por lo menos en el interior de nuestros hogares, del trabajo, tenemos la posibilidad de tener la temperatura perfecta ideal, ¿no es cierto?
1: Totalmente.
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0: Gracias. Bueno, estamos muy bien acá, 24 grados, se siente el clima ideal gracias a Ineco. Y seguimos recibiendo mensajes, seguimos con información. ¿Qué tenés ahí, Martín Fierro, veo?
1: Sí, los nominados, se dieron a conocer todos los nominados para los Martín Fierros de la Música que se va a realizar en Tango Porteño el próximo miércoles 14 de octubre.
0: ¿Siempre hubo Martín Fierro a la Música o es algo nuevo? Porque yo recordaba a Martín Fierro a la tele... a la radio, digital hace poco también. Sí, y ahora
1: es la primera edición esta.
0: Me parece.
1: Es la primera.
2: A la música. Varios nuevos Martín Fierro.
1: Por lo menos. Ayer se dieron a conocer los nominados y dice, sí, primera edición de los Martín Fierro de Música 2026.
0: Los nominados son.
1: ¿Quiénes tienen más nominaciones? Esa es la cuestión. María Becerra, 7. Lali Espósito, 6. Tini, 5.
0: Al trío pop
1: argentino.
0: Las
1: tres compiten en la categoría de mejor artista femenina y mejor artista pop. La conducción va a estar a cargo de Hernán Drago y de Edith Armida. Nara Ferragut, Daniel Gómez Rinaldi, El Polaco y Rocío Marengo van a recibir a los invitados en la alfombra roja. Es lo que hizo trascender APRA. Va a haber presentaciones en vivo de Bandana, Emanero, Euge Quevedo, Grupo Ráfaga, el Grupo Ráfaga, Ángela Leiva y...
0: ¿Quién?
1: Los Palmeras.
0: ¡Qué grande!
1: En vivo.
0: Santa Fe presente.
1: Bueno, y las nominaciones, por ejemplo, las más importantes como la mejor canción, los nominados son Casu con Otra, María Becerra y Paulo Londra, Ramen para Dos, Rose, Mascarra, dije bien. Bueno, Valen, y hay algunos que no conozco, sí, por supuesto, pero es tu jardín
0: con enanitos. Esa la conocemos, con el cookie.
1: Lugra y Miranda con Tu misterioso alguien.
0: O sea que esa no la escuché, escuché la de Calamaro con Miranda, pero podemos buscar la de Lucra.
1: Esta es con Miranda. Es movida, es tipo.
0: Claro, más cachengue. Sí, porque Lucra le mete cuarteto.
1: Claro. Bien. El mejor álbum, Milo J con La vida era más corta, María Becerra, Quimera, Cazú, Latinaje, Catriel y Paco Moroso con Papota y Lali cuando el demonio llama.
0: Bueno.
1: Después, bueno, vamos a artistas femeninos. Sí. Son muchas las nominadas.
0: Y están todas.
1: Ahí lo tenés.
0: Ah, esta es la versión.
1: Vos lo tenés.
0: Me gusta. Dale, decime.
1: ¿Artista femenino?
0: Sí.
1: María Becerra, Ángela Leiva, Tini, Lali, Casu, Natalie Pérez y Marilina Bertoldi.
0: Esa es nuestra, de Sunchales, Marilina Bertoldi.
1: ¿Quién gana? No sé. Bueno. Chiste que con Astra nunca se sabe. ¿Mejor artista masculino? Mirá, está Fito Páez, ¿eh?
0: Ahí está
1: Dante Spinetta, está Coti Sorokin, Milo J, Axel, Abel Pintos, Emanero y Milo.
0: Vos sabés que, si tenemos en cuenta los premios Gardel. Fue Milo J el que más premios se llevó, así que guarda que los Martín Fierro de la música no vayan por ese lado. Mejor grupo de rock, ¿qué tenés?
1: Está Babasónicos, Divididos, Los Pericos, Turf, Airbag, Él mató a un policía motorizado, Tan Biónica y Los Piojos. Están los tuyos.
0: Ahí está, la banda de Santiago.
1: Ahí nominado. Sí, vamos a ver.
2: Claro, lo que pasa es que ahora suena la música, porque tradicionalmente los Martín Fierro se premiaba la música original, ¿no?
1: Claro.
2: De determinados programas.
0: Es cierto. Sí. Había una terna de los programas.
1: Claro. Bueno, ahora se pasó acá.
0: La banda sonora, sí. Sí.
1: Ahora se pasó acá, porque, por ejemplo, más allá de mejor artista folclórico, les leo algunas categorías. Mejor artista urbano, mejor artista rock alternativo, mejor artista show en vivo y plataformas.
0: Está bueno, nuestro por
1: mejor
0: ahí.
1: Productor. Esta qué locura, un poco de ruido. No.
0: Bueno.
1: Esta mejor producción musical, mejor banda tropical.
0: No está ninguno argentino, santafesino, no. Tropical.
1: No. Vos que conocés más que yo, fíjate.
0: Sí, no, lo
1: pero me parece que no. Y después sí está mejor cortina musical de TV.
0: Ahí está.
1: Y las nominadas son Morphy, Todos a la Mesa, la de LAM, Gran Hermano y Telenueve Noticiero.
0: Bueno.
1: Después está, bueno, mejor concepto visual, mejor manager, mejor artista DJ, mejor música de comerciales. ¿Lo podré decir? Sí, ¿no? Sí, porque está Zafirus, Molto, Kanji y Rinde 2, Lucra. Esa bueno. No me acuerdo cuál es.
0: Bueno, no,
1: después bueno, están los artistas revelación.
0: ¿No están los Pimpinela?
1: No los vi.
0: Me parece que ahí pueden aparecer mejor dúo, ¿no?
1: No. Bueno, y no están dentro de artistas musicales nuestro Canticuénticos. No sé si forman parte de esta categoría. Porque son infantiles. Está Panam, Plim Plim, Margarita, Pau Pau, Topa y El Reino Infantil.
0: Bueno, hasta ahí entonces los
1: algunos de los destacados. Señor, para lo que va a ser el próximo 14 de octubre, la entrega del Martín Fierro de la Música 2020.
0: Perfecto.
2: Bueno, nos llega un mensaje invitándonos a la presentación del libro Debates Actuales del Proceso Penal Santafesino, del doctor, nuestro querido doctor Néstor Oroño. Esto va a ser el jueves 15 de octubre a las 18 en el Salón Parera del Colegio de Abogados de Santa Fe.
0: 11:33, ya venimos con más.

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0: Claro, bueno, acá estamos disfrutando un poquito Pimpinela.
2: Bien, veníamos hablando, incluso Sergio Ferreira estaba en la cobertura del tema inquilinos, ¿no? Pero venimos hablando que ya está convocada para el día 15 de octubre, por la parte de la oposición, una sesión especial que, entre otras cosas, pretende derogar el decreto 70 del año 2023, que contiene 350 normas.
0: ¿Entre ellas?
2: Entre ellas, ley de tierras, ley de góndolas y la ley de alquileres, que algunas interpretaciones dicen, bueno, esto significa, de prosperar, que se volvería la vieja ley de alquileres.
0: Comparamos qué decía, vamos a preguntarle a quién.
2: Sí, vamos a hablar con Jorge Piguín, presidente de la Cámara de Corredores Inmobiliarios de Santa Fe. Jorge, buen día, ¿cómo te va?
3: Hola, Guillermo, hola el equipo, hola la audiencia. Gracias por estos minutos.
2: Bueno, estamos leyendo estos temas que vienen ya de la semana pasada. ¿Cuál es el escenario que estás viendo en la vuelta a la ley de alquileres derogada en su momento?
3: Sin lugar a dudas que sería un retroceso muy grande. Está a la vista lo que ha pasado recientemente en España, donde automáticamente se retiraron de oferta pública un sinnúmero de propiedades. Está a la vista los antecedentes que tenemos, ¿no es cierto? En diciembre de 2023, Santa Fe no tenía más de 100, 120 inmuebles en ofrecimiento y hoy la oferta superó a la demanda. Yo creo que acá toda esta jugada, ¿no es cierto?, que quieren hacer los diputados, creo que estamos volviendo a algo que el país en su conjunto, más allá de los inquilinos que han protestado en su momento, pero que después quedó demostrado que la ley de alquileres no fue nada benefactora para ninguna de las partes, ¿no?
2: Hablar de retroceso porque no solamente por el tema que algunos propietarios retiren de la oferta pública sus propiedades, ¿cuáles serían, digamos, lo perjudicial para los inquilinos y lo para los propietarios?
3: A ver, para los propietarios que volveríamos, a ver, lo que está con el DNU 7023, esos contratos van a terminar, ¿no es cierto? Porque ya están firmados y demás, como pasó con la 27737, con la 27551, que después se reemplaza por la 27737, después el DNU, o sea que en un momento llegamos a convivir casi con tres leyes de alquiler, que realmente no le da ninguna seguridad jurídica ni al propietario, ni al inquilino, ni a los inversores, a nadie, ¿no? Entonces, si hoy estamos queriendo instaurar el tema de es la inversión inmobiliaria, los créditos hipotecarios y demás cuestiones, creo que acá, como es un paquete, como bien dijeron ustedes, que hay más de 250 normas y entre ellas está la ley de góndola, la ley de tierra y demás cuestiones, yo creo que esto fue por el dictamen que estableció la Corte Suprema de Justicia que de la Nación, ¿no? Que dejó sin efecto lo que habían propuesto, y bueno, todo esto creo que fue este pequeño foco que hizo a que esto se reactivara, ¿no? Pero claro. bueno, creo, y vuelvo a insistir, y yo le preguntaría a los inquilinos y a los propietarios, a las dos partes, ¿no? Hoy el inquilino que no puede renovar porque no puede estar afrontando un canon locativo, porque hay algo que es que tenemos que ser totalmente coherentes y tener reconocer que está costando, que la mora en los alquileres, si bien en porcentaje es mínimo lo que incide en este último trimestre, nosotros veníamos con una mora del 1.8% y fue al 2.5%, sí, las rescisiones anticipadas de contrato, eso sí, creció de un 0.2-0.3% casi a un 3%, pero ¿qué pasa? Esa gente tiene, abona el 10%, no tiene que avisar con 30 de anticipación, no tiene que pagar ni un mes, ni hay mes y medio de indemnización, y hoy tiene para elegir y arrancar con un nuevo alquiler que va a estar muchas veces por debajo de lo que está pagando. Uh-huh. Y tenemos que reconocer que hoy hay muchos propietarios que cuando se vencen los alquileres nos dicen creo que estamos un poquito arriba del valor de plaza, pongamos el precio valor de plaza, no quiero que se vaya el inquilino, nosotros, y esto va acorde a lo que vengo diciendo, ¿no? Fíjense que nosotros en una semana o 15 días un propietario o una inmobiliaria alquilábamos una casa, un departamento de un dormitorio, un monoambiente, dos dormitorios, y hoy ese mismo inmueble está demorando entre los 30 y 45 días como mínimo para poder alquilarse.
2: Claro.
3: Si no está en precio.
2: Uh-huh. Ahora bien, Jorge, los contratos firmados bajo este régimen a partir del 70, del DNU 70...
3: 70-23.
2: Sí, de 70-23, eso hay que cumplir, porque es un contrato entre partes, ¿o no?
3: Sí, totalmente.
2: Ahora, ¿qué pasa cuando...?
3: O sea, nada es retroactivo.
2: Claro.
3: O sea, las leyes no son retroactivas, son desde la promulgación hacia adelante, ¿no?
2: Ahora, ¿se puede estar a los banquinazos en forma permanente con algunos temas en la Argentina, de un lado para el otro? Es decir, sin una reglas de juego claras y duraderas, fundamentalmente, ¿no?
3: Sí, realmente lo que usted plantea, Guillermo, es así. Cuando creemos estar estabilizando ya toda esta parte de vivienda que siempre venimos diciendo, que de acá a diciembre, marzo, podríamos haber tenido ya todo normalizado, porque veníamos con estos coletazos de los últimos incrementos, estos contratos que de esta ley de la 27.737 que se ajustaba de acuerdo como es, al índice de casa propia, que terminaron muy por arriba de lo que era el ICL y el IPC. Entonces, creo que estamos, ya empezó la carrera presidencial, ya empezó, entonces yo creo que todo esto siempre toman algunos puntos muy neurálgicos de nuestra sociedad como para empezar a hacer todas estas cuestiones y no pensar en el padre de familia, no pensar en ese padre de familia que tiene que mandar a los chicos a estudiar, no pensar en ese padre de familia que tiene que alquilar una casa para su familia, propiamente dicho. Hoy hay lugares que sabemos que el 40% de la cartera locativa la tienen los inmobiliarios. Sí. Y hay un 60% que queda descubierto.
2: Tengo algunos mensajes, cada 3 meses me aumenta el alquiler, sí. Jorge. Me están asfixiando, el 80% de mi sueldo me come el alquiler, dice, entre otras cosas.
3: Uh-huh. Sí, a ver, a nivel nacional el índice cuatrimestral ICL tiene un 64% de efectividad, o sea que se están firmando bajo esas condiciones, con ICL, ¿sí? Hay un 30-31% aproximadamente que se hace con el IPC, cuatrimestral o trimestral, ¿sí? Y en los cuatrimestrales está por arriba del trimestral. Hoy se está acostumbrando y hay muchos propietarios, si después le voy a mandar las estadísticas, del semestral, que antes tenía una aceptación del menos del 3%, ya creció casi a un 7 o un 8%, o sea que hay propietarios que ya están en el semestral. Lo que dice el oyente es totalmente cierto, de que los ajustes son o trimestrales o cuatrimestrales, ya sea ICL o IPC. Eso no se puede negar, es tal cual.
2: Bueno, Jorge, gracias, muy amable.
3: No, gracias a ustedes y a disposición como siempre.
2: Jorge Pidini, el presidente de la Cámara de Corredores Inmobiliarios de Santa Fe.
0: Algunos cambios, volvería el plazo mínimo de 3 años, actualmente no hay un plazo, se puede pactar libremente. Por otro lado, la indexación y las frecuencias reguladas, que eran anuales bajo la ley del 2020 y semestrales bajo la reforma del 2023, hoy en día son trimestrales, mensuales, cuatrimestrales, dependiendo el contrato que se haga entre partes. Por otro lado, la prohibición de dólar como moneda de pago, porque volvería a pagarse solo en pesos. Las garantías, ¿no? Parece que ese es otro tema muy importante.
1: Y estaría bueno hablar también con asociaciones de inquilinos para ver qué opinan ellos al respecto y cómo lo vienen pasando, ¿no? Daba datos realmente interesantes y uno puede llegar a enlazarlos con lo que se encuentra en la realidad, ¿no? Gente que antes de empezar a tener una mora y un retraso en el pago decide dar de baja el alquiler.
2: Bueno, otro oyente, estoy pagando alquiler y renovación este mes y el pasado. Entre alquiler y lo que me cobre la inmobiliaria para renovar, se me van 900.000 pesos. Estos 2 meses, 600 de alquiler y 300 más cada mes.
0: Claro, esa es la situación. A ver, si pensamos un poquito en voz alta, nosotros tenemos a José Cuervo que viene y dice, si compras un inmueble para que sea negocio, tenés que alquilarlo, te tiene que dar un 7%. Más o menos anual
2: de renta.
0: ¿Sí? De renta. Esto significa que una casa que vale, no sé, pongamos un número, pero que vale 130.000 dólares, deberías estar pagando un alquiler menor a 1.000.000 de pesos.
1: Sí.
0: Bueno, digo para que tengamos en cuenta y podamos sacar los números, fijarse dónde.
1: Vos decís para que no te cobren cualquier cosa.
0: Sí, porque están sacando más del 10. Sí. Esto es lo que está pasando, se está pagando una renta superior.
1: Se cotiza por ahí la ubicación, si tiene o no algún...
0: Pero se cotiza en el inmueble, entonces saquemos ese porcentaje. Acá hay que estar de los dos lados, porque lo podemos ver tanto como inquilino como aquel que ahorró toda la vida para comprar un inmueble y que no le sirve dárselo a alguien para vivir porque se arruina, pasa el tiempo, por ahí no lo pueden cuidar. Entonces tiene que tener una rentabilidad que justifique. Bueno, esa rentabilidad tendría que rondar el 7% para que sea negocio para el propietario.
1: Sí.
0: Ahora, lo que estamos viendo es que se está cobrando alquiler arriba del 10%.
1: Sí.
0: Entonces eso también tiene que regularse, porque cuando el Estado no interviene, indubio propietario en este caso. ¿No?
2: Prima la voluntad de las partes y si no lo otro. Es decir, cuando... O sea, hay que también entender que te está asfixiando la realidad económica de tu ingreso familiar, y el alquiler forma parte de ese gran monto que significa sobrevivir en la Argentina, ¿no? Y muchas veces los inquilinos se quedan en el lugar, incluso pagando más.

0: y emocionalmente muy, muy
1: y la
0: fuerte.
1: Renovación, como nos decían, ¿no? Las renovaciones son carísimas.
0: Eso también está librado actualmente. Uh-huh. Las inmobiliarias cobran lo que quieren, la verdad es esa. No hay una regulación que se respete. Entonces, bueno, acá estamos. Y agrego más. Con este 70-23, que por el tema de Malvinas, de los excombatientes de Malvinas de y la ley de tierras.
2: La ley de Malvinas, presentando un recurso, adjudicándose la soberanía del país para tumbar la ley de tierras. La Corte que dice, no tienen legitimidad ustedes, por lo tanto está vigente el decreto. A partir de allí se envalentona la oposición y dice, vamos a ir al Congreso a derogarlo.
0: A derogar el 70-23 que, como bien decías, tiene 366 sí, artículos.
2: Sí.
0: Incluyen reforma laboral, comercio interior y consumo, esto es lo que decías, ley de abastecimiento, ley de góndolas, tarjetas de crédito, tema de prepagas y el sistema de salud, la liberación de las cuotas, que fue las obras sociales, la reforma del Estado y las empresas públicas, aerolíneas argentinas, todo esto tiene el 70-23. Estamos hablando de ley de tierras también, como decíamos.
2: Y alguna idea de privatizaciones también.
0: Totalmente. Esto es lo que incluye la 7023, que son 366 artículos, que volvemos a estar en este ida y vuelta entre los tres poderes, que al fin y al cabo no definen ni mejoran la calidad de vida de la gente.
2: Bien, faltan 10 minutos para las 12.
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0: Bueno, quedan 6 minutos para llegar a las 12. Algunos mensajes. Los contratos ya firmados tienen vigencia, como lo tienen las ventas sin límites a extranjeros que se hicieron entre el miércoles pasado y el día que se derogue el 70-23. Lo que no deberíamos permitir es que se gobierne con DNU. Muchos de los artículos se aprobaron en la ley bases. Si el CECIM no puede defender la soberanía, ¿quién tendría legitimidad? Es lo que plantea Laura.
1: Ese es el problema de fondo, ley de tierra, ¿no? Porque no solo se está yendo por el camino del poder judicial, sino que también está esta ciudadanía VIP de Caputo, que lo anunció en París, donde con $350,000 puedes comprar la ciudadanía argentina.
2: Sí, puedes comprar la ciudadanía argentina.
1: Podés, también una familia con $500,000 pueden comprar. ¿Y qué le permite, al fin y al cabo?
2: Tener los mismos derechos que los ciudadanos argentinos.
1: Poder comprar tierras,
2: ¿no? Entonces, y no sos extranjero.
1: Exactamente. No, entonces,
2: si hay un proyecto cuestionando seriamente, ¿no? Esta cambio de ciudadanía por inversión, ¿no? De un santafesino, Agustín Rossi, ¿no? Que ya planteó la iniciativa de llegar al Congreso, derogar, o sea, no aprobar una iniciativa de este tipo. Bueno.
1: Ayer escuchaba algunos referentes también gente que por ahí uno no lo veía de un lado político o del otro, pero también poniendo frenos, y a la vez vos decís, es lo que la gente votó, es lo que la mayoría votó, ¿por qué no dejar que avancen en el camino? Pero están queriendo vender las tierras. ¿A quién le quieren vender las tierras? Después está todo lo que es conspiraciones
0: interpretaciones
1: que vienen de hace mucho tiempo, que quieren comprar las tierras argentinas, las corporaciones de Silicon Valley queriendo las tierras argentinas porque son frescas para las máquinas, para los datos y la inteligencia artificial, expulsados de Estados Unidos.
2: La cantidad de proyectos que hubo sobre la venta de la Patagonia argentina, ni hablar de la historia de nuestro país, ¿no? O gran parte de la Patagonia, bueno, en fin.
0: Bueno, algunos otros mensajes antes de que se nos haga la hora. Hola, mi hijo renovó la actualización y renovación. Terminó pagando $1,800,000, nos dice Patricia.
1: Es una locura. Es una locura para alguien, porque aparte con ese dinero de manera mensual, si funcionaría el sistema de créditos hipotecarios, podés comprar un inmueble con el paso de los años. Porque una cuota de un hipotecario, de los últimos que están supuestamente lanzando ahora, yo todavía no he visto la publicidad de los bancos, pero con una tasa del 7,5 máximo, ¿se acuerdan que lo vimos? Que fue el anuncio de la inyección que hubo de dinero de ANSES. Pero vamos al punto. Termina siendo una cuota de $800,000 mensuales.
0: Claro.
1: Lo que se pagaría por el hipotecario, contra 1,800,000 que se está pagando por alquiler, que no te queda en tu patrimonio.
0: Los empleados de empresas de cable por toda esta zona, dice Mónica, Barrio Guadalupe Oeste, transporte, hacen mantenimiento, cambio de cables, etcétera, y dejan tirados en el suelo, veredas, todos los restos se desechan. Empresas privadas mugrientas, la MUNI debería multarlos también, tienen que llevarse su desperdicio, es de ellos. Moni, la recomendación, dar a conocer cuál es la empresa y hacer la denuncia en la MUNI con el 0800.
2: Cuando van por la vereda no subieron la vista para ver la maraña de cables que hay en cada una de las cuadras de la ciudad de Santa Fe, donde pasa la EPE, el cable, el internet, etcétera, etcétera, etcétera, telefonía, todo.
0: Sí, muchos en desuso.
2: Sí, arrollan y quedan arriba de los postes.
0: Bueno, Moni agrega, tenemos la casa que era de mi suegra alquilada, un inquilino por inmobiliaria hace 12 años y todos los años le preguntamos cuánto puede pagar y la verdad que es siempre bastante más bajo que el costo de mercado, pero son buena gente y si la casa queda desocupada solo 2 meses perdemos la propia ganancia de un aumento. Es triste, pero muchos propietarios prefieren tener desocupados, entiendo así, antes que bajar el precio también. No sé,
2: esto es relativo, ¿no? Porque un inmueble desocupado durante 3-4 meses ya al propietario le hace mucho daño porque pierde 3 meses de alquiler. A lo mejor había aumentado el alquiler y los pierde en esos 3 meses que no lo ocupa.
0: Bueno, tenemos una aclaración para Gerardo. Nos dice de todo, hasta HDP en alguna parte, la aclaración con respecto al mensaje es que nosotros no le cortamos la comunicación a Ricardo cuando estaba hablando de las de, se le cortó a él, se le interrumpía la comunicación, sí. Al contrario, estábamos de acuerdo y
2: la seguimos cuando
0: y
2: se
0: la pudo. Seguimos, claro, y después retomamos el contacto y siguió la charla. Gerardo, no hay nada,
1: entendió que
0: nada raro atrás nosotros. De eso, exactamente, y lamentablemente muchas veces pasa que estamos hablando con alguien y se nos interrumpe, igual, se nos corta la comunicación, sobre todo cuando están viajando.
1: No sé por qué lo lees, porque cuando son con falta de respeto, para mí no hay ni siquiera que leerlo, pero bueno, le aclaramos que se cortaba el teléfono del entrevistado, si no quisiéramos que hable no lo llamaríamos,
0: directamente.
1: Me parece que no estamos entendiendo.
0: Bueno, son las 12, nos informamos, ya volvemos.
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4: Hora 12 en todo el país. Cielo con nubosidad en Santa Fe, temperatura 19 grados, 7 décimas, humedad 68%. La municipalidad organizó una mesa de diálogo interinstitucional sobre alquileres y viviendas en el marco del Día del Inquilino y Hábitat. Se llevó a cabo un espacio para construir respuestas en conjunto. El objetivo fue intercambiar experiencias, identificar problemáticas y fortalecer las herramientas de asesoramiento a vecinos y vecinas. La propuesta busca articular el trabajo de instituciones y organismos para brindar una orientación más clara y respuestas coordinadas. Al respecto, decía lo siguiente Florencia Gentile, directora de Derechos y Vinculación Ciudadana.
5: Ponernos de acuerdo un poco en criterios y en cuál es el mejor asesoramiento justamente para todos los ciudadanos que se encuentran frente a distintas dificultades, al haber, digamos, diferencias en las normativas, a veces funcionaba de una manera y hoy funciona de otro, entonces lo que intentamos hacer es que entre las partes se puedan poner de acuerdo y poder celebrar un contrato de alquiler o justamente dar de baja un contrato de alquiler y, bueno, asesorar en las cuestiones que se van presentando.
4: En Rosario, el gobierno provincial entregó nuevo equipamiento al servicio penitenciario. Se incorporó armamento y otros elementos por más de 370 millones de pesos destinados a reforzar las tareas operativas y de seguridad. La adquisición forma parte del plan de inversión que acompaña la incorporación de personal y ampliación de la infraestructura carcelaria. En ese marco, el ministro de Justicia y Seguridad de Santa Fe, Pablo Cococcioni, puso en valor el rol del servicio dentro de la política de seguridad provincial.
6: Poder llevar adelante un proceso de crecimiento que hoy, dentro de muy poco tiempo, nos va a estar implicando duplicar la cantidad de plazas carcelarias recibidas al inicio. Esto quiere decir también que nos estamos preparando para lo que es el crecimiento de la población penal. Poner la policía en la calle, poner a los fiscales a investigar, fortalecer la fiscalía, poner la policía de investigaciones en su lugar, también implica que va a haber más gente que cae presa.
4: Ahora información en tribunales desde el móvil con Sergio Ferreira.
7: Continúa la investigación judicial por la causa Moderno House. Hoy a las 8 de la mañana se realizó una audiencia en la cual se amplió la imputación para los dos imputados justamente y en instantes nada más está previsto que comience una nueva audiencia para analizar las medidas cautelares. Ambos imputados, Segovia y Dos Santos Risi, permanecen actualmente en libertad y habían quedado sujeto a medidas alternativas a la prisión preventiva. En las últimas semanas, el juez penal Lisandro Aguirre también había rechazado un pedido de la fiscalía para declarar la rebeldía y ordenar la captura de ambos. En instantes está previsto que comience esta ceremonia.
4: Información del ámbito nacional e internacional con Lucía Municoy.
8: El gobierno abrió más retiros voluntarios en Vialidad Nacional a través de una resolución.
9: Publicada en el boletín oficial, se concretó la segunda etapa de retiros voluntarios para los empleados del organismo. La medida está relacionada al plan de privatizaciones que pretende reducir a esa dependencia su mínima expresión para dejar en manos de empresas privadas el mantenimiento y peaje de buena parte de las rutas nacionales. El plan incluye una serie de condiciones desventajosas, como por ejemplo no cobrar el 100% que corresponde a un retiro, renunciar a futuros reclamos judiciales y no volver a trabajar en el sector público durante 5 años. Pasando ahora a la información en el ámbito internacional, 3 científicos comparten el Premio Nobel de Medicina 2026.
10: Carl Deisendorf, Peter Heckmann y George Nagel fueron galardonados con el premio que otorga el Instituto Karolinska de Estocolmo por sentar las bases de una nueva era en la neurociencia con la optogenética. La optogenética es un método que permite mostrar cómo las células nerviosas moldean los recuerdos, las emociones y los comportamientos en el cerebro vivo, según explicó el comité. Los científicos reconocidos introducen proteínas sensibles a la luz en algunas células del cerebro, después utilizan un haz luminoso para hacer que esas neuronas se activen o se apaguen. El resultado es una herramienta de una precisión para estudiar cómo los circuitos neuronales producen el movimiento, los recuerdos, las emociones o el comportamiento y también cómo manipularlos.
11: La información deportiva ahora con Matías Lorefice.
12: Hablamos de rugby del torneo del interior porque el Tala Rugby Club le ganó en la final a Jockey de Rosario 34-20 y de esta manera el conjunto cordobés se alzó con el título por segunda vez consecutiva.
11: El pronóstico anticipa para lo que resta de la jornada: cielo algo nublado, nubosidad en aumento, condiciones relativamente estables y una temperatura máxima de 25 grados. Para mañana martes, espera cielo con nubosidad variable, tendencia a despejarse, condiciones estables, algo inestables, una temperatura mínima de 12 grados y una máxima estimada en 26. En este momento, el cielo se presenta con leve nubosidad en la ciudad de Santa Fe, la temperatura es de 19 grados, 7 décimas y la humedad del 68%. Informó Natalia Tealdo a la hora 12, 5 minutos.
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0: 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Laboratorios, aulas, pizarrones, ¿en qué anda la UNL?
1: Vamos al micro padrinos de la ONL, vamos a lo lindo y se acomoda el saco, Carolina Sanchis.
2: Cada día más coqueta.
1: Qué look, claro, sí, muy coqueta hoy, sí, claro, muy coqueta hoy.
2: Como debe ser, porque, bueno, está acompañada de personalidades que vienen a dar una muy buena noticia.
3: Así es, porque lunes, columna padrinos, nos acompañan autoridades de la Facultad de Ciencias Económicas, nos acompaña un padrino que se ha sumado hace 3 semanas, consolidando un vínculo que hacía mucho tiempo que se venía desarrollando informalmente con nuestra universidad, y estamos hablando de Club Atlético Unión. Nos acompaña Horacio Coutaz y Emir Espinosa, así que bueno, les damos la bienvenida.
2: Bienvenidos
3: a esta columna.
2: Así por eso es. Estamos tan contentos. ¿Cómo nos encontramos?
4: Buen día,
2: Horacio.
4: Bien, todo bien.
1: Bueno, ¿y por qué esta decisión del club?
4: Bueno, nosotros ya veníamos con algunos contactos informales o con acciones puntuales, digo, estudiantes extranjeros yendo a la cancha y demás. Uh-huh. Empezamos a plantear este año y ya del año pasado cómo hacíamos para sumar socios. En esto fue como iniciamos nosotros el contacto, y lo que veíamos que Santa Fe es una ciudad eminentemente universitaria, y que dentro de eso universitario muchos chicos son de fuera de la ciudad. Y veíamos ahí un mercado, digo, entre comillas, de captación de posibles socios y a los que queríamos darles algunos beneficios, y en eso empezamos a hablar con la universidad y con la Facultad de Ciencias Económicas, y derivó en ponernos como padrinos, que es como un desafío incluso mayor, que digo, a mí como egresado de la UNL además me gusta. Uh-huh. Y me gusta mucho.
2: ¿Qué estudiaste, Horacio?
4: ¿Eh? ¿Qué estudiaste? Yo soy abogado. Con lo cual nos parecía esto que podía ser mucho más amplio, no solo la captación de socios y esto de muchas historias que sabemos de gente que vino a estudiar a Santa Fe y fue un día a la cancha y se enamoró del club y se quedó socio para siempre, sino en otro tipo de intervenciones. Y de hecho hemos tenido un stand ahora en la Expo Carrera.
1: Sí, lo vimos, nos llamó mucho la atención. Wow. Nos informó, claro, y bueno, después se nos pasó el tiempo, no pudimos acercarnos para entrevistarlos, pero bueno, bienvenido ahora a contarnos todo acá. ¿No? ¿Cómo les fue?
4: Bueno, hasta ahora las repercusiones son muy buenas, digamos, había un QR como para tener información, hemos tenido más de 150 consultas y vinculación con chicos de escuelas que de la Expo Carrera fueron a recorrer el club. Uh-huh. Y bueno, un poco me parece que como primera acción estuvo muy buena. Bueno. Y ahí hay un montón de cosas con las que empezamos a trabajar, porque además también, digo, no somos dos entidades centenarias de la ciudad, muy arraigadas, con historia común, digo, no menor que la primer cancha nuestra está en lo que es el edificio de la universidad.
2: Uh-huh. ¿Cómo es esa historia?
4: La primer cancha de Unión está hoy en lo que era el patio de los naranjos del rectorado. De hecho hay una placa y hay algunos recuerdos.
3: Voy a corregirlo, en realidad no es el patio de los naranjos, que es derecho, sino que es el patio oeste, el que da aquí sobre calle 9 de Julio, y sí hay una placa que es el primer potrero de Unión, así que es muy importante. Y el día
2: ahí
3: que
2: surgió el club, toda ahí. La historia.
1: Ahí, por el tamaño abarca los dos.
3: Capaz que sí.
4: Ahí es la primera cancha reconocida. Digo, bueno, digo, dos instituciones como muy fuertes, y que además también estamos atravesados por lo educativo. Digo, nosotros tenemos una escuela que es muy importante, que tiene los tres niveles. Y que estamos tratando de experimentar en un nivel terciario en el que no tenemos que compartir con la UNL ni con las otras universidades, sino que nos tenemos que complementar y trabajar juntos, con lo cual entiendo que el desafío en esto es muy amplio para los dos.
2: Bueno, se vienen muchas actividades entonces, imagino, también beneficios para los estudiantes, algún plan para ser socios.
4: Sí, digo, eso puntualmente era la primera idea, y estamos viendo, bueno, con cuotas bonificadas o con paguen menos cuotas, porque no están, sobre todo pensando, insisto, en esto de los estudiantes de afuera, pero que también empezamos a tener los pedidos de los estudiantes de acá. Locales, claro. Con beneficio de eso, con accesos a la cancha, con sorteos, con todas las actividades que pasan en el club últimamente.
1: El hecho de ser socio te da también la posibilidad, bueno, no sé si se paga aparte, pero de uso de gimnasio, de pileta.
4: Sí, y el resto de las actividades deportivas o de la utilización de las instalaciones del club. La idea es eso, incluso también de algunas acciones que tenemos con sponsor, digo, descuentos en algunos que hoy ya tenemos para nuestros socios, también extenderlo para estudiantes.
2: ¿Cuántos deportes se hacen en Unión, se practican?
4: Me tiene un problema, pero son un montón. Y seguimos sumando, porque ahora sumamos boxeo.
2: De arquería, para tirar, yo he ido a visitarlos y realmente son muchísimas las actividades. Nosotros, para los estudiantes, es buenísimo.
4: Nosotros tenemos una institución que diariamente nos pasan no menos de 2.000 personas por el club, digo, y sin contar incluso los de fútbol que nos pasan por ahí, que están en Sifu o en la Tatenguita, pero digo, hay actividades,
2: eventos, música.
4: Sí, digo, esto, y además tenemos, insisto, escuela en los tres niveles, que digo, me parece que es... Yo creo que eran 13 o 14 las actividades, en un problema del número exacto, pero además, insisto, seguimos agregando porque tenemos ya instalado fuertemente el atletismo, se empieza la actividad de boxeo, que era una actividad histórica del club,
2: claro, Monzón, y que
4: Monzón estuvo en Unión, y se siguen sumando deportes, y además de mantener el fútbol femenino hoy en primera, el fútbol masculino, el básquet también en nivel profesional. El orgullo de la natación, claro. Digo que tuvimos un montón de deportistas en los Juegos Sudamericanos con grandes resultados. Digo, hay un montón de actividades que pasan todo el día.
2: Emir, ¿qué significa ahora para la universidad tener a la institución de la avenida?
5: Bueno, primero que nada, bueno, muchísimas gracias por la invitación. Y para la universidad en general, me parece que es, como dijo Caro al inicio y también como lo mencionó Horacio, es la posibilidad de transformar un vínculo que venía ya hace un tiempo, particularmente desde la Facultad de Ciencias Económicas teníamos y tenemos en realidad la costumbre de que estudiantes que vienen y participan en actividades académicas de otros países, estudiantes extranjeros, puedan tener la experiencia de vivir lo que es el fútbol argentino, vivirlo en el club Unión de Santa Fe, también a partir de un vínculo de una de las personas que colabora dentro de una de las áreas de la facultad, que está también muy arraigada a la institución. Pero bueno, es justamente eso, darle la posibilidad a no solamente a los estudiantes extranjeros, sino también a la comunidad universitaria en general, de poder tener este acceso, estos beneficios, y también institucionalmente plantear actividades que sostengan ese vínculo, porque siempre decimos también que es muy importante la firma del convenio y es muy importante ese momento, pero también es muy importante fortalecer los vínculos y los lazos y las actividades que se sostengan con el tiempo. Entonces, ahora empezamos ese camino, ya, bueno, previo al inicio de la nota, estuvimos charlando también con Caro, con Horacio, para plantear algunas actividades ya la próxima semana e ir pensando justamente actividades que trasciendan también, en este caso, a la facultad, sino que se posicionen dentro del área central del rectorado de la universidad, porque el programa Paradinos tiene toda una historia y un recorrido muy consolidado, y hoy en cabeza de Caro, que bueno, que también nos permite visibilizar todo el trabajo que se genera a partir del programa y que impacta más allá de las cuestiones o las actividades que podamos llegar a plantear, también en un aporte, en este caso, en el caso de la Facultad de Ciencias Económicas, es un aporte económico mensual que, bueno, que se derrama en este contexto incluso directamente en mejores condiciones en la utilización de esos recursos para cuestiones vinculadas directamente a cuestiones académicas, de investigación, de extensión dentro de la facultad.
1: ¿Cómo tienen que hacer los estudiantes interesados? Porque, bueno, creo que los que se acercaron a la Expo Carrera ya obtuvieron la información, ya tienen el QR, ya algo, pero aquellos que no, porque tal vez ya están inmersos dentro de la universidad, en distintas facultades, ¿no? ¿Cómo tendrían que hacer?
4: Sí, hay cualquiera de las vías de comunicación con el club o con socios, estamos incluso viendo también de poner algún link específico en la página, digamos, estamos trabajando todas estas cosas más de la instrumentación ahora, pero con cualquiera de los medios del club, redes sociales, se pueden comunicar y con eso.
2: Bueno, y los esperamos para que nos cuenten cuando haya alguna novedad o alguna noticia para informar, porque acá estamos constantemente siguiendo los movimientos de la Universidad Santa Fe. donde una ciudad donde el 10% son estudiantes, o más o menos hay 100.000
3: egresados. Pero no solamente estudiantes, estamos hablando también de toda la comunidad universitaria. Claro. Yo quiero agregarte,
2: ¿qué abarca la comunidad universitaria?
3: Y yo quiero agregarte que...
2: egresados, estudiantes, docentes.
3: No, te voy a decir alumnos. Eso. En una universidad centenaria no te voy a decir eso. Te voy a decir que tenemos más de 50.000 alumnos presenciales y otro tanto a distancia. Entonces, y no estamos hablando solo de los estudiantes, estamos hablando de los graduados, docentes, no docentes, y también la gestión, y por supuesto la familia que contempla los alrededores de cada uno de la comunidad universitaria. Esto hay que decirlo, es decir, hoy está el Club Atlético Unión que nos acompaña, como otros 80 padrinos que también nos acompañan en este desafío y en un sinnúmero de acciones. Creo que lo que hay que poner sobre la mesa es no solamente al padrino, sino a la comunidad padrinos y todo lo que podemos hacer entre todos, porque hay que generar sinergias para que todos podamos acceder a esto. Esto del club realmente es muy importante para nuestros estudiantes. Sí, vamos a facilitar toda la información suficiente y necesaria para acceder al club, que esto es lo que hoy nos convoca y que nos pone sumamente orgullosos que el club esté pensando también en la universidad, como bien Horacio decía, dos universidades centenarias y que bueno, hoy nos encuentra en este contexto. Pero cabe aclarar que todo aquel que se quiera sumar como padrinos puede hacerlo al www.unl.edu.ar/padrinos. Y con el club, sin número, dentro de poquito, sin número de acciones, te vamos a estar contando. Bueno, que tenemos que difundir para que esto, toda nuestra comunidad se esté sumando.
2: Qué lindo. Bueno, se viene la carrera. No sé cómo estás para correr, Horacio, pero...
3: Se viene el maratón.
2: Se
3: viene el maratón.
1: No empezamos a aprender.
2: No empezamos nosotros todavía, pero vamos ahí. Por lo menos caminata, 3 kilómetros.
3: Y apurarse en escribir.
4: Es lejos de ir a correr, pero...
2: Vamos caminando, tomando mate.
1: Vamos caminando a esta altura nosotros. Bueno, sumate, mirá.
2: ¿Cuándo es? ¿Tenemos
3: hasta
2: fecha?
3: La bolsa de discos, claro. Sí, el domingo 25 de octubre ya está, así que bueno, apuremos, ¿no? Porque hay un número importantísimo de inscriptos de 3, de 5
2: récord.
3: Y de 10 kilómetros. Sí, superamos a lo del año pasado. No quiero decir el número exacto porque siguen abiertas las inscripciones, pero bueno, allá vamos.
2: Bueno, Emir, ¿algo más para decir?
5: Solamente reforzar lo que lo anterior, un poco de la importancia de, como dijo también Caro, de que la universidad mantenga este vínculo con el entramado socioproductivo, profesional, con los distintos padrinos. Bueno, lo confirma Caro, son más de 80 hoy en toda la universidad. Para nosotros, en este contexto, también es importante justamente generar ese vínculo, no solamente por todas las acciones que, como dije anteriormente, trascienden a la firma de un convenio, sino también la colaboración, porque en esto también hay que destacarlo, el padrino que se suma también se suma con un compromiso, y como dije también hace un ratito, en este caso el Club Unión hace un aporte mensual de módulos económicos, y eso se traduce, como dije, como política, digo, institucional dentro de la Facultad de Ciencias Económicas, utilizar esa partida presupuestaria, esa partida que viene del aporte de los padrinos, en reforzar y fortalecer en realidad el equipamiento informático, por ejemplo, en las distintas aulas digitales. De hecho, en las últimas dos licitaciones que tuvimos, que compramos equipamiento específico para las aulas digitales, bueno, eso también estuvo llevado adelante con la colaboración de la partida de padrino, que me parece que en este contexto también es importante destacarlo, porque es un esfuerzo también de parte del padrino y que impacta directamente, digo, en las aulas de las distintas UNICAM.
1: Qué bueno. Bueno, gracias por la visita.
3: Gracias a ustedes. Gracias, el lunes con otro desafío.
1: Bueno. No anticipas nada,
3: ¿eh? Para nada.
1: Ajá, y ella quiere sorprender.
2: Con las ganas.
1: Bueno, gracias a Horacio Coutaz, prosecretario del Club Atlético Unión, Emir Espinosa, secretario de Coordinación General de la Facultad de Ciencias Económicas, y bueno, y a Caro Sánchez, ya una parte más de nuestro programa.
3: Gracias.
1: Como directora del programa Padrinos.
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1: Amigos del campo, muy buenos días.
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3: Amigos del campo, nuevamente, muy buenos días.
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3: Comenzamos esta edición del mediodía con el mercado agroganadero. Hoy lunes sin ingresos. Recordamos que el acumulado de la semana pasada, semana que fue completa de operaciones, llegó a tan solo 14.715 vacunos. Vamos a recordar también valores del último viernes, valores que van a ser la referencia para las operaciones de mañana, con una oferta moderada. Fueron 7.422 los animales embretados en la jornada de cierre de la semana pasada y se vendió el novillo, bueno, especial liviano, en valores corrientes, de 4.200 a 4.500, el máximo en la categoría. Tope el viernes por todo tipo de peso de novillo, 4.600. El novillo mediano de 4.100 a 4.400, con un máximo de 4.500. El entrepesado de 4.000 a 4.400, el máximo en la categoría, un resto, 4.550. Y empezados arriba de los 520 kilos de peso promedio, que no hubo cantidad, lo más destacado, 4.300. Pasamos al consumo definido. El viernes se vendió el novillito mediano de 4.500 a 4.800. El máximo fue 5.000. El novillito pesado de 4.300 a 4.600, con un máximo de 4.900. La vaquillona mediana de 4.200 a 4.400, el máximo fue 4.600, y la pesada, que va de 391 a 430 kilos de peso promedio, de 3.900 a 4.200, el máximo fue 4.400. Ternero buenos especiales, los machos, que había pocos lotes, de 4.800 a 5.000, el máximo fue 5.100. La ternera de 4.600 a 5.000, el máximo en la categoría, tope el viernes por todo tipo de peso de Hacienda, 5.120 pesos el kilo en pie. Fueron 16 terneras en balanza de promedio, 274 kilos. La vaca buena, muy buena, se colocó de 3.400 a 3.700, con un máximo por vaca pesada, vaca definida, de 3.800. La conserva de 2.700 a 2.900, toros buenos a especiales de 3.500 a 4.000, el máximo en la categoría, 4.250 pesos de kilo en pie. Valores al cierre de la jornada del viernes pasado en el mercado agroganadero. Y reitero, hoy lunes sin operaciones. Volvemos mañana, como siempre, a las 6:25. Gracias, hasta mañana.
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0: 32 y Martín me está diciendo, encontrate una buena.
1: Quiero una buena noticia.
0: Tengo una buena desde temprano. Tengo una buena desde temprano.
1: A porque
0: se entregó un premio, Premio Nobel de Fisiología y Medicina 2026 a tres científicos, a tres profesionales, a Carl Deisseroth, a Peter Eggemann y a Georg Nagel, que fueron galardonados hoy con el Premio Nobel de Fisiología y Medicina que otorga el Instituto Karolinska de Estocolmo por sentar las bases de una nueva era en la neurociencia con la optogenética. Es un método que permite mostrar cómo las células nerviosas moldean los recuerdos, las emociones, los comportamientos en el cerebro vivo. Tanto Eggemann como Nagel descubrieron una proteína extraordinaria, la canal-rhodopsina, con un alga unicelular. Hicieron, bueno, cuentan todo un experimento con luz. O sea, lo que hizo Deisseroth es que transformó esa proteína en un interruptor controlado como por luz para las células nerviosas. Es lo que explica el comunicado del Premio Nobel, como para que todos algo entendamos. Y de esta forma entonces sentaron las bases para la neurociencia, ¿no? Se abre por ahí algo de esperanza, entiendo, para enfermedades como Alzheimer. Tiene que ver con eso, con las emociones, con estudiar el comportamiento, cómo funcionan los circuitos neuronales, ¿no? Así que bueno, creo que en el transcurso de las semanas iremos conociendo a los otros premiados, como ocurre cada año.
1: Qué bueno, me gusta, ¿no?, esta parte del año donde van apareciendo estos premios Nobel, donde vamos nosotros también actualizando la información. ¿Quién se llevará este año el de literatura? Vamos a verlo. Tengo una noticia que tenemos que darla hoy porque se vence.
0: Ah, bueno.
1: Es el plazo para ser voluntario por la visita del Papa Papa León. Sí, Papa León XIV, que visita la Argentina hoy, lunes 5 de octubre de 2026, a las 23:59, cierra la convocatoria organizada por la Conferencia Episcopal Argentina. Ya superó los 20.000 postulantes. Estamos hablando de los requisitos.
0: A ver.
1: Nacionalidad, argentino o extranjero con residencia legal en el país.
0: Ajá, tenés que tener bien,
1: sí, residencia. Si no, bien, pagás la de 350.000 de Caputo y te dan la ciudadanía.
0: No.
1: Bueno, argentino o extranjero con residencia legal en el país. Edad mayor de 18 años hasta 65 años cumplidos al 8 de octubre de 2026. Cargar la copia del DNI y una foto tipo carnet para la credencial. Y es obligatorio asistir a las instancias de capacitación presenciales si llegas a resultar elegido. ¿Cuáles son las tareas? Bueno, las actividades se van a desarrollar entre el 8 y el 11 de noviembre y podés elegir prestar servicio en turnos rotativos de hasta 8 horas en Buenos Aires o Luján o Córdoba. Uh-huh. Bueno, las áreas se preparan para la logística, recepción de peregrinos,
0: claro,
1: hidratación,
0: por ahí, claro,
1: asistencia sanitaria, uh-huh, comunicación, y tener en cuenta que las tareas dependen de la necesidad organizativa y no garantizan estar cerca del Papa.
0: No, claro.
1: Aclaro esto porque dicen, aprovecho, con esto lo voy a ver al Papa. Y uh-huh, no sabemos, el voluntariado es gratuito y los gastos de traslado corren por cuenta de cada voluntario.
0: O sea, es todo. Bien.
1: Es colaborar. Bien en claro, es colaborar con la visita del Papa que va a ser.
0: Pero con todos los gastos a cuenta de uno.
1: A cuenta de uno, y no te garantiza. Pero es como decir, sumamos a la causa. Uh-huh. Ya hay 20.000.
0: De forma ordenada, colaboro, pero bajo un orden.
1: Exacto, 20.000 voluntarios. Hoy cierra la noche. Para ingresar, bueno, es a través de acreditaciones.episcopado.org/voluntarios. Ahí está la imagen de León, que viene de Argentina y está buscando voluntarios. ¿Qué más tenés?
0: Bueno, uno de los títulos de la mañana también es esta convocatoria del gobierno a la iglesia para dialogar sobre discapacidad. Es un poco, ¿no?, con la llegada del Papa León XIV. El Ministerio de Salud de la Nación invitó a los representantes de la Conferencia Episcopal Argentina. Es una reunión para hablar sobre la problemática de discapacidad, que era uno de los temas que solicitaban para tratar con el gobierno, sus familias, las instituciones que trabajan en el cuidado, pero también acompañando la inclusión antes de la visita del Papa León XIV, 14 de noviembre venidero. El encuentro supuestamente debe estar por terminar en la sede de la cartera sanitaria, una convocatoria que reúne a la delegación que recibirá al Papa y también que va a estar coordinando, ¿no?, con funcionarios de área y del gobierno. Así que bueno, seguramente nos vamos a enterar qué es lo que ocurrió dentro de unos pocos minutos, ¿no?, o por la tarde.
1: ¿Está dándose la reunión ahora?
0: Sí.
1: En este momento.
0: Sí,
1: ¿qué tema el de discapacidad, no? Porque uno cuando ve los números y cómo se fueron haciendo los recortes en este área tan sensible, que obviamente necesitaba que se acomode porque había mucha gente que se hacía pasar por discapacitado y realmente no lo era, o sea que se tiene que acomodar para que realmente llegue a quien lo necesita, pero hay cierto grado, no quiero decir de crueldad, pero como un ninguneo a las cuestiones de discapacidad que lo venimos viendo a lo largo de las entrevistas con los grandes referentes y que la Iglesia está muy comprometida con esta causa, por lo tanto va a ser importante que se vayan acomodando estas piezas antes de la llegada del Papa a la Argentina, que sin ningún lugar a dudas va a dejar un antes y un después, como lo ha sido la visita del Papa Juan Pablo II en su momento.
0: Así es. Bueno, mientras tanto, y cambiando de tema a otro de los títulos, haciendo un repaso de todas las informaciones a esta hora, también se estaba esperando el parte médico de Mirtha Legrand.
1: ¿Cómo está,
0: porque
1: chiquita?
0: Porque permanece internada en el sanatorio Mater Dei, en una habitación común, sigue con un proceso favorable de recuperación de un cuadro de neumopatía, una internación que, entre otras cosas, conlleva un tratamiento de un seguimiento kinésico, nutricional, clínico, es lo que aclaran. Y bueno, su nieta Juana Viale es quien la está acompañando, reemplazando en los programas de tele, pero también controlándola día a día para ver cómo evoluciona. ¿Cómo? La aclaración que hacen desde el sanatorio es que puede llegar a haber un parte médico del sanatorio este lunes, pero si no hay cambios, si todo sigue igual, bueno. O por ahí ponen evolucionando favorablemente o estable. Pero la aclaración que hizo Mater Dei a algunos medios porteños, insistiendo con conocer el parte médico, es que, bueno, si no hay novedades, puede ser que haya o no parte médica.
1: Bueno, estamos atentos entonces a Mirtha Legrand con 99 años. En febrero cumple los 100. Vamos a ver, se ve que sale mucho Mirtha, porque han dicho que le gusta ir a eventos, le gusta.
0: Sí,
1: entonces la tienen guardada, porque si no se es salidora Mirtha, poco volvedora.
0: Bueno,
1: mucha vitalidad.
0: Lo último que se supo es lo que en los momentos de grabación y de programa durante el fin de semana dijo Juana Viale, que está evolucionando día a día, que ya está en una habitación común. Así que bueno, eso es lo último, y que le mando un besito a todos, besitos.
1: Bueno, besitos de Mirtha. Posible formación de Argentina para enfrentar a Benín en la despedida de Messi.
0: Bueno.
1: Emiliano Martínez en el arco.
0: Uh-huh.
1: Agustín Giai.
0: Vamos.
1: Nuestro acá coterráneo.
0: Ajá.
1: Que es de San Carlos.
0: ¿Sí?
1: Cristian Romero, el Cuti.
0: El Cuti.
1: ¿Sí? Lisandro Martínez, el Licha. Uh-huh. Nico Tagliafico o Facundo Medina. Hay una duda ahí. Seguramente el titular es Tagliafico, pero no sabemos si va a jugar el o Medina. Rodrigo De Paul estaría jugando de titular. Enzo Fernández y Alexis McAllister. Lionel Messi, Lautaro y Julián. Equipo titular de Argentina. Ya hay metido entre los titulares.
0: Sí, está bueno. Y en el partido, imagínate.
1: Histórico.
0: ¿No? Sí, en el partido de despedida.
1: Yo no lo puedo creer todavía. Tengo la ilusión de que aparezcan algunas otras fechas de despedida de Messi con la Celeste y Blanca. No sé, no hay información dando vuelta, pero tengo
0: igual,
1: esperanza.
0: Igual, como está la cosa, a ver, me hubiese encantado verlo jugar.
1: Claro, debería estar en distintos lugares.
0: En su momento
1: lugares.
0: Lo planteó Mati, ¿no?
1: Sí,
0: Mati
1: lo sí,
0: dice,
1: sí,
0: claro. Dijo así, que haga como una recorrida por distintos estadios, y pero que tampoco la entrada sea tan inaccesible.
1: Claro, que sea más ¿no? popular para que permita a mucha pero gente bueno. ver a Lionel. Pero bueno, estaremos atentos el martes a las 20 horas, despedida de Lionel Messi de la selección argentina.
0: ¿Vamos al micro con Toto? No,
1: vamos.
0: Perdón, con eso.
1: Con eso.

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4: Hola Enzo, buen mediodía, ¿cómo va?
5: ¿Qué tal? Bueno, otra semanita para empezar.
4: Sí.
5: Bueno, las exportaciones de maíz.
4: Dale.
5: Las exportaciones de maíz empujaron la liquidación de agrodólares en el mes de septiembre, ¿no? La Cámara de la Industria Aceitera y el Centro de Exportadores de Cereales informaron que se alcanzaron 3.228 millones de dólares. Esto es un 17% más que en agosto. Todos estos aportes le vienen bien al gobierno, ¿no? El acumulado anual hasta septiembre es de 22.275 millones de dólares ingresados al mercado único y libre de cambios. Lo que está preocupando es el tema de los envases de agroquímicos. Hay una ley, la ley está. Las empresas fabricantes y distribuidoras de agroquímicos montaron todo un sistema para recuperar los envases vacíos de fitosanitarios. Está también la organización Campo Limpio, que trabaja muy bien este tema, ¿no? Pero, señalan precisamente desde Campo Limpio, la mitad de los productores no está devolviendo los envases usados de agroquímicos. Los productores son corresponsables en este tema, ¿no? Y tienen la obligación de devolverlos, pero... entre lo que dice la norma y lo que finalmente sucede con cada bidón, todavía queda allí un trecho por recorrer, un trecho importante, porque solamente el 50% de esos envases de agroquímicos se están recuperando, se están llevando a los centros de almacenamiento, ¿no? Que
4: claro,
5: hay varios en diferentes lugares del país. Es una costumbre que tiene que tomar el productor, ¿viste?
4: Sí, por decirlo, de aparte, ¿qué hace? ¿Viste? No sé, ¿va? Los puede vender, no sé para qué otra cosa se
5: No, no, es que eran en el campo por ahí, ¿viste? O de pronto los lavan y los utilizan para cualquier menester,
4: claro.
5: Y eso es lo que no hay que hacer.
4: Exactamente, esa es la
5: clave. Es lo que no hay que hacer. Bueno, mercado de Chicago.
4: Sí.
5: Los elevados stocks informados por USDA, Departamento de Agricultura de Estados Unidos, y la presión de la cosecha norteamericana se sienten en las cotizaciones. El maíz bajó $2 el viernes, la soja bajó 2,50, bajó la harina de soja, bajó $8. Lo que subió es el aceite de soja, recuperó $27 en la última rueda el viernes, ¿no? Bueno, actualizamos. Pizarra de Rosario en primer lugar. Trigo, 339.975. Maíz, 287.090 por tonelada. Soja, 554.000. Estimativos para sorgo, 294.645, estimativo para girasol, 763.055, y en Chicago hay recuperación de valores ahora. Soja 473, está subiendo algo más de $3, maíz 196, sube unas monedas, trigo 255, está subiendo 3-4 dólares el trigo en este momento en la bolsa de Chicago. La chicharrita siempre es noticia.
4: Otra vez.
5: No, pero vamos bien. La chicharrita del maíz volvió a retroceder durante la segunda quincena de septiembre en las 5 grandes regiones maiceras de la Argentina. Esto lo indica el informe número 51 que acaba de dar a conocer la Red Nacional de Monitoreo. marcada caída del número de insectos y un aumento de las localidades sin captura, sin nada de chicharrita. El dato representa una muy buena señal para la nueva campaña de maíz. Sin embargo, los técnicos advierten que el buen escenario sanitario no habilita a bajar la guardia, ¿no? Uh-huh. Así que no hay que descuidarse, ¿no?
4: A seguir atentos. Bien.
5: Bueno, está la expectativa del agro sobre el tema Brasil, ¿no? Brasil continúa siendo nuestro principal socio comercial. Cualquier cambio de orientación económica, comercial o internacional en Brasil va a tener impacto sobre el Mercosur y sobre los negocios estrechamente ligados al agro, ¿no? Y en este aspecto hay toda una relación importante. Nuestro principal socio, evidentemente, en la parte agropecuaria también, es Brasil, así que por eso se sigue con tanto interés el tema de las elecciones que ahora van a balotaje.
4: Uh-huh, así es. Bueno, Enzo, ¿todo por hoy?
5: Todo por hoy.
4: Bueno, será hasta mañana entonces.
5: Hasta muchas mañana, chao, chao, chao.
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0: Bueno, algunos mensajes que nos quedaron. Faltan 9 minutos para llegar a las 13. Buen día, dice Miguel Ángel. La primera cancha que tuvo Unión fue en Urquiza y Suipacha, Francia Junín. Saludos a Caro, muy tatengue, dice Miguel de Villa María Selva. No sé, bueno, yo ahí ya no me meto en cuestiones de dónde estaba la primera, dónde estaba la segunda, cuando se inauguró un club, si está el acta, si no está el acta y todas esas cosas, yo me aparto.
1: Bueno, mientras tanto, la relación entre UNL y Unión sigue avanzando.
0: Tal cual.
1: Y lo celebramos hoy durante el programa. Estamos viendo que es muy viral y los medios de todo el país están tomando esta camiseta gigante,
0: sí,
1: de Messi con el gracias y el 10 que está
0: es
1: en Rosario.
0: Así es, es una de las informaciones con las que se despedía hoy Daniel Jovellano, y para quienes no nos ven, pero bueno, ya se va a mostrar seguramente, la camiseta está como pintada en el frente, pero en el piso. En el piso.
1: ¿Está pintada en el piso?
0: Sí, sí, sí.
1: Pensé que era
0: por lo menos.
1: ¿Eh? Pensé que era una. Porque han hecho telas gigantes.
0: A ver, ¿vos decís que es de tela?
1: No sé. Vamos a.
0: Bueno,
1: a ver qué nos dice.
0: Gracias, si alguno sabe. Grande, el 10. Y está ahí en. Ahí está, mira. Ahí está. Ahí la estamos compartiendo a través de Litus.
1: Ahí la vemos, arroba radio.
0: Muy temprano, quienes pasaron por la zona vieron esta intervención durante la madrugada, una acción comercial que está vinculada al capitán de la selección argentina, dice la crónica. Estoy leyendo la información que está en Rosario 3.
1: Tiene la marca, tiene la marca de las tres rayitas y la marca de Messi también. ¿Ves que está abajo? O sea que es una acción comercial.
0: El despliegue demandó varias horas de trabajo durante la noche. Para el montaje se instalaron 4 grandes torres de iluminación profesional alrededor de la camiseta y durante la mañana el sector permanecía vallado con seguridad privada. Las luces tendrán un objetivo específico. Por la noche está previsto realizar un mapping audiovisual sobre la propia camiseta con imágenes relacionadas con la historia de Messi en la selección. Y también, bueno, aclaran que la intervención cuenta con la autorización de las autoridades del monumento. No es algo que se hizo así por...
1: Está frente al monumento la bandera.
0: De acuerdo. Puede apreciarse desde distintos puntos elevados la camiseta. El operativo de seguridad se limita al interior del predio del monumento. No afecta la circulación de Avenida Mendoza ni tampoco Calle Córdoba. La aparición de esta camiseta es a modo de homenaje, obviamente, en las últimas horas donde Messi se va a despedir de la selección ante Benín mañana a las 20 en el Estadio Monumental.
1: Qué lindo. Bueno, ahí está Rosario celebrando también la llegada de Lionel Messi a la Argentina y, bueno, una acción que realiza la marca, que es una intervención urbana en el Monumento de la Bandera. 12:54, ¿nos queda algún mensaje?
0: Mónica, que nos pide colaboración, le decimos que sí para llevar su denuncia por el tema de los cables y otros problemas hacia la municipalidad. Igualmente, lo que estamos recomendando, por lo que nos dijeron los funcionarios en las últimas visitas que tuvimos de funcionarios municipales aquí en nuestros estudios, hacerlo en lo posible a través de la app de la Muni, ¿no? Y si no, bueno, seguir llamando, intentando al 0800-777-5000.
1: Bueno.
0: ¿Qué más tenemos acá? Buenos días, quisiera comentarles que el sábado pasado un grupo de Scout San Pablo que tiene

0: La sede en calle Castilli 657 en la parroquia del mismo nombre cumplió sus gloriosos 55 años de vida el servicio de la educación no formal de niños y jóvenes de la ciudad de Santa Fe. Lo festejamos durante todo el fin de semana homenajeando especialmente a su fundador, el padre Cirilo Senclusen, nos dice María Esther. Así que bueno, la pasaron bien
1: Felicitaciones.
0: Los scouts, y felicitaciones obviamente. En barrio Mariano Comas se suceden a diario los robos en domicilios, entraderas y ruptura de autos, cristales de autos. Siempre en los mismos lugares, pasaje Maipú y Urquiza, la policía aparece muy tarde, la vecinal ausente y el Estado también. Cuando se dispondrán más policías, más presencia policial, los vecinos estamos muy cansados, es el mensaje de María Carolina un poco más temprano. Por otra parte, Nilda nos deja este mensaje. Buen día, quería agradecer a la policía, al 911. Ayer por la mañana en la costanera, un hermoso ejemplar de carancho herido estaba debajo de mi auto. Solicité su ayuda y enseguida estuvieron y lo sacaron. Gracias, agentes policiales. Así que, bueno, un poco de todo. Los mensajes que nos quedaron ya para el final del programa. Bueno, nosotros nos resta armar la foto de hoy.
1: Sí, sí. Mientras vemos los últimos títulos, Semana de Furia y Fuego, las violentas protestas estudiantiles en Francia. No sé si viste, pero sí. Está la Torre Eiffel de fondo y miles de estudiantes, centros afectados, detenidos. La verdad que es un caos lo que está pasando en Francia en este momento. Una de las semanas más agitadas desde las recordadas protestas del mayo francés, del 68. Estamos hablando del siglo pasado, ¿no? Sí. Y la verdad que, bueno, lo seguimos de cerca, estamos viendo lo que ocurre porque han desde el gobierno decidido hacer algunos recortes y los estudiantes salieron a la calle. ¿Qué más tenemos?
0: Bueno, la última noticia, lo decíamos, estaba por publicar, se dio a conocer, evoluciona. Mirta Legrand, según el último parte médico, está progresando con una rehabilitación kinesiológica. Bien, después de tantos días de internación, sigue ahí. Bueno, armamos la foto, tres minutos para las 13. Comenzábamos el programa analizando las elecciones de Brasil. Porcentaje favorable para Bolsonaro por encima de Lula da Silva. Y lo hicimos con Lilita Puig, parlamentaria del Parla Sur. Con ella hablamos sobre lo ocurrido ayer.
1: Bien, también estuvimos hablando respecto de lo que sucedió en
0: Malabrigo
1: con Luis Nardín, periodista de Radio Horizonte de la ciudad de Malabrigo, porque la policía investigaciones efectuó una serie de allanamientos y requisas en distintos inmuebles de la ciudad de Malabrigo, donde se secuestraron 648 plantas de marihuana y varios kilos de flores de cannabis distribuidas en bolsas.
0: Bueno, también hoy hablamos con Ricardo Lasca, integrante del Comité Nacional de Defensa de Usuario Vial de CONADUP, sobre el estado de las rutas. Bueno, en el día justamente del camino y de la seguridad vial, él nos decía en síntesis, nada que festejar.
1: Hablamos con Jorge Piguín, presidente de la Cámara de Corredores Inmobiliarios de Santa Fe, porque la oposición convocó para el 15 de octubre una sesión especial en la Cámara de Diputados con el objetivo de derogar un decreto de necesidad y urgencia firmado en su momento por Milei, el 7023, cosa que de caer esto, caería también la actual ley de alquileres y volvería a regir la anterior. Le preguntamos qué sucedería.
0: Bueno, incluimos en la foto a Sergio Ferreira, que desde esta semana nos va a acompañar recorriendo las calles de la ciudad como móvil. También lo vemos a Tiago, foto hoy, Enzo Volken también, y además a los padrinos, nuevos padrinos de la UNL. Horacio Coutaz, prosecretario del Club Atlético Unión, nos comentó de esta nueva alianza junto a Mir Espinosa, secretario de Coordinación General de la Facultad de Ciencias Económicas, y también Caro Sánchez. Nosotros nos vamos vestidos de trabajadores viales.
1: Mira, ahí estamos. Está Dani Jovellano, está Martincito, está Indiana, está Guille. Feliz Día del Trabajador Vial, celebrando nuestra labor. La verdad que la IA en esta no nos benefició mucho.
0: Esta vez me hizo un poco más joven. Más parecida, me parezco a María Isabel Zimmerman.
1: Sí, se reía Dani Jovellano con eso.
0: Más parecida a Isa me hizo.
1: Nos sumamos a los reclamos de los trabajadores viales y al pedido de que se ponga el dinero donde corresponde para que no haya más muertes y podamos mejorar nuestros caminos. Bien. Gracias por habernos acompañado.
0: Así es, arrancamos esta semana y bueno, la propuesta es que nos acompañen hasta el próximo viernes. Atención, porque a partir de mañana...
1: Concurso
0: para sorteo. Sí.
1: Sorteo bueno. Más cerca del jueves.
0: Pero lo decimos mañana.
1: Vale. Gracias. Pimpinela en Santa Fe. Ya venimos.
0: Chao.
1: Nos vamos. Chao, chao, chao.
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3: Hora 3 en punto en el país. El cielo con leve nubosidad, buen tiempo en Santa Fe, 20 grados, 2 décimas de temperatura, 62% la humedad. Cuestionan la construcción de los 5 peajes en la Ruta Nacional 11 entre Chaco y Santa Fe. Las obras iniciales de puesta en valor iniciarán en los próximos días y estarán a cargo de la nueva empresa concesionaria. En ese marco, en el Día del Camino, Ricardo Lasca, integrante del Comité Nacional de Defensa del Usuario Vial, habló con LT10 y definió al sistema de cobros como un falso peaje. Además, remarcó que solo se prevé corte de pasto y bacheo, pero no nuevas obras para la zona.
4: No va a haber ningún cambio importante, y encima, y peor aún que los 90, que fue un fracaso las concesiones, sino que ahora agregan nuevas estaciones de cobro, ¿no? Usted mencionaba la ruta 11, son 500 kilómetros de Chaco a Santa Fe, van a poner 5 estaciones de cobro, un disparate total, con tarifas realmente siderales, ¿no? Que van a incidir tremendamente en el costo de transporte y por ende en todos los precios de la economía, porque este falso peaje, porque no es un peaje, es un impuesto al tránsito, se traslada automáticamente al costo de transporte y por ende a todos los precios de la economía, ¿no?
3: La presidenta de la Cámara de Diputados, Clara García, participó en las elecciones presidenciales en Brasil. Fue invitada como observadora de los sufragios que se concretaron ayer en el vecino país. Cabe recordar que estos comicios cerraron con una baja participación de la ciudadanía y la necesidad de definir al futuro mandatario en un balotaje. En diálogo con nuestra emisora, García reconoció que el resultado sorprendió al dejar por encima del actual presidente Lula a su opositor Flavio Bolsonaro.
5: Inesperada, así lo dijo el presidente Lula anoche, porque la verdad que todas las encuestas daban, por supuesto, unos valores cercanos, no había una expectativa de que en la primera vuelta ya estuviera saldada la elección de presidente, pero un poco que los resultados fueron casi que al revés de los esperados, ¿no? Pero bueno, hay también un avance que lo estamos viendo en todas las democracias latinoamericanas que este año han elegido sus autoridades, que prácticamente ninguna reeligió.
3: Por su parte, Lilia Puigdestubrin, parlamentaria del Mercosur, dialogó con LT10 y remarcó los problemas de representación que existen en el vecino país. En tanto, indicó que el costo de vida y la inseguridad fueron dos factores centrales para comprender el resultado.
6: Solamente la elección presidencial, sino también a nivel de gobernadores, a nivel de diputados y senadores, indicios de que el problema no es solamente el presidente, sino que hay un problema de representación del PT y de un enorme avance del Partido Liberal. Los problemas del hombre común no estaban llegando a las preocupaciones más importantes del gobierno. Y eso me parece que es un dato que se reafirma hoy en día.
3: Comienza mañana la Semana Comex en nuestra ciudad. Hasta el jueves, la 14ª edición del tradicional evento reunirá en el Centro de Convenciones Los Maderos del Dique 1 del Puerto a expertos y firmas extranjeras para impulsar la actividad comercial internacional. En ese marco se realizarán conferencias con especialistas y rondas de negocios, con la presencia de 18 compradores de países latinoamericanos en modalidades presencial y virtual. En su visita al estudio de nuestro Multimedios, Carlos Raffaelli, gerente de la Cámara de Comercio Exterior de Santa Fe, destacó el impacto directo que tendrá este evento para la producción regional.
7: Semana Comex tiene dos aristas de trabajo, ¿no? Una que es traer compradores del exterior para que las empresas locales tengan la oportunidad de hacer algún negocio con ellas, y por otro, digamos, actualizarlos en cuanto a hacia dónde va el comercio exterior, ¿no? Lo que apuntamos es a traer panelistas, digamos, primero que sepan, eso va a estar acompañado con algunos funcionarios del gobierno nacional, digamos, viene la presidenta de SENASA, y después gente de distintos ámbitos que va a traer su mirada sobre las nuevas tendencias en materia de cuestiones bancarias, recursos humanos, inteligencia artificial, transporte, los temas aduaneros.
3: La Municipalidad de Santa Fe organizó una mesa de diálogo interinstitucional sobre alquileres y viviendas. En el marco del Día del Inquilino y Hábitat se llevó a cabo un espacio para construir respuestas en conjunto. El objetivo fue intercambiar experiencias, identificar problemáticas y fortalecer las herramientas de asesoramiento a vecinos y vecinas. La propuesta busca así articular el trabajo de instituciones y organismos para brindar una orientación más clara y respuestas coordinadas. Al respecto decía lo siguiente Florencia Gentile, directora de Derechos y Vinculación Ciudadana.
8: Ponernos de acuerdo un poco en criterios y en cuál es el mejor asesoramiento justamente para todos los ciudadanos que se encuentran frente a distintas dificultades. Al haber, digamos, diferencias en las normativas, a veces funcionaba de una manera y hoy funciona de otro. Entonces, lo que intentamos hacer es que entre las partes se puedan poner de acuerdo y poder celebrar un contrato de alquiler o justamente dar de baja un contrato de alquiler y, bueno, asesorar en las cuestiones que se van presentando.
3: En Rosario, el gobierno de la provincia entregó un nuevo equipamiento al servicio penitenciario. Se incorporó armamento y otros elementos por más de 370 millones de pesos, destinados a reforzar las tareas operativas y de seguridad en las unidades penitenciarias. La adquisición forma parte del plan de inversión que acompaña la incorporación de personal y la ampliación de una infraestructura carcelaria. En ese marco, el ministro de Justicia y Seguridad, Pablo Cococcioni, puso en valor el rol del servicio dentro de la política de seguridad provincial.
9: Poder llevar adelante un proceso de crecimiento que hoy, dentro de muy poco tiempo, nos va a estar implicando duplicar la cantidad de plazas carcelarias recibidas al inicio. Esto quiere decir también que nos estamos preparando para lo que es el crecimiento de la población penal. Poner la policía en la calle, poner a los fiscales a investigar, fortalecer la fiscalía, poner la policía de investigaciones en su lugar, también implica que va a haber más gente que cae presa.
3: Lo último a nivel local, Santa Fe será sede de los Juegos Deportivos de la UTN. Desde mañana más de 2.000 estudiantes, profesores y colaboradores de 30 facultades regionales de 12 provincias participarán durante 6 días de distintas disciplinas deportivas. Las delegaciones se alojarán en la Villa Suramericana y competirán en distintos espacios de la ciudad con fútbol y vóley entre las actividades previstas. La organización se realiza junto al gobierno provincial y la municipalidad, mientras que la villa recibirá las delegaciones pocos días después de los Juegos Suramericanos y de las instancias provinciales de Santa Fe en Movimiento. En ese marco, Alejandro Tófolo, decano de la UTN Santa Fe, reconoció que es la primera vez que estos Juegos se realizan en nuestra ciudad y gracias a poder hospedar a los deportistas y sus equipos.
10: Venían estos juegos discontinuados hace un par de años por cuestiones presupuestarias. Y en esto de sumarnos a la iniciativa de los juegos fue hablar con las autoridades de provincia, que nos facilitaron la posibilidad de acceder al uso de las villas para que se alojen nuestros estudiantes y puedan participar de la jornada, que son 6 días acá en la ciudad. Nosotros somos 30 facultades regionales que estamos en 12 provincias de todo el país. Por cada facultad regional vienen 60 chicos, más todo el staff de árbitros, profesores de cada facultad y toda la parte que acompaña el desarrollo de los juegos, que estamos hablando de más de 2.000 personas que vienen de afuera para Santa Fe.
3: Ahora la información del ámbito nacional e internacional con Lucía Municoy.
11: Tras su regreso de París, Milei retomó las reuniones con su gabinete para encaminar la agenda legislativa. El mandatario, que llegó a Casa Rosada a las 9:18, compartió con sus funcionarios detalles de su viaje a París en el marco de la Argentina Week. En este contexto, habló con sus principales ministros luego de 2 lunes sin encuentros, los temas clave a tratar en el Congreso para lo que resta del año. Entre las prioridades, se busca avanzar con la reforma electoral y las elecciones de 2027. Además, analizó el escenario regional luego del triunfo del senador Flavio Bolsonaro en las elecciones presidenciales de Brasil, donde se impuso sobre el actual presidente Lula da Silva. A todo esto, la victoria en los comicios de Bolsonaro tuvo un impacto positivo en los mercados para los títulos argentinos. Luego de una racha negativa la semana pasada, las acciones trepan hasta 7% y los bonos soberanos rebotan con fuerza en las bolsas internacionales. En este sentido, los bonos en dólares y el riesgo país mejoran en Wall Street, impulsados por el alza de los activos en Brasil tras la victoria de Flavio Bolsonaro sobre Lula da Silva. Pasando ahora a la información en el ámbito internacional y en relación también a esto, las acciones brasileñas se disparan hasta 15% en los mercados financieros luego del triunfo de Bolsonaro. Los títulos bancarios encabezaron el salto de las cotizaciones luego de los resultados en los comicios. En este sentido, el índice Bovespa de San Pablo trepa 8% por encima de los 208.000 puntos y el real brasileño se aprecia 1,4% respecto del dólar. Por su parte, en Wall Street, las acciones brasileñas más representativas son negociadas con un promedio de subas en el pre-market del 12%.
3: Ahora los títulos del deporte en la voz de Matías Lorefice.
12: Colón entrenó por la mañana, juega el domingo a la hora 17 frente a Mitre en Santiago del Estero. Pierre Barrios y Franco García trabajan para poder estar a disposición del técnico Iván Delfín. Unión entrenó por la mañana, juega este viernes en el 15 de abril a la hora 21:45 frente a Defensa y Justicia, que viene de derrotar a San Lorenzo. Luego del partido frente a Boca, el técnico tatengue Leonardo Carlos Madelón dejó abierta la posibilidad de que frente a Alcón pueda llegar a haber modificaciones en el equipo titular.
3: Y cerramos con el pronóstico para lo que resta del lunes: algo nublado, nubosidad en aumento hacia la tarde-noche, condiciones relativamente estables y una máxima que rondaría los 25 grados. Mañana martes se anticipa cielo con nubosidad variable y tendencia a despejarse, mínima de 12, máxima que rondaría los 26 grados. Ahora en Santa Fe el cielo se presenta con leve nubosidad, la temperatura es de 20 grados, dos décimas, humedad de 62%, informó Julián Giorgis a la hora 13:11.
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Pelotazo largo, dominando Lertora, viene Lertora, Lertora con la pelota cerca, está Sarmiento, el balón para él, va jugando Darío, Sarmiento para Lertora, está buena, Lertora tiró y ¡gol!

0: pendiente. Tenemos pendiente un abrazo en lo alto del estadio, una mirada más con tantos partidos, una caricia con esa bandera flameando allá arriba, un café volviendo a casa, una tarde que el reloj consumió. Teníamos pendiente esta tarde, Colonia, esta victoria, y apareció Lertora, y apareció el pie de un defensor de Estudiantes de Casero para que Colón gane 1-0. Colón está ganando 1-0 en Santa Fe de la Veracruz. ¿Qué me hiciste que te quiero tanto, Sabalero? En esta tarde ganando 1-0. Más y
1: gol. 13:15 en la República Argentina. ¿Cómo les va? Buen comienzo de semana, buen lunes. ¿Cómo andan? Bueno, el fin de semana nos dio la victoria de Colón 1-0, la derrota de Unión frente a Boca en la Bombonera el viernes a la noche 3-0 y la goleada de Argentina frente a Burkina Faso 7-0. Pobrecitos los chicos de Burkina Faso, hay que sacarle el sombrero de la dignidad y el amor por el fútbol, de bajar de un avión a las 4 de la tarde, de ir a la cancha y a las 7 de la mañana del domingo irse otra vez a su tierra. La verdad que una vergüenza el partido, pero fue una práctica para Argentina, que vuelve a jugar mañana con la despedida de Lionel Messi. Mañana tendrá frente a Benín a las 8 de la noche en el Monumental el último partido, el último tango, como están promocionando, de Lionel Messi con la camiseta de la selección argentina. Después hablamos de todos los resultados que dio la primera división y la liga, la primera nacional, la liga de las naciones, bueno, un montón de cosas que tenemos del fin de semana. Gallego, ¿cómo va?
2: ¿Qué tal? Buena semana para todos.
1: Buena semana.
2: Es cierto, ¿no? No quiero ni hablar de la selección porque me parece que es un destrato, no solamente a los africanos, pero un destrato para la selección misma. Es decir, exponer la gloria que tiene la selección y manosearla de esta manera ante rivales que no están en la competencia, menos un sub-17. ¿Qué va a decir AFA? ¿Lo va a poner como amistoso uno esto?
1: Sí.
2: Es un sub-17. Ni siquiera tendrían que computarle las penalidades que se trajeron del Mundial. Paredes.
1: Scaloni le dio valor a eso. Es decir, bueno, purgamos un poquito a los muchachos que están sancionados.
2: Y además, yo no digo estafa, porque el que quiere pagar que la pague la entrada. Pero que cobren esto, porque vos decís la mínima 90.000 pesos, pero la mínima son 4 o 5 que están dando vueltas rápido por internet para que algunos la revendan. Después llegaban los precios casi hasta el medio millón de pesos, 400 y pico mil pesos. Es decir, se está pagando por ver esto lo mismo que en la Europa League paga una España Inglaterra. ¿Qué pretende AFA? Recaudar nada más.
1: La defensa que da AFA y que Scaloni algo deslizó después en la conferencia de prensa es que traer un equipo, una potencia argentina, tiene sus costos. Y la ingeniería para después volver a jugar a sus equipos, los que vengan, suponiendo que venga Inglaterra o que venga un equipo de potencia, todas las dificultades que tiene para venir a jugar a Argentina, por los costos, por todo. En todo caso, hay que pensar para el 2027 que los partidos amistosos no se hagan en casa y se hagan afuera, como para jugar con las potencias. Eso es lo que Scaloni ve.
2: Los europeos, claro, que los europeos le queda toda la vuelta. Exacto. Hacen eso, juegan fuera de casa. Yo creo que, a ver, de la Liga Europea no se podía traer, porque están en Europa League en este momento. Pero si vos traes un africano y sabés que tiene que venir, anda a buscar Nigeria.
1: Bueno, pero Uruguay, ¿qué hizo? Se fue a jugar afuera.
2: Obviamente.
1: Japón, pero vamos. Ecuador también, vamos.
2: Es decir, además, el destrato que se hace, se busca una selección que no cobre, que venga en las condiciones que tiene que llegar. Porque esta selección iba a venir con algunos jugadores de primera. Pero cuando llegaron a Marruecos, está bien, Marruecos, que fue la escala que hizo un africano en África, se quedaron ahí. especulando con que AFA decidiera qué le iban a pagar. Cuando se dieron cuenta que no le iban a pagar, dijeron no.
1: No vamos.
2: No vamos, vayan los pibes. Es decir, estas cuestiones, para mí es una afrenta que se le está haciendo a esta organización, a la selección argentina. Pero bueno, yo te digo sinceramente, está bien el partido de Messi con cualquier selección que venga, porque es un homenaje
1: a él
2: y nada más que a él, que seguramente alguna vez va a tener un despedida de fútbol, pero seguramente esa despedida va a ser con Neymar, con Ronaldinho, con alguien, es decir, esos partidos de homenaje que hacen los jugadores, que seguramente que hasta el Barcelona se la puede llegar a hacer. Pero esto es una afronta. Además, ¿qué hace la AFA? Quiere recaudar y nada más. Sí. En este aspecto, yo contaba el viernes, en una información que recibí, no la pude confirmar, de gente íntimamente ligada a lo que tiene que hacer la selección, pero muchos que decían y lo daban por hecho. AFA, a River, para que le dé la cancha, tiene que pagar un canon. El canon es enorme, ¿eh? 6,5 millones de dólares, me dicen. AFA, ¿sabe lo que dijo? Le pidió a River que no le cobre el canon para que AFA dedique ese dinero, a propósito que está Messi, que está todo esto, para que lo done a organizaciones, a ONG o entidades benéficas. ¿Sabes lo que le contestó River? Lo que me dice que le contestó River. Ah, vos querés hacer beneficencia con la plata mía. Para eso la hago yo, dijo River. Que claro, también tengo ONG a quien beneficiar. Claro. Pero este tipo de cuestiones es las que nos tiene como nos tiene. Pero bueno, eso por un lado. Lo nuestro fue una cara y el reverso de la cara de lo que mostró Unión, ¿no es cierto?, a lo que podemos hablar de Colón.
1: Sí.
2: Para Unión yo creo que le quedó demasiado grande Boca. Es decir, Boca en este momento está jugando todos los frentes, hace 16 partidos que no pierde. Fue demasiado Boca para este poco Unión. Esto prácticamente se podía concebir que podía llegar. Ahora, fue tan abismal la diferencia en el trámite, no reflejada en el resultado, porque vos decís el resultado, Unión estuvo vivo hasta 10 minutos del final.
1: Sí.
2: ¿No?
1: En el resultado.
2: Pero en el trámite fue lo que vimos, fue esto que tuvo que modelar, para mí modelar Madelón, para no ir al Tommy Daca con este equipo de Boca, o con el tradicional 4-4-2, buscó a lo mejor nutrir más, puso una cantidad de volantes que entraron, que salieron, pero que con este Boca, yo creo que este Unión le queda demasiado, pero demasiado chico para jugarle. Habrá que ver ahora, porque yo sacaba el viernes cuando estábamos en transmisión, Fabi, el post-Boca, qué es lo que viene anímicamente, cómo reacciona el técnico. A mí me dijeron que el técnico fue al domingo al entrenamiento y dijo, vamos a cambiar la cosa, vamos a jugar el viernes, vamos a tratar de ganar y volvernos a meter en la pelea. Yo creí que a lo mejor pues, se lo sintió bastante herido cuando terminó el partido. Pero eso por un lado. Y de Colón, que después podemos ampliar.
1: Sí, después desarrollamos los dos.
2: Pero te hago un adelante. Yo vi el mejor Colón en el primer tiempo, es decir, lo táctico, lo ordenado, lo futbolístico que presentó. Ustedes me dicen, ¿y terminó ganando con un gol en contra? Sí, en un partido en que el arquero fue figura, ¿no? Y la que tuvo que apelar y minimizar, como dijo el técnico, a un rival que venía encendido, que venía agrandado, y de los que yo vi, uno de los rivales más físicos que tiene la divisional.
1: Vamos a hacer la primera pausa, 13:24 en la República Argentina, y después desarrollamos de Unión con Julio, de Colón con Mati, nos metemos en todo lo que dejó este fin de semana con el fútbol en la República Argentina.
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0: 13:25 en la República Argentina, con toda la información de Unión y de Colón, con todo lo que nos da el fútbol en Santa Fe de la Veracruz, para analizar lo que dejó el fin de semana. Nos vamos a meter en el mundo Unión. Como decía el gallego, jugó frente a Boca, dar vuelta a la hoja, cambiar el chip para el viernes, frente a Defensa y Justicia, frente al equipo de Florencio Varela, a ver cómo está anímicamente el equipo, cómo se repone y cómo está Madelón también para afrontar este partido. Tarde, vamos a presentar tarde. El momento.
1: Tarde, digo, 21:45, sí. El viernes tarde.
0: Ya, horario de verano, de acuerdo a lo que me decían hoy, horario de verano. Presentamos el momento de Unión.
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0: Ya lo vamos a escuchar a Madelón, pero a ver cómo arrancó la semana, que ya ayer trabajó el equipo de Leo, ¿no? Julio César, ¿cómo estás?
3: ¿Qué tal? Muy bien, buenas tardes para todos.
0: Buenas tardes.
3: Bueno, Unión ya arrancó la semana teniendo en cuenta que el próximo viernes 21:45 va a recibir a Defensa y Justicia. Va a haber sorpresas seguramente en el equipo. Puede haber variantes de hombres. Puede que no juegue Pintado y juegue Tobias Rubio. Puede que esta vez no juegue Palacios desde el inicio. Puede ser que a Tarragona lo acompañe otro delantero y no sea Malcorra y sea Eric Ramírez. Bueno, son todas suposiciones, ¿no?, que seguramente se van a ir revelando con el correr de los días. Y después, novedades importantes, ¿no?, salvo lo que han publicado, pero bueno, yo ya lo sabía ya el sábado. Unión estaba al día en cuanto a los pagos. No me sorprende lo que dijo Madelón, no me sorprende lo que dijo Palacios, para nada. Cuando todos ustedes, mejor dicho, no sé si ustedes, pero el resto de los periodistas decían que Palacios se iba a ser vendido, yo les dije, Palacios no se va a vender, porque Unión le ofreció 3 años de contrato, el mejor pago del plantel, no aceptó. Si a vos te ofrecen ser el mejor pago del plantel y no aceptás, te ofrecen 3 años de contrato y no aceptás, es evidente que lo que quería y lo que busca Palacios es la libertad de acción, que va a ocurrir a partir del 1 de enero del 2027. Y esto no lo tomen como algo pedante, pero tengo no. que refrescar la memoria, pues si no lo digo, no lo digo yo, no lo van a decir ustedes, obvio, ¿no? Yo estoy haciendo Unión.
0: Julio, un Palacios que aceptó en la cancha de Boca, que había tenido contacto con la gente de Independiente, y hay que ver qué quiere hacer en el 2027,
3: ¿quieren,
0: ¿no?,
3: saber la verdad de todo?
0: Sí.
3: Lo de México era mentira. Cuando todos se decían que se iba a México, era todo mentira. Fue una estrategia de la Gata Fernández o alguien de su entorno para irse. ¿Saben lo que les quedaba a Unión por el pase Independiente? No, no lo saben.
0: No, claro.
3: No le quedaba nada de dinero. Claro. Nada. ¿Saben lo que...? Ah, sí, le quedaba un monto determinado del 30% en una futura venta.
0: ¿Y por qué no le quedaba nada?
3: Porque era la propuesta de Independiente.
0: Ah,
3: claro. Llevárselo al jugador, no le ingresaba ningún monto de dinero a Unión, y en una futura venta, si es que lo vendían, porque si no lo venden no cobraba un peso, en una futura venta darle un 30%, que eran $300,000.
1: Claro. A mí me sorprendió lo que dijo Palacio, Julio.
3: ¿Cómo?
1: Que a mí me sorprendió lo que dijo Palacio, porque habló de un montón de cosas. Yo escuché
3: a
1: un jugador que dice...
3: No me sorprende nada. ¿Qué te sorprende, Matías?
1: Que estamos solos, de que pongan la cara a los dirigentes, la verdad.
3: Solos no, si se fueron, si estuvieron los dirigentes.
0: Bueno, pero es lo que dijo él.
1: No sé, hay que preguntarle, a lo mejor más que se explaye aún más, no sé si en el día a día, ¿no?
3: No, mira, Matías, sí. Vos no estuviste en una transmisión donde yo lo saqué al aire, cuando yo le pregunté por el futuro, se escapó. Escapó literalmente porque obviamente no quiere hablar.
0: Está bien, pero ¿por qué dijo lo que dijo el viernes en la Bombonera de los dirigentes?
3: Que están solos, si los dirigentes están permanentemente con el plantel.
0: Ya lo sé, Julio, yo no te estoy... ¿Por qué lo dijo él? Él dijo, expresó lo de los dirigentes.
1: La cara, dijo también.
3: Claro, supongo que debe ser porque estaba con bronca o enojado porque no lo vendieron en su momento a Independiente.
1: Con el armado del equipo, Julio, me parece.
4: No, estaba hablando, Julio, permitime un segundo.
3: Sí.
4: Estaba hablando concretamente de cómo los dirigentes desguazaron el plantel.
0: Sí.
4: Te lo digo con palabras mías, no con las palabras de él, haciendo responsable de la falta de jerarquía que tenía Unión, porque esta palabra entró, y además mencionando de que los jugadores que se fueron disminuyeron la capacidad del equipo, claro. Y eso es responsabilidad de los dirigentes.
1: Y él dijo en la última fecha frente a Belgrano también, lo dijo antes, ahora tenemos que tratar de mantener el plantel y que si se puede incorporar.
3: Ahora les digo lo que dicen los dirigentes. Sí. Ahora les comento lo que dicen los dirigentes. Sí. Unión terminó jugando con Ayala, el único juvenil.
0: Sí.
3: A Madelón se le trajeron todos los jugadores que pidió. Mancilla lo pidió él, Pintado lo pidió él, Ramírez lo pidió él, Mojeira lo pidió él. Lo de Maison Rodríguez, yo la verdad que no entiendo lo que dijo Madelón. ¿Ustedes se acuerdan cuando yo, qué partido fue el último que jugó Maison Rodríguez con Unión en Santa Fe que ganó a Lanús? ¿Se acuerdan lo que les dije? No se acuerdan. Bueno, te los refresco. ¿No se acuerdan?
0: No
3: se acuerdan que les dije, si estaba vos, Fabián, en la transmisión.
0: Sí, pero no me acuerdo, Julio, lo que hice ayer. Vos me estás preguntando lo que pasó hace 2 meses.
3: Terrible la memoria que tengo.
0: Pues vos, yo no.
3: Dije en la transmisión, dije, el representante de Maison no quería que juegue este partido.
0: Sí.
3: Ahora se acuerdan. Bueno. Maison dijo, voy a jugar por los hinchas, voy a jugar por los dirigentes, voy a jugar por mis compañeros y voy a jugar por los dirigentes. Jugó ese partido. No entiendo cuando Madelón dice sorpresivamente, yo no sabía. Si él sabía, antes del partido, Maison ya le había dicho que se iba a ir de Unión, que lo habían vendido. Y creo que los dirigentes también se lo comunicaron.
0: Eso es verdad. Que Madelón hace, lo estábamos hablando recién con el Gallego, que Madelón hace demagogia y Madelón, de acuerdo a cómo le va en el mercado, exterioriza o se victimiza, eso ya lo conocemos, no hace falta bueno.
4: ¿De cualquier manera no dejó de decir una cosa de cierto?
0: Palacio, sí. Y vos.
4: No, Madelón también. Madelón también, dice. Es decir, tengo un equipo armado, me sacan el 3, me sacan el 5, me sacan el 8, porque lo vendió los dirigentes.
0: Sí.
4: Es decir, ¿qué va a hacer si el dirigente te dice, lo tengo que vender?
0: Sí. ¿O acepta o te vas?
4: ¿Qué va a hacer Madelón si le dicen, mira, no tengo plata para traer un 4 y te lo trae a Rubio? No tengo plata para traer un coso. Y dice, va, yo... por poca plata te lo traigo a Eric Ramírez. Es decir, todo está condicionado por la situación económica, financiera, sí. Vos como quieras decir, y por las limitaciones que tiene la dirigencia para traerle los jugadores que sean el plan A.
0: Pero vos aceptás. Entonces no te victimicé cuando te va mal y le echa la culpa al otro.
1: Lo que no aceptó me parece la salida de Maison. Ahí es como que llegó, a mí me da la sensación como que hay un límite. Que con Maison a lo mejor, siendo el referente, joven, pero referente de la defensa, entiendo desde afuera que a lo mejor Madelón se hubiese acomodado mejor el equipo.
3: Yo les agrego algo. Bueno, coincido con Fabián. Porque Madelón no dijo que le habían desarmado el equipo cuando había logrado 3 victorias consecutivas. ¿Dijo algo?
0: No, dijo que iba a pelear la Sudamericana.
1: Y ahí después le venden a Maison.
4: No, lo dijo antes. Lo dijo apenas en la primera conferencia de prensa.
1: Y ahí le venden a Maison después. ¿Eh? Ahí le venden a Maison después. Cuando gana y dice, vamos por la Sudamericana, según el relato de Madelón, dice que se fue a dormir el otro día, se enteró que le vendían a Maison. Hubo un error de comunicación, fue lo que dijo Julio.
3: Sí, bueno, pero Matías, si yo lo sabía, ¿vos crees que Madelón no sabía que Maison se iba? No puede haber ningún error de comunicación. Yo lo sabía. Se enteró la audiencia porque yo les dije cómo iba a ser todo, cómo había sido todo. Entonces a ver, que Madelón esté ofuscado, que esté fastidioso, que esté molesto porque los resultados o no puede lograr ensamblar el equipo. O
0: eso es entendible.
3: Entrenamiento. Claro, pero no puede ser que Madelón no sepa, lo sabía yo. ¿Cómo puede ser que yo lo sepa y Madelón no? No hay forma. Sí. No hay ninguna forma que yo sepa la información y que Madelón no la sepa.
1: Yo la pregunta que me hago, Julio, es lo siguiente, a ver, porque vos estás en el día a día. ¿Puede ser que Unión haya vendido más o menos 8 millones de dólares en este mercado de pase?
3: No, ni idea. Matías, qué sé yo, hace a grosso modo, bueno, 5 millones de dólares Maison, 2 millones Mateo del Blanco, 200.000 dólares Mauro,
1: Profini.
3: Profini 2 millones de dólares.
1: Bueno, vamos a redundar en 8 millones, no estoy tan lejos. 8
3: millones de dólares. Bueno, escuchen lo que les voy a decir.
1: Dale.
3: Cuando se fue Mauro, era Mauro porque están los de abajo.
1: Sí.
3: ¿Y por qué le vas a cortar la carrera a Mauro? Eso, yo te voy a decir lo que dicen los dirigentes.
1: Sí, lo contaste. ¿Cómo
3: vas a cortar la carrera a Mauro? Claro, que yo les dije. Mauro lo que dio por Unión.
1: Sí. Y el jugador abajo, pidió salida.
3: Está pidiendo pista.
1: El jugador pidió salida.
3: Profini, cuando todos ustedes decían, ¿cómo no le van a renovar a Mauricio Martínez el contrato? Dije, no, es Profini el volante central. Está bien. Pero ¿cómo no le van a renovar a Mauricio Martínez? Profini es el volante central, y fue Profini.
1: Está bien.
3: Y Profini lo vendieron. Le salió una propuesta. Aparte vos me decís, es sí. un volante central, un volante de quinto, un volante de marca. ¿Abajo qué tenés? Si vos no vendés, ¿qué hace con los de abajo?
1: No, está
3: ver,
1: bien.
3: Yo estoy tratando de
4: entender. No tenía nada abajo, si lo tuvieron que ir a buscar a Mosqueira.
1: Claro. Bueno, eso no, yo bueno, lo que digo no, es... Julio, perdón,
3: está,
1: Julio.
3: Está Perezuti, está Giacone, lo que pasa es que Madaleón no quiso, dijo, bueno, ¿me ofrecen a Mosqueira? Dame Mosqueira.
1: Julio, voy a la segunda pregunta. Nos pusimos de acuerdo más o menos en el precio, 8, 9 millones de dólares. La pregunta es, ¿para traer qué? O sea, uno supone que vende para... Perdón, termino. Para enfrentar algunas deudas que obviamente los clubes van con esa bicicleta financiera.
0: Sí, pero no lo tomes tan fácil ahí, la gente va... Porque las deudas de Unión vienen sí, de atrás, pero que hay que pagar.
1: Estoy diciendo, vendiste 8 o 9 millones de dólares para presentar este equipo. A eso es a lo que voy. Y lo que por ahí la gente te pregunta.
3: Esos 8 millones de dólares no vienen todo al contado. Es lo que dice Fabián, vos tenés que tapar agujeros. Vos tenés que pagar sueldo, vos tenés que pagar diferentes disciplinas deportivas que se hacen en Unión. Tenés que pagar a los empleados. ¿Cuántas cosas tenés que solucionar? A ver, yo con esto, muchachos, yo no quiero justificar a los dirigentes.
1: No, está bien, te entendemos.
3: Y menos a Spam, porque es el principal responsable de la continuidad de Madelón. Cuando yo les dije, es más, me lo preguntó Daniel Delfino, cuando no firmaba el contrato. Y si no lo firma, buscará Unión otro técnico. Pero, y si busca otro técnico, está en todo su derecho, porque si Madelón no quiere aceptar este proyecto, si buscará otro técnico. ¿Tiene el apoyo del presidente? Sí. ¿Y de quién más? Del presidente. ¿Y de quién más? Del presidente.
1: ¿Cuál fue el proyecto político de la dirigencia, Julio? Buscarlo a Madelón.
3: Con los juveniles. Afrontarlo con los juveniles.
1: Para mí, yéndolo a buscar a Madelón fue un proyecto político más que deportivo.
0: Sí, cuando, antes.
1: No, por eso, la
0: última al comienzo, vez. Cuando bueno, se fue Chile. Ahora fue apostar a la inferior y le dijeron, Madelón, ¿vos querés seguir? Este es el proyecto.
1: Por eso.
0: O esto es la continuidad.
1: No, pues hay que contar todo.
0: Lo político primero y ahora...
4: La elección.
3: Es así como te dice Fabián, Mati. Sí. Que primero fue lo político. ¿Por qué vino Madelón? Y por lo que significaba o lo que significa Madelón para el hincha, porque lo sacó del descenso, porque lo salvó, pa.
1: Para ganar las elecciones, Julio.
0: Para ganar Spam.
1: Es más claro que el agua esto.
3: Bueno, entonces, bueno, ponele ahí está. Para ganar las elecciones. Bueno, ganó las elecciones, está. Pero Madelón no puede desconocer lo que el proyecto que le puso sobre la mesa España y el resto de los dirigentes para este inicio de campeonato, que va a apostar a los juveniles.
1: Sí, yo entiendo que una cosa es apostar, otra cosa es prácticamente lo que está diciendo el gallego, es desmembrar el equipo y poner chicos, de los cuales, a ver, Julio, yo no quiero dar nombres porque son pibes, y creo que en estos micrófonos con el gallego, sobre todo hablamos de que te pueden dar una mano, pero no te pueden salvar, y creo que las palabras de Palacio y también las de Madelón son muy parecidas a lo que dijimos antes. Digo, a mí me gustaría saber qué dicen aquellos dirigentes que yo te escuchaba, que vos hablabas porque sos el interlocutor, decía, no, que se vaya, si fulano es igual o mejor, que se vaya aquel también, si sultano es mejor. Sí. ¿Qué estarán diciendo ahora, digo?
3: Lo siguen sosteniendo, Matías, ¿sabes por qué?
1: Sí.
3: Porque no se olvidan cuando la gente lo insultaba a Mateo del Blanco.
4: Pero por uno no podés globalizar, Julio. A ver, permitime un segundo.
0: Bueno, todo es relativo.
3: Eduardo, sí, pero yo te estoy diciendo lo que dicen los dirigentes.
1: No, está bien. Bueno, no es contra vos, estamos charlando nomás.
4: No es contra vos, es decir, yo hablo de lo global. Si a vos te sale bien un jugador, es decir, para mí la palabra exacta la dijo Palacio, porque podrá ser grande Perezuti, porque podrá ser grande todos los pibes, lo crees, todo lo que vos quieras, pero es la falta de jerarquía, que esa no se consigue.
1: Se aceleran los procesos.
4: Pero esa no se consigue en plena competencia en primera división, ante monstruos y formaciones como Boca, quedó precisamente mostrado que aún disponiendo de jugadores con corrimiento, con trayectoria, vos no estás a la altura para competir.
1: De algo me acuerdo, Gallego, que Julio habló de jerarquía, dijo, la jerarquía para los dirigentes es los pibes a futuro, o algo así, sí. Julio.
4: Es para todo.
3: Sí, a ver, después está, y yo coincido con Eduardo en ciertas cosas, no podés nunca igualar a Boca con la billetera que dispone Boca.
0: Cuidado con la jerarquía cuando se habla de jerarquía, porque a Madelón no le gusta demasiado jugadores de jerarquía.
3: Exactamente, Fabián, bueno, a eso que me iba a referir. ustedes dicen de jerarquía, pero a Madelón le dijeron, a ver, busca, y Madelón va y busca lo que él ya conoce. Esto me lo repitieron hasta el cansancio, la jerarquía. Ustedes hablan de jerarquía, nosotros dijimos, bueno, busca, ahí está. Y Madelón buscó lo que él conocía. Cuando le dijeron buscar jerarquía, lo trajo a Pintado. Cuando le dijeron buscar jerarquía, lo trajo a Ramírez. Cuando le dijeron buscar jerarquía, lo trajo a Mosqueira. Bueno,
1: estamos utilizando la palabra jerarquía, me parece que
0: no, por eso, porque a Madelón no le gusta jugadores de trayectoria, de peso, que sean más que él.
1: No creo que le guste,
0: le van a ofrecer jugador y no lo quiso. Pero
1: ya sabe que aunque billetera cuesta,
0: pero la clase,
1: sí. Cree que boludo Madelón,
0: sí, claro. Sí,
1: está bien.
3: No.
0: A ver si le ofreces un Romero, un paraguayo Romero, a ver si Madelón te dice que sí.
1: No puede pagar Unión, ¿qué va a perder tiempo,
0: Fabián? Vamos a suponer que te dice Espante, traigo a Romero, a ver si Madelón te dice que sí.
1: Las suposiciones no son la realidad. Pero si
3: en su momento vos decís que no puede pagar Unión, ¿y por qué en el campeonato que quedó eliminado en el mano a mano con Gimnasia y Dima La Plata, no dijo, se cansó de decir, invertimos para buscar el campeonato y lo dejaron en el primer mata-mata, lo dejaron afuera?
1: Está bien, pero no todo es relativo, a coincidir, Julio, que mientras más apuestes, más cerca vas a estar, donde vayas a buscar jugadores de experiencia. No voy a utilizar la palabra de jerarquía.
0: De experiencia,
1: de trayectoria, de experiencia, de espalda, para jugar estos tipos de partidos.
0: A Madelón le gustan esos jugadores.
1: El papelón que hizo Unión.
0: A Madelón le gustan esos jugadores.
1: ¿Cómo? Pero siempre lo ha tenido y siempre ha disputado contra arriba.
4: Que se ajusta a la billetera, se tiene que ajustar a la billetera. Que
1: siempre.
4: Que él apunta entre las dificultades que tiene Unión para a lo mejor traer esos jugadores cotizados y no tan cotizados, es como lo trae lo Estigarribia, que en su momento pareció bien y hizo una disposición. Es como lo trae a Tarragona, que en su momento, es decir, pareció, mirá,
1: ahí sí
4: bien,
1: hubo una.
4: ¿Te das cuenta? Es decir, ahora, es decir, tráeme un 10 y no lo consiguen ni Madelón, ni Spam, ni nadie. Entonces, no es que pidió un 4 y trajeron un pomelo, lo trajeron a Malcorra. Que Malcorra, dentro de todo, es un jugador que por peso propio, por pelota parada, por las mini cuestiones que se manejan dentro de un partido de fútbol, es positivo y habrá tenido que poner buen dinero también. Pero
3: lo último que les digo, Eduardo, discúlpame, porque justo tocaste el tema Malcorra. Malcorra también, según Malcorra, vino por Madelón, otro de los jugadores que pidió Madelón. Y quería apuntar en esto, muchachos, cuando dijeron Estigarribia. Unión invirtió más de $1,000,000 en Estigarribia. Lo quería todo el mundo, Estigarribia. ¿Ustedes se acuerdan? ¿Ustedes se acuerdan cuando lo disputaban? No me acuerdo cuántos.
1: Central. 2 millones pagó Unión.
3: Bueno, Unión puso más de $1,000,000 para traerlo. Entonces, apostó. A veces te sale bien, a veces te sale mal. Y otra cosa que quiero decir, cuando ellos te dicen, porque yo los consulto, le pregunto, me dicen, sí, bueno, pero nosotros a veces pisamos el acelerador y después tenemos que levantar el pie porque tenemos deuda, porque tenemos que pagar, porque si no vamos todo a juicio, ¿y quién lo paga?
1: No, está bien. Ahora, las deudas, ¿por qué se generan, Julio? Acá da la sensación, yo te escucho y da la sensación desde afuera, no quiere decir que tenga la razón, lo voy a dejar claro, da la sensación como un club inviable, porque vos vendés 8, 9 millones de dólares, y vos me contestás que te dicen los dirigentes, hay que pagar deuda. Entonces, ¿cuánto tenés que vender para generar algún recurso, para generar un plantel acorde a las circunstancias? No digo pelear un campeonato, pero traer por lo menos a este plantel 2 defensores más, un volante, de media talla.
3: Te contesto, Mati, la cantidad de empleados que tenés que tener, que tenés que pagar, la cantidad de disciplinas que tenés que pagar, el plantel profesional que tenés que pagar, y a ver, yo lo soluciono con algo, ¿no? Porque uno dice, mirá, que le debe, no le... Sí, yo debo porque no me pagan. Pero hay otra cosa importante. Decime cuántos juicios tiene Unión. ¿No tiene juicios?
1: No, que yo tenga conocimiento, ¿no?
3: Claro. No. A ver...
1: No, estaba el de representante Malcorra, no sé en qué quedó, Julio.
4: No sé si estuvo inhibido cuántas veces Unión en todo este proceso.
3: Está bien, Gallego, pero te quiero decir, inhibido es cierto, pero no tiene juicios. Eso es lo que voy. No tiene juicio. Pues si no, sería muy fácil. No le pago. Me voy a juicio. ¿Por qué lo paga? ¿El Gallego Riaño? No,
1: acá hay algo que no cierra, Julio. A mí me da la sensación. No estoy tanto en el mundo Unión, pero insisto, vendés por 8 o 9 palos y tenés que afrontar deuda y no podés formar un plantel donde el técnico pide más o menos un poquito más, digo, evidentemente desde afuera, insisto, algo no cierra, Julio.
0: Tendría que ser un club de fútbol, como dice Julio, y no una institución.
1: Yo entiendo que hay empleados, que hay disciplina, pero algo no cierra.
0: Así te va a cerrar.
1: Menos va a cerrar si Unión no está en primera división, hay que defender la categoría también.
3: Es cierto, pero vos no te olvides la cantidad de socios que tiene Unión.
1: ¿También?
3: Unión no tiene 80.000 socios, Matías.
1: No.
3: Hacen con los socios que tienen, hacen malabares. Porque no te estoy diciendo la cantidad de empleados. Usted se da en un... Nunca tocan el tema empleado. Increíble la cantidad de empleados que tiene Unión. No se puede creer. Pero bueno, es la mini ciudad dentro de una gran ciudad.
1: Está bien, le podemos hacer una pregunta al presidente que hace 16 años que está. O sea, no está desde ayer.
3: No, bueno, pero hay respuestas que yo te las puedo contestar porque lo he encarnado, lo he preguntado, lo he indagado. Lo que yo estoy diciendo, Matías,
1: sí.
3: ¿Sabés la cantidad de empleados que me deben estar insultando?
1: No, está
3: en 30
1: bien.
3: Idiomas.
1: Se me terminó el tiempo, Julio. ¿Qué te queda? ¿Te queda algo más?
3: Que a lo mejor no juegue Palacio, juegue Luna Diale, que Eric Ramírez pueda acompañar a Tarragona y que juegue Rubio en lugar de Pintado. Y ojo con Mancilla, yo creo que Mancilla va a jugar porque es el arquero que buscó Madelón. Si no, muchos ya dicen, Mancilla no te salva partidos, tendría que entrar Meuli.
0: Abrazo.
3: Chau, chau.
0: 13:46.
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0: 13:49, vamos a presentar el momento de Colón.
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0: Algunos conceptos de Delfino. Después del partido dijo esto el técnico de Colón.
2: ¿Cómo te va? Buenas tardes, Ryan Borra para Solplay. Después del partido con All Boys, hablabas y decías, si jugamos como jugamos con los Andes, tenemos chances. Si jugamos como jugamos con All Boys, no nos va a alcanzar. Y Colón juega con el corazón que jugó hoy. ¿Cómo está?
3: ¿Qué tal? Buenas tardes. ¿Cómo les va? Yo creo que el equipo entendió lo que se le pedía, porque no se le podía algo que no podía hacer. Creo que hoy

0: concretar y terminó siendo un gol en contra, me parece, que fue, no lo hizo. Con una trepada de Fede. Así fue, ¿no? Así que contento, sobre todo porque se tienen que dar cuenta que lo que le estamos pidiendo lo pueden hacer sobradamente. Y esto a veces nosotros de nuestro lado podemos corregir situaciones técnicas, tácticas y hasta lo físico. Pero el corazón venía de la cuna y eso, para jugar a esto tenés que estar siempre. Iván, buenas tardes, Matías Orvice para NT10. A propósito de lo que decías, Colón viene de tu ciclo, los últimos dos partidos local, de ser de los mejores, quizás con los Andes. Un poco se relaciona el resultado con lo que mostró el equipo, hoy no tanto porque dio la sensación que Colón podía haber sacado más diferencia, pero a contrapartida de visitante, Godoy Cruz y Old Boys, es como que ahí queda un poco la cuenta pendiente. A propósito de lo que hablabas, ¿cómo podés trabajar vos para buscar esa regularidad de que hablabas post partido frente al Old Boys? ¿Cómo un técnico puede trabajar? Porque en definitiva los que entran son los jugadores y la regularidad lo tienen que encontrar los jugadores. Gracias.
1: Está bien, yo creo que desde la opción específicamente mental no estoy preparado para eso, pero sí darle la confianza y todas las armas para hacer entender que depende, al final depende de nosotros. Y si el desafío que tenemos ahora, que nos propusimos del inicio de semana de trabajo, es encontrar la regularidad que nos está faltando del juego. Y yo creo que como consecuencia van a llegar los resultados, pero tenemos que tener la capacidad de sostener gran parte de lo que hicimos hoy.
2: Iván, Ariel Ayala para la noticia primero y Fran Contenidos. Coincido, obviamente, el primer tiempo solamente le faltó el gol a Colón porque fue el único que propuso y tuvo las chances necesarias. En el segundo tiempo le costó un poquito más, pero está camino a conseguir el objetivo que usted se planteó cuando dijo vamos a estar entre los cuatro, ese es el objetivo. Otro partido sin goles en contra, otro partido donde pudo, sobre todo el local, hacerse fuerte, es decir, va en camino a buscar y me parece que el equipo de a poquito ya lo tiene.
0: Sí, por distintas circunstancias, creo que ustedes también ya lo saben, por lesión y suspensiones hemos ido variando. Encontré un mediocampo hoy con Nacho, Antonio y Agustín, un poquito más de dinámica, que lo puedan proteger un poco más a Fede. Fede, de la experiencia que tiene, se tiene que ubicar ahí nomás, el corazón le sobra, tiene juego aéreo, que era una de las cosas que a nosotros nos preocupaba de este equipo, eran todos jugadores de 1,80 m para arriba. Y tuvimos dinámica. Por algunos momentos tuvimos profundidad, otra no tanto, pero el equipo siempre intentó jugar a su ritmo.
3: Bueno, tuvo dinámica al medio, dijo, resaltó el medio.
4: Sí, yo veo el conjunto, es decir, yo creo que encontró el equipo. A lo mejor parece muy atrevido decir esto, pero para mí no fue el 4-1-4-1, para mí claramente el posicionamiento en el campo fue un 4-3-3. El medio fue con un vértice Lertora, ¿no?, y dos volantes internos, Antonio, que todavía para mí necesita rodaje, necesita ganar confianza, porque en lo posicional está bien, en la traslación está bien, pero con la pelota no está tan bien, y Toledo. Pero a partir de ahí, Colón pasó de no tirar un tiro al arco en Floresta a tirar 20 tiros al arco, sí, mínimamente. Acá, el equipo trabajó bien, trabajó en bloque. Para mí, encontró la pareja de zagueros centrales. Muy bien, tanto habíamos hablado, ¿no es cierto?, acá, que por qué juega Thaler. Sí. Thaler agarró uno de los gigantes de ellos, de arriba le ganó todo. Es decir, fue precisamente con una sociedad con Rasmussen de los mejorcitos que hemos visto últimamente. Además, cuando había que achicar espacio, no sé, para hacer el equipo corto, lo achicó, jugó por abajo, no tanto por arriba. Después, que a Colón, ¿qué le falta? Le falta un 9 que juegue frente al arco, porque de espalda Borrán se hace todo bien, la baja, asiste, espera que lo volante tenga, pero cuando te pones frente al arco, es decir,
5: sí, no se encontró con el arquero también.
4: No tiene un control. Por ejemplo,
5: no tiene, técnicamente,
4: para salida, para romper precisamente

0: primer enganche que tiene. Pero bueno, todo esto es reconocido. Pero para mí, esto es un equipo, al menos para el local.
1: Sí, de, claro, ahí está.
2: Al menos para local, el local no va a tener ningún problema.
0: Ahí lo prueba, Gallego. Para mí, ha encontrado el equipo y ha encontrado el dibujo táctico.
1: Sí, también, porque le da la posibilidad de alerta.
0: Jugaron muy bien para mí Rasmussen y Thaler. Fue de los mejorcitos de Lertora, sí, últimamente, y me olvido del gol.
1: Lago.
0: En el gol lo que hizo bien tirar a la víbora, sí, porque si la tira para arriba, ese centro se va a cualquier lado. Sí. La tira para adentro y a la víbora, metela vos o que la meta otro, como fue el gol precisamente. Lago, sin tanta participación, fue utilitario, fue muy utilitario. Y en cuanto a que a los otros, mira, yo estaba en un palco casi encima de la jugada que muchos pidieron penal. Para mí no fue penal. No. Para mí lo saltó precisamente al defensor. Y es más, creo que después...
2: Él lo reconoce.
0: El propio...
2: No fue penal.
0: El propio reconoce.
1: Sí.
0: Es decir, para mí, insistir con este equipo, ¿no? El arquero tuvo una, ¿no? Pero después lleva dos partidos y medio. Una. Sí. Esa una que no fue gol de casualidad. Pero después tiene dos partidos y medio con el arco invicto. Y esa pelota caliente del último minuto la sacó muy bien de tiro libre, cuando la barrera lo tapaba prácticamente todo.
1: Yo digo que el paciente Colón mostró una mejoría, pero los análisis, los resultados de los análisis van a decir cómo está. Esto es los dos de visitante, Mitre, Santiago del Estero y Ciudad de Bolivia, porque Colón, insisto, el problema no es acá de local, es de visitante.
2: Pausa, la última.
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2: Bueno, nos vamos. Carlos dice, hola, Span tendría que decir por qué hay tanta deuda. Siempre dice que hay que vender un jugador por año. Ahora vendió medio equipo. Estimado Fabián, coincido plenamente con el Gallego. Estos partidos con Burkina Faso, Benín, etcétera, son una vergüenza. Mancha el prestigio de la selección y desmerece la figura del más grande de la historia. Leo se mereció otra cosa. Todo esto forma parte de los manejos de... Bueno, lo descalifica a Tapia y a Tobillino y compañía, interesados únicamente en recaudar y exprimir a la vaca lechera hasta la última gota. Triste y lamentable, y sigue al corso, ya que por lo visto no hay quien se anime a ponerle el cascabel al gato. Un abrazo, dice Carlos, del 470. Gracias, Carlito, gracias por estar ahí. Cristina, hay gente, dice Cristina, va a tener mejor despedida Carlitos Tevez que Messi. Vergonzoso. Nos vamos, llega Dani Delfino, llega todo su equipo, quédate en la radio, chau.
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10: A las 14 en todo el país. El cielo se presenta con alguna nubosidad en Santa Fe capital y alrededores. La temperatura es de 23 grados, la humedad del 58%. Murió el joven baleado en la cabeza en una barbería de Santa Fe. Amplía la información desde el móvil, Valentín González.
11: Lamentablemente informamos el fallecimiento de Franco Calabrese, de 22 años de edad, quien estaba internado en el hospital José María Cuyen por haber sido baleado en la cabeza el domingo por la tarde. Esta persona estaba en una barbería en calle Espora, entre Facundo Subiría y Saavedra, en el norte de la ciudad, cuando de repente una persona apareció por la ventana y le disparó sin mediar ningún tipo de palabra. El joven estaba internado en terapia intensiva en el Cuyen y, según el parte médico, a las 12 se constató su muerte encefálica. Por este ataque fue aprehendido un joven de 18 años que, antes de su fallecimiento, la investigación estaba como tentativa de homicidio y ahora la carátula pasó directamente a homicidio y quedó en manos de la fiscalía.
10: En otro tema, corredores inmobiliarios advierten que volver a la ley de alquileres sería un retroceso. Jorge Piguín, presidente de la Cámara Santafesina de que los nuclea, se refirió por LT10 al impacto negativo que generaría la eventual derogación del DNU 7023 en la Cámara de Diputados. Según sostuvo, el mercado locativo atravesó un cambio significativo desde la derogación del régimen anterior y actualmente la oferta de inmuebles supera a la demanda. Además, señaló que el regreso a un esquema anterior podría generar que propietarios retiren sus viviendas del mercado.
12: Los antecedentes que tenemos, ¿no es cierto? En diciembre de 2023, Santa Fe no tenía más de 100, 120 inmuebles en ofrecimiento y hoy la oferta superó a la demanda. Yo creo que acá toda esta jugada, ¿no es cierto?, que quieren hacer los diputados, creo que estamos volviendo a algo que el país en su conjunto, más allá de los inquilinos que han protestado en su momento, pero que después quedó demostrado que la ley de alquileres no fue nada benefactora para ninguna de las partes, ¿no?
10: Pasamos a la información nacional y del exterior con Martín Blanc.
13: El gobierno se reunió con la Iglesia para hablar sobre sus políticas en discapacidad antes de la llegada del Papa. El encuentro se realizó esta mañana en el Ministerio de Salud, donde participaron funcionarios del área y autoridades de la Conferencia Episcopal Argentina. La charla ocurre a la previa de la visita de León XIV al Centro Residencial Don Orione, donde se asisten a personas con discapacidad. María Valla Casal, coordinadora de la Mesa de Discapacidad, destacó la reunión, pero advirtió: es un gesto, pero los gestos solos no alcanzan. Información del ámbito internacional: las acciones de Rockefeller cayeron 15% luego de ratificar su proyecto en Malvinas. La confirmación de la petrolera británica de dar continuidad al cronograma de producción para 2028 en las islas mostró un derrumbe de sus títulos y ya acumula una baja del 29% en el mes. Las acciones geopolíticas que Argentina quiere imponer sobre toda empresa que lucre con recursos de la zona, más los interrogantes técnicos sobre la viabilidad económica, siembran dudas sobre los inversores.
10: Pasamos a la información deportiva con Lautaro Falcón.
14: En el China Open, mañana en la madrugada vamos a tener la final. La van a disputar Novak Djokovic frente al australiano Alex de Minaur. En la madrugada de hoy ocurrió algo insólito. Ganaba Djokovic 7-5 y 5-3 frente al ruso Daniil Medvedev y este mismo le pegó un pelotazo a un espectador, por eso fue descalificado de la semifinal, aunque ya la estaba por perder, y también puede recibir una dura sanción el ruso, que era número 3 del torneo y que además fue el verdugo de Francisco Cerúndolo en la madrugada del domingo, ganándole por cuartos de final. En el China Open, en la madrugada de mañana, la final, Novak Djokovic, que está invicto con 33 victorias en 33 partidos, va a enfrentar al australiano Alex de Minaur.
10: Cerramos con el pronóstico del tiempo para lo que resta de la jornada. Cielo algo nublado, con nubosidad en aumento hacia la tarde o la noche. Condiciones relativamente estables. Una máxima prevista en 25 grados. Para mañana martes se anticipa cielo con nubosidad variable, tendencia a despejarse hacia la tarde, condiciones estables a algo inestables. Una mínima prevista en 12 grados, una máxima en 26. En estos momentos en Santa Fe Capital el cielo se presenta con alguna nubosidad, la temperatura es de 23 grados, la humedad del 58%, a las 14:05 minutos, informó Rubén Velato.
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0: Hola, hola, hola, ¿cómo les va? ¿Cómo andan? Buen comienzo de semana, espero la estén pasando bien, que hayan comenzado esta semana. Estamos en lunes, tenemos 5 días por recorrer para llegar al viernes. Digo 5 porque nosotros nos queda, estamos justo arrancando el programa. Equipo completo, volver a estudios me parece sumamente interesante. Chanito, ¿cómo andas, querido? ¿Bien?
1: Buena, qué gusto verlo, Delfino.
0: Bien, todo bien. Verlo. Viste que te presenté como vos.
1: Está muy bien, está renovado, Delfino, bien.
0: Y sí, tranquilo, qué sé yo.
1: Bronceado.
0: Bronceado, es verdad, sí, es verdad, no, he tomado mucho sol.
1: Se nota el relax que ha disfrutado.
0: He tomado mucho sol. Hernán Vicentini, ¿cómo andas, caballero?
2: Hola, ¿qué tal?
0: Buenas tardes a todos. Hombre de tecnología,
2: Hoy vamos a hablar de algo que va a llegar a la inteligencia artificial que nunca quisimos que llegue, pero en ningún lado queremos que esté.
0: ¿No?
2: ¿La cuenta? No, la publicidad. Después vamos a hablar de eso.
3: Pero sí, pero bueno, de eso vivimos.
0: No. Eduardo Boiri, caballero, ¿cómo le va? ¿Cómo
3: buenas
0: andan,
3: tardes. Muy bien, muy bien.
0: Se puso el programa al hombro y le dio espectacular. Yo los escuché.
3: Nos.
0: Hiciste parte de la cosa. Todo el equipo anduvo todo perfecto.
3: Exactamente,
0: ¿no? Todo el equipo. Qué lindo es irse y tomarse unos días y saber que está todo tranqui, que está todo.
3: Tenés respaldo.
0: Que funciona, Sí. Lautaro Falcón, ¿cómo andas, Lautaro?
4: ¿Cómo andan? ¿Cómo están?
0: Bien.
4: ¿Todo bien?
0: Vamos a hablar hoy
4: de
0: Messi, claro que sí,
4: mañana. Y sí, hoy, mañana se despide después de lo que dejó la presentación de Argentina frente a una sub-23 de Burkina Faso.
0: ¿Vos sabés que leí un comentario hace unos días atrás del técnico inglés? Y hablaba sobre la presentación de lo que fue Messi en el partido contra Inglaterra.
4: Ajá.
0: Y ese 2-3-6, digo bien.
4: Claro,
0: que presentó la Argentina
4: en el segundo tiempo.
0: Claro, que nunca se lo esperó, digamos, claro. Nunca pensó que iba a ir con 6.
4: Según lo que según Tuchel, el técnico
0: Tuchel.
4: Sí, el técnico, ajá, el técnico alemán que dirige Inglaterra. Él dice que la gente le recuerda los cuartos de final frente a México, que cuando lo cruzan en la calle le recuerdan ese partido
0: y no es Argentina, y no es
4: claro, como que le recuerdan la victoria histórica frente a México en el Azteca. Obviamente que se lo inventó él a eso, porque no creo que haya un inglés que le diga eso. También hay que decir que Inglaterra volvió a jugar en el Estadio Azteca, en un mundial, después de 50
0: después
4: años.
0: Después de la mano de Dios.
4: Mano de Dios y el gol del siglo de Diego. Esa tarde fue en el Azteca, 40.
0: Un Tuchel.
4: Perdón, me di 10 años más.
0: Un Tuchel muy criticado.
4: Sí, muy criticado, pero porque además él no ha dado todavía un título. A ver, Inglaterra, para lo que es su liga, que es la mejor liga del mundo, por lejos del resto, no logra ponerlo en cancha con su selección. Con su selección le cuesta mucho.
5: Acá pasa mucho. Pasa que le falta, lo que pasa es que le falta un buen entrenador a England, ¿no?
4: También. Y le faltan jugadores que puedan jugar por encima de los extranjeros que lleva la Premier. Si vos llevas al mejor 3, al mejor 4, al mejor 10, al mejor 5 de todo el mundo, no podés sacar al tuyo, al
5: propio. No, pero hoy tienen player hoy,
4: Hoy tienen un par de jugadores, la verdad que está bastante bien armadita. El tema es que es una. Ya se le fue Foden, Palmer, que estaban bien, ya no fueron a este mundial y aparecían como grandes figuras. Ahora está Bellingham, hay un par de morochos ahí que andan bien, Saka. El lateral, no me acuerdo cómo se llama ahora el lateral. Rice,
0: Saka.
4: No, Saka es el extremo, pero hay un lateral de
0: burrito. Pero Saka suele sacar mucho de
4: extremo. Pero bueno, hay que ver si les da.
3: Volvió
4: recargado. Y otra cosa.
1: Bien, Dani.
4: Inglaterra, lo voy a decir así, total, no creo que haya un inglés escuchando. Y si no, lo digo. Argentina, no, perdón. Inglaterra, ¿va a ganar algo? El día que deje de tener un arquero enano. Como bien. Pickford.
0: Está bien.
4: Es un arquero enano para ser arquero, digo yo.
5: Un arquero de Países Bajos tenés que decir.
4: ¿Cómo es un enano? Yo voy a decir algo. Argentina empezó a edificar sus Copas América y su Copa del Mundo con el último engranaje que le faltaba. El Dibu Martínez.
0: Un arquero de...
5: Pero si antes lo tenía...
4: Chiquito no existía.
0: Hablando del Dibu. Qué linda que es la camiseta del Dibu. La camiseta verde, la de Argentina.
4: Ah, no la vi.
0: La del Dibu. Claro, que no dice Adidas, tiene el logo de
4: Messi.
0: De Messi, no dice Adidas en ningún lado. y tiene el logo de la de la AFA.
4: De la AFA.
0: Es no igual a la celeste, pero es verde, y con degradé. Es hermoso.
4: No la vi,
0: No, no, es hermosa.
5: Dile que vamos a los jugadores. No,
0: very beautiful. No, very beautiful. A ver, no, esa no. No, no, esa no es. No, ahí digo porque sí, Hernán puso. No, es nueva la que se estrena ahora. No, nueva.
4: No estaría parecida.
0: Espectacular. A ver, mira, es ahí del lado adelante.
4: Mirá,
0: no, está acá, me parece. Es. Del lado adelante.
4: Mirá. Ya está en Avellaneda, el toque ya está en venta.
0: No, vos sabés que esa no
4: tampoco.
0: Es. Tampoco. No, esa no es. No.
5: Avellaneda de Sport, ahí lo tiene.
0: ¿No? Cristian Rion, arrímate a uno de los micrófonos. Hoy somos mayoría, está todo el equipo acá. ¿Cómo andás, Cristian?
6: Venga, profe.
0: Tengo que traer el inalámbrico.
6: O sea, de un internacional a otro.
0: Sí. ¿Cómo andás, Cristian?
5: Very difficult.
0: ¿Te quedaste hasta tarde anoche?
5: Very difficult.
0: Sí. No me respondiste un mensaje anoche tarde. Te mandé uno de unos perritos reclamamos. Y después. Y le mandé uno de unos perritos. ¿Te acuerdas? ¿Y me contestó ese?
6: Decirle, profe, ¿Rion de Janeiro o no Rion de Janeiro?
0: Rion de Janeiro. Vamos a hablar de eso, Rion.
7: Por supuesto, vamos a hablar de Brasil, vamos a hablar de España. Muy, muy revolucionado está el país.
0: ¿Se viene Bolsonaro?
7: Es probable, está bien posicionado, está bien parado, bien asentado.
0: En las últimas seis o siete elecciones que se pasaron a Balotage, siempre le ganó la elección antes de Balotage, ganó la final, ganó el Balotage.
7: ¿Ganó quién? ¿El que iba primero?
0: El que iba primero.
7: Claro, sí.
0: En las últimas seis o siete.
7: Está bien. La verdad es que los partidos que quedaron ahí... cerca, uno piensa que van a ir esos votos a Bolsonaro. Están 47 puntos, le faltan 3 y alguito, y le podría llegar a eso más tranquilo que Lula, que tiene que sacar muchos votos en ese lugar que significa que ellos que no fueron a votar, que no son pocos, 21% del padrón no fue a votar, 21%, 33 millones de brasileños no fueron a votar.
0: No es menor.
7: Parte de esos, no todos, pero parte de esos van a ir a votar ahora por el balotaje. Siempre pasa ese fenómeno, ¿no? Que en la primera vuelta no van y en la balotaje sí van a votar, pero no podemos entender de que todos van a votar a Lula. Entonces, seguramente que el desafío más importante es para Lula. Final abierto para mí, Final abierto.
0: 30 millones son.
7: Final abierto. Sí, 30 y 33 millones de brasileños tienen que ir a votar que no fueron a votar. Y esos... ahí hay que ir a pescar, ¿no? Tanto Bolsonaro como Lula, aquellos que no fueron a votar y van a ir ahora al balotaje. Final abierto para mí. Sí. Tiene más posibilidad de Bolsonaro, pero final abierto.
0: Bueno, hay que ver también eso, porque el que salió tercero, el escritor, él dijo que no apoyaba a ninguno de los dos y que le da libre albedrío, pero el electorado, que es un 2,8
7: muy poco.
0: Bueno, de todas maneras. Pero un 2,8. Sí, ponele ese electorado. Sí. Se calculaba. Estaba escuchando, leyendo La Globo. Escuchando La Globo hoy en la mañana. Se calcula que ese electorado va a ser gran parte elector de Bolsonaro.
7: Sí, sí.
0: Digo, porque es contra, contra Lula.
7: Sí. Ajá. Sí, sí, por eso. Pero llega otro momento y en todos los lugares pasa lo mismo. Sí. ¿No? Se eleva la cantidad de votantes porque se define. No para votar positivamente, sino se vota negativamente. ¿Qué significa esto? Que voten en contra de. A partir de ahora van a votar en contra de en el balotaje. O sea, lo que se van a movilizar por Lula, no sé si lo aman a Lula, pero no quieren que gane la derecha en Brasil. Y lo mismo, al revés. El que se va a movilizar ahora por Bolsonaro va a tratar de hacerlo para evitar que Lula sea reelecto. Entonces, a partir de ahora, aparece este fenómeno, ¿no? De los que votan para que no gane el otro. Y van a aparecer un final abierto... y una sociedad en América Latina dividida casi un 50-50. No, en realidad, a ver, no es que la sociedad y la gente sea de derecha o izquierda, la gente quiere que le solucionen el problema, pero en los últimos años se ha dividido en este esquema, ¿no?
0: Sí. Bien, Gabriel Parajón, ¿cómo vas, Gaby? Bienvenido, en parte de nuestro equipo, y me falta presentar al rey. El que dirige todo allá, Nico Vico. ¿Cómo andas, Nico? Me falta el móvil también. ¿Tenemos móvil hoy? Sí, tenemos móvil hoy. Sí. Hoy vamos a tener el móvil también. Bueno, hablabas de tecnología.
2: Sí, sí, vamos a hablar de algunas cositas relacionadas al mundo de la tecnología. Estaba entre traer una cosa, otra cosa, y dije, como yo cuando sea grande quiero ser como Christian Rion, voy a hablar un poco de las elecciones.
7: Medio pelado, canoso.
2: Voy a hablar de las
7: hecho
2: elecciones.
7: Pelota.
2: Las elecciones en Brasil, porque pasó algo muy curioso relacionado a esto, y vos dirás, ¿cómo vas a atar las elecciones en Brasil con la tecnología? Bueno, porque la empresa de tecnología más grande, al menos de inteligencia artificial, que está en el mainstream hoy en día, que es OpenAI, la empresa líder de ChatGPT, presentó un protocolo al Tribunal Electoral Brasilero para no interferir en las elecciones. ¿Por qué? Porque se detectó, o ellos mismos declaran haber visto que muchos brasileros preguntaban a la inteligencia artificial a quién votar, básicamente. En un panorama como bastante dividido, y sobre todo, esto me llamó la atención, dominado un poco por el deepfake, que no sé si tienen esta práctica, pero es la práctica de alguna manera, utilizar las caras de otras personas en lo que son spots electorales y demás. También ha presentado con respecto a esto una especie de prohibición, o ante el Tribunal Electoral, un, no sé si se le llamará como amnisticio, ¿está bien dicho la palabra? Bueno, pero una especie de regulación para evitar que las personas le pregunten a la inteligencia artificial en Brasil a quién van a votar, o al menos no directamente, así que ya no sugerirá más resultados la inteligencia artificial en Brasil para definir candidatos.
0: Bien. ¿Qué hacemos? ¿Una breve pausa?
7: Preguntarle a la IA.
2: Claro.
7: ¿Vamos a la pausa?
0: Sí, claro, para, sí. No me quiero olvidar de algo, me parece importante destacar. Estamos en el mes de octubre.
3: Sí,
0: estamos en el mes de mamá. De mamá. Así que prepararse, vos que sos oyente del programa, que nos seguís cada primera tarde, prepárate, porque se viene el juego para celebrar el Día de la Madre.
3: Y algo que también habría que decir, que lo hemos dicho la semana pasada, pero que me parece que vale la pena recalcarlo, que justamente la semana pasada no fue una semana común para este programa, teniendo en cuenta la presencia de Ahí Vamos, tanto en la FIT como en la Feria Internacional del Auto Chino. La presencia de este programa marcando tendencia,
0: sí,
3: y siendo el único medio de la ciudad
0: cubriendo dos eventos grandes.
7: Y se viene muy importante, importante, gran importancia para la Santa Fe y toda la región.
3: Teniendo en cuenta también lo del Rosario Business Forum y todo, todo lo que venimos haciendo.
7: No, sí, la verdad que sí.
0: Pero, che, impresionante la nota con Maxi López.
2: Sí, muy buena.
0: La cantidad de visualización que hubo.
3: Un gol de media cancha.
0: Un gol de media cancha. Tremendo, tremendo, Pues sí, no se la mandé a...
3: No,
0: Aventura no se le había mandado. Ah, los colegas se lo mandé.
7: Ahora tenés que entrevistar a Wanda.
2: Claro. El próximo.
0: ¿Por qué adelantás cosas?
7: Metí la pata.
0: ¿Por qué adelantás cosas?
3: No, es que es una cosa.
0: Perdón. En la ¿Vieron esto acá de la Masterchef?
7: No.
0: ¿Sí?
7: No.
0: ¿Lo han visto?
7: No.
0: ¿Sí?
7: No.
0: Yo no.
2: Sí, no. Yo no.
0: No. Sí. Yo me resisto a ver eso, pero...
7: Yo también.
0: Vi que lo vi un pasaje que estaba Lerner. ¿Puede ser?
7: Ah,
0: Roxana me lo marcó. Está Alejandro Lerner.
7: Sí.
0: Y no me enganchó.
7: Hizo macana.
0: Buena onda.
7: Hizo macana Alejandro
3: Lerner. Marca la nota.
7: Hizo macana.
0: Y después me contaron Pachu Peña, que hizo una milanesa cruda.
6: Puso una mandarina.
0: Puso una mandarina. Y bueno, pero dijo, pará, vi un recorte. Pero era el postre. Pero está bien.
6: No.
0: Para mí se quería ir. La que se ve es la Poggio. Poggio. Esa abuela, La Poggio.
2: Huele el pollo.
0: Esa abuela. Esa va a volar. Acuérdate, próxima eliminación se va la Poggio.
2: No.
0: ¿Dónde lo firmo? ¿Dónde querés que lo firme?
3: Acá.
0: Te digo porque ahí estuve viendo. Deschavaron algunas, porque está grabado el programa.
7: Tenés
3: tableta.
0: Regalo
3: de
0: cumpleaños.
3: Estamos empezando.
0: Algo que me entusiasmó Cristian para esto. ¿Te acordás?
7: Sí,
0: me entusiasmaste. Y es más, claro, porque venía con la computadora a enchufar, después tenía que salir rápido, que viene Andrea, desenchufar todo, guardar todo. Bueno, hoy no trajimos las camaritas, Los oyentes me preguntan con qué vamos a estar jugando.
2: Sí.
0: Vamos a estar jugando, atentos. por un regalo de, la, de Alicia Libros para el Día de la Madre.
3: Ajá.
0: Atentis. Ajá. Por el almuerzo, para agasajar a mamá.
3: Sí.
0: También. Y me parece que Romeo va a poner lo suyo.
3: ¡No! Pero,
4: ¡qué bien!
0: No, así que...
3: No ve la hora que llegue ese sorteo.
0: Así. Vamos a ir jugando con varias preguntas. La primera de las preguntas, sí, después de la pausa, y vamos a ir con eso. ¿Les parece?
4: Dale.
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0: 1952, 5 de octubre del 52, nacía David Lebón. Formó parte de grupos trascendentales como Serú Girán, Papo Blues, La Pesada del Rock and Roll, Pescado Rabioso, Color Humano, entre otros. Y su carrera como solista, que yo siempre digo, no sé, a ver, equipo, es la sensación que yo tengo con Lebón, es como que explotó tarde, explotó de grande. Sí, si bien 7x7 es un disco importante allá de los 86, sí, pero explotó de grande, digamos, no tuvo. A tal punto de que gana el Gardel de Oro y demás los últimos años.
1: Pero te referís como solista.
0: Sí. Como solista y como creador, digamos. Siempre fue el segundo, tercerón. En su origen era el tercero.
2: Y bueno,
0: ¿entendés? El tercero.
1: Gran guitarrista.
0: Moro el cuarto.
1: Muy buen guitarrista.
2: Sí. Jugaba con Messi, Maradona adelante. ¿Qué crees?
0: Claro. Vos sabés que yo lo conocí personalmente y le hice una nota que no fue de. Hay dos notas que yo no, que no son de las más agraciadas que yo he hecho. Una fue a Patricia Sosa en Rosario. Y otra fue a David Lebón en el Hotel Hostal, acá en Santa Fe. Un Lebón que estaba desaparecido completamente y lo había puesto nuevamente en escena, le había dado trabajo Alejandro Lerner. Entonces lo trajo, nunca voy a olvidar, tocaron en el municipal, fue una vez que Lerner vino al municipal y el violero de Lerner era Lebón. Digo, estaba, y le hice la nota y estaba muy peleado con la vida en ese momento. Pero estamos hablando de muchos años atrás, muchísimos años atrás.
2: Sí.
0: Era la etapa del alcohol. Hay que decirlo también.
2: Antes de que se fuera a Mendoza.
0: Claro, y después vino la recuperación de Lebón y el Lebón que tenemos hoy, que es impresionante. Tengo la pregunta. Ajá. Y le quiero agradecer a Aventura.
1: A ver.
0: O no sé si la quiere hacer Aventura. Me da la autorización. Bueno,
1: Ventura, el escribano apartó mucho.
0: Hoy es el día del camino y es el día de James Bond. Vamos a hablar de James Bond. Así que vos que estás escuchando la radio, vos que estás en el teléfono para salir al aire también, pensalo. Tienen que, entre todos los mensajes que vayan entrando, vamos a ir guardándolos y vamos a hacer el sorteo del Día de la Madre. Así que hoy vamos a hablar de James Bond. La pregunta es si tenemos que hacer la película en Argentina de James Bond. ¿Quién sería el candidato justo argentino, actor argentino, para hacer el papel de Bond? Se le ocurrió a Luis Aventura.
1: Le Bon.
0: Justo, David Le Bon. ¿Cómo estamos?
2: Mirá. El Bond, ¿cómo estamos? Porque él no estaba el viernes con el. No, el viernes no, el jueves fue.
1: No, a lo del dron.
0: Acercate a un micrófono. Vení acá al lado mío. Tenete una silla y ponete acá al lado mío. Vení. Ponete una silla al lado de Coso. Sí. Ahí está. Y comparte el micrófono. Hola, tarima alta. La tengo a Sofía, la abogada, niña, pero ya le voy a preguntar a ella. La pregunta es: Bond. Si tuviéramos un James Bond argentino, una película argentina, ¿quién sería? ¿Puede ser actor de ahora o puede ser un histórico? ¿Un histórico puede ser? ¿Quién sería? ¿Quién pondrías de Bond? Pues necesariamente tiene que ser.
1: No, sería Super Agente 86, puede
0: ser. No debería ser. A ver, ¿Suar podría hacerlo?
1: No.
0: ¿No? ¿Por qué no?
1: Porque no, porque sería el Super Agente 86.
2: Claro.
1: Un tipo torpe, qué sé yo. Claro.
0: Sí.
1: Sí. Puede ser Facundo Arana.
0: ¿Facundo Arana es Bond?
2: Por fachero.
0: No lo veo.
3: Federico de Lía.
1: Federico de Lía puede ser, sí.
0: Claro, Federico de Lía. Pero.
1: Federico, sí.
0: No sé.
4: Arturo Puig en los 90.
0: Arturo Puig en los 90.
1: Sí, Germán Kraus también puede haber.
0: Hablale cerca. Germán Kraus. Germán Kraus.
4: Germán Kraus es nuestro.
0: Es Divo, me hace acordar la serie Divo que lo vas a poner.
4: Es nuestro Indiana Jones.
0: Bien.
4: También.
0: Escucha. Lautaro, ¿quién pondrías en James Bond de argentino?
5: Es difícil.
0: Es Baraglia.
1: ¿Qué jugador de fútbol puede ser? ¿Qué jugador de fútbol puede ser James Bond?
0: Puede ser un jugador de fútbol, si querés.
5: Bien. No, puede ser que yo estaba pensando en Es Baraglia.
3: Sí. Pero pasa que Baraglia estuvo más afuera que.
4: Para un jugador de fútbol, Leandro Paredes, el de Boca.
1: Puede ser, tiene facha.
3: Un marcador central. Sí.
0: Bueno, no, pero vamos a actores, sí. Sigamos la línea porque si no nos confundimos a la gente. Vamos con actores, me dice, no te vayas de la idea,
3: Sí. Es que acá tenemos pocos actores de acción.
1: Sí, es cierto.
3: Hayan hecho acción de ese estilo.
4: ¿Puede ser modelo?
0: Puede ser modelo.
4: Porque es conductor de televisión, conduce el rosco. Iván
0: de Pineda sería el James Bond.
3: Buen nombre.
0: Pero bueno, hay que ver si da.
1: Medio blando para un James Bond. Medio blando.
0: Eduardo,
1: escuchá.
0: Ajá, claro.
3: Y si no, vamos al de siempre. Ricardo Darín.
0: Ricardo Darín.
3: Si no, vamos al de siempre.
1: Darín hace todo.
0: Dejalo que es el Eternauta. Darín, ya está. Sofía Ackerman, la abogada Sofía Ackerman. ¿Cómo andás, Sofía?
5: Buenas tardes, ¿cómo les va?
0: Bien, Sofía.
5: Acá estoy, a mí no me preguntan quién quiero que sea, Zane.
2: ¿Cómo
5: que
2: no? Sí, a vos también.
5: Yo lo quiero a Hernán Drago.
2: Ahí está.
4: El modelo Hernán Drago le compite palmo a palmo a Iván de Pineda. Me gusta. Fixing the role.
5: Pero tiene me gusta más.
2: Sí, va por ahí, va por ahí.
1: Sí, vamos por ahí.
4: No tiene razón, Sofía. Sí, tenés razón. Y aparte, digamos, es primo hermano de Drago. De Iván Drago. El ruso que peleó con Rocky en Rocky 4. Claro. Así que sí, es correcto. Me gusta la idea.
0: Alguien más criollo, buscar a alguien más. No que se parezca tanto.
4: Pero Drago es criollo, es un modelo fachero.
5: Sí, es de
0: barrio, me parece. ¿Vas con ese, Sofi?
5: Igual Paredes también me gustaba. Bueno, pidieron solamente actores.
0: Bien, antes de empezar a hablar con vos, quiero preguntarle a Hernán, la gente, ¿dónde empieza a mandar el audio? Bien. Los quiero escuchar a todos, estamos distendidos en este lunes. ¿Dónde mandan el audio?
3: Se comunican con nosotros al WhatsApp de la radio. Escuchen al 342-4366-432.
0: Bien, y la pregunta sería entonces...
3: La pregunta sería, ¿quién para ustedes sería el James Bond argentino? Tienen que enviar su audio. Recuerden que solo participan los audios.
0: Doctora Ackerman, ¿vamos a hablar de MasterChef? No.
5: Acá me dicen. No, lo que les decía recién es que... Claro, ustedes estaban hablando de Pachu, pero no contaron lo que pasó del Pachu.
0: Claro, pues yo no lo veo, no lo vi. Vi recortes.
5: A Pachu le hicieron una nota en LAM, donde le preguntan cosas de MasterChef y demás, bla, y él solito cuenta al aire que él había sido el primer eliminado sin que se haya visto el programa.
2: Metió la gamba.
5: Mira. Eso fue lo que pasó.
0: ¿Y la que sigue es el Apogio?
5: No sé, no tengo idea de eso.
0: El de LAM, me parece
5: que lo dijo. Escuché el viernes en LAM, que le estaba Tinelli contando un par de cosas y le dicen, no le vas a preguntar a Pachu porque te va a contar todo. Y ahí apareció la nota donde él le cuenta todo al notero antes de irse que se iba.
0: O sea, no. No lo contrata más Telefe, digamos.
2: Nunca más.
5: O sea, no le invitan más a ese hombre programa. Chicos, hoy les traje...
0: A ver.
5: Porque hoy es el Día de los Inquilinos.
0: Claro, también.
5: Y me parece que está bueno reforzar un poquito el tema del inquilino y el tema de los garantes. Algo charlamos un poquito el otro día de los garantes, pero siguen quedando cuestiones ahí en el medio que no se sabe bien si el garante responde primero, si el garante responde después, o cómo es el de los garantes. Y esa es una figura muy, muy interesante, que es el beneficio de exclusión. O la posibilidad de renunciar expresamente entre ellos. O, en castellano, es la posibilidad de decir, primero voy contra el deudor principal y después voy contra el garante. Bien. La mayoría de los contratos de locación que se firman en la ciudad de Santa Fe y los alrededores no contemplan esa posibilidad. Es decir, que si el locatario no paga los alquileres, el locador... es decir, el titular del inmueble o la inmobiliaria que la administra tiene facultades para ir contra todos de igual manera. No importa si yo soy garante o soy el que vive en el inmueble. Si soy yo la que tiene que elegir a quién le voy a demandar, voy a demandar al más fácil de cobrar. Uh-huh. Es decir, al que tiene un recibo de sueldo que sea totalmente susceptible de ser embargado. Entonces... Después, si yo quiero, como garante, una vez que le pagué todo al locador, puedo ir contra el principal obligado, que sería el locatario, salvo que el contrato de locación no te deje. Que la mayoría de los deudores son deudores solidarios y van por el principal, no son subsidiarios. Ajá. Esa palabrita muy, muy chiquita y que cambian unas letras nada más, que es de subsidiario a solidario, te va a determinar el orden en el que respondés. Si vas primero, al igual, o si vas después. Ahí me siguieron.
1: Sí, totalmente.
5: Bien, entonces, vamos a un contrato de locación que se firma hoy, día del inquilino, y le dicen al inquilino, bueno, no hay problema, tenés que venir vos con tres garantes con recibo de sueldo. Ese inquilino no tiene recibo de sueldo porque es monotributista, por ejemplo, que también se permite, le intiman el pago, no paga los alquileres, inmediatamente se inicia el juicio de alquiler, de ejecución, o es un juicio ejecutivo por el cobro de alquileres, y le embargan al que mayor recibo de sueldo tenga.
2: Sí.
5: O sea, hay que tener en cuenta cuando firmamos como locatarios y como garantes. Y las deudas se extienden hasta que el inmueble se entrega en condiciones. Y ahí viene una cuestión muy, muy divertida, que es muy compleja incluso de resolver, que es que siguen corriendo hasta que el locador acepta íntegramente la devolución del inmueble. Y acá empezamos con un montón de discusiones en base a que yo te lo dejé tal cual vos me lo entregaste.
2: Claro.
5: Y muy importante para los inquilinos es que al momento de ingresar al inmueble hagan los correspondientes descargos. No importa si después te lo arreglan o no, que lo ideal sería que te lo arreglen al inmueble. Pero lo importante es que quede establecido bien en claro en qué estado está el inmueble cuando te lo entregan. Porque va a ser el estado el que te tengas que entregar después.
3: ¿Cómo se hace eso, Sofi? ¿Cómo me quedo yo seguro de que estoy presentándole el descargo que corresponde? ¿Qué hay que hacerse?
5: La gran mayoría de los contratos te indica la forma de hacerlo. O sea, el mismo contrato te dice cómo tenés que hacer.
3: Claro.
5: Pero la gran mayoría es por correo electrónico, o sea, juntan fotografías, imágenes, y dejas un detalle del estado en el que recibís el inmueble. Y ojo, porque hay un plazo para hacerlo, ¿sí? No es que, por lo general te dan entre 5 a 10 días desde que recibís el inmueble, pero está todo en el contrato. Entonces, antes de firmar el contrato de locación, es importante que la gente se saque todas las dudas y que los pregunte y los relea y pregunten, porque son largos, son tediosos, pero para eso estamos los abogados, para poder asesorar y explicarle a cada uno de los locatarios y de los garantes qué es lo que están firmando.
3: Bien,
5: claro. Porque si no, se meten en cualquier cosa y cuando tienen que entregar el inmueble, no se los aceptan. Y mientras que el inmueble no es aceptado por el locador, los alquileres siguen corriendo.
2: Sí.
5: Y la responsabilidad corre tanto para el locatario como para los garantes.
3: Bien. ¿Qué tiene que hacer un garante cuando te llega una carta porque prestaste, digamos, la garantía y, bueno, te llegó la carta de que no se está abonando el alquiler?
5: Y lo primero que tiene que hacer es buscar un abogado que lo asesore en la forma de proceder.
3: Bien.
5: Y después va a tener que pagar. Lamentablemente, si no paga y se compra y espera que pague el locatario, le va a iniciar el juicio ejecutivo y va a ser mucho más caro, porque ahí van intereses, van honorarios, van los gastos de proceso, que son gastos bastante elevados en Santa Fe.
3: Sí.
5: Entonces eso va encareciendo muchísimo. Yo si te llevo una carta de documento como garante, te digo, mirá, pagá.
3: Bien,
2: por eso hay que pensar busquemos
5: bien la forma, buscar un plan de pago, qué alternativas, pero evitemos la judicialización porque por más de que seas garante, tenés que pagar igual.
3: Hay una figura que uno puede zafar de eso, digamos, antes de que llegue una carta. ¿Uno puede eliminarse como garante?
5: No.
3: ¿No?
5: Salvo que...
3: Bien.
5: Salvo que el locatario presente otro garante en reemplazo de ese.
3: Bien.
5: Y que el locador lo acepte. Pero en el hipotético caso en el que yo tengo un recibo de sueldo, y son pongo al lado del locador, que a mí me tiene que pagar el alquiler, viene el locatario a querer sacarme el mejor garante que tengo con el mejor recibo de sueldo y no lo voy a aceptar.
3: Bien.
5: Entonces, lo ideal de eso es que pongan todo el día y que después se pueda correr el locatario. Pero si ya tuvo antecedentes de falta de pago, yo no sé qué amigo o amiga o familiar va a querer ser garante.
2: Sí. Sofi, nos queda poco tiempo, pero te quiero hacer, o mejor dicho, quiero una reflexión sobre un tema que es Facundo Moyano. Bueno, ¿cómo es la historia? Porque, no sé, supongamos que se encontraron, hicieron, no sé, quisieron encontrarse en Europa, los dos. Para la mirada de la justicia, ¿pierden los derechos los dos? ¿Cómo es la historia?
5: Y a ver, ahí no sé bien realmente cuál es la causa entre ellos, porque ahí se dice muchísimo.
2: Bueno, él tiene una perimetral.
5: Pero no conozco, hay una perimetral vigente, sí. Y por lo tanto hay una desobediencia a un mandato judicial.
2: Exacto.
5: O sea, esa es la figura del delito, que es desobediencia a mandato judicial. Que si ella tendría o sufriría alguna de las dos lesiones, por ejemplo, entrarían en concurso real con el delito de desobediencia a mandato judicial.
3: Bien.
5: Ahora, después, si están en sus cabales ellos o no, si tienen facultades para tomar decisiones o no, y entiendo que sí. Mientras que no estén declarados insanos. Son facultades, tienen facultades para decir lo que quieran con su vida.
3: Bien, me parece un tema para abrir la puerta para la semana que viene.
2: Bueno,
3: me parece por ahí.
5: Es largo, vale.
3: Pero quiero hacer.
5: Dejamos para la semana que viene. Bien,
3: quiero cerrar un poquitito respecto a lo que veníamos hablando de garantes de alquileres. Aquellos que tengan algún problema, ¿se pueden poner en contacto con vos?
5: Se ponen en contacto conmigo, analizamos el contrato de locación, vemos qué sugiero modificar y no.
3: Bien.
5: ¿Cómo se contactan conmigo? Por redes sociales, me encuentran en Instagram como abogada Sofía Ackerman, o me mandan un mensajito por WhatsApp al 342-649-6872 y coordinamos para ver el contrato de manera presencial o virtual, como les quede más cómodo.
3: Gracias, Sofi. Nos encontramos el lunes. ¿Puede ser?
5: Buena semana.
3: Buena semana para vos, ¿eh? Ya vamos a hablar de Brasil, ya vamos a hablar de fútbol, pero quiero hablar un poco con esta música.

0: Hernani, ¿por qué estamos poniendo a este cantante, a este grupo?
1: Porque el 5 de octubre de 1971 nace Ale Sergi, cuyo nombre real es Alejandro Gustavo Sergi Galante. Escuchá, cantante, compositor, productor musical argentino, conocido por sus distintas facetas, por ser cantante obvio del gran grupo Miranda, aunque en esta faceta como solista disfrutamos esta hermosa canción que dice así.
0: Bien. Mi hija, en el último concierto de Black Eyed Peas, que fue en Buenos Aires, lo tenía sentado adelante, sacó fotos y demás. Estaba con un gorrito, todo escondidito. Bueno, un poquito de esta música y la pausa.

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0: ¿Cómo estamos, eh?
1: Escucha.
0: Tema de la película este.
2: Goldfinger.
0: Impresionante versión. Estamos, si recién te prendés a la radio, recién te prendés al ET10, mira, es fácil, o si nos estás escuchando por X en el 103.5, o nos estás escuchando en cualquier lugar del mundo por las plataformas de la radio, preguntamos hoy respecto a quién sería el James Bond argentino. Tenemos que hacer la película, hay que hacer la película, ¿quién sería? Y hay varios nombres, y tengo gente que ha mandado mensajes de texto, solamente audio hay que mandar.
2: Claro, audio.
0: Audio, así, entre todos charlamos y hablamos del tema. Luis Aventura, usted tenía alguien para sumar. Ay, cerca el micrófono.
1: Mírenlo a Falcón. ¿A qué se parece el autor o Falcón?
0: ¿A qué se parece
1: el autor? ¿A qué actor se parece?
0: ¿A qué actor se parece?
3: Igualito.
0: ¿Igualito?
3: Igual, idéntico.
0: ¿Eh?
3: Idéntico.
0: No.
1: Joaquín Furriel.
0: Tenés un aire, Furriel, ahora voy a decir. Tenés un aire.
3: Furriel.
0: Yo iba a decir Cantinflas, pero sí. No.
3: Furriel es.
0: ¿Qué no? Tiene el pelito así como Cantinfla. Sí, flaquito.
3: De Furriel a Cantinfla hay una diferencia grande.
0: Porque uno es mexicano y el otro es.
2: Un bigote.
0: Un bigote.
3: Voy a quedarme más con Furriel, pero bueno.
1: El chino Darín es muy joven.
3: El chino Darín para mí. Ah, no, el chino, el hijo.
1: Pero atención, Rodrigo de Paul.
0: Rodrigo, acerca el micrófono.
1: Rodrigo de Paul.
3: Si se larga la actuación.
0: Si se larga la actuación. Claro.
3: Es verdad, bien. Sí, tiene aire estilo.
0: ¿No, Eduardo, dijiste quién? Eduardo no dijo quién.
2: Yo no, que yo te iba a decir, sí. Es Baraglia, como dijo hoy.
3: Sí, Baraglia.
0: Se te quemaron todos los papeles ahí.
2: No, pero. Yo insisto, no se me ocurre otro. ¿Sí?
3: Insisto que no tenemos ese perfil, no porque no lo puedan hacer, pero de película argentina o de actor que haya hecho algo parecido como para decir.
0: Para los más grandes, porque podemos elegir uno de viejo. Uno de los mensajes, no voy a dar el nombre ni nada porque no puede participar, pero tiene que mandar el audio. Dice Claudio Lebrino.
2: Pero ¿cuántos años
0: era pintor? Nada. Pero era pintor. ¿Puedes decir?
2: Jorge Martínez.
0: Pará.
2: Jorge Martínez.
3: También. Ahí va.
0: Sí. Alfredo Halcón.
2: Pero es demasiado. Halcón es muy actor. No, pero demasiado buen actor para ser James Bond.
0: No, bueno, pero en la época joven podría haber sido.
1: Uno Martínez.
3: Uno también nos dice Carlín Calvo.
1: Sí, podría en su época.
3: Carlín Calvo, en su época. Pablo y Daniel.
0: Allá en el fondo y cerrando la puerta.
3: Sí, no. Pero en su época puede ser.
0: Bueno, hay mensajes. A ver, dice algo la gente, nuestros oyentes, nuestros amigos. ¿Qué dicen? A ver.
4: Hola, Daniel. Sí. Mi equipo. ¿Cómo le va? Buenas tardes.
0: Buenas tardes.
4: Hola. Acá pegado a la 10.
2: Sí. Vamos. Gracias,
4: Mario. Respecto a la consigna, para mí, el que se parecería, tendría algo parecido a James Bond, el actor argentino Hernán Drago.
3: Sí,
4: claro. Hernán Drago.
3: Muy bien, muy bien.
4: Soy David Ángel Gallardo, DNI 319.
3: Bien, David.
4: Feliz comienzo de semana para todos.
3: Bien. ¿Es igual actor o es modelo, Drago?
2: Es modelo.
0: Modelo.
2: Actor, también actor. Estuvo actuando.
3: Fue actor. Sí. Pablo Echarri, ¿no?
0: Montecristo hizo ahí algo. Sí.

0: encanta, me encanta. Ah, pues sí, me encanta.
1: ¿Cuándo?
0: Sí.
1: ¿De cuándo?
0: Y Nancy Duplá. No.
2: También.
0: Los dos tienen que hacer, sí.
2: Charry y Duplá. Duplá.
0: James K. Bond.
1: Hay mensajes. Escuchemos.
0: K. Bond.
1: Escuchen.
3: Buenas tardes, gente, de ahí vamos. Un gusto saludarlos como todas las tardes, enganchado a su programa. Excelente como siempre.
4: Gracias, maestro.
3: Respecto a la consigna, ¿quién sería el James Bond argentino o quién hubiera sido? En la época de los 80, quizás Ricardo Bauleo, que era el personaje de Tiburón en la serie de aventuras. Hubiera sido...
1: Qué recuerdo,
3: agente 007 de la época.
1: Es verdad.
3: Bueno, un gusto. Gabriel de Candioti, mi último número de documento, 913.
1: Gracias, Gabriel.
4: Muy bien, Gabriel.
1: ¿Qué más
4: bien
1: tenemos?
5: James Bond podría ser Gustavo Bermúdez. Chao.
2: ¿Quién sos?
1: Sí.
2: Patrón.
4: ¿Y cómo te llamas?
2: ¿Quién sos?
5: En mi generación elegiría a Héctor Alpine como James Bond.
1: Hector,
5: ¿sí? Un poco más moderno podría ser el río de la Serna.
2: Claro, de la Serna, muy bien. Buen
5: nombre.
2: No, ¿quién sos?
4: Un beso. Tampoco dijo quién es.
1: ¿Quieren que siga el nombre o no sé, terminación de mí?
2: Claro.
1: ¿Hay algo más? ¿Quedamos uno más o no?
4: Es secreto.
1: Bueno, están llegando. Recuerden, mensaje de audio. ¿Quién sería, si tenemos que hacer la pregunta de la película de Bond en Argentina, quién sería el actor?
2: ¿Quién sería el actor? Manden sus audios porque participan. Recuerden, para el regalo del Día de la Madre, al 342-4366-432.
1: Me meto en el mundo del deporte con Lautaro Falcón.
2: Bueno, fin de semana que tuvo una durísima derrota de Unión en cancha de Boca, esperable derrota.
4: ¿Ah, sí?
2: Sí, dura porque, claro, te ganan 3-0 y...
0: Tenía razón, Madelón, ¿viste?
2: Era imposible ganar la Boca. Pero sí, la verdad que dejó una imagen muy pobre Unión. Le costó mucho el partido. Hay una diferencia muy clara con este Boca, que es, más allá de ser el mejor Boca de los últimos años, de Boca, todos los que han competido, incluso creo que mejor que el de Almirón, que llegó a la final de la Libertadores.
4: Sí.
2: Está muy lejos Unión de ese nivel. Le costó mucho, muchas falencias. Se nota que es un equipo joven. Y pagó caro el mercado de pases. Y a lo mejor, después de las declaraciones de Madelón, hizo que los dirigentes que quedaron, que hay algunos que están, que no, que si toman licencia, que sí, que no.
4: Hay uno que se tomó licencia, pero estaba apareciendo en la cancha.
2: Sí.
4: Foto.
2: Sí.
4: Sí.
2: Bien. Igual yo quiero decir algo. Es una persona que le pone muchas horas al club. Yo lo conozco y la verdad que es alguien que... Yo no hablo con él. Es el trabajo que hace. Le diría, sí, anda a tu casa, la verdad, porque la verdad, estar todo el día en el club y que no tenés mucha pelota. Pero bueno, fue raro que esté también ahí, porque se tomó licencia que hacían en el estadio, en el lugar donde van los dirigentes. O te tomás la licencia o no te la tomás, también le diría. Lo aconsejaría. O está o no está.
4: Pongámonos de acuerdo.
2: Claro, porque si no, para la parte de Belinda estamos, pero para la otra parte no. Que yo sé que él lo hace mucho. Bueno, no importa. Lo dejamos ahí al costado. Hay muchas cosas internas que tiene que resolver sí. Unión.
4: Hubo presencia dirigencial
2: esta semana, en el arranque de la semana, en la práctica. Los jugadores mismos lo manifiestan. Palacio dijo que se hagan cargo los dirigentes también. Dijo.
4: El técnico también lo dijo.
2: Sí. Ahí está claramente apuntado donde el único responsable acá es el presidente Spahn, que es el que maneja todo. Esto es un sistema presidencialista.
4: El único responsable...
2: Sí, y lo que los acompaña que dan el sí también.
4: Bueno. ¿Y Madelón?
1: Madelón.
2: No, es que yo creo que los jugadores y el técnico se ve todos los fines de semana, los responsables que son.
4: Lauti.
0: Pero ahora, me parece a mí que si hay un club que lo conoce perfectamente a Madelón como entrenador, es Unión. Entonces, si lo vas a traer a Madelón, ya sabes cómo es. Sabes qué puede dar, qué no puede dar, qué planteos hace, qué no. O sea, ya... ¿Cuántas veces fue técnico Unión? O sea, lo conocen mucho.
4: Sí. Esto lo hablamos a principio de año.
1: Sí.
4: Esto lo hablamos a principio de año. Que estaba, que se iba, que no, que se quedaba. Si te quedaste hasta ahora, pasás a ser cómplice.
2: Claro. Sí.
4: ¿Estamos?
2: Bueno, derrota dura de Unión, ya estaremos hablando que vuelve a jugar el viernes. Y ya nos metemos en Colón, que ganó. Buena victoria de Colón frente a Estudiantes de Caseros, pero... No se dieron otros resultados, ya repasamos todo lo que pasó el fin de semana en la Primera Nacional.
1: 15 horas en la República Argentina, ya está Javier de la Mónica, vamos a charlar con el secretario de Turismo de la ciudad de Santa Fe. Eso en minutos, pero primero las noticias.
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7: a las 15, un minuto en todo el país. El cielo se presenta con alguna nubosidad en Santa Fe capital, la temperatura 24 grados 2 décimas, la humedad del 54%. Falleció el joven de 22 años baleado en la cabeza en una barbería de Santa Fe. El hecho ocurrió ayer por la tarde en un local ubicado en calle Espora entre Facundo Subiría y Saavedra, en el norte de la ciudad. La víctima, identificada como Franco Calabrese, recibió un disparo de un joven de 18 años que fue aprehendido horas después. Tras lo ocurrido, Calabrese fue trasladado de urgencia al Hospital Cuyen, donde permaneció internado en terapia intensiva hasta este mediodía, donde finalmente murió. Se trata del homicidio número 30 en el departamento La Capital en lo que va del año. En otro tema, la Municipalidad de Santa Fe organizó una mesa de diálogo interinstitucional sobre alquileres y vivienda en el marco del Día del Inquilino y Hábitat. Se llevó a cabo un espacio para construir respuestas en conjunto. El objetivo fue intercambiar experiencias, identificar problemáticas y fortalecer las herramientas de asesoramiento a vecinos y vecinas. La propuesta busca articular el trabajo de instituciones y organismos para brindar una orientación más clara y respuestas coordinadas. Al respecto, decía lo siguiente Florencia Gentile, directora de Derechos y Vinculación Ciudadana.
8: Ponernos de acuerdo un poco en criterios y en cuál es el mejor asesoramiento justamente para todos los ciudadanos que se encuentran frente a distintas dificultades, al haber, digamos, diferencias en las normativas, a veces funcionaba de una manera y hoy funciona de otro. Entonces, lo que intentamos hacer es que entre las partes se puedan poner de acuerdo y poder celebrar un contrato de alquiler o justamente dar de baja un contrato de alquiler y, bueno, asesorar en las cuestiones que se van presentando.
7: La información del país y del mundo, Martín Blanc.
9: Le realizan una pericia interdisciplinaria a Piti Álvarez para determinar si puede continuar el juicio en su contra. El ex líder de Viejas Locas e Intoxicados, que se encuentra actualmente en un hospital psiquiátrico, será trasladado al cuerpo médico forense para someterse al análisis de los especialistas. El objetivo del estudio, con abordajes múltiples, pretende determinar si se encuentra apto para continuar con el juicio en su contra por el homicidio de Cristian Díaz en 2018. Más información del ámbito internacional: alerta en Rusia por casos de peste neumónica. El seguimiento sanitario se activó luego del fallecimiento de una empleada de un centro especializado donde trabajaba. Mientras tanto, 189 personas fueron hospitalizadas o derivadas a instalaciones preventivas para un seguimiento de su evolución por haber tenido contacto con la víctima.
7: Pasamos a la información deportiva con Lautaro Falcón.
2: La selección ecuatoriana de Gallardo sigue sin ganar. Hoy volvió a empatar, en este caso con Panamá, 1-1. Ganaba el seleccionado panameño con un gol de Vergara, lo empató Angulo para Ecuador y luego cayó por penales 7-6. Hasta ahora, en 3 partidos dirigidos, 2 empates, 1 derrota, y los empates fueron caídas luego por penales. También temprano, Japón le ganó a Nueva Zelanda 2-1, y en la Liga de las Naciones de la UEFA ya ganó Chipre, derrotó 2-1 a Letonia. 15:45 en esta hora van a jugarse varios partidos de la Liga de las Naciones de la UEFA, donde destacamos Italia ante Turquía y Francia ante Bélgica dentro de los partidos más destacados.
7: Cerramos con el pronóstico del tiempo para lo que resta de la jornada: cielo algo nublado con nubosidad en aumento hacia la tarde o la noche, condiciones relativamente estables. Anticipa para mañana martes cielo con nubosidad variable y tendencia a despejarse hacia la tarde. Condiciones estables a algo inestables. Una mínima prevista en 12 grados, una máxima en 26. En estos momentos, en Santa Fe capital y alrededores, el cielo se presenta con alguna nubosidad. La temperatura 24 grados 2 décimas, la humedad del 54%. A las 15:05 minutos, informó Rubén Velato.
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0: Bueno, siguiendo la consigna, diríamos que sería Carlín Calvo. Me lo imagino así, con en acción, abrazando a hermosas mujeres y diciendo, vos fumá.
1: Vos fumá. Y tampoco sabemos cómo se llama la oyente.
2: No.
1: ¿Quieren decir cómo se llama?
2: No quieren
1: decir.
2: Bueno, si no, no.
3: Estuvo bien su propuesta.
2: Sí. Sí. No estuvo mal. Yo entiendo que no. Bueno, estamos aquí, estamos en Ahí Vamos, estamos por LT10, nos escucha por la 1020, estamos en X 103.7, y lo tengo a Javier de la Mónica, el subsecretario de Turismo de la ciudad de Santa Fe. ¿Cómo estás, Javier?
4: ¿Qué tal? Buenas tardes, bien. Gracias por la invitación. Nos vimos hace poquito.
2: 4 días en Fite, tú de ahí no te hice la nota. Bueno, pero porque estábamos ahí...
4: Había gente más importante.
2: No es más importante. Obvio. No, quería un poco cerrar con vos y ese día no. Fue el día
1: de César. Malo, Daniel, César.
2: No, se puso celoso.
1: Se puso celoso.
2: No, fue un día que fue el último del día que había reuniones importantes a cerrar y que estabas a mí.
4: ¿Sabés por qué también lo digo? Lo importante en el sentido... Están los que... Agentes de viaje que son los organizadores de la movida. Una feria... Sí. Realmente imponente, fue 30 años, la edición 30. Sí. Digo que una de las mejores en el último tiempo en cuanto a capacidad de ocupación de todo el predio y lo externo, que eso siempre es lo más complejo. Y después también la dinámica que se generó dentro de los stand y dentro de la feria de intercambio.
2: Yo me quedé muy asombrado del stand, por ejemplo, de Japón o Asia. Me quedé asombrado de la cantidad de gente... consultando.
4: Bueno, hoy son mercados que son muy muy muy consultados, muy codiciados también para la visita, muy atractivos. Empezamos al requerimiento de destinos exóticos, si queremos decirlo de alguna manera. Salimos de lo clásico, fuimos a Europa, quienes tienen.
2: Sí. Por eso
4: a los que tienen
2: es un nicho, obviamente.
4: Es con un más nicho. Frecuencia. Sí. O quizás directamente lo tienen muy visto de familiares. De series, de la tele, te dice, a ver, Europa, Estados Unidos, lo dejo para después, pero sí, me encuentro este mundo, no sé, asiático,
2: claro, oriental. China, preguntaban por China, ahí estuve viendo algo, me sorprendió, que es Viajes en Tren, que era una empresa brasilera, y le pregunté por el tren, antes estaba el de Siberia, bueno, ahora por cuestiones de guerra, de la guerra de Ucrania y eso, ese tren no está, pero hay uno que engancha hacia el norte y que te entra y te recorre toda China, la parte de China. Pregunté lo que salía, ¿entendés? Porque estás 15 días arriba del tren como si fuera un barco, y te van parando y tienen todos con guía y demás, 20.000 dólares por persona, 40.000 dólares, es un precio... Bueno, auto chino.
4: Hoy estaba con el tema que hablas de China, lo que pasa que también el mercado es interesante por el tema que se está avanzando en buena conectividad aérea. La frecuencia antes la tenías vía Panamá, que era la central de Centroamérica, hacia China, Panamá, Panamá, Argentina. Y hoy tenés otras conectividades que te permiten llegar, entonces ya las frecuencias a Buenos Aires son 3-4. Que antes era impensado. Entonces se abre también otro mercado interesante, buena apuesta en los diseños, hay mucha tecnología que uno lo ve a través de las pantallas LED y todo lo que uno desarrolla a través de eso, que simplifica también cuestiones ornamentales, madera, etcétera. Así que la verdad que fue interesante la feria.
2: El stand de Santa Fe, el lugar que tenía Santa Fe... Sí. Era un lugar privilegiado. Digo, porque Rosario tenía una de las puntas, que era la que vos entrabas, en uno de los laterales. Era como una manzana gigante en la zona litoral. Y un la parte, había calles adentro. Y estábamos en esa punta hacia adentro, al lado del escenario. Y nosotros, con el stand de LT10, estábamos justo al lado de las activaciones de sabores. Sí. Así que estábamos en la movida total de todo eso.
4: Sí, en eso... Siempre uno está expectante, primero, la provincia está dentro de la región litoral, una región litoral que Formosa y Misiones no participaron este año, pero se cubrió de buena manera todo lo que estaba previsto en cuanto a extensión. Y después estaba ahí pegadito a lo que es del pabellón nacional con el internacional, ahí ya también estratégicamente buena ubicación, y después uno internamente decir dónde me toca en ese desarrollo, Y bien lo decías, terminó la ciudad de Santa Fe Capital pegadito a lo que es toda la parte de activación, sí, con una LED que era de toda la región litoral de 14 metros por 5.
2: Sí, la más metros. Una de las más grandes, la más grande, el stand con LED más grande.
4: Así que tenía, realmente la sí, muy atractivo, buena puesta en escena y bueno, esa interacción que permite tomar contacto directo sábado y domingo con el público en general y lunes y martes con el interesado en alguna cuestión particular del destino.
2: Quiero felicitarte, lo voy a hacer a vos, pero extensivo a todo el grupo de turismo de la municipalidad, porque el primer día me dieron un obsequio que tenía que ver con el vasito del ISO, y yo siempre te reclamé a vos, o siempre te dije a vos y a Aarón en su momento, che, nos falta merchandising, y hoy ya está, y está buenísimo.
4: Ay. Y lo entendieron también las empresas, viste, cuando vamos por marca, vos decís el alfajor se multiplicó, no es uno o dos, hay más. Bueno, cerveza sí, vamos con el tradicional. ¿Por qué? Porque ¿qué pide la activación de provincia? Que no falte el barril. Entonces el barril, que es muy nuestro, permite que en un determinado momento sea la activación de la ciudad de Santa Fe, y ahí se acopla a diferentes productos como maridaje del interior de la provincia, de Rosario, de la misma ciudad de Santa Fe. Entonces se vincula, hay como un hermanamiento interno de productos, y la verdad que es un gran atractivo, lo viviste, ahí la gente inmediatamente empieza a hacer
2: fue tremendo.
4: Pasó Flavio también, que bueno, ahora fines de octubre está con la cúpula, un evento realmente, una mega producción, que
2: 4 de la tarde arrancaba, de
4: Buenos Aires viene para acá, así que también muy interesante.
2: Hay que llevar a los cerveceros artesanales.
4: Bueno, todos están invitados, esto es importante, a veces hay cuestiones de logística, que es, sabemos que hoy ir a Buenos Aires, estar un día es un sacrificio enorme, estar 4 días es un sacrificio enorme económicamente. A veces uno tiene la posibilidad, con el Dan y con la parte del equipo de cervecero artesanal, estamos siempre en comunicación, pero a veces es dejar como esa atención personalizada que tienen sus emprendimientos y decir, cierro y me voy 3, 4 días, me voy 2 días, hotel, gastronomía, traslado, y saben que ahí no es un punto de comercialización, sí, de afianzar si se quiere su producto, pero ahí no tenés venta directa, vas, invertís, pero no te traes económicamente nada. Y hoy un momento, yo lo reconozco porque hoy cuesta, y siempre valoramos quien acompaña, porque es una decisión empresarial estar y destinar el tiempo para que eso suceda.
2: Está bueno que lo digas, porque fue una inversión importante de la radio que podemos estar ahí.
4: Y lo creo, creo que lo hablamos en ese momento, pero creo que lo tomaste en primera persona, que es una linda oportunidad de... Es difícil a veces transmitir a 500 kilómetros por qué uno tiene que estar en la Feria Internacional de Turismo. Y esto de hace muchos años, y me tocó estar en diferentes instituciones y lugares. Y es muy difícil venir y decir, hoy hablo de una gestión local, ir a Hacienda, golpear la puerta, decir, necesitamos tanta plata.
2: Para el Estado.
4: Siendo que hay una decisión de ir con provincia. Provincia dentro del litoral. No es que uno se corte y es más ambicioso de que querés ir, porque en su momento sucedió. Hoy las circunstancias de trabajo conjunto y hasta económica indican que el camino es este, de ir juntos, mostrarnos juntos y potenciarnos como provincia y como destino dentro de la provincia de Santa Fe.
2: Digo, un desafío fuerte, agradecer a STL, operadores de turismo, que son un poco lo que apoyaron la propuesta que se les hizo para que estemos ahí.
4: Bueno, es un emprendedor, el Guille, que está siempre atento a esos viajes, también desde lo corporativo, es un actor importante del turismo de la ciudad. Pero digo eso, que es importante ustedes como medio, que en primera persona tomen contacto y que arme una agenda, no sé, un ministro de la producción, que el propio intendente esté recorriendo el día domingo, sabiendo que finalizaban las 2 semanas de los juegos, y bueno, le destino, porque estuvo en las ediciones anteriores y sabe lo que es, primero, acompañar al destino, y entender de primera persona esa dinámica de contra quiénes competimos cuando salimos a potenciar, a captar eventos para la ciudad, los atractivos de la ciudad, y sabemos que van todo por la misma dinámica, ciudades con características similares, algo parecidas, pero bueno, ahí está también un poco la creatividad, la innovación, el estar presentes, digo, y no estar ausente de esos grandes espacios.
2: Creo que el año que viene van a ir por más, y esa hermandad que hay con Paraná, teníamos enfrente el stand, me parece que... dos ciudades y un destino, me parece que ahí hay un valor agregado importante a resaltar para el año que viene.
4: Bueno, ahí llegamos, se potenció desde este año con fuerza, se retomó un programa que la verdad que fue una idea novedosa de otras gestiones, que dijimos, ese nombre está instalado, había que impulsarlo nuevamente. Fue desde junio, en julio lo lanzamos con las vacaciones de invierno, y ahora tenemos, bueno, nos presentamos de alguna manera juntos también en la FIT, en un par de acciones, pero ahora estamos en el Harlem, el fin de semana, que vamos a estar compartiendo espacio, vamos como las dos ciudades, en una extensión, pero cada una con su identidad, pero en un momento se activa las dos ciudades un destino.
2: Bien, hablemos de Santa Fe, más de 37.000 personas participaron de grandes eventos durante este fin de semana. Ese es el título que puso la municipalidad para todos los partes de prensa.
4: A ver, porque, pero también es difícil poder decir, parece que vamos cortando parte porque venimos, terminan los juegos, esto es fácil. La semana pasada estábamos hablando de terminar los juegos, el éxito, por suerte seguimos hablando de noticias interesantes para nuestra capital. Pasó la presencia en la Feria de Turismo y este fin de semana pescando la presencia, bueno, la Estación Belgrano, que estuvo con un recital previo a lo que va a ser Harlem, que también más de 10.000 personas que movilizaron un montón de almas, decimos, de la ciudad y del interior, que ahí lo vimos reflejado en los diferentes informes, que estamos procesando las encuestas, también hicimos encuestas en este lugar, y después lo que sucede en teatros, en el bus turístico, en el Costa Litoral, en la propuesta gastronómica, se van multiplicando acciones que nos permiten, bueno, llegar a un número, uno trata de redondear, sumando piezas de quienes son producciones y nos pasan los números. La verdad que lo del pescando también fue lindo. Inicialmente el sábado por la mañana es como que el tiempo estaba ahí, que pasa, se hace, no se hace, llueve, pero bueno, finalmente ese espíritu emprendedor y aventurero con el aval de prefectura para que suceda, pues tiene que darse las condiciones náuticas, y después todo fue bueno, todo fue una fiesta. También siempre uno está acompañando para que suceda la entrega de premio en la Belgrano, las circunstancias de los juegos nos corrieron todas las agendas, y hoy bueno, también el armado de Harlem impidió, porque generalmente el pescando es en septiembre, no se pudo realizar por por esta agenda, y se hizo en zona de bolichos ahí en el Lemon, pero también que sirvió muy especialmente para que esté aconteciendo. Terminamos eso y ya estamos dando inicio esta semana a los chicos al encuentro nacional de estudiantes de la UTN, cerca de 2.000 chicos que van a ser parte deportiva en nuestra ciudad. Como te decía, armamos el Harlem Futsal semana que viene con los países del Mercosur, principalmente AFA, Conmebol, un sudamericano de atletismo, el Congreso Nacional de Pediatría. Octubre viene súper bien.
2: Digo, lo importante que es esto, viene, lo hablábamos en el Santa Fe se muestra, creo que con vos lo hablábamos con gente de turismo de la ciudad, respecto a lo que se venía hacia adelante y cómo se iba a ir potenciando. Y uno dice el Harlem, y por ahí hay gente que viene de San Justo, que por ahí no para, no duerme, pero terminó el show y sale a comer, digamos, está todo ese movimiento previo, es plata que va entrando a la ciudad.
4: Igualmente hoy la dinámica nos pasa, creo que a todos, del disfrute pasa por, no sé si esa experiencia de ir, disfrutar del recital hasta las 12, 1, 2 y volverte, las condiciones, la ruta, el riesgo. Hoy la gente está optando esa experiencia, es decir, disfruto el fin de semana, y me quedo. Salgo a comer y me quedo, o definitivamente me quedo a dormir en la ciudad. Y eso también se ve en ese impacto de ocupación. Hoy entre lo que son las bandas, la producción de todas las dos jornadas, que es un montón de espectáculos, tres escenarios, ya es de por sí genera una amplia demanda de ocupación hotelera. Y después tiene el público visitante. De Uruguay, Córdoba, Provincia de Buenos Aires, Entre Ríos, bueno, Chaco, de Santa Fe, más de 30 localidades.
2: Yo pensaba, ¿hay una estadística que tenga que ver de año a año cómo fue creciendo en los últimos 3 años el turismo en la ciudad? ¿Tenemos un parámetro
4: no para lograr comparativamente hacia atrás, sino ponernos una meta nuestra propia, porque esto, digo, lo mejor que podés medir que haces vos y no estar mirando, sino nosotros tomamos una gestión que siempre valoramos los caminos previos recorridos porque llegaron hasta una instancia y uno dice, bueno, ¿cómo seguimos? ¿Qué nos proponemos? Pero para responder esa pregunta es que en primer momento dijimos los números que estaban cada fin de semana y quizás no los tomábamos, los pasamos al observatorio y hacemos encuestas y nos generan estadísticas. Nosotros hicimos de la Espocón 1 y 2, tenemos del Harlem 1, 2, va a ir el tercero, Invernal, Chopera, todas las ediciones hacemos los eventos y fines de semana, Semana Santa, vacaciones de julio o algún fin de semana especial, y eso nos permite ir comparativo. no siempre es lineal que vas creciendo.
2: No, pero yo pensaba en ocupaciones, porque a mí me parece que no es una sensación, sino que es una realidad. Que no es una ciudad, digo, para julio, no es una ciudad de dos días, Santa Fe. Ya pasa 3 a 4 días. Sí. La familia que venga en julio a quedarse lo puede hacer porque hay distintos eventos.
4: Es que por eso uno busca potenciar agenda. Porque digo, ¿con qué movilizamos en julio? Cuando vos decís, bueno, quizás venía el verano, te gusta la náutica, remar, vas a las playas, lo disfrutás, la verdad hay gente que le gusta, está 3, 4 días, 2, 5, pero cuando la dinámica de ese esparcimiento al aire libre no está presente, ¿qué buscamos y te retenemos en la ciudad? Uh-huh. Y ahí tiene que ser una agenda. Si estás en Santa Fe, tenés el planetario, tenés lo religioso, todo el casco histórico con San Francisco, Santo Domingo, Catedral, Inmaculada con manzana jesuítica, Guadalupe, circuito gastronómico en base a pescado propio y de la región, lo que tiene que ver propuestas culturales, museos y recreación, Museo de la Constitución, te decía el manzana jesuítica, pues sí fue creciendo un montón.
2: Tenemos un restaurante que trae gente exclusivamente ahí.
4: Sí, acá en Santa Fe. Sí, lo vemos, sí, cada vez que estamos recorriendo, no sé qué. Con la costanera en lo de mar, y particularmente cuando fue los Juegos, los Suramericanos, había delegaciones que coincidían y decían, mira, nos dijeron que si íbamos a Argentina, a Santa Fe, teníamos que comer pescado acá. ¿Viste? Sí. Como decir, no sé, digo, vas a Buenos Aires y me tengo que tomar un café en el Tortón.
2: Sí. No, pero también ideal, digo, no sé, digo, uno ya tiene... En Margot.
4: Margotti estuvo en Capital. Margot, sí. Paladar.
2: Sí.
4: Y hoy se han concentrado en una propuesta para un paladar exigente, digo.
2: A ver, Margot tranquilamente es uno de los mejores restaurantes, sí, de Argentina, está entre los tres mejores.
4: Tiene una buena atención, ¿sí? Tiene una buena atención en el sentido del servicio, de un plato personalizado. Y eso que suceda en el destino también le da una jerarquía, porque está el lugar del patio cervecero tradicional, sí, que es un clásico también para primavera-verano en Santa Fe, disfrutar de una vereda picada y liso, es la verdad. Sí. Pero después también tenés el plato, el distintivo, que también la gente quizás no lo busca y lo descubre estando acá.
2: Javi, fin de semana largo, bueno, tenemos el Harlem, pero hay otras actividades que tienen que ver con aquel que no vaya a ver rock ni...
4: Sí. Bueno, siempre por eso decimos que estemos atentos, sí, a los centros de informe, terminal, shopping, casco histórico, que estemos atentos a las redes, uh-huh, porque van surgiendo propuestas en el Centro Cultural, Sala Luz y Fuerza, el Teatro Municipal, siempre los que decimos imperdibles, estás por Santa, sí, Fe, date una vuelta y es gratuito, en manzana jesuítica, ir a Guadalupe, el casco histórico, buscar nuestros guías, el Museo de la Constitución, uh-huh, pero... Hoy reconocemos que también la movilidad está puesta en la estación Belgrano. Sí. Los dos días va a coincidir con el cierre de estos 2000 y algo de chicos que van a ser, uh-huh, de parte de los juegos de la UTN, que también es, sí, fue un desafío interesante de la gestión de la regional Santa Fe, decir, vengan que los esperamos, la Villa Deportiva, epicentro, sí, para que los chicos se alojen en ese lugar, toda una logística de transporte a los espacios deportivos, pero el cierre va a coincidir con... el evento de la Belgrano y también la zona de boliches para alguna recepción.
2: Hay que pensar hacia adelante el Invencible, qué lugar le damos más allá, bueno, de lo deportivo.
4: Ya en lo inmediato, sí, está, bueno, sí, hoy hay una linda, como un cierre para todo staff, sí, voluntariado que trabajó, va a ser por la tarde-noche una recepción que es parte de la gestión, que entiendo que es positiva, sí, sí, todos aquellos que colaboraron se sientan parte de ese cierre, termina siendo simbólico, parece que se cerró, sí, la cortina, pero en definitiva y todavía queda como un devolver informes de todo lo que aconteció, dejémoslo plasmado, por MSI, que así con, sí, estos son cosas que hicimos durante los juegos porque queremos archivarlo y decir, bueno, en algún momento una gestión llevó adelante esto y puede servir de experiencia, como nos tomamos de experiencia la Copa América, la Cumbre de Presidentes, eso nos sirvió como dinámica de trabajo en equipo, de ver cómo podíamos plasmar ese tema particularmente con los juegos.
2: Estuve una semana completa en Buenos Aires y me tomé el trabajo cuando iba a la restaurante a comer preguntándole sobre los suramericanos y Santa Fe.
4: Sí.
2: Y me quedé asombrado la cantidad de gente que, bueno, que los miró, los vio.
4: Fuimos
2: lo que pasó con Capi en la FIT.
4: No sé, que llegamos a FIT cerrando los juegos, fuimos una sana envidia, la verdad, fuimos un destino privilegiado, sí, la provincia más Rosario y Santa, sí, Fe y Rafaela. Porque estuvimos 20 días en pantalla y en medio. Ustedes también, digo, sí, les, sí, tocó, sí, sí, transmitir, sí, tener una vivencia directa. Y la verdad que eso fue, uh-huh, un punto que... Y el que no está en la ciudad y lo vio, Sí, mirá la Laguna Setúbal, mirá el Lago del Parque del Sur, sí, sí. Mirá el CAR, mirá el Estadio Nuevo, todo eso. Había una doble sensación del santafesino que lo pudo vivir a pleno, lo disfrutó a los juegos, la verdad, uh-huh. Y para el que no estaba en la ciudad, seguir las transmisiones por televisión, por radio, por diferentes plataformas, pero la verdad que lo vivimos los 4 días de FIT, que llegamos con, uh-huh, con una imagen muy positiva. Varios auditorios de FIT durante, sí, los 4 días fueron testigos de presentar resultados de los juegos, así que también fue una gran oportunidad para presentarnos a nivel nacional
2: como
4: con la capacidad, sí, de haber organizado algo multitudinario, uh-huh, y con resultados sumamente positivos.
2: Javi, agradecerte que hayas venido,
4: por favor,
2: un placer. Porque la idea era que venga a charlar un, sí, rato distendidos,
4: siempre, ¿eh? Siempre es lindo.
2: Trajiste, bueno, un montón de estadística ahí,
4: pero no pero hablado. Esto porque van, sí, salgo, sí, y me van alcanzando porque me gusta, soy, no sé, de, sí, la vieja escuela. Que me dice, mirá que todo esto lo tenés digital.
1: Ahí con, sí, con manchete.
4: Pero dámelo escrito y capaz que le marco algo, porque hay muchos números en el observatorio. Entonces verdad, digo, el perfil del visitante, dónde vinieron, cuánto se quedaron, dónde, qué consumieron, todo eso, y la verdad que nos va dando una radiografía muy clara de por qué viene la gente a Santa Fe, que también nos permite proyectar cómo salía a promocionarlo.
2: Javier de la Mónica con nosotros, subsecretario de Turismo de la ciudad de Santa Fe. Hacemos una breve pausa y cuando estemos regresando, Cristian Rion se va a meter en lo que pasó ayer en Brasil y estaremos pensando un poco qué es lo que puede ser o el detonante en el balotaje brasilero. ¿Seguirá Lula? ¿No seguirá Lula? Bueno, todo eso lo haremos en un rato.
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0: Lautaro Falcón, ¿qué pasa con Colón? A ver, dame algo de Colón, bueno, dame algo de data.
1: Sí, buena victoria de Colón.
0: Sí.
1: La verdad, importantísima victoria de Colón frente a Estudiantes de Caseros. Gracias. A ver, Colón lo buscó, hay que decirlo, lo buscó, fue el único que lo buscó. Estudiante en algún momento intentó ser prolijo, después directamente dijo, bueno, el empate me sirve, me voy a Santa Fe con un punto, y se dedicó a defender ese punto que se llevaba, que es el que te regala la FIFA cuando arrancaste el partido. Arrancaste el partido, todos tienen un punto. Y Colón lo buscó, y con un gol en contra, tras un centro de Lertora, la quiso sacar el central, la puso abajo contra la pared, un golazo hizo el defensor. Colón con ese gol lo terminó ganando, merecido. Le faltan más argumentos, le siguen faltando argumentos a Colón como para transformarse en un equipo serio en la parte que va a pelear, que es el reducido.
0: Sí.
1: Pero hay algo muy importante que logra Colón con esta victoria, que es primero acercarse al cuarto, al tercero y al segundo, de alguna manera, más allá de la ventaja que hay todavía, como para poder ser local en el arranque del reducido, pero también sacar muchos puntos siendo quinto. Te da la posibilidad de ser local en el arranque del reducido, porque vos te comparás con el quinto de la otra zona. Hoy el quinto de la otra zona es Midland, tiene 48 puntos, y Colón está quinto con 52. Hay dos puntos, hay cuatro puntos más de diferencia que lo hacen, le da la posibilidad a Colón de arrancar como local. Desde el año 2021, sin contar el 2020, este es un dato de quien les habla, desde el año 2021 hasta el año pasado, se disputaron 29 llaves de primera fase con el sistema de ventaja deportiva en el reducido. El 82% fueron de victorias locales. Uh-huh. 24 veces pasaron los locales, solamente 5 los visitantes. Una de esas 5 es una muy recordada de Riestra contra San Martín de Tucumán, que uno de Riestra le pisó la cabeza a uno, sí, y no cobraron nada, fue un desastre.
2: No era nada.
1: Fue
2: un choreo. No era nada.
1: Termina ascendiendo ese año el Deportivo Riestra, en ese año que fue escandaloso. Bueno, una de esas 5 es ese partido de Riestra, pero arrancar como local reducido te asegura en un 82% pasar de fase. Después ahí arranca el ida y vuelta. El ida y vuelta que se arma una tabla general y se ve el que tiene más puntos define como local y el otro como visitante. Ahí está bastante más parejo. No tengo el dato terminado todavía, lo tengo que terminar. Pero está bastante más parejo porque la presión muchas veces la da el que arranca como local. Saca un buen resultado y después de visitante la presión la tiene el otro. Y ahí ya los equipos suelen estar más parejos que en el arranque con una ventaja deportiva. La ventaja deportiva es que con el empate gana el local. No hay ni siquiera penales.
2: O sea que hoy jugaríamos con Midland.
1: En Santa Fe.
2: El equipo de la Premier.
1: Sí, porque tiene cancha de césped sintético.
0: ¿Qué está diciendo, Rion?
1: Equipo,
0: ¿café tomaste ahí vos?
1: De Orión, no. Ojo, hay exjugadores detrás de Midland. Orión es uno. ¿Recuerda? Sí. Orión tenía tatuado el escudo de Midland acá en el brazo. Bueno, y hay dos o tres más jugadores que no lo recuerdo.
2: Midland, pero
1: que
2: están significa mitad de la tierra, una cosa así, mitad de camino, y es por un ferrocarril que iba por la provincia de Buenos Aires, iba por el la mitad del camino, por el medio de la provincia de Buenos Aires, un ramal del ferrocarril. Que le pusieron Midland por eso, viene de ahí el nombre, digamos.
1: No, vos, qué detalle.
2: Y contra la mitad eso, de la provincia de Buenos Aires.
0: Ese equipo
2: Midland.
0: Contra ese equipo, ¿cómo es? ¿Cómo
2: Midland. Midland.
0: Contra ese equipo juega Colón.
1: Estaría jugando.
0: Estaría.
1: Si hoy terminase el torneo. Faltan todavía cuatro fechas. Faltan cuatro fechas, pero Colón logró una buena victoria en ese sentido. También, por ejemplo, bueno, Ferro perdió en el arranque de la fecha, perdió con el Deportivo Madryn, ganó Godoy Cruz sobre el final con gol de Pino, lo ganó ayer, le ganó como local a los Andes, así que bueno, así está un poco la cosa en la zona de Colón. Atlético Rafaela hoy fuera de zona de clasificados, creo que perdió Atlético, la crema, perdió como local con Atlanta, una lástima, hoy está fuera de la zona de clasificación, así que bueno, un poco de cómo está la Primera Nacional a falta de cuatro fechas para que termine la fase regular y se empiezan a definir las cosas importantes.
0: Gracias, Lautaro. Vamos a hablar de política internacional. Cristian, lo venimos anunciando desde el arranque. Ayer hubo elecciones en Brasil, peleadas elecciones. La diferencia no fue tan grande entre Bolsonaro y Lula da Silva, el hijo de Jair Bolsonaro. Ganó por 3 puntos.
2: Dos puntos y medio.
0: Nada.
2: Sí, nada.
3: Pero
2: nada.
3: No era el primer escenario.
2: No era el primer escenario, es cierto. Las encuestadoras en un promedio habían dado un triunfo para Lula por 5 a 7 puntos. O sea que tiene un error, pongámoslo menos, ¿no? De lo de 5 puntos. O 4 si querés. Así que tiene un error de 6 puntos. Es mucho.
0: Es muy grande.
2: Es muy grande el error. Y esto es lo que estoy hablando yo, repito, es un promedio de encuestadoras. Hubo de todo, pero bueno, es un promedio.
4: Es algo internacional, ¿no?
2: ¿Cómo?
4: Es algo internacional ya, porque las encuestadoras acá también le han pifiado las elecciones, pero fuerte.
2: Sí, sí, sí. En muchos lugares han errado. La verdad que tienen que ajustar un poco el método, ¿no? Sí. Más allá de que sabemos que hay encuestas que son pagas por alguno de los candidatos. Entonces, evidentemente, si Lula paga una encuesta, difícil que le dé que pierde. Y si le da que pierde, no lo van a publicar. O al revés, si la paga Bolsonaro, va a dar que gana Bolsonaro. Pero bueno, pero también hay algunas que son, entre comillas, independientes. No sabemos hasta qué punto son independientes, pero fallan igual también. Entonces, bueno, hay que ver el método que utilizan, basadas en estadística, basadas en estudios vinculados a las ciencias sociales, ¿no? Pero bueno, lo cierto es que erraron bastante. Así que lo que decíamos al principio del programa, Bolsonaro queda mejor posicionado por los partidos que sacaron menos votos, se lo podría volcar. Hay que decir que nadie es dueño de los votos de nadie, esto es así. Sí. Digamos, el electorado hace lo que quiere con los votos, nadie es dueño de los votos. De todas maneras, sería favorable a Bolsonaro, y repetimos aquello de que hubo entre 30 y 33 millones de brasileños que no fueron a votar en la primera, a pesar de que es obligatorio. Generalmente esto pasa en distintos lugares del mundo, en Argentina también, que en la primera, o en las internas, o en la primera, si hay dos instancias, no van. En el balotaje sí, por supuesto que van. Ahora, implicancias de esto, ¿qué pasa? Puede mejorar la relación con Argentina si gana Bolsonaro. Porque tiene una relación personal, digamos, buena y política, ideológica con Milei, ¿no? Buena, y también con Donald Trump, ¿no? En los Estados Unidos. De todas maneras, Argentina y Brasil están atados a tener buena relación por lo que implica uno con el otro respecto a cuestiones políticas y comerciales, ¿no? Sabemos que Brasil es el principal socio de Argentina. También podemos agregar esto a China, podemos agregar a la India, que se agregó en los últimos tiempos. Pero digamos que, más allá de los vaivenes que pueda haber en otros lugares, Brasil va a seguir siendo un socio principalísimo de la Argentina.
4: Escuché ahí algunos análisis que decían, decime vos qué tan cierto será, que Milei ya no sería el favorito en Latinoamérica si es que el Jair Jr. Llega al poder.
2: Sí, hicieron una analogía que no la voy a decir exactamente cómo es, pero le podríamos decir que Trump tendría una nueva novia,
4: claro,
2: en Sudamérica, que elegiría por tener mejores atributos,
4: claro,
2: Brasil que Argentina, ¿no?
3: Por lo menos está mejor peinada.
2: Sí, eso seguro. De todas maneras, bueno, hay muchas cuestiones, también no es tan literal. Por supuesto, sabemos que, a ver, fíjate vos que, por ejemplo, uno de los candidatos, como Lula, sacó 53 millones. El otro candidato, Bolsonaro, sacó 56 millones. Es decir, que un solo candidato en Brasil sacó toda la población de Argentina. Esto nos da la pauta de lo grande que es Brasil. Claro. Tiene una escala que es absolutamente distinta a la Argentina. Y eso también lo extrapolamos a cuestiones de mercado, por ejemplo. A veces nos comparamos con Brasil, pero no podemos compararnos con Brasil. No, claro. Porque el mercado brasileño es muchísimo más grande que el mercado argentino. Las empresas son muchísimo más grandes que las empresas argentinas. Pero bueno, ahí está. Esto que decía, si Trump va a elegir, por ejemplo, a Bolsonaro antes que a Milei. Yo creo que no tiene por qué elegir uno o el otro. Yo creo que pueden tener muy buenas relaciones con ambos. Se sumaría al escudo de las Américas, por ejemplo, Brasil. Habría que ver qué pasa con aquellos grupos que Trump y el gobierno de Estados Unidos signó como grupos prácticamente terroristas.
4: Sí.
2: ¿No? Que están en Brasil, que tienen que ver con el narcotráfico, que son grupos delictivos de Brasil. Hay que ver si gana Bolsonaro, quizás le agarre una amnesia a Trump. Y realmente se olvida de que estos grupos forman parte de esa lista de terroristas que hace Estados Unidos cada 2x3, de acuerdo a si quiere usar esa lista o no la quiere usar, ¿no?
0: Pobre, están a favor de Lula esos grupos.
2: No, ¿cómo va a decir que están a favor de Lula esos grupos? No. Son grupos delictivos, nada más.
0: Lo tengo al móvil. Gracias, Cristian. No, Valentín, estoy con vos. Valentín González.
5: Hola, ¿cómo estás,
0: Valentín?
5: ¿Cómo estás? ¿Todo bien?
0: Bien, bien. Acá andamos. Contame por dónde andás.
5: Bueno, vamos a hablar de... Bueno, estamos en octubre. Se viene el mes de la concientización contra el cáncer de mama. Este fin de semana... A ver, atención, aclaro esto. Se realizó una caminata, la tradicional caminata rosa en Santa Fe, que reunió entre 200 y 250 personas, pero fue otra caminata, no fue organizada por esta institución Chicas sí. Pink, que son las que conocemos año a año, que esta va a ser la quinta edición. Fue otra caminata que organizó otra institución, y ahora vamos a contarle a la gente la que se viene el 17 de octubre, que es de las Chicas Pink, que va a ser en Boulevard, en calle Boulevard y Rivadavia. No adelanto mucho porque lo explica bien la presidenta de la asociación, Silvina Charren, que esto fue un poco lo que nos dijo.
6: Sí, como vos decías, el 17 a las 17 horas te esperamos en el Molino Marconetti, allí en Boulevard
4: Y Rivadavia.
6: Y Rivadavia, sí. No es Molino Marconetti, es Molino Franchino, ahora que me estoy acordando. Te esperamos ahí a toda tu audiencia en Boulevard y Rivadavia. La idea es que se coloquen algo rosa, algo que las distinga y que sea de color rosa. Este año tenemos un hecho diferente, algo que queremos presentarle, ajá, a quienes asistan a la caminata.
4: Algo especial, digamos.
6: Sí, hacemos algo especial, y para ello pedimos a los oyentes que lleven una flor, que quien puede y quien tenga que lleve una flor, porque vamos a hacer un acto muy lindo donde está involucrada una flor, y bueno, habrá que esperar ese día.
4: Ya para se van develar. A enterar después bien de
6: sí, qué sí, sí, tendremos que esperar ese día para develar cuál es esto nuevo que Chicas Pink quiere poner a servicio de quienes nos acompañan. Es mucha la gente que nos acompaña anualmente, y bueno, y siempre vamos por más, y siempre apostamos un poquito más, por eso este año agregamos un par de cositas diferentes. Vamos a tener sorteos, vamos a tener premios, vamos a entregar unos reconocimientos a sponsor y personas que nos acompañan, y padrinos de la asociación, porque nuestra asociación tiene padrinos. Y bueno, y siempre abiertos al público, a quien nos quiera convocar para alguna tarea, para algún evento o algo que quieran compartir con nosotros, siempre con la finalidad de favorecer la detección precoz del cáncer de mama, es bienvenido.
4: Lo último para cerrar, bueno, este es el quinto año, eso significa también de que es una buena idea, de que contagia. ¿Dónde estamos hoy parados en cuanto a conocimiento, a esto de la detección temprana? ¿Sentís que hubo un avance?
6: Mirá, yo creo que sí, porque vos tenés muchísimas organizaciones en la ciudad que han tomado como bandera el mes de octubre para hacer algún tipo de actividad vinculada a la visualización del cáncer de mama. Siempre decimos que hay que elegir un mes del año donde nos quede cómodo a las mujeres ir a hacer los controles. El mes de mis vacaciones, de mi cumpleaños, el mes que comienza alguna estación determinada, de manera que yo sepa que en el mes de abril yo me tengo que hacer los controles. Y después pensar que en abril yo tengo 30 días, o sea, tengo varios días para elegir un día e ir a hacer los controles. Es una vez al año, es 2 horas, 3 horas, no lleva más de eso. Y la verdad que... como vos decías, estamos parados en la situación de que si a vos te llegaran a encontrar algo cuando eso recién comienza a crecer, a través de esos estudios que los que estamos diciendo que debemos hacernos, eso que te encuentren va a ser algo muy pequeñito, entonces todo el tratamiento posterior que vos debas hacer va a ser mucho más benévolo para tu cuerpo que si vos te dejas estar y un día vas porque te encontraste algo anormal. Y bueno, te das cuenta que eso que te encontraron tiene 4 o 5 años en tu cuerpo porque no los has atendido.
0: Bien, mes de octubre, y está bueno el aporte que estás haciendo. Valentín, una pregunta te hago.
5: Dale.
0: Porque volvemos a la normalidad, viste, estamos en estudio. Sí. Si tendrías que elegir un actor argentino para que interpretara a James Bond.
5: Estuve escuchando, sí. Sí, para que interpretara
0: a James Bond. ¿Quién sería?
5: No, mirá vos. Mirá vos, ¿cómo no me preparé esta respuesta antes?
0: Ah, y bueno, si no, te lo pregunto mañana. Si no tengo drama.
5: No, ¿sabés por qué? Porque ustedes me van a decir, ¿pero cómo?
0: No, nadie dice nada acá.
4: Han dicho cada cosa. Mirá,
5: sí. Voy a decir, pero es que el que voy a decir, nada que ver. Yo te voy a dar el que podría ser el cómico de James Bond, o sea, una reversión.
0: Una reversión. No,
5: sí.
0: A ver, aporta.
5: No, y va a ser, yo ya anticipo que va a ser malísimo este aporte, ¿eh? Pero bueno, una reversión cómica graciosa hecha por Guillermo Francella de James Bond, está muy mal la participación.
0: Puede ser. No, para. ¿Qué puede ser qué?
4: Me lo imaginé como un Mr. Bean ahí que va y hace su
0: casita. Bueno, pero no es James Bond.
5: Mirá, ahí está. En la charla se me ocurrió el que era el de los simuladores. No me sé el nombre porque no me sé de actor.
0: Federico de Lía. Federico de Lía.
5: Ahí está.
0: Preti o Federico de Lía.
5: Puede ser.
0: Preti, el que es psicólogo.
7: Peretti.
5: ¿Pero ustedes están buscando el parecido físico?
0: No. ¿A quién pondríamos a James Bond? ¿A quién pondríamos?
5: Ah, no, bueno. No, sí, bien. El aporte de Francella fue malo, pero sí. Es como también una mirada de algo que decís, una de comedia.
0: Disruptivo.
5: La película de Nuno, por ejemplo, no sé.
0: Mañana tengo otra que te va a gustar la pregunta.
5: Capaz que pueda aportar un poco algo más.
0: La de mañana te va a gustar. Nos encontramos mañana, ¿te parece?
5: Dale, abrazo grande.
0: Chao, hasta luego, ¿eh? Valentín González, nuestro móvil, pausa. ¿Hay comunicación telefónica? ¿Hay comunicación con el amigo de Eduardo?
4: ¿Cómo?
0: ¿Con el amigo de Eduardo tenemos?
7: Creo que está en línea. ¿Quién?
0: ¿Tu amigo?
7: Sí, mi amigo.
0: ¿Tu amigo?
7: Amigo personal.
0: Después de la pausa, escuchen, ¿eh?
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0: No, perdón, porque me tengo que reír, o sea,
1: señor
0: de la
1: presidente.
0: Hola, Daniel Delfino.
1: ¿Cómo anda?
0: Daniel Delfino, qué alegría poder saludarte, Dani.
1: Estuve con su hermana.
0: Sí. Oh,
1: estuve con su hermana, de lejos, no de cerca, porque estaba muy custodiada.
0: Bueno, bienvenido al club del 3%.
1: El sábado pasado, el anterior, que fue la inauguración de FIT, usted estaba en los Estados Unidos y su hermana estuvo en FIT.
0: Bueno,
1: hicieron una recorrida y pasó lejos, no pasó muy cerca mía, pero estaba ahí con toda la custodia.
0: Sí, yo soy el faro de Occidente, por eso prácticamente nunca estoy en el país. Pero permitime en este llamado de la gratitud darle un gran abrazo a mi querido amigo Eduardo. ¡Hola, Edu!
2: ¿Cómo le va, presidente?
0: ¡Ganamos, Edu!
2: ¡Qué gusto escucharlo!
0: Sí, igualmente, ¿sabés? Los zurdos empobrecedores ahora están, ay, o sea, digamos, el Real se va para arriba, no vamos a poder ir a Camboriú, o sea, digamos, qué alegría saludar también a Hernán.
2: Hola, hola. Presidente, ¿cómo le va?
0: Qué alegría, Hernán, saludarte.
2: ¿Le gusta a Axé Bahía?
0: Sí, amo ese. Yo recuerdo cuando iba a bailar, digamos, o sea, con Cari, el jefe, hacíamos onda, zurdos que no tienen onda. O sea, pero permitime saludar con esta canción. Mira, escuchen ustedes.
1: A ver.
0: Quiero saludar al gran profesor cantando. Los muchachones peteístas, zurdos unidos fracasaron, le ganó el gran Bolsonaro, y un grito de corazón, viva Flavio, hola profe.
3: ¿Qué tal, cómo le va, señor presidente?
0: Qué alegría saludarte.
3: ¿Está contento?
0: Se está pintando todo de azul, profe.
3: Me imagino que va a ir a Brasil a darle el apoyo, el abrazo para la balotaje.
0: Sí, pues bueno, o sea, digamos, no sé si viste cuando yo fui a Brasil, vaticiné ahora hace un rato Eduardo, pero Eduardo Bolsonaro tuiteó que yo soy un profeta, porque yo vaticiné cuando fui a Brasil, le dije a Flavio que iba a ganar, ¿y qué pasó? Pero claro, los medios de incomunicación, se le pinchó los globos, digamos, o sea, pero ¿saben qué? Yo no los quiero demorar porque sé que son un programa de mucho éxito.
1: Sí.
0: Por eso le preparé, o sea, digamos, para compartir una payada. Brasil son tierras gaullas. Sí, tengo unas payadas. Así que le voy a pedir al gran operador que abraza las ideas de la libertad, Gabriela Justón, que ponga las guitarras mágicas, digamos, o sea, sí. Ya, graben esto porque sea, digamos. Atención, profe. Bolsonaro, aro. Sea, digamos, Bolsonaro, aro. Ayer pasé por Copacabana y me tiraste con un CD de Yuya. Pasarlo al revés fue idea tuya. El mensaje satánico decía: Flavio será presidente y Lula mejor que Usa.
3: No. ¿Qué tal?
1: ¡Qué duro!
3: La gente del
0: Bolsonaro,
3: sur de Brasil.
0: Bolsonaro, a ver, quiero que todo el estudio diga Bolsonaro, aro,
1: vamos. ¡Aro, Bolsonaro, aro!
0: Ayer pasé por Camboriú y estaba Vinicius bailando. Vio el mapa todo de azul y se fue gambeteando. Lula buscó los anteojos porque los votos no estaría encontrando.
3: Está inspirado el gaucho.
1: El gaucho.
0: Otra vez, Bolsonaro, aro, vamos todos. Bolsonaro, aro. Ayer pasé por Canavieiras y vi a Neymar de juerga. Festejaba con los Bolsonaro, meta murga y meta timba. Sabemos que Ney siempre curra. El domingo armaron el baile y a Lula le dieron murra.
1: ¡Ah!
0: Quiero cerrar
1: con este último.

0: Va mejorando, presidente, va mejorando, presidente.
1: Tiene futuro. Claro, por algo soy el presidente. Y vamos a hacer la última, o sea, quiero que todos en casa también repitan. Bolsonaro, oro, oro, oro, vamos todos, dale, dale, dale.
2: Bolsonaro, aro, aro, aro, aro.
1: Sea de la punta de aquel Cristo Redentor. Bajaba Ronaldinho a las corridas. Le avisó al búnker de Lula que las urnas están ardidas. El hijo de Jair metió un pique y dejó las encuestas partidas. Ronaldinho le dijo a Lula, querete. Flavio hizo la campaña boca a boca y ahí acabó el partido de los trabajadores.
3: Ah,
1: sí,
3: qué susto.
1: Digamos, sí. Bueno, espero que les haya gustado, digamos, o sea, sí, estas poesías.
3: Pero el señor presidente estuvo, sí, trabajando más ahora en, sí, eso que los, sí, últimos dos años.
1: Sí, sí, bueno, porque no solamente... Sí, ¿sabe lo que me prometió Flavio, profe? Sí.
3: ¿Qué?
1: Que va a sacar el Cristo Redentor y me va a poner a mí, ¿no?
3: ¡Bien! O sea, pero, sí, el Javier, sí, Redentor. Sí. Presidente, sí, presidente.
1: Sí, sí, sí, te oigo, adelante, hola.
3: La pregunta es... Si gana Bolsonaro, ¿usted no perderá el protagonismo que tiene a nivel Latinoamérica? ¿No será que Trump va a noviar más con Bolsonaro que con usted?
1: No, somos un triángulo amoroso. Somos un triángulo, digamos. O sea, el famoso triángulo de hierro internacional. Trump, Bolsonaro y quien les habla. Y a propósito, ¿sabés qué ahora para el balotaje?
3: Sí.
1: O sea... porque vieron que yo soy bastante, o sea, a veces estoy cercano con Maximiliano Pujaro, digamos, o sea, sí, y como Bolsonaro, fíjate que Bolsonaro rima con Pujaro, o sea, fíjate que riman.
3: Sí. Y,
1: bueno, le sugería a Flavio que adopte una mascota, y ahora para el balotaje va a adoptar a Caipi, o sea, se va a llamar Caipi por Caipirí.
3: Caipi. Sí, presidente. Caipi. Quiero agradecerle este rato con nosotros, como siempre.
1: Bueno, te agradezco. ¿Eh?
3: Yo sé que su relax, su momento de relax.
1: Edu.
4: Sí, maestro.
1: Son las 4 de la tarde.
4: Sí.
1: ¿Quién llegó?
4: Llegó la rey, por supuesto.
1: O sea, digamos, te das cuenta cómo la sé.
3: Fan de programa.
1: Un abrazo para todos.
3: Bien, ¿va a hablar algún día con la reina? ¿Se anima?
1: Opa. Sí, como no, con mucho gusto. La próxima comunicación hablamos, sí, sí.
3: Bien,
1: sí,
3: bien.
1: Será un placer hablar con la reina.
3: La reina le hará la pregunta que corresponde y usted tendrá que responder. Estará a la altura la pregunta.
1: Sí, pero su programa tendrá que, sí, llamarse Al Derecho y Al Derecho.
3: Nunca no, tiene, no, no, Al Derecho y Al Revés. Gracias, chao, presidente. Chao. Equipo, hemos llegado al final de este lunes. Qué modito, Cristian, nos encontramos el próximo miércoles con vos.
5: El miércoles no estoy de gira por la provincia de Santa Fe.
3: Ah, bueno.
5: Sí.
3: ¿Y no vas a salir por teléfono nada? No.
5: Puede ser. Voy a estar en la municipalidad de Rafael y en, bien, la municipalidad de Sunchal.
3: Bien.
5: Proyecto,
3: bien,
5: de vinculación internacional.
3: Bien. Hernán Vicentini, hasta mañana.
6: Hasta mañana,
3: Nico Vico, hasta mañana. Le abren la puerta porque quedó afuera. Gabriel Paracón, hasta mañana. Eduardo, Nachito, Chanito, querido. Hasta mañana. Hasta mañana, Chano. Eduardo, nos encontramos mañana.
4: Hasta mañana, Daniel del Chino.
3: Hora 16 en la República Argentina. Gracias por la sintonía. Se quedan, ya llega El Derecho y Al Revés. Antes las noticias. Hasta aquí hicimos. Ahí vamos, en esta primera tarde de la radio. Seguí en la continuidad de LT10. Chau, hasta mañana.
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9: 16, un minuto. El cielo se presenta con alguna nubosidad en la capital santafesina, 25 grados 5 décimas es la temperatura, 51% la humedad. La municipalidad saneó más de 6 kilómetros de zanjas en dos barrios de Santa Fe, amplía desde el móvil Valentín González.
6: Los trabajos incluyeron la limpieza y profundización de cunetas y la intervención de cruces de calles para poder mejorar el escurrimiento del agua. Actualmente, 48 trabajadores están abocados a las tareas en ambos barrios, Barrio Tránsito, Barrio El Tránsito y Barrio San Martín, con 5 cuadrillas que trabajan de lunes a viernes, y desde la municipalidad señalaron que el operativo va a continuar en otros sectores de la ciudad y que la proyección es avanzar hacia Barrio Escarafía.
9: El gobierno de Santa Fe se reunió con representantes de la Unión Europea en busca de abrir mercados y atraer inversiones. El gobernador Maximiliano Pujaro recibió este mediodía al embajador del bloque europeo, Erik Hoeg, donde habló de oportunidades comerciales, productivas y comerciales que tiene la provincia entre ambas partes. La reunión se realizó en Casa de Gobierno, donde también participaron los ministros de Desarrollo Productivo, Gustavo Puccini, de Economía, Pablo Olivares, de Innovación, Fabián Bastía, y de Cambio Climático, Enrique Esteves. Tras el encuentro, Puccini destacó la relevancia de la visita y el posicionamiento de Santa Fe en la relación comercial con Europa.
8: Oportunidades que tiene Santa Fe fundamentalmente con este acuerdo. Ustedes piensen que ya representamos casi el 22-25% de las exportaciones, ¿no?, a nivel nacional como provincia de Santa Fe. Eso ya nos da una incluso responsabilidad para trabajar aún mucho más en encontrar esas oportunidades con este mercado, que es exigente. Santa Fe cumple con las normas, sobre todo ambientales y de trazabilidad, que la Unión Europea obviamente requiere. Eso también nos da una diferenciación quizás con otras provincias.
9: Por su parte, el embajador Hoeg calificó la reunión como excelente y explicó que el objetivo de la visita es profundizar la cooperación de la Unión Europea con Santa Fe y conocer la marcha del acuerdo Mercosur-Unión Europea.
10: Hemos tenido una excelente reunión con el gobernador y el gobierno para hablar un poco de la cooperación de la Unión Europea, las perspectivas del nuevo acuerdo entre la Unión Europea y el Mercosur en temas comerciales, que entró en vigor el 1 de mayo, con muchos beneficios para los productores de la provincia, los consumidores también, ¿no? Entonces hablamos de estos temas. Vengo aquí para ver un poco una provincia como Santa Fe, cuál es la impresión, cómo va arrancando el acuerdo.
9: Ahora la información nacional e internacional con Rubén Velato.
11: Milei adelantó que viajará a España para respaldar a la ultraderecha luego del llamado a elecciones anticipadas de Pedro Sánchez. Así lo anunció el presidente en la reunión de gabinete que encabezó en Casa Rosada. Según confirmaron del entorno del mandatario, partirá el 19 de octubre y tendrá actividades en Madrid con espacios políticos opositores a Sánchez. En la información internacional, el vicepresidente de Bolivia denunció una persecución judicial y amenazas contra su integridad. Edman Lara denunció que buscan detenerlo de manera ilegal mediante lo que definió como una causa armada. La denuncia del vicepresidente ocurre tras la detención del fiscal general Roger Mariaca y otros funcionarios de alto rango acusados por Estados Unidos de tener vínculos con el narcoterrorismo. Temo por mi integridad física y por mi vida, sostuvo Lara, quien incluso señaló haber recibido advertencias de policías y del entorno del Ejecutivo.
9: Ahora la actualidad del deporte con Lautaro Falcón.
12: Ya está Messi en la Argentina, entrenó, tuvo un asado de bienvenida y también se está preparando para su despedida en la jornada de mañana, 20 horas ante Benín. Para este partido hay un probable equipo y es mayoría de titulares y algunos también que han disputado con él gran parte de sus últimos años en la selección argentina. El Dibu Martínez sería el arquero, Agustín Jay en lateral derecho, Cuti Romero, el nuevo capitán, Lisandro Martínez, y la duda en la izquierda, Nicolás Tagliafico, Facundo Medina, en la mitad de la cancha. El regreso de Rodrigo De Paul, Enzo Fernández, Alexis McAllister, Lionel Messi, Lautaro Martínez y Julián Álvarez, el 11 que prepara Scaloni para enfrentar a Benín en la jornada de mañana.
9: El pronóstico indica para lo que resta de esta jornada cielo algo nublado, con nubosidad en aumento hacia la tarde o la noche, condiciones relativamente estables. Para mañana martes se prevé cielo con nubosidad variable y tendencia a despejarse hacia la tarde, condiciones estables a algo inestables, la mínima prevista en 12 grados y la máxima en los 26. A esta hora el cielo con alguna nubosidad en la capital santafesina y alrededores, 25 grados 5 décimas la temperatura, 51% la humedad. Hora 16, 6 minutos, informó Isabel Zimmerman.
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0: El reloj marca las 16.
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0: Hola Martín, hola Andrés, ¿cómo va?
1: Muy bien,
0: ¿cómo andan?
1: Muy buenas tardes, muy bien.
0: ¿Todo bien?
2: Todo bien,
1: excelente.
2: Sí. La verdad que muy bien, una linda tarde. A esta hora tenemos cielo con alguna nubosidad, escasa nubosidad podríamos decir. Para lo que resta de este lunes tendríamos cielo algo nublado, así empezó, con nubosidad en aumento hacia la tarde-noche. Me parece que no va a suceder esto, condiciones relativamente estables. Para mañana martes tendríamos cielo con nubosidad variable y tendencia a despejarse hacia la tarde, condiciones estables a algo inestables. La mínima mañana 12 grados y la temperatura máxima 26.
1: Muy bien. Ando con trastorno de sueño, les aviso.
2: Y bueno,
1: ¿qué te pasa? Anoche, sí, domingo a la madrugada me puse el despertador 3:55 para ver la Fórmula 1.
0: Ah, claro. Se pospuso una hora y pico.
1: Sí, cuando vi que yo dije, ¡ay, qué lástima! Pero me costó conciliar y bueno, después lo que hice.
0: Vení con sueño cambiado.
1: Tenía que trabajar el domingo en la mañana, me levanté un rato antes, entonces agarré con mi aplicación de teléfono del cable y bueno, empecé a mirar como que la agarré fuera en vivo. Hasta que la iba adelantando hasta que llegué al final, la vi en media hora, por supuesto. Pero bueno, ¿qué va a hacer? Más de lo mismo, ¿no?
0: ¿Qué va a hacer?
1: Más de lo mismo. Más de lo mismo, pero bueno, hay que disfrutarlo mientras dure, Andrea. Hemos estado tanto tiempo sin un argentino en la Fórmula 1 que la vez que tenemos uno.
0: Bueno, pero yo quiero ser un poquito más optimista, le quiero dar todavía un voto de confianza.
1: Sí, por
0: ejemplo. Yo creo que con un auto mejor andaría mejor.
1: Ah, bueno, pero no tiene un mal auto ahora. Lo que pasa es que también primero se la mandó, ahora también el equipo, vos lo sabés,
0: sí,
1: a esto.
0: Sí, sí.
1: También decidió.
0: Sí.
1: Y aparte decidió mal el mismo día de la carrera, porque salió con otras gomas.
0: Sí,
1: Franco, se cansó de patinar, aceleraban y patinaban, no avanzaban. Sí.
0: Tremendo.
1: No le pasó solamente a Franco, le pasó también a ese compañero de equipo que por otra parte salió más adelante y terminó más atrás, que eso está bueno para Colapinto.
2: Claro.
1: Pero bueno, siempre se queda enojado porque él dice, uy,
0: sí.
1: Con el equipo, con las decisiones. Sí, me parece que es un deportista muy inteligente, que es muy de meterse en eso de la táctica, de rebelarse ante algunas cosas que no le gustan o que no le parecen, por supuesto. Creo que lo hace con respeto, ¿eh? No lo hace nunca, me parece, faltando el respeto, que eso también está bueno.
0: Sí.
1: Porque por ahí los argentinos somos mirados un poco.
0: Sí, nos la sabemos todas, ¿no?
1: Sí, por arriba del hombro y bueno. Y a mí me parece que lo hace con respeto. Por lo menos lo que uno escucha, lo que interpreta de lo que se va comunicando con su director de carrera, ¿no? Con su jefe de equipo.
2: Sí.
1: Creo que lo hace siempre tratando de dialogar. Sí, esto de lo mejor que diga después de la carrera, y no, le erramos con el, o le erraron con la decisión.
2: No, y los otros pilotos,
1: no sé cómo cae, pero bueno.
2: ¿No suelen decir eso?
1: Son peores.
2: Ah, y bueno.
1: Sí, son peores.
2: No, pero entonces,
1: hay algunos que son muy.
2: Entonces está bien.
1: Sí.
2: No es que marque una diferencia
1: respecto
2: a eso.
1: No. Incluso, a ver, en el ambiente de la Fórmula 1, él creo que salió bastante bien parado de lo que fue el episodio de Bakú. Porque creo que lo que salió a manifestar Norris, lo que luego lo defendió Verstappen, yo creo que el mundo del automovilismo y los corredores saben que es una acción de carrera lo que le pasó a Franco Colapinto, no lo hizo, o lo hizo en función de esto, de ver un espacio y mandarse y de querer avanzar, no es que lo hace por una cuestión demencial o algo por el estilo, porque aparte venía con un récord en la Fórmula 1 que era de ser el que más venía terminando todas las carreras. El piloto que más terminó las carreras consecutivamente era Franco Colapinto.
2: Claro.
1: Por eso digo que no tenía ese mote que le quisieron o que lo quisieron tildar de justamente lo que pedía Norris, que se lo sancione para no participar en esta última carrera. Pero bueno, estoy hablando mucho de Fórmula 1 sin saber, ¿viste? Cuando uno no sabe tanto.
2: No digas.
1: Usted
2: no
1: me
2: sabe.
1: Escucha. Y ya hace poquito, soy muy aficionadito. Soy muy aficionadito.
2: Claro.
1: Pero me gusta. Lo que pasa es que por ahí uno se pone a mirar y hay muchos términos, muchas cuestiones que se hablan o que se analizan.
2: Que son muy técnicas.
1: Y quedas muy. Creo que me parece que queda bastante a un lado con todo esto. ¿No les pasa a ustedes?
0: Sí, por supuesto.
2: Sí, nos pasa.
1: Sí. Es muy específico, tiene un lenguaje muy.
0: Sí.
1: Y hay que saber. Es más, te digo, creo que hasta algunos que se dedican. Y no la tienen del todo claro.
0: Algunas cosas le escapan, decís vos.
1: Una cosa es saber del piloto, de carrera, de los puntos, de esto. Pero específico. Y uno cuando escucha, vos te das cuenta que hay gente que sabe mucho, porque lo que te van explicando son muy didácticos. Pero hay otro que Hacían la gran marenón y agarran la guitarra y te examba.
0: Pero te das cuenta, en algún punto te das cuenta,
1: ¿eh? Te das cuenta. Pero bueno. A ver, como en varios rubros, ¿no? No solamente en este. Sí. Te das cuenta en muchas cosas cuando alguien está guitarrando o no la tiene del todo clara.
2: Claro.
0: Es así.
1: Pero bueno. Uno porque sabe la guitarra, entonces sabe quién te guitarrea. Dime cómo guitarrea y te diré.
0: Claro, que, claro. Entre afinadores.
1: Claro, ¿eh? No, claro. Entre guitarreros no nos vamos a andar rompiendo las cuerdas, ¿no?
0: Yeah, es así.
1: ¿Ustedes vieron algo o no?
0: ¿De la carrera?
2: No, yo no
1: vi. Después muchas críticas para el rival de Argentina de Burkina Faso. Muchas críticas para lo que fue el rival que consiguió Chiqui Tapia.
2: Sí.
1: La excusa o el pretexto es que tres equipos de primer nivel salen muchísimo
0: hasta
1: dinero.
0: Hasta el sábado, hasta las
1: 6
0: de la tarde, no sabía.
1: Es una vergüenza que el campeón del mundo no pueda cerrar un amistoso serio.
0: Para mí lo puede cerrar. Lo que pasa es que estos no están dispuestos a cerrarlo.
1: Bueno, pero incluso la gente de Burkina Faso alegaba que o denunciaba que...
0: Bueno, vinieron
1: hay muchos que no
0: quisieron venir. Vinieron suplentes y sub-23.
1: Claro. Sí. Hay muchos que se enteraban que...
0: Dice que los hospedaron en un hotel de cuarta.
1: Es más, quisieron cambiar al rival y que sea Benín el rival del sábado y Burkina Faso para el martes. Y los de Benín dijeron, no,
0: hace una semana que estamos en Argentina. Pero tenían una expectativa, tienen una expectativa impresionante.
1: ¿Qué te parece? Van a jugar contra Messi.
0: Sí, obvio.
1: Por más no quisieron saber nada. Es más, yo me animo a decir hoy, una vez más, voy a ir por esto, yo creo que no es el final de Messi mañana. Pero bueno, no escuché a nadie
0: decirlo. ¿Qué crees que va a pasar?
1: No escuché a nadie decirlo. Tengo una sensación de que no puede ser así.
2: Por lo menos Copa América.
0: ¿Pero vos porque no podés elaborar el duelo o qué?
1: Puede ser. A mí, pero yo lo escuchaba el otro día que lo hablábamos con el técnico de San Lorenzo. Uno lo ve tan intacto.
2: Sí. Que voy a decir,
0: Para
2: mí es tan inteligente la decisión de Messi, te juro. Yo lo rebanco a Messi.
0: Sí, pero yo sabes que creo. También
2: las ganas de seguir viéndolo.
0: Ya una vez se fue de la selección, sí, ¿no?
1: Pero por otro motivo.
0: Sí, por otro motivo. Sí, yo creo que a mí lo único que me genera alguna duda respecto de su decisión es que él la tomó en el medio de tremendo dolor por la muerte de su papá.
2: Claro, que a lo mejor
0: fue una decisión apresurada. Entonces, a lo mejor, no sé si apresurada, pero a lo mejor era lo que sentía que tenía que hacer.
1: Y después de un golpazo, como fue perder una final de Copa del Mundo.
0: Claro, fueron dos cosas muy fuertes que les pasaron.
1: Ustedes que perdieron un familiar así directo de decir de un papá, una mamá. Digo, vos estás en ese momento totalmente... en dimensión como para tomar una decisión de este calibre. ¿Estás en tu eje total?
2: No estás en tu eje. Estás viviendo un duelo.
0: Más aún cuando venís de un proceso.
2: Pero hay que ver en el caso de Messi si no lo venía ya pensando eso, a pesar
1: Pero Martín, él hasta el último partido lo estaba esperando al papá que vaya. Voy a seguir elaborando el duelo.
2: Pensando decir, bueno, este es mi último mundial. A lo mejor lo venía ya masticando.
1: Yo creo que hay más.
2: Con tiempo.
1: Yo creo que hay más.
2: No, ojalá. Va, qué sé
1: me
2: yo,
1: resisto
2: no sé.
1: A pensar que
2: no es que no quiera. A mí me parece tan...
0: No sé, mañana me parece que vamos a ver con qué actitud entra a la cancha.
1: Va a ser muy fuerte mañana.
0: Con qué actitud juega.
2: A mí me encanta cuando los deportistas se retiran en un buen momento. Sí, yo tengo miedo de que no le quede tanto resto a Messi.
0: Yo creo que hoy a Messi le vendás los ojos y con 39 años le hace partido a cualquiera.
2: Yo no tengo duda de que
0: con los ojos vendados le hace partido a cualquiera.
1: Yo no digo que sea tan gravitante como lo fue en el último mundial. El último mundial fue maravilloso de Messi futbolísticamente hablando. Pero digo, a lo mejor desde otro, a ver, 15, 20 minutos, 30 minutos, lo que haga falta, estando. Me parece que es imposible privarte de esto, o sería realmente una picardía decir, che,
0: habría que declararlo patrimonio de la humanidad, por ejemplo.
1: Mirá, que no se retire. Él repara mucho en la serie de que Martín la vio, de Rafael Nadal en.
2: Sí, es fantástico.
1: Bueno, Rafael Nadal, él se arrastró hasta el es último segundo y la estiró hasta todo lo que pudo. Y él no la está estirando. En el sentido.
0: Pero fíjate que con la edad que tiene y y después de tantos años en el fútbol profesional, no ha tenido lesiones
1: no,
0: graves.
1: No, olvídate. No
0: es un tipo que no se lesiona.
1: Bueno, a ver, Messi está a la altura o más.
0: Y lo golpean, bueno, y lo golpean.
1: Messi está a la altura o más de Federer, de Nadal, de Djokovic. Y fíjate vos, Federer, Nadal y Djokovic, siendo Federer, Nadal y Djokovic, están estirando, bueno, ya no Nadal, no Federer, pero estiraron sus carreras hasta el último suspiro. Está bien, no son
0: Djokovic que va a todos los torneos y bueno, pobre.
1: Bueno, si va, ya
0: no le queda, gana, claro, no le queda, no tiene el margen que tenía, pero es como, bueno, qué sé yo, creo que nadie lo sabe.
1: Uno que está acostumbrado a ver fútbol hace mucho tiempo, vos lo ves ahora que están pasando imágenes de los entrenamientos. ¿Vos lo ves un jugador que está retirado de la selección?
0: No, es más,
1: físicamente
0: vos, es imposible pensar que es un tipo que va a tener 40 años dentro de poco.
1: Bueno, ahí
0: vos lo ves.
1: Ahí está el punto.
0: Lo ves y no le das 40 años ni por casualidad, ni por aspecto,
1: no,
0: ni por actitud, ni por destreza, ni por nada. Claro, y siempre por más.
1: Siempre por ambición. ¿Te acuerdas lo que hablábamos con el profe Salorio hace pocos días?
0: Sí.
1: Que yo le recordaba otra charla que habíamos tenido con él, que yo siempre recuerdo.
0: Sí.
1: Que en aquel momento le pregunté, ¿usted cómo lo ve a Messi para el 2026? Y para el 2030, si se lo propone, llega. Físicamente lo puede hacer tranquilamente. Yo recuerdo,
0: sí,
1: y se lo traje a colación, y él quizás no recordaba esa charla en particular, sí, pero es lo que él ve, lo que él siente, lo que él trabajó con Messi, lo que lo conocen. Y no solamente es conocerlo físicamente, es conocerlo el espíritu ganador que tiene Messi, competitivo. Por eso yo no creo que el final de la carrera de Messi en este nivel sea jugando la Major League Soccer en un nivel que sabemos que no es el primer nivel mundial.
0: Sí.
1: Copa América, y va a llegar el momento donde van a llegar las exigencias más importantes. Y yo, a ver, no quiero obviar esto, voy a pasar por alto. El momento que tomó la decisión, más allá de que podría haberla venido masticando hace mucho tiempo, pero yo creo que una vez que él empiece a dejar de lado el dolor, que me imagino que hasta ahora
2: persiste, por supuesto,
1: no debe ser tan intenso como en el momento, pero es un dolor con el cual se debe estar acostumbrando a vivir de a poco.
2: Está viviendo,
1: ¿no? Una vez que lo pueda asimilar un poco más y a poder vivir con el dolor, porque a ver, su papá estuvo en cada paso de su carrera, y yo creo que también esto tiene mucho que ver en el sentido de decir, te está faltando no solamente tu amigo, tu papá, tu confidente, sino el que creyó en vos, y el que él, Messi decía, yo juego para mi papá, como lo dijo en su momento
0: Tevez.
1: Cuando él pueda asimilar todo esto y poner en línea todo esto, creo que va a decir, che, pero si estoy bien, ¿por qué voy a dejar de jugar? Tengo más. Aparte, a ver, ¿él nos debe algo, Messi? ¿Tiene que demostrar algo? No.
0: No. Pero ojo, que los argentinos somos muy particulares, ¿viste?
1: Yo creo que con Messi ya no, porque Messi ya rompió esa barrera.
0: Vos decís más allá de eso.
1: Sí, Messi
0: no se discute hoy.
1: No. Aparte, yo creo que también él puede venir desde otro aspecto, o desde otras perspectivas. Fíjate vos que estamos hablando que hay futuro, de que hay jugadores que han surgido, que hay futuro en la selección, que se quiere quedar Scaloni porque ve que hay algo y hay material. Y el no sentirse tan responsable, decir, che, tengo que ir porque dependen todos de mí, y a lo mejor también lo pone o le saca un poco de peso, decir, bueno, voy a hacer lo que pueda. Idea mía, capaz que estamos perdiendo mucho tiempo porque es solamente una idea mía. Pero bueno, me resisto a ver una persona tan íntegra desde lo físico y futbolístico en este momento decir, no. Yo creo que también tiene que ver mucho esto con que falta tanto para el próximo Mundial. Pero quiero abonar un poquito más mi teoría. El primer partido de Argentina va a ser el local. Argentina va a jugar el 2030, es su primer partido local porque es el centenario de la Copa del Mundo. Digo, ¿eh? ¿Es descabellado?
0: No.
1: Aunque sea verlo un partido.
0: No es descabellado.
1: Pero
0: bueno.
1: Elijo creer.
0: Bueno, dale.
1: ¿Me acompañás?
0: Sí, claro.
1: ¿Martín?
2: Sí.
1: Martín está medio escéptico. Martín ya le cree.
2: No es que le creo. Insisto sobre lo mismo.
0: Yo creo que él. Creo que estaba convencido cuando renunció. Creo que mañana lo que pase en
1: va a ser muy fuerte mañana, muy fuerte.
0: Me parece que lo puede mover.
1: Sí. Mañana va a ser esos días.
0: Aparte, un tipo sensible como él, ¿no?
1: Olvidate,
0: o sea, ¿vos crees que esos tipos llegan a un punto en que nada los sorprende, que nada? Y bueno, y no estamos hablando de no es eso lo que le pasa a Messi, ¿no?
1: Pues sabes lo que hace mañana Messi, Scaloni, con la sensibilidad que tiene.
0: Sí, no, Scaloni está llorando desde ahora.
1: Olvídate, vos sabés que va a ser eso. Eso va a ser
0: Scaloni arranca hoy a las 5:30 cuando hagan la última práctica.
1: Sí, sí, va a ser increíble.
0: 5:30 la última práctica.
1: Por ejemplo, ¿no? El fútbol a Maradona lo retiró. El fútbol a Maradona y sus adicciones lo retiraron de la Copa del Mundo. Mm. Con todo lo que vos sabés que yo lo adoro a Maradona, sí. Y para mí está en el mismo pedestal, la misma altura y todo. Pero Messi se está yendo él. Y se está yendo en un momento donde no se tiene que ir, me
0: parece. Y donde nadie se quiere que vaya,
1: Claro. Nadie quiere que se vaya.
0: Nadie quiere que se vaya. Después de lo que fue el triunfo de la selección argentina ante Inglaterra, nadie quiere que se vaya.
1: Pero aparte, a ver cuánto hace esto.
0: Hace muy poquito. Un mes y medio, dos meses, qué sé yo.
1: A ver, se puso la selección al hombro, sacó rebeldía, que les pedíamos rebeldía, tuvo rebeldía, tuvo fútbol, tuvo goles, tuvo todo. Todo lo que puede, lo que vos le podés pedir a un jugador lo tiene. Liderazgo, ascendencia. Mm. Porque estamos hablando de una persona que no es que se pare. Él tiene ascendencia por lo que es, no por lo que finge ser. Uh-huh. Por ejemplo, vos ves a alguien que finge ser, por ejemplo, a De Paul, vos lo ves fingiendo ser alguien que no es.
0: Sí.
1: Queriendo prepotente. Messi no es así. Messi es su fútbol.
0: Está enojando un poquito más ahora. Me parece que está perdiendo un poquito la paciencia.
1: Está más viejo.
0: Está más grande.
1: Está cascarrabia.
0: Me da gracia, ¿viste? Porque se enoja y empieza a hacer pasitos cortitos, ¿viste?
1: Y ya hace siempre el mismo gesto, ¿viste? Lo tenía en la Major League Soccer, se enojó con el línea y le hacía esa carita que hay un meme. Que la hacía a Inglaterra y que la hacía a Bellingham así. Y hace la misma cara, el mismo puchero le hace. Y acá, bueno, a Bellingham le pintó la cara a toda Inglaterra y acá metió un golazo, creo que fue olímpico. Fue un gol olímpico, tiro libre, no recuerdo, ya no viene el caso. Fueron tantos los goles de Messi que. Nico, ¿todo bien? ¿Arrancamos?
0: Sí. Bueno, desesperado.
1: No sé si se entregó o le está.
0: No sabemos. Bueno, arrancandín, como todos los días.
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0: Martín.
2: Bueno, yo tengo un no me gusta. En el día del camino alertan sobre el abandono de las rutas nacionales. Este es un tema que venimos abordando en el programa con muchísimas entrevistas. El Comité Nacional de Defensa del Usuario Vial denunció la falta de infraestructura y de controles en las rutas del país. La entidad cuestionó el cobro de peajes sin obras de envergadura y advirtió sobre el constante deterioro de la red vial nacional. En diálogo con nuestra emisora Ricardo Olasca, que es integrante de este comité, explicó que la seguridad vial se sostiene sobre un trípode de control, educación e infraestructura, advirtiendo que en la actualidad no se está haciendo absolutamente nada al respecto. No hay nada para festejar porque no vemos que se haga control ni obras de importancia, enfatizó el dirigente respecto a la fecha conmemorativa. Luego, en la síntesis de lo más destacado de la jornada, vamos a retomar el tema con la voz de Ricardo Lasca.
0: Bien, yo tengo un me gusta y tengo un no me gusta. Voy a empezar por lo negativo. Este último fin de semana se produjeron 3 homicidios en el departamento de la capital. Uno en nuestra ciudad, el más reciente, de este chico de 22 años que fue asesinado de un disparo de arma de fuego en la cabeza mientras estaba en su barbería allí en calle Espora, a la altura del 3300. Después otro joven también de muy corta edad asesinado en Santo Tomé en un tiroteo en plena calle a las 5 de la tarde del sábado, estilo Far West, ¿no? Dos chicos que iban en una moto y desde un auto le tiran y el auto sale a toda velocidad huyendo del lugar, un muerto y un herido de arma de fuego de 14 años que está fuera de peligro. La verdad que llama poderosamente la atención y más un poco más temprano, el mismo sábado, también encontraron sin vida en el interior de un automóvil en Recreo a un hombre de 41 años. La sensación es que estamos frente a un recrudecimiento del panorama de violencia en el territorio de la provincia de Santa Fe. Ojalá nos equivoquemos, ojalá se sepan tomar las medidas pertinentes. Seguramente cuando uno interroga a las autoridades o pueda tener la posibilidad de interrogar a las autoridades del Ministerio de Seguridad sobre estos particulares, dirán, es la resolución violenta de conflictos entre personas. Y esto es muy difícil de prevenir. Uno entiende que esto es así. pero tres homicidios en algunas pocas horas, porque los tres ocurrieron el sábado, nos tiene que hacer pensar de que guarda con esto, ¿no? Esto por un lado. Por el otro, no voy a ampliar demasiado en el me gusta, porque vamos a hacer una entrevista en un rato nada más. Una cirugía inédita en el Hospital Alacia. Otra vez, el Hospital Alacia nos trae buenas noticias. En un rato te contamos por qué.
1: Y en el deporte vamos a ir con un no me gusta, primero para Unión, porque está viviendo una semana muy particular. El próximo viernes va a recibir a Defensa y Justicia en un partido donde León Madelón se podría jugar su cargo como entrenador. Ayer hubo visita de los dirigentes más importantes del club a la práctica, encabezados por el presidente Luis Spani. Cuando esto ocurre, es el paso anterior a que te quiten el respaldo o que justamente se dé lo inevitable, que es la salida de un técnico, algo que por supuesto a Madelón, más allá de ser Madelón para Unión, le caben las generales de la ley, con lo cual otra derrota sería muy difícil de asimilar por parte de Leo Madelón. El próximo viernes, 21:45, frente a Defensa y Justicia en el 15 de abril. Y por el otro lado, el me gusta para Colón, porque revivió desde lo futbolístico luego de una opaquísima actuación frente a All Boys en Floresta, donde no había pateado el arco. Sin embargo, el sábado tuvo un partido acorde a lo que se esperaba, acorde a lo que puede llegar a jugar un candidato, un equipo que tiene aspiraciones de ascender. Le ganó con un gol en contra a Estudiantes de Buenos Aires, pero hizo mucho mérito para quedarse con la victoria. Hoy Colón quinto en la tabla de colocaciones, ya cortado en esa ubicación. Es casi un hecho que podría llegar a arrancar como local y con ventaja deportiva para el reducido de la Primera Nacional, que es justamente a lo que apunta el técnico Iván Delfino, pensando ahora a Colón en otro partido importante frente a Mitre de Santiago del Estero, el cual se jugará en Santiago del Estero el próximo domingo a las 17.
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0: A las 16:33 vamos al primer contacto con nuestra unidad móvil de exteriores. Hola Valentín, buenas tardes.
4: Hola Andrea, buenas tardes, buen comienzo de jornada para todos. Bueno, vamos a hablar brevemente de un caso judicial, porque hoy se realizó nuevamente otra audiencia por el caso de Moderno House, de este caso de estafas inmobiliarias que se está investigando, la presunta comisión de estafas a través de esta firma Moderno House, que fue conocida en su momento, que operó establemente entre el 2021 y 2024. Hoy se imputaron nuevamente, porque fueron reimputados, si se permite el término, a Néstor Gabriel Segovia y Camila Dos Santos Risi, que son estos dos acusados, conocidos como integrantes, uno organizador, el otro miembro. Vamos a escuchar ahora a la fiscal que está a cargo de llevar adelante esta investigación, que está de la mano de Jessica Bernard y también de Matías Broggi, que son los integrantes de la Fiscalía de Delitos Complejos. Reitero, nueva atribución delictiva por asociación ilícita y estafas, y esto fue un poco lo que explicaba la doctora.
5: El día de la fecha, primero tuvimos una audiencia, una nueva audiencia imputativa, en la cual se le atribuyeron a Néstor Gabriel Segovia y Camila Dos Santos Risi diversos hechos de similar naturaleza a los que se venían investigando y que se habían sido oportunamente imputados, incluyendo algunos hechos nuevos. Y a continuación, un cuarto intermedio, y se realizó la primera parte de lo que va a ser, de lo que es la audiencia de medidas cautelares, que fue solicitada también por esta fiscalía. En esta oportunidad solo se pudo abordar una de las partes. En este caso, la fiscalía pudo dar sus fundamentos, y dicha audiencia va a continuar el día de mañana a partir de las 8:30 horas, también en la sede del anexo del Poder Judicial.
6: ¿Cuáles fueron estos hechos que se les imputaron?
5: Sí, se trata de hechos vinculados también a la delincuencia económica, son delitos de estafas y asociación ilícita.
6: Bien, y me decías que hoy pudieron declarar estas personas, estas imputados.
5: Sí, efectivamente, haciendo uso de su derecho de defensa, declararon ambos en el marco de la audiencia, de esta segunda parte de la audiencia.
6: Como para repasar muy brevemente este caso, que ya lleva sus años en investigación, ¿las estafas eran con respecto a casas prefabricadas?
5: Sí, es correcto. La firma Moderno House se dedicaba a la venta y a la fabricación de casas prefabricadas o casas industrializadas con modelos más o menos estandarizados, y que, bueno, por supuesto, a través de distintas maniobras captaban a los clientes a quienes les generaban cierta información, ciertas ideas respecto a la contratación y que, bueno, después finalmente no cumplían con eso que pactaban con los clientes.
6: Claro, esto funciona como una pantalla, digamos, tampoco eso tenía habilitación, digamos.
5: No, no contaban con una habilitación municipal, tampoco con inscripción registral ante las autoridades, ante ARCA o AFIP, con lo cual trabajaban de esa manera, digamos, en un local comercial que alquilaban acá en la ciudad de Santa Fe.
6: Entiendo que también pudieron hacer uso de la palabra las víctimas, eso no sé si hay un número total de víctimas o si se puede estimar.
5: Y sí, efectivamente también declararon las víctimas hoy, las que referían a los hechos imputados en el día de hoy. Cabe agregar esto que en la oportunidad anterior, la audiencia imputativa anterior, se atribuyeron 11 hechos de estafas y el día de hoy fueron 7 en relación al 6, perdón, en relación al imputado Segovia y 4 en relación a la imputada Camila dos Santos Ricci.
6: Claro. Y esto último, entiendo que son participaciones diferentes de estas dos personas, ¿eso después se modifica a la hora del delito que se le imputó?
5: Sí, cada uno se le atribuyen los delitos según el grado de participación que ha tenido, en la calificación que hemos escogido para esta etapa, considerando las evidencias que hemos podido recolectar desde el trabajo de la Fiscalía, precisamente miras a corroborar si se dan los elementos típicos que exige la norma, el Código Penal, para poder atribuirles estos hechos.
6: Bien, y para cerrar, mañana continúa entonces la audiencia de medidas cautelares, como para mencionar esto, y si podrías también recordar las posibles penas que tienen este tipo de delitos.
5: Sí, mañana va a ser la segunda parte de esta audiencia de medidas cautelares que empezó el día de hoy, y en relación a las escalas penales de los delitos atribuidos, oscilan, dependiendo del grado de participación, en relación a la asociación ilícita, penas entre los 3 y 10 años para un miembro de asociación ilícita y para un organizador entre 5 a 10 años. Después los delitos de estafa están tienen una pena, una escala de entre 2 y 6 años, de un mes y 6 años de prisión.
4: Jessica Bernard, la fiscal que está llevando adelante la acusación. En el caso de Segovia se le imputó ser organizador de esta supuesta banda y Camila dos Santos Ricci, miembro. Ambos mañana van a afrontar esta audiencia que continúa de medidas cautelares para definir si quedarán o no en prisión preventiva.
0: Muy bien, muchísimas gracias, Valentina. Hasta luego.
4: Hasta luego.
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0: Con nuestra consigna del día de hoy.
2: Atención, es un acertijo, puede ser fácil. Mientras elimino los errores de otro, mi propio cuerpo se convierte en pequeñas migas. ¿Qué soy? Mientras elimino los errores de otro, mi propio cuerpo se convierte en pequeñas migas. ¿Por qué se ríe, Andrés?
1: No me está saliendo.
2: Ah.
1: Está muy difícil hoy.
2: Bueno,
1: mientras
2: elimino los errores de otro, ajá, mi propio cuerpo se convierte en pequeñas migas.
1: Qué difícil.
2: ¿Es difícil? Sí. Ah, si pensás un poquito, no.
1: Traigo más fácil, Martín.
2: Había otras, pero eran muy fáciles, demasiado fácil. Comuníquense como todos los días al 3424-36-6432, tenés tiempo para participar. Hasta las 18.
1: Borrate, Martín.
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0: Bueno, desde hace varios meses se está haciendo un trabajo pormenorizado respecto de edificios que están en total estado de abandono en distintos puntos de la ciudad. Vamos a hablar puntualmente de uno que está en pleno centro.
2: Así es, lo vamos a hacer con el concejal Lucas Simonielo, que está en línea. Buenas tardes, muchas gracias por atendernos. ¿Cómo le va?
26: Bien, ¿cómo están? Buenas tardes.
0: Buenas tardes. Bueno, ¿cuál es la historia del edificio este de 25 de Hipólito Yrigoyen?
26: Perdón, ¿cuál es?
0: 25 de mayo, Hipólito Yrigoyen.
26: A ver, el 25 de mayo, Hipólito Yrigoyen, un edificio conocido por la mayoría de los santafesinos, abandonado hace muchísimo tiempo, un verdadero nido de ratas hoy de la ciudad. Para nosotros, una de las caries urbanas que venimos relevando, donde la verdad que la situación no da para más, porque está muy, pero muy abandonado desde el punto de vista de la salubridad. En la parte de abajo es un edificio con contenido patrimonial, que en la parte de arriba incluso hay un instituto que la verdad lo tiene limpio, 10 puntos, mucho esfuerzo no solo para pagar el alquiler, sino para invertir en educación y vivir rehén de los dueños de este edificio que está en la esquina, abandonado hace muchísimo tiempo, no es una situación para nada justa. Por eso presentábamos un proyecto en el Consejo Municipal para que pueda ser no solo intimado, multado como corresponde en función de la ordenanza de caries urbana, sino también que se le pueda pedir el auxilio a la justicia para tener una orden de allanamiento, entrar a limpiarlo y cargarle el costo de la limpieza al dueño.
0: Uh-huh. Ahora, es un riesgo importante, digo, ¿todo el edificio pertenece a la misma persona, digo, planta baja y planta alta? Porque, la planta baja está toda abandonada y en la planta alta está habitado, o hay actividad, por lo menos.
26: No, son de propietarios distintos, son 4 unidades funcionales distintas. Estamos hablando solamente de la de abajo. Lamentablemente, en un caso, los mismos dueños de San Martín y Monseñor Saspe, que está muy abandonado. Es una zona 25 de mayo, Hipólito Yrigoyen, que tiene muchos inmuebles en malas condiciones. Hay que hablar con los vecinos. Yo les aconsejo, háganle la nota a los que viven en el inmueble, los que viven al lado del inmueble, lo que tienen que padecer todos los días con la mugre, con el miedo a que un colchón se pueda prender, con el permanente foco de infección, con el lío de ratas que hay. La verdad que es una situación muy injusta. La mayoría de los santafesinos, e incluso algunos que yo he denunciado públicamente que tienen caries urbana, se hacen cargo de sus problemas, se hacen cargo de limpiarlo. Hay un inmueble muy cercano ahí a en Hipólito Yrigoyen y San Jerónimo, que los dueños se han puesto a las pilas y por lo menos todos los meses mandan a desinfectar y desratizar, pero este no es el caso. Entonces, 25 de mayo, Hipólito Yrigoyen, ya es un tema que cansa mucho a los vecinos. Hay otros más, pero nos estamos concentrando en particular en esta carie urbana, que tiene este contraste, ¿no? Abajo la mugre, sí, el abandono, sí, y arriba la educación y el esfuerzo. Claro. De gente que tiene un inmueble de punta en blanco impecable y que tiene que convivir con esto.
1: Concejal, ¿y por qué no se aplica la ordenanza de caries urbana?
26: Bueno, lo que estamos pidiendo es que se aplique. Tiene sanción hace 2 meses, muchos sí. Han sido multados e intimados. Hoy a la mañana hablaba con la administradora de falta sobre este tema. Lo que nosotros necesitamos es ir más rápido, tomar las situaciones más urgentes. Va a venir la lluvia y va a venir el calor, y todos estos focos de infección,
1: claro,
26: van a proliferar. Nosotros en este caso, habiendo un instituto terciario arriba, lo que pedimos es que, además de lo que tiene que ver con la multa, yo les recuerdo, chicos, hace 2 meses los inmuebles que no tenían yuyos adentro, este no tiene yuyos adentro, tiene mugre, no podían ser multados. Bueno, eso lo hemos cambiado con la ordenanza de caries urbanas. El punto 2 es que estos inmuebles en estado de abandono tienen que pagar un poco más en caso de que lo mantengan en estado de abandono que el resto. El punto 3 es que dejemos de juntar papelitos. Yo no creo en un estado
0: tonto. Pero el tema es que a ese punto quería llegar. Digo, ¿no hay una ordenanza que prevé, digamos, que se pueda actuar en el caso de un inmueble abandonado? Sí. Resulta que cada vez que hay que mandar a limpiar un lugar, hay que, el consejo tiene que pedirle al departamento ejecutivo que intime a los dueños, claro, para que vayan.
1: Tendría que ser más efectivo.
0: ¿Para qué está la ordenanza entonces?
26: Yo confío en que las cosas ahora con el tiempo empiecen a correr en un curso mucho más rápido. Por ejemplo, producto de las gestiones con el intendente Juan Pablo Poletti, en diagonal al Faro hay un inmueble abandonado desde el año 87,
0: sí,
26: que finalmente ahora tienen 3 sentencias de ejecución que no fueron apeladas para poder llamar a remate ese inmueble. Nosotros queremos dar muestra de que el Estado no tiene que ser un Estado sonso, un Estado bobo. Hay un montón de gente que hace un esfuerzo enorme por pagar sus impuestos, un esfuerzo enorme por ser limpio. Acá no estamos hablando ni de rico ni de pobre, estamos hablando de sucio, de mugriento o de limpio, y la verdad que es muy injusto de que tengan de rehén a un montón de vecinos. Hay 400 caries en la ciudad que venimos relevando, esta es una, 25 de mayo Hipólito, hay otra muy grave en Ascuénaga y Gasparera, hay otra muy grave en Obispo Boneo al 4500, tenemos edificios emblemáticos que están en situación de abandono, y como decimos, la parte mala, la parte de que los vamos a seguir hasta que cumplan con lo que tienen que cumplir, decimos también que estamos abiertos al diálogo, a sentarnos a ver cuál es el problema de fondo que tienen en cada uno de estos inmuebles. Sobre esto en particular me han comentado que los locales que hicieron adentro son muy chicos y no podían ser aprobados por la ordenanza de habilitación de negocios. Bueno, si ese es el problema, estoy públicamente a disposición para encontrar una solución, pero la verdad que así mugrientos no pueden estar. Como tienen la casa ustedes, como tengo la casa yo, como tienen la casa la mayoría de las personas que me están escuchando, queremos una Santa Fe sin caries urbanas, que cada uno se haga cargo de lo suyo, y así seguramente vamos a poder vivir mejor.
0: Bien, ya que está, aprovecho para consultarlo. ¿Alguna novedad con el edificio del Ritz, del ex Ritz, digamos? Porque si hay, bueno, un edificio emblemático abandonado en la ciudad, creo que es ese, ¿no?
26: Bueno, el edificio del Ritz tenía multas por vereda en mal estado, no tenía multas por la mugre que tiene adentro, que es de público y notorio conocimiento. Sí, ahora sí, recién se está avanzando, digo, para que tengamos en cuenta, ¿no? Tenía multa por la vereda que tiene un olor a pis impresionante, mugre permanente, pero no tenía multa por la parte de adentro porque nunca iban a encontrar 40 centímetros de yuyo. Bueno, hoy en función de la ordenanza de caries urbana estamos avanzando en lo que tiene que ver con la intimación, con la multa. Gente de apellido Ferrato, que es el dueño del inmueble, hay que decir los nombres de quiénes son los dueños. El de 25 de mayo, Hipólito Yrigoyen, una sociedad Incom, sociedad en comandita por acciones, y Rodríguez Mario. Digo, no es que no son de nadie, no es de que son personas ni que están todos, ni que todos fallecieron ni nada por el estilo, son sí. Personas de carne y hueso que lamentablemente en muchos casos viven en la ciudad de Santa Fe y no se hacen cargo de lo mínimo que tiene que ver con el mantenimiento de los inmuebles. Así que, por mi parte, vamos a seguir peleando fuerte para que Santa Fe no tenga caries urbanas. Tenemos historias muy buenas de recuperación de inmuebles abandonados como la Belgrano, el Molino Franchino, el Marconetti, que eran caries urbanas y que se han recuperado. Bueno, tenemos que pasar a que estos inmuebles, 25 de Mayo y Obispo, Urquiza y Obispo Gelaver...
1: No, pero
26: y
1: aparte estamos hablando de no solamente de espacios céntricos, en muchos casos, no digo los 400 casos que mencionaba usted, sino no solamente en lugares céntricos, sino que edificios que son preciosos, que es una pena aparte que estén en esas condiciones.
26: Es una enorme picardía que el edificio como el Ritz, que el de San Martín y Monseñor Saspe, que este que estamos hablando, y la verdad es que...

0: a la justicia el auxilio correspondiente para entrar a limpiar y que lógicamente se le cobre los gastos de limpieza al dueño. Mal sería que todos los ciudadanos estemos pagando un espacio privado, la limpieza de un espacio privado.
1: Sí, y que realmente de una vez por todas se tiene que haber igualdad en el trato, ¿no? Si vos en el frente de tu casa no cortás el césped, a la semanita te llega una multa, ¿no?
0: Mirá, acá te digo el agravante, este no es el que se olvidó una semana, las caries urbanas no son los que se olvidan.
1: No, por supuesto.
0: De cortar el césped. Yo vi un montón de santafesinos, principalmente los sábados, con su maquinita, cortando, limpiando, arreglando un poquito su frente, conversando con el de al lado. Somos la enorme mayoría. La verdad que hay 400 casos que están en muy malas condiciones. También debo decir, de las 400 casos, ya hubo unos 20 propietarios que se han puesto las pilas, como les contaba, que algunos han mandado a derratizar, otros a cortar el césped. Pero bueno, a los que no, vamos a seguir insistiendo para que se pongan en regla, se pongan en orden. No le estamos pidiendo nada de otro mundo. Nadie le está pidiendo ni que
1: construyan un edificio. No, por supuesto.
0: Ni que hagan la inversión de su vida. Estamos pidiendo que cuiden lo que tienen y que aflojen un poquito con las excusas, porque la verdad es que siempre hay una excusa, y que cumplan con lo mínimo que cumplen cada una de las personas que hay en la ciudad. Mira, yo estoy hablando con ustedes y ustedes están hablando conmigo. Yo no sé si ustedes su casa la tienen como dueños, como inquilinos, si se la prestaron o cómo. Yo presumo y presumo que ustedes la tienen limpia. Bueno, no estamos hablando ni de título, ni de rico, ni de pobre. Estamos hablando de limpio.
1: Seguro.
0: Por eso, de que 25 de mayo Hipólito Yrigoyen, como otras tantas que hay en ese entorno y en la ciudad, sean puestas en condiciones como mínimo en materia de limpieza. Y si tienen algún tema para abordar, para resolver, estamos a disposición para abordarlo, porque lo mejor que le puede pasar a estos inmuebles es que haya alguien viviendo, que haya un comercio habilitado,
1: seguro,
0: trabajo para personas para trabajar y no este nido de ratas como hay hoy.
1: Gracias, concejal, muy amable.
0: Gracias.
2: Un gusto, buenas tardes. Conversamos con el concejal Lucas Simonielo.
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1: Bien, ya vamos a ir con las respuestas a nuestra consigna de hoy. Vamos con algo del deporte, Andrés.
13: Bueno, vamos a repasar lo que se está desarrollando en cuanto al cierre de la fecha 11 del torneo de la Liga Profesional, torneo clausura. En este momento está ganando el Deportivo Riestra, gol de Celis a los 3 minutos, 1-0 frente Central Córdoba de Santiago del Estero. Se llevan disputados 13 minutos de la primera etapa. Riestra le está ganando 1-0 Central Córdoba de Santiago del Estero. A las 19, Vélez será local de Platense. A la misma hora, Estudiantes de La Plata enfrentará Gimnasia de Mendoza. Y a las 21:15, Rosario Central visitará a Banfield, en los partidos que tiene la jornada de hoy en cuanto a la fecha 11, que se va a estar cerrando el próximo miércoles cuando River visite a Sarmiento de Junín. partido que, como decíamos, va a estar poniéndole fin a la fecha del torneo clausura. En la Primera Nacional, a las 17 van a jugar Nueva Chicago y Deportivo Maipú. Nueva Chicago busca permanecer en la categoría, Maipú meterse en zona de reducido en el marco de la zona B de la Primera Nacional. A propósito de la Primera Nacional,

0: Volvió Colón pensando en el partido del próximo domingo a las 5 de la tarde en Santiago del Estero. Frente a Mitre, se espera una calurosa Santiago del Estero para recibir a Colón. Recordando, como decíamos en el Me Gusta, que viene Colón de cosechar una gran victoria en condición de local frente a Estudiantes de Buenos Aires. En realidad lo tuvo que trabajar y mucho Colón al partido. Mereció ponerse en ventaja mucho tiempo antes de lo que lo terminó logrando. Hizo figura el arquero rival, cabezazos de Lerto eran dos oportunidades, otro de Alan Bonancea. Lo concreto es que el arquero estaba siendo la gran figura del equipo de Buenos Aires, hasta que en el final un centro de Federico Lerto y un desvío en un defensor, en realidad la quiso despejar el defensor, y no hizo otra cosa que hacer lo que no había hecho ningún jugador de Colón, es decir, someter a su propio arquero, con lo cual Colón sumó 3 puntos importantes para afirmarse en zona de reducido, más precisamente en el 5º lugar. Si hoy terminaría el certamen, Colón estaría arrancando el reducido en condición de local, más allá de que es 5º, porque debería cruzarse con el 5º de la otra zona, y como Colón tiene más puntos que el 5º de la otra zona, arrancaría como local y con la ventaja deportiva, que significa que el empate lo mete en la siguiente ronda del reducido. En esta jornada cambió el rival. Era Gimnasia y Tiro de Salta, que perdió frente a San Martín de Tucumán, y ahora el rival sería Midland. Midland sería el equipo que vendría a Santa Fe a jugar en la primera instancia del reducido frente al Sabalero. Como decíamos, Colón pensando en Mitre de Santiago del Estero, estaría en condiciones de volver Pierre Barrios luego de superar una lesión. También estaría en condiciones de volver Matías Muñoz, quien cumplió con la fecha de suspensión. 2 jugadores al límite de la suspensión, como Alan Bonancea y Facundo Castet, tienen 4 amarillas cada uno. Y todavía no están en consideración del técnico, no están para volver. Franco García, seguramente en el partido frente al Almirante Brown, pueda estar en condiciones de regresar Franco García, y tampoco está todavía en consideración el arquero Matías Budiño, quien, recordemos, sufrió una lesión de rodilla que lo va a tener alejado como mínimo entre 2 y 3 semanas más. Sin embargo, Colón, con esta victoria frente a Estudiantes de Buenos Aires, acumuló su tercer partido sin recibir goles, lo que habla a las claras también de lo que pregona Delfino, que es un equipo ordenado, un equipo sólido, que sepa ser oportunista, como lo fue Colón el fin de semana frente a Estudiantes de Buenos Aires. En el fútbol internacional volvió a perder la Ecuador de Marcelo Gallardo, partido amistoso, no pudo ganar ningún partido Marcelo Gallardo, solamente un gol, el gol de Angulo de hoy frente a Panamá, empató 1-1, perdido por penales, y Japón le ganó 2-1 a Nueva Zelanda. En un rato hablamos de Unión y de la selección argentina, porque se desarrolló el primer y último entrenamiento de la selección con Leo Messi, que será, por supuesto, el anticipo de lo que mañana va a ser su despedida a partir de las 20 de Monumental frente a Benito.
1: Nos vamos a las noticias, enseguida estamos de vuelta.
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1: 17 en el país. El cielo se presenta con alguna nubosidad en la ciudad de Santa Fe. La temperatura a esta hora 24 grados, la humedad 56%. Mañana comienza la semana Comex en nuestra ciudad. Hasta el jueves, la 14ª edición del tradicional evento reunirá en el Centro de Convenciones Los Maderos del Dique 1 del Puerto a expertos y firmas extranjeras para impulsar la actividad comercial internacional. En este marco se realizarán conferencias con especialistas y rondas de negocios, con la presencia de 18 compradores de países latinoamericanos en modalidades presencial y virtual. En su visita al estudio de Nuestro Multimedio, Carlos Raffaelli, gerente de la Cámara de Comercio Exterior de Santa Fe, destacó el impacto directo que tendrá este evento para la producción regional.
3: Semana Comex tiene 2 aristas de trabajo, ¿no? Una que es traer compradores del exterior para que las empresas locales tengan la oportunidad de hacer algún negocio con ellas, y por otro, digamos, actualizarlos en cuanto a hacia dónde va el comercio exterior, ¿no? Lo que apuntamos es a traer panelistas, digamos, primero que sepan, eso va a estar acompañado con algunos funcionarios del gobierno nacional, digamos, viene la presidenta de SENASA, y después gente de distintos ámbitos que va a traer su mirada sobre las nuevas tendencias en materia de cuestiones bancarias, recursos humanos, inteligencia artificial, transporte, los temas aduaneros.
1: Realizarán la 5ª caminata Pink por la prevención del cáncer de mama. Amplía desde el móvil Valentín González.
4: El próximo 17 de octubre se va a realizar esta quinta edición organizada por las chicas Pink para concientizar sobre la prevención y detección temprana del cáncer de mama, una actividad que va a comenzar a las 17 horas en el Molino Franchino ubicado en calle Boulevard y Rivadavia. Hablamos con Silvina Echarren, que es la presidenta de la organización, que nos invitó y nos dio más detalles a todos los oyentes.
5: El 17 a las 17 horas te esperamos en Boulevard y Rivadavia. La idea es que se coloquen algo rosa, algo que las distinga y que sea de color rosa. Este año tenemos un hecho diferente, algo que queremos presentarle a quienes asistan a la caminata.
6: Algo especial, digamos.
5: Sí, hacemos algo especial y para ello pedimos a los oyentes que lleven una flor. Que quien puede, quien tenga, que lleve una flor, porque vamos a hacer un acto muy lindo donde esté involucrada una flor y bueno, tendremos que esperar ese día para develar cuál es esto nuevo que Chicas Pink quiere poner a servicio de quienes nos acompañan. Y bueno, y siempre vamos por más y siempre apostamos un poquito más, por eso este año agregamos un par de cositas diferentes. Vamos a tener sorteos.
1: En Malabrigo desmantelaron un centro de cultivo de cannabis. La Policía de Investigaciones encabezó una serie de allanamientos en esta localidad norteña que derivaron en el secuestro de marihuana, balanzas, dinero y equipamiento. En tanto que las dos personas detenidas integran la comisión directiva de la Asociación Civil Canabrigo, quienes quedaron a disposición de la justicia. Durante los procedimientos autorizados por la justicia, los agentes secuestraron 648 plantas de marihuana, varios kilos de flores de cannabis en bolsas, balanzas, picadores, elementos de cultivo y sumas de dinero en efectivo en pesos, dólares y guaraníes. Ahora la información del país y del mundo con Rubén Velato.
7: El gobierno se reunió con la iglesia para hablar sobre sus políticas en discapacidad antes de la llegada del Papa. El encuentro se realizó esta mañana en el Ministerio de Salud, donde participaron funcionarios del área y autoridades de la Conferencia Episcopal Argentina. La charla ocurrió en la previa de la visita de León XIV al Centro Residencial Don Orione, donde se asisten a personas con discapacidad. María Valla Casal, coordinadora de la Mesa de Discapacidad, valoró la reunión, pero advirtió que se necesitan medidas concretas y esto es solo un gesto.
8: Hay incumplimientos de la ley vigente, que es la ley de emergencia, que son reales, que obviamente el gobierno los acepta porque es una ley que no se está cumpliendo en su totalidad. Así que sí, eso es aceptado. Pero bueno, esto es un camino que recién empieza y tenemos que sostenerlo entre todos. Lo que sí es un gesto y tenemos que empezar a trabajar. Los gestos solo no alcanzan, los gestos se traducen en realidad.
7: En información internacional, las acciones de Rock Hopper cayeron 15% luego de ratificar su proyecto en Malvinas. La confirmación de la petrolera británica de dar continuidad al cronograma de producción para 2028 en las islas mostró un derrumbe de sus títulos y ya acumula una baja del 29% en el mes. Las sanciones geopolíticas que Argentina quiere imponer sobre toda empresa que lucre con recursos de la zona, más los interrogantes técnicos sobre la viabilidad económica, siembran dudas entre los inversores.
1: Ahora la actualidad del deporte con Julio Canteros.
9: Hablamos de la Primera Nacional. Hoy se completa la fecha número 32 con el juego que sostendrán a partir de la hora 17 en Mataderos, el local Nueva Chicago, frente a Maipú de Mendoza, con el arbitraje de Juan Cruz Robledo, un equipo mendocino que intenta acercarse, que intenta ingresar a la zona del reducido para intentar lograr el ascenso a la Primera División del fútbol argentino.
1: El pronóstico meteorológico indica para lo que resta de esta jornada cielo algo nublado con nubosidad en aumento hacia la tarde y la noche, condiciones relativamente estables. Para mañana martes se prevé cielo con nubosidad variable y tendencia a despejarse hacia la tarde, condiciones estables a algo inestables con 12 grados de mínima y 26 de máxima. En este momento el cielo con alguna nubosidad en la capital santafesina, la temperatura 24 grados y la humedad alcanza el 56%. A las 17:06 minutos, informó Isabel Zimmerman.
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0: Bueno, respuesta correcta de Clara a nuestra consigna de hoy. Muchas gracias. También Ariel de Santo Tomé responde correctamente a nuestra consigna. Lo mismo Lorena. Gracias. María Amelia responde correctamente a la consigna de hoy. Y es más, da marca ese.
1: ¿Ah, sí?
0: Saludos, nos dice desde la soleada Matilde City. Muchas gracias. María, respuesta correcta a nuestra consigna de hoy. Muchas gracias. José Martín, respuesta correcta. Lo mismo Amelia, de Barrio Candioti. Saludos, Amelia. Gracias por responder a nuestra consigna de hoy. Hugo Díaz, respuesta correcta. Buena gente, el acertijo. Y respuesta correcta para Raúl. Cari Urbana dice del lado del círculo odontológico en Eva Perón al 2400, dice que es un desastre. Bueno, hola, lugar en abandonado en la ex vecinal Piquete Las Flores en Estanislao Ceballos y Europa. La gente nos va marcando porque justamente de este tema estábamos hablando hace un ratito nada más en una entrevista.
2: Bien, reiteramos la consigna, sigan participando, tienen todavía 50 minutos para hacerlo. Mientras elimino los errores de otro, mi propio cuerpo se convierte en pequeñas migas. ¿Qué soy? 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

0: Vamos a hablar de las elecciones en Brasil. Flávio Bolsonaro y Lula da Silva van a una segunda vuelta. Vamos a ver si efectivamente le alcanza a Lula. Un Lula que pensaba que tenía la cuestión definida, no sé si en primera vuelta, pero por lo menos salir airoso de esta primera vuelta, no lo logró. También hay resultados adversos en las elecciones distritales y un caudal de votos importantísimo que nunca llegó a las urnas porque unos 30 millones de brasileros no fueron a votar ayer.
1: Vamos a analizar este tema con un especialista, por supuesto, Marcelo Cantelmi, es periodista, jefe de política internacional de Clarín. Muy buenas tardes, muchas gracias por atendernos. ¿Cómo le va?
2: ¿Qué tal? ¿Cómo están?
0: Bien, muy buenas tardes. Bueno, ¿qué análisis a priori hace de los resultados de la elección de ayer en Brasil?
2: Bueno, como dijo Lula, fue inesperado, acá había cierta coincidencia en las encuestas, que siempre hay que mirarlas con cautela respecto a que Lula ganaba en primera vuelta por una diferencia que era lo que más íbamos a mirar todos los periodistas que estamos cubriendo esto para detectar qué iba a pasar en la balotaje del 25, y lo que terminó sucediendo es que en lugar de Lula quedó Flávio Bolsonaro, el hijo de Jair Bolsonaro, el expresidente bastante cuestionado en su momento durante aquel gobierno. Bueno, quedó en primer lugar con una diferencia leve de 2 puntos, pero importante porque lo posiciona mejor para el balotaje, más allá de que en general se necesitan 5 puntos para ese salto, como tuvo justamente Lula con Jair Bolsonaro en 2024, en las elecciones que él determina ganando al entonces presidente. Tenía 5.2 aproximadamente Lula en la primera vuelta, y como sabemos en la segunda gana por 1.8%, digamos, se consolida y el viaje. Hay que ver qué va a pasar, pero lo cierto es que el país ya a partir de este domingo cambió muchísimo.
1: ¿Difícil revertir el resultado, cree usted, el próximo 25 de octubre? Digo, para Lula.
2: Puede suceder, sucedió en Chile con la primera elección que Kast le ganó a Boric y Boric lo dio vuelta en la segunda, cuando los electores se dieron cuenta de lo que había pasado y salieron en manada a votarlo en el balotaje. O sea, acá puede llegar a suceder lo mismo. Pero de todas maneras, si eso ocurre, sería para Lula un gobierno mucho más difícil, porque se consolidó mucho la línea de derecha, más allá que Lula muy izquierda no es, que yo me lo vengo aclarando, pero ciertamente se consolidó mucho esa vereda, la de Bolsonaro y sus aliados, ha crecido mucho en el Congreso, que acá juega un papel casi de cogobierno el Parlamento, no es como en la Argentina, y incluso ya se está hablando de que va a haber una amnistía para el padre,
0: para su padre,
2: Flavio Bolsonaro, también un descabezamiento de la Corte Suprema, incluido especialmente este juez Alexandre Moraes, que es muy despreciado por el clan Bolsonaro. Digo, son cambios que se van a hacer este o no esté Lula en el poder, digamos, eso ya queda a partir de este domingo, y el tema es qué va a pasar con esa abstención que citaban ustedes, que es muy importante, es mayor que la de 2024, y lo que estaría indicando es alguna molestia de un sector social de Brasil, que antes lo elegía Lula y ahora no, posiblemente por la edad, posiblemente porque está en el gobierno y los gobernantes son responsables de todo, pero también porque acá hay una doble velocidad muy importante, digamos, el país que le dejaría si gana Bolsonaro en el 25 de octubre, es un país con una macro realmente fantástica, con números muy buenos macroeconómicos. Hay que resolver un problema de deuda pública, hay que resolver un problema de déficit fiscal para ver si baja una tasa de interés extraordinariamente alta que tiene este país, pero de concreto el país está muy ordenado. El tema es que la micro no anda bien, cuando la gente que gana poco va al supermercado, claro, no le alcanza. Claro. Y en gran medida esa gente que no le alcance, que se endeuda para que le alcance, no siente que de pronto la elección no le va a resolver el problema, sea Bolsonaro o sea Lula, entonces no va a votar o va y vota en contra porque no le gusta ese dinero que tiene todos los meses, no le alcanza.
0: Ahora, tremenda polarización, porque más del 90% de los votantes eligieron por uno o por otro, con los otros partidos quedando con una porción muy, muy escasa de votos y prácticamente insignificante, ¿no?
2: Sí, es muy chico, son 9 millones de votos en un universo de 170 millones que tenés que descontar la abstención, pero bueno. Pero son importantes para la segunda vuelta.
0: Sí,
2: son en su mayoría de derecha, lo que pasa es que hay muchos partidos de derecha acá que son aliados profundos del PT de Lula. El gabinete de Lula es un gabinete de centro-derecha y tiene alianzas muy importantes con algunas fuerzas que estuvieron en la contienda el domingo. Pero obviamente Lula o el PT van a apuntar a tratar de consolidar su voto del Nordeste, donde le fue bien, pero también el voto principalísimo del sureste, donde está San Pablo, Río de Janeiro, esos estados muy importantes, que además es todo el conjunto, es el principal colegio electoral del país, con más de 60 millones de votos, que es donde a Lula le fue muy mal en comparación con el 2024. ¿Sí? Lo que nosotros prevemos que va a haber un ejército ahí trabajando sobre ese sector para ver si recupera votos. Y da vuelta la elección. Pero bueno, el trasfondo es ciertamente difícil.
0: Bien, otro de los datos que dejó esta elección es la performance electoral de Sergio Moro, el ex juez que condenó a Lula, que ganó la gobernación de Paraná en primera vuelta con más del 50%, con el 50,1% de los votos válidos, ¿no?
2: Claro, sí, ese es uno de los datos que acá están mirando con atención.
0: Sí.
2: Veremos la gobernanza de Moro, porque Moro fue, después de condenarlo a Lula, fue premiado con el cargo de ministro de Justicia de Bolsonaro, y ese es un trasfondo que aletea, ¿no? Pero vamos a ver qué sucede ahí. Lo cierto es que el país tiene una dirección, evidentemente hay una intención de cambio en la mayoría de la población que votó por el clan Bolsonaro, y naturalmente va a haber un alineamiento milimétrico con Estados Unidos. Hay que ver la vigencia que tiene de todas maneras el poder actual del actual gobierno de Estados Unidos a partir de las elecciones legislativas de noviembre en ese país, que parece que viene mal para el presidente Trump y por supuesto para su gabinete, el canciller Marco Rubio. Pero de concreto, acá hay una figura en un país poderosísimo, que es la segunda economía del hemisferio, que tiene frontera con 10 países, que tiene una influencia descomunal en la región, que quedaría en manos, casi segura, de un soldado más de lo que sería este MAGA latinoamericano que ha venido creciendo en los últimos años y cuyo destino hay que ver si es o no imprevisible, ¿no?
1: Ahora, se está dando una constante, por lo que estuve leyendo y escuchando. Por un lado, lo que ya mencionamos, que tiene que ver con la abstención al momento de votar, ¿no? Mucha gente que no va a votar. Y la otro fenómeno interesante es que hay poca paciencia en los oficialismos, están perdiendo mucho los oficialismos, sean de derecha o de izquierda, si no me equivoco.
2: Sí, bueno, ese es un dato del cuarto de siglo que estamos transitando, la concentración del ingreso, que viene igual, incluso del siglo pasado, la concentración del ingreso está marcando la política. Por eso tenemos tanto crecimiento de partidos y dirigentes antisistema. La gente que vive involutivamente, vive peor que los padres o los abuelos, empieza a reaccionar contra el sistema, reacciona contra cómo se hacen las cosas y reacciona de alguna manera contra la democracia, porque siente que la democracia no abraza como debería. Y esa ausencia del abrazo genera una irritación. tenemos, por ejemplo, recientemente en Alemania un crecimiento significativo de la de los neonazis de la AfD, de Affirmative for Deutschland, que es un partido realmente muy muy complejo, muy polémico, pero que está reflejando el enojo de una amplia porción de la clase media que siente que de esta manera vive mal, y es una manera de reclamarle al sistema. Esto ha pasado mucho en América Latina, por la concentración de ingresos extraordinaria en la región, también acá en Brasil, aunque Lula ha distribuido un poco mucho mejor que Bolsonaro padre cuando era presidente. Eso no ha resuelto el problema de la gente, o dicho de otra manera, la macro es muy buena, pero la gente no siente que le llega al bolsillo, y en todas partes del mundo se vota con el bolsillo, por eso lo tenemos a Trump gobernando en Estados Unidos, casi una copia de lo que pasó entre Biden y Trump, es lo que sucedió el domingo acá.
0: Ahora bien, el tiempo que queda hasta la segunda vuelta, ¿alcanzará y le alcanzará a Lula para rediseñar la estrategia de campaña y obtener la ventaja que necesita para volver a presidir Brasil?
2: Es muy difícil, puede suceder, digamos, no descartemos nada, entra dentro de lo posible. Estamos tratando con un caballero con 40 años de carrera, tres presidencias, todas las dos presidencias brillantes, las dos primeras, amado de una manera notable por Barack Obama, Joe Biden, por los grandes dirigentes de Estados Unidos, no por este Estados Unidos, por los anteriores, sí. Un hombre muy apreciado por el establishment mundial, fíjense que el riesgo Padilla de Brasil está ahí clavado en 160, 170 puntos, y no se ha movido con las elecciones, digamos, los inversionistas tienen mucha confianza aún con Lula, desde ya con Lula, pero estamos hablando de una persona que es un animal político con mucha fuerza de reacción, y posiblemente haga una pelea, y yo no descarto, puede suceder, parece muy difícil, y aunque lo logre, no sé si ese gobierno, que insisto, que sería el cuarto en la historia de Lula da Silva, no sé si ahora le va a ser sencillo, porque francamente del otro lado ha crecido una vereda muy fuerte, al margen, insisto, de que Lula da Silva, como le dijo a la directora gerente del Fondo Monetario Internacional recientemente, Lula le dijo, nunca fui de izquierda, y en términos prácticos se nota que nunca fue de izquierda. Ahora, eso de que nunca fue de izquierda, que la ideología se diluye un poco acá, de concreto le va a generar una rivalidad muy fuerte, una batalla muy fuerte, porque además hay sectores muy concretos que sostienen que hay que hacer un ajuste aún más severo que se está planteando para retirar mucho ingreso de los sectores de la parte abajo de la pirámide para concentrarlos aún más en el extremo superior.
0: Y para eso hay que tener una espalda política extraordinaria, ¿no?
2: Eso promete tensiones muy fuertes acá, y no nos queda claro si Flavio Bolsonaro, que es un político sin mucha dimensión política, que es una emergente de su padre, tiene esa cintura, digo, para lo que viene.
0: Veremos. Ahora, me quedo con esto. Riesgo país sin modificaciones, inversores siguen con su plan ahí en Brasil. Digo, esa es la diferencia entre Brasil y una de las tantas diferencias entre Brasil y Argentina, ¿no? En tiempos electorales, cuando nosotros estamos al borde de la elección, todas las variables económicas se van al diablo y siempre la gran pregunta es qué pasa el día después. Ahí en Brasil no pasa.
2: Esta es una economía muy ordenada,
0: muy fuerte,
2: que tuvo un ingreso de inversión de extranjera directa de cerca de 70 mil millones de dólares, que es una enorme fe en lo que sucede acá. Hay que tener en cuenta eso para cuando se simplifica de una manera bastante absurda, que esta fue una elección donde gana la derecha a la izquierda. Esta es una elección donde gana un sector más de derecha que de la centro derecha o la socialdemocracia que gobierna Brasil, la socialdemocracia es una rama del capitalismo inventada por el imperio alemán, digamos, la de Felipe González, la de Schröder en Alemania, ¿no? Es la de muchos sectores del Partido Demócrata de Estados Unidos, que son de centro derecha, son del capitalismo, pero bueno, distribuyen un poco mejor. Lula lo hizo, evidentemente no lo alcanzó porque alguna gente se enojó con él.
0: Marcelo, muy amable como siempre, un gusto poder escucharlo.
2: Por favor, hasta luego.
0: Saludos desde Santa Fe.
1: Muchas gracias. Conversamos con Marcelo Cantelmi, el periodista jefe de política internacional del diario Clarín.
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0: A las 17:27 minutos, esto es importante, esto es algo que tenés que saber de este lunes, 5 de octubre de 2026.
1: Cuestionan la construcción de los 5 peajes de la Ruta Nacional 11 entre Chaco y Santa Fe. Las obras iniciales de puesta en valor iniciarán en los próximos días y estarán a cargo de la nueva empresa concesionaria. En ese marco y en el Día del Camino, Ricardo Lasca, integrante del Comité Nacional de Defensa del Usuario Vial, habló con el ET10 y definió al sistema de cobros como un falso peaje. Además, remarcó que solo se prevé corte de pasto y bacheo, pero no nuevas obras para la zona.
4: No va a haber ningún cambio importante y encima, y peor aún que en los 90, que fue un fracaso las concesiones, sino que ahora agregan nuevas estaciones de cobro, ¿no? Usted mencionaba la Ruta 11, que son 500 kilómetros de Chaco a Santa Fe, van a poner 5 estaciones de cobro, un disparate total, con tarifas realmente siderales, ¿no? Que van a incidir tremendamente en el costo de transporte y por ende en todos los precios de la economía, porque este falso peaje, porque no es un peaje, es un impuesto al tránsito, se traslada automáticamente al costo de transporte y por ende a todos los precios de la economía, ¿no?
1: Mañana comienza la Semana Comex en nuestra ciudad. Hasta el jueves, la 14ª edición del tradicional evento reunirá en el Centro de Convenciones Los Maderos del Dique 1 del Puerto a expertos y firmas extranjeras para impulsar la actividad comercial internacional. En este marco se realizarán conferencias con especialistas y rondas de negocios con la presencia de 18 compradores de países latinoamericanos en modalidades presencial y virtual. En su visita a nuestros estudios, Carlos Refaeli, gerente de la Cámara de Comercio Exterior de Santa Fe, destacó el impacto directo que tendrá este evento para la producción regional.
5: Semana Comex tiene dos aristas de trabajo, ¿no? Una que es traer compradores del exterior para que las empresas locales tengan la oportunidad de hacer algún negocio con ellas, y por otro, digamos, actualizarlos en cuanto a hacia dónde va el comercio exterior, ¿no? Lo que apuntamos es a traer panelistas, digamos, primero que sepan, eso va a estar acompañado con algunos funcionarios del gobierno nacional, digamos, viene la presidenta de SENASA, y después gente de distintos ámbitos que va a traer su mirada sobre las nuevas tendencias en materia de cuestiones bancarias, recursos humanos, inteligencia artificial, transporte, los temas aduaneros.
1: La Municipalidad de Santa Fe organizó una mesa de diálogo interinstitucional sobre alquileres y vivienda. En el marco del Día del Inquilino y Hábitat se llevó a cabo un espacio para construir respuestas en conjunto. El objetivo fue intercambiar experiencias, identificar problemáticas y fortalecer las herramientas de asesoramiento a vecinos. La propuesta busca articular el trabajo de instituciones y organismos para brindar una orientación más clara y respuestas coordinadas. Al respecto, decía lo siguiente Florencia Gentile, directora de Derechos y Vinculación Ciudadana.
6: Ponernos de acuerdo un poco en criterios y en cuál es el mejor asesoramiento justamente para todos los ciudadanos que se encuentran frente a distintas dificultades, al haber, digamos, diferencias en las normativas, a veces funcionaba de una manera y hoy funciona de otra. Entonces, lo que intentamos hacer es que entre las partes se puedan poner de acuerdo y poder celebrar un contrato de alquiler o justamente dar de baja un contrato de alquiler y, bueno, asesorar en las cuestiones que se van presentando.
1: Falleció el joven de 22 años baleado en la cabeza en una barbería de Santa Fe. El hecho sucedió ayer por la tarde en el local comercial ubicado en calle Espora entre Facundo Subiría y Saavedra, en el norte de la ciudad. La víctima, identificada como Franco Calabrese, recibió un disparo de un joven de 18 años que fue aprehendido horas después. Tras lo ocurrido, Calabrese fue trasladado de urgencia al hospital Cuyen, donde permaneció internado en terapia intensiva hasta este mediodía, donde finalmente murió. En Rosario, el gobierno provincial entregó nuevo equipamiento al servicio penitenciario. Se incorporó armamento y otros elementos por más de 370 millones de pesos destinados a reforzar las tareas operativas y de seguridad en las unidades penitenciarias. En ese marco, el ministro de Justicia y Seguridad de Santa Fe, Pablo Cococcioni, puso en valor el rol del servicio dentro de la política de seguridad provincial.
7: Poder llevar adelante un proceso de crecimiento que hoy, dentro de muy poco tiempo, nos va a estar implicando duplicar la cantidad de plazas carcelarias recibidas al inicio. Esto quiere decir también que nos estamos preparando para lo que es el crecimiento de la población penal. Poner la policía en la calle, poner a los fiscales a investigar, fortalecer la fiscalía, poner la policía de investigaciones en su lugar, también implica que va a haber más gente que cae presa.
1: Y entre los títulos destacados, las repercusiones de las elecciones en Brasil. Milei celebró la derrota del plan Platita de Lula en Brasil y confirmó que viajará a España antes de las elecciones que convocó Pedro Sánchez. En la reunión de gabinete, el presidente destacó el triunfo de Flavio Bolsonaro y comunicó que irá a Madrid el 19 de octubre en plena campaña electoral española.
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0: Vamos con algo más del deporte, Andrés.
1: Bueno, vamos a actualizar que en este momento están empatando 1-1 Riestra y Central Córdoba. Lo ganaba 1-0 Riestra con el gol de Celi. Se lo empató Michael Santos a los 38 de la primera etapa. Están en el entretiempo. Hubo Liga de Naciones de Europa. Estaba dando el batacazo en el Parque de los Príncipes, Bélgica. Lo estaba ganando con un gol de Luque Bacchio. Sin embargo, Doué, Cherki y Olisen, dos oportunidades, lo dieron vuelta para Francia, que se terminó quedando con una goleada 4-1. Lo estaba perdiendo hasta los 32 minutos del segundo tiempo y lo dio vuelta con una goleada el equipo de Zinedine Zidane. Italia ya le ganó 3-1 a Turquía. Hungría de visitante 2-1 a Ucrania. 2-1 le ganó Chipre a Letonia. Está ganando en este momento, a punto de terminar, de visitante Suecia a Rumania por 1-0. Bosnia lo propio frente a Polonia por 1-0. Y están empatando 0-0 Irlanda del Norte frente a Georgia y Montenegro contra Armenia. Y volviendo al fútbol nuestro de cada día, volviendo a Unión, decíamos que ayer hubo visita de los dirigentes al plantel, entre ellos el presidente Luis Espan. Durísimas declaraciones de Julián Palacios, hablando de la falta de jerarquía del plantel, de la falta de acompañamiento de los dirigentes. Leo Madelón también hablando de la posibilidad de dar un paso al costado, pero todo enfocado al partido del próximo viernes 21:45 frente a Defensa y Justicia. La buena para Madelón es que no tiene jugadores lesionados y tampoco suspendidos.

0: A ver qué dicen. Hola chicos, buenas tardes, ¿cómo están? La respuesta a la consigna, sí, es correcta. Anisa dice, abrazo grande a los tres, muchas gracias. Gracias. Hola, ¿cómo están? Mi nombre es Gonzalo Murat, les escribo desde, somos de Córdoba, Argentina. Ah, quieren ofrecer, queremos ofrecerle, ah no, pero te equivocaste de teléfono, ahora no. Te voy a derivar a donde tenés que ir. No, publicidad a otra oficina, sí. Nancy del Centenario, respuesta correcta a nuestra consigna. Maxi, respuesta correcta a nuestra consigna. Muchas gracias a todos por estar ahí, gracias a todos por participar.
1: Mientras elimino los errores de otro, mi propio cuerpo se convierte en pequeñas migas. ¿Qué soy? Se están comunicando muchísimo y con respuestas todas correctas hasta ahora al 3424-36-6432.
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0: Bueno, a ver qué está pasando por las redes sociales, mi estimado.
1: Bueno, elecciones en Brasil, se hace tendencia. Flavio Bolsonaro, los que venían analizando, y Lula irán a segunda vuelta para definir al próximo presidente brasileño. Bolsonaro sigue siendo tendencia. En Brasil volvieron a fallar las encuestas y la supuesta leve ventaja de Lula se convirtió en una dolorosa derrota por 2 puntos frente a Flavio Bolsonaro. Vamos a escuchar lo que decía Flavio Bolsonaro.
2: Boa noite para todo mundo. Eu estou muito feliz de verdade com o resultado que nós vamos aqui agora. São quase 56 milhões de brasileiros e brasileiras que deram esse voto de confiança para a mudança. A palavra é mudança.
1: Como o Brasil Portugal, não
0: avança mais. Impressionante.
2: Eu estou muito satisfeito porque muitos institutos de pesquisa davam a gente atrás.
1: Os nossos créditos davam a gente na frente. Seguimos agora a Lula. Porque desafío a Bolsonaro a tener un mano a mano, ¿eh? Dice que es muy bueno Lula en los mano a mano y lo desafía a Bolsonaro. A ver cómo decía Lula.
3: Eu sou muito bom no mata-mata.
4: Muito bom.
3: Agora você vai ver.
4: Agora você vai ver.
3: O Bolsonaro se prepare, porque nós vamos derrotá-lo.
1: Bueno, Casa Rosada también se hizo tendencia. Milei encabezó la reunión de gabinete, analizó la victoria de Flavio Bolsonaro en Brasil y aseguró que no hace falta un plan platita para ganar las elecciones. Y por supuesto que traen a colación en redes sociales estas declaraciones del presidente en su momento.
5: ¡Presidente!
1: En realidad fue el saludo con Bolsonaro, ¿no?
6: Un placer verte.
7: Un abrazo de mi padre, de mi hermano. Y muchas gracias.
8: Y sé que te estoy apoyando.
7: Con su primer asilo político de un brasileño.
1: Guarden el saludo.
7: La esperanza
1: es ganar. Paulón también, el periodista estaba haciendo su cobertura desde Brasil, estaba haciendo una videollamada, ¿lo pudieron ver?
0: No.
1: Bueno, escuchen lo que les pasa.
9: Lula es uno de los pocos líderes internacionales que se le plantó a Trump, a las Big Tech, a Musk, a Zuckerberg. Por eso también le suspendieron una semana las redes sociales en la campaña.
0: Ajá.
9: Por eso hay una campaña brutal de inteligencia artificial y de campaña de desacreditación y desinformación. Por eso ha estado en las últimas semanas Marco Rubio y Jimmy Vance, el vicepresidente de Estados Unidos, aquí de visita, haciendo apoyo explícito a otros candidatos, lo mismo que hizo Milei hace unas semanas. Así que con mucha fuerza, con mucha expectativa, con mucha esperanza, y esperemos que mañana el resultado sea positivo. Ojalá ganar en primera vuelta, y si no, quedar en una elección muy competitiva para la segunda vuelta.
10: Impresionante tu corresponsalidad, impresionante.
9: La concha de tu madre.
0: ¡Ey!
9: Le robaron el celular.
0: ¿Cómo le robaron el celular?
1: Le robaron el celular en plena transmisión.
0: Además,
1: se va el señor ladrón, se va filmándose, no sabía que estaba haciendo en vivo. Bueno,
0: por Dios.
1: Se va.
0: No te puedo creer.
10: El celular.
1: Bueno, merda humana se hizo tendencia a la publicación del presidente Javier Milei a esto que reconoció Carlos Pagni. Escuchen.
11: Yo no ignoro que hago política. No hago política partidaria, no hago política de facción.
1: Bueno.
11: Hago política de la política, que es un periodista.
1: Reconoce,
11: interviene en la política, con lo que dice, con lo que informa,
1: entonces,
11: con lo que evalúa.
1: Aprovechó Milei.
11: Eso genera malestar.
1: Su publicación, merda humana.
0: Sí, fue tremendo.
1: Tremendo. Bueno, Esteban Bullrich también se hizo tendencia por esto que se conoció de una entrevista, creo que le dio a Infobae. ¿Qué es lo que le gustaría a Esteban Bullrich? Escucha.
12: Me gustaría ver a Milei hablando con Cristina y tomando un café con Kicillof. No porque tengan que ponerse de acuerdo ni porque deban renunciar a una sola de sus convicciones. Precisamente porque representan visiones profundamente diferentes de la Argentina. Durante demasiados años confundimos dialogar con ceder. Yo también cometí ese error alguna vez. Hoy creo exactamente lo contrario. Hace falta mucha más fortaleza para sentarse frente a alguien con quien uno tiene enormes diferencias y escucharlo que para insultarlo desde una tribuna. ¿Eso solucionaría la polarización? Por supuesto que no, pero sería una señal poderosa.
1: Bueno, aparte de lo que decía Bullrich en esta entrevista que le dio a Infobae, García Cuerva también, por lo que fue su homilía en la peregrinación a Luján. Vamos a escucharlo.
0: Fueron todos a Luján,
1: Todos, Pampita, ¿lo viste?
0: Bárbaro, sí, impresionante.
13: Nuestra patria tiene muchos abrazos pendientes. Abrazos de perdón ante la descalificación y el insulto. Abrazos solidarios ante tanta indiferencia. Abrazos de encuentro ante tanto extravío. Abrazos profundos, no protocolares. necesitamos abrazos del alma. Así como nos curamos las ampollas, queremos, madre, curar los vínculos entre nosotros.
1: Bueno, aparte las heridas de la humildad de García Cuerva, vamos a otro momento televisivo, Enamorada, por esta charla que tuvo en la noche de Mirta, que en realidad no estuvo Mirta, estuvo su nieta, muy linda ella. Cuenta. Barbie Simmons y Luis Novarecio con la nieta de Mirta, escuchen.
4: ¿Estás enamorada?
5: Gracias, Luisito. Hemos compartido, hemos laburado juntos, Luisito.
4: ¿Estás enamorada? ¿Estás en pareja?
5: Estoy enamorada. Estoy re enamorada.
8: ¿Estás re en pareja?
4: Sí, bueno, yo no sé. Esa parte del universo yo no conecto con la gente. Sino...
5: ¿Con la gente enamorada o con qué?
4: No, no, con lo que se cuenta de la vida de los demás. No,
1: ¿Estás enamorada?
5: Pero vos llevas bastante de novia.
4: No, yo no estoy en pareja.
1: Escucha.
5: Ay, pero pensé que estabas.
4: Pero bueno, no estoy.
5: Pero puedes estar enamorada.
8: ¿Estás enamorada? ¿Que mi novela tiene que ver?
4: No, no, estoy hablando que estoy enamorada, pero no estoy en pareja.
5: Está bien, está clarísimo.
8: ¿Pero sos correspondida?
1: ¿Te la engañaron a Juanita?
4: No. Vamos a un corte.
1: No, la novela de otra persona que no sería la persona que te dejó. Ya le habría pasado, pero estaría sola y estaría enamorada de alguien que se lo conocía, ¿no? Bueno, recordemos que estaba con el hijo de Lange, Lange.
4: Sí.
1: Lange.
4: No.
1: Santiago Lange.
4: Sí.
1: El medallista olímpico.
4: Sí.
1: Y bueno, aparentemente él la engañó. Y recordemos que Santa anduvo con el papá.
4: No. ¿Me jodé?
1: Sí, no sabía esa. Él anduvo con el medallista olímpico. Y ahora estaba nueva con el hijo.
4: Muchísimo.
1: Bueno.
4: Un montón.
1: Bueno, Andrea, vos.
4: Bueno. Sí, sí,
1: tenés razón. Bueno, Caruso, momento televisivo del fin de semana.
4: Ay, Caruso,
1: ¿viste? No. Estaba hablando de lo de AFA. Sorprendeme. Y se enoja con sus compañeros, con todo el mundo. Escucha.
4: Sorprendeme.
14: Andá, Piedrita. Andá, respetá la selección argentina. Respetá el cuerpo técnico. Por eso Samuel está caliente. Respetá a los jugadores. Y dejá que vean TN Deportivo. Que es lo más lindo que hay. No querés que escuchen estas cosas, ¿no? Bien, Dibu, vos. Como te dije antes, bien Dibu, que vos querés que ponga antena deportivo y él no quiere. Se ve que no le gusta que le digamos las cosas que le decimos. Decimos verdades. Y después le das un cafecito y dejás a un chico que va a laburar, un laburante, 40 minutos, una hora afuera, esperando para entrar. Estás acostumbrado a mear toda la gente como lo hiciste a la gente de River. Que lo mea hasta delante de todos los dirigentes. A vos te va a terminar alguna vez, Mirá que los aviones también se caen, ¿eh? Te va a llegar el camino de momento. Te estoy diciendo un ejemplo. Dejen de hablar pelotudez ustedes dos. Dejen de hablar pelotudez.
4: Boludo. Se va mal hijo solo, ¿viste? Nadie le dice nada.
14: Estamos diciendo, vos te crees que sos el rey de nuevo y no te van a bajar nunca. Eso quise decir, boludo.
15: Pero ubicá las palabras.
14: Viejo.
1: Puede ser que lo malinterpretaron, porque él dijo que hasta los aviones se caen, como diciendo a un general, ¿no? Que se le caiga el avión a
14: Tap. ¿Cómo que no? Sí. No, la gente me puede amar todo el día. Pero no, que no me hagan quedar como pelotudo. Yo pongo un ejemplo. Yo, un tipo que me vino a mear, ¿sabes lo que le digo? Quédate tranquilo que los aviones también se caen. ¿Qué quiere decir eso? Que no sos el rey momo, que no te vas a caer nunca. No te metas con el
1: avión. Bueno, esto ha tenido gran repercusión en redes sociales. Dibu Martínez también, porque visitó el autódromo de San Nicolás para visitar a su hermano Alejandro, que compite en TC Pista, y se animó a desafiar a quién. Escuchen.
16: Viste que siempre la gente dice, Ale, el hermano del Dibu, pero en nuestro ambiente ahora vino el hermano de Ale.
17: Exactamente, compartimos las pasiones de Argentina, así que muy contento de poder estar acá y disfrute un poco lo que es lo nuestro.
16: Bueno, te veía, Dibu, gracias por estar en el Turismo Carretera, atentamente mirar cada detalle, ¿te gusta?
17: Sí, está bueno, es algo diferente que salgo del fútbol y la verdad no me gusta hablar de fútbol cuando vengo acá.
16: Bueno, ¿qué le decís a tu hermano antes de que largue una carrera, cuando estás afuera?
17: Que acelere y no mire para atrás. Vaya para adelante.
16: Bueno, nos dijo Lionel Scaloni que se anima a manejar un TC. ¿Qué pasa con el Dibu?
17: Le corro.
4: Te corro, ay, hermano.
16: Mirá que estás mirando la transmisión,
17: Le corro a Scaloni.
16: ¿Qué auto querés?
17: Y no sé, el del Camaro del Mosto.
1: Bueno, eso ha tenido gran repercusión, por supuesto, en redes. Messi se hace tendencia porque un hincha argentino creó una canción, tiene mucha repercusión. No sé si es la misma de la semana pasada, pero bueno, escuchen a ver si es la misma para o no, pero bueno, sigue teniendo mucha repercusión. Recuerden que
18: yo pasaron... te digo muchas gracias, Lionel, por darnos tanta alegría. Yo no te olvido esa tarde en Qatar.
4: Te voy a tirar un datazo.
18: Sí.
0: Mañana va a haber un santafesino en la despedida de Messi.
1: ¿Cantando?
0: Yes. Todo lo que te puedo decir.
1: ¿Puedo decir algo más o no?
0: Mañana le voy a contar. Prueba sonido.
1: Prueba sonido.
0: No te puedo decir nada más. ¿Has visto?
1: Bueno, seguimos avanzando. Si no querés decir, si querés callar, callá.
0: No, no, es que no lo puedo decir. No lo puedo decir, Nico, ¿no es cierto? No lo puedo decir.
1: Vas a hacer la
0: consulta. ¡Para!
1: Subte, subte, se hace tendencia. Porque el subte publicó un video para Leo Messi. Bueno, escucha. Es la imagen del subte, donde está la copa, está la camiseta. La cuenta oficial del subte de la Ciudad de Buenos Aires publicó un emotivo video dedicado a
0: Tremendo.
1: Messi. Ha sido un viaje maravilloso. Creo que porque mañana se va a extender un poco el cierre del subte. Y al último pasa una cabra. Que por supuesto está presentando Messi, ¿no?

0: Sí. ¿Qué significa Messi para vos?
1: Joder.
0: Es el mejor del mundo.
1: El mejor del mundo.
2: Es el dios del fútbol. Es el dios del fútbol.
0: ¿Cuál es la función que vos tenés?
2: Médico, doctor.
1: Doctor.
2: Doctor del equipo.
3: Eran dos, ¿no?
2: ¿Vos? Soy el defensor central.
3: Bueno, Fabio Santana también se hizo tendencia. Ex combatiente de Islas Malvinas cantará el himno en el partido de despedida de Messi de la selección frente a Benín. Y suena más o menos de esta manera. ¿Por qué no lo dice?

0: comentando ahora. Seguimos con Messi. La hermana de Yanina Latorre estaría involucrada en la venta de entradas para la selección.
1: ¿Cómo estaría involucrada?
0: Estaría involucrada en la en Instagram, venden entradas, revenden entradas, ella y su mamá. La mamá y la hermana de Yanina.
1: ¿De Yanina?
0: Escuchen, ¿De qué manera se venden las entradas? Escucha.
2: Mi hijo Juan Cruz tiene diferentes precios y ubicaciones. Si te interesa, te paso el contacto de Juan Cruz. Le escribí que es de parte mía y él te va a decir.
0: Mira. Bueno,
1: la vieron, ¿eh?
0: 650K la entrada, escucha.
3: Ya lo sé, sí. Pero para mí ellos retiraron.
4: Ah, seguro, seguro.
3: Porque aparte hay gente que está consiguiendo. Entonces,
0: bueno, esto, así lo va a salir la torre la semana pasada. Ajá. Sobre la venta que la
1: gente. Mira, ¿y tu hermana cómo la consiguió?
3: Ustedes las repartan entre amigos, se la vendan a otro.
1: Claro, sí.
3: Me da bronca por la injusticia.
1: Sí, puede ser que un montón de gente fuera.
3: Porque la gente tendría que tener derecho a ir a ver la torre. O sea, si no van solamente los amigos de la gente que está en AFA.
0: Sí, sí. Bueno, y hoy Yanina Latorre, sabiendo todo lo que ocurrió, un revuelo increíble en medio de las redes sociales, el descargo de Yanina, escucha.
3: A ver. Dos minutos voy a ser seria porque todo el fin de semana me estoy comiendo un caramelito sin comerla ni beberla. Bueno. Hace dos días me están cancelando, puteando, insultando a mí, a Diego, a mis hijos por algo que no tenemos nada que ver. Yo soy la misma Yanina que la semana pasada hizo un descargo en contra de la venta ilegal o de la venta de entradas de AFA o de la reventa o como lo quieran llamar. Yo me enteré por redes que el fin de semana, desde el Instagram de mi mamá y de mi hermana, vendían entradas. Yo no tenía idea. Cuando lo veo por primera vez, voy a ser absolutamente honesta, no voy a defender a nadie, no voy a justificar a nadie, pues no me voy a comer el caramelito de lo que yo no hice. Lo mismo que si ustedes tienen a alguien en su familia que se manda una cagada, un ilícito, una estafa, la culpa no es de ustedes. Pero otra vez voy a dar la cara, pues la gente me está puteando. No vas a hablar, chorra, delincuente, chicos. No sé si en su familia es la gente buena o mala. Cuando tenés un familiar que se manda una cagada, es con esa persona, no es conmigo, ni mi hija, ni mi hijo, ni mi marido, ni nada. Cuando lo veo por primera vez, viste que ves un tuit, dije, esto será verdad.
4: Sí.
3: La verdad era sábado, estaba en el pádel, no le di bola. Cuando salí a la tarde, creció, y dije, esto es una cagada. Digo, lo que lamento profundamente es que en el medio esté metida mi vieja, que tiene 86 años, que es una boluda, y mi hermana, lo último que tenía que haber hecho, además de no hacer lo que hizo, es meterla a mi mamá, porque mi mamá le dio la cuenta de Instagram y mi hermana armó un descalabro. Chicos, yo hablé con ella, estoy enojadísima, ojalá pueda recomponer la relación con mi hermana, porque no sé si voy a poder y estoy angustiada. Yo no me merecía esto, mi familia tampoco. Si quieren putear a alguien, es con ella, la que se mandó todo este moco. Yo sigo pensando que es un papelón, que es una vergüenza, que es una falta de respeto, pero yo en esta no tengo nada que ver, nada, y no puedo responder nada porque no sé.
0: Bueno, así hablaba Yanina Latorre sobre lo que hicieron su hermana y su mamá. Franco también se hizo tendencia, así hablaba Franco Colapinto, su mirada luego del Gran Premio de Bahrein.
5: Bueno, Franco, de 21 a 13, ahí cerquita, y lo tenías muy, muy cerquita allí también a Hulkenberg, pero qué carrera rara. Yo quiero que me expliques qué pasó al principio, que se quedaron todos sin potencia, parecían autos eléctricos que le cortaban la...
6: Nos quedamos en grip, nos quedamos todos patinando en la largada, en el cajón, nos quedamos todos patinando y no, el auto no salió para adelante. Una lástima, obviamente fue la decisión incorrecta. Creo que después había que tomar mucho riesgo para ir rápido con la goma lisa, y ya habíamos perdido la carrera, había que esperar un safety car y estaba muy complicado con la goma lisa. No tomé tanto riesgo, pero íbamos muy bien. Muy lento comparado.
0: Bueno, seguimos avanzando, vamos a jerarquía, se hace tendencia, algo que tiene mucha repercusión aquí en Santa Fe. Julián Palacios apuntó con todo contra los que comandan los destinos de Unión luego de la derrota frente a Boca. Escuchen.
7: No vienen tan con confianza, pero bueno, es la jerarquía, nosotros no la tenemos y bueno, se tienen que hacer cargo mucha gente. Más allá de nosotros que ponemos la cara, hay gente por detrás, dirigente, lo que fuese, se tienen que hacer cargo porque en el fútbol argentino no se puede regalar nada.
0: Bueno, eso decía.

0: El jugador de Unión, seguimos avanzando ahora. Vamos a Mirta, parte médico de Mirta Legrand. La conductora evoluciona favorablemente, está en una habitación común y progresó en su rehabilitación kinesiológica, es lo que se informa. Rating, la familia Ingalls superó la vuelta de El Muro Infernal, 4.3 a 3.6. Sí, le sigue, arrasa con todo. Amalia, perdón, vamos a Fito Páez. Fito Páez, ¿lo pudieron ver a Fito?
1: Sí. Una locura tiene, sí.
0: Bueno, escuchen lo que decía Fito.
2: Se me está rompiendo nada. Déjenme, joder. No quiero volver a sentir los 70 otra vez en mi país. Esté quien esté. La concha de su madre. No se dejen tocar ustedes. No se dejen tocar. Si alguien los toca, frénenlo. Cualquiera persona que los toque, no se dejen tocar. Por favor, defiéndanse. No son policías. Son seguridad acá. Y nadie está haciendo nada malo.
0: Bueno, allá Fito Páez. Nos vamos a lo último ahora. Vamos a Shakira, porque en un lindo momento Shakira cantó Antología junto a Dua Lipa durante un show en Madrid y sonaba esta mañana. ¿Lo vieron? Bueno, adelanté un poquito porque voy a hacer la presentación, un minuto más o menos. Fantástico. Nos vamos a ir con esto.
1: Es un tema precioso. Muy lindo.

0: Bueno, así ya estamos llegando al final de este programa de lunes. Vamos a resolver, sí señor, nuestra consigna de hoy.
1: Bien, mientras elimino los errores de otro, mi cuerpo se convierte en pequeñas migas.
0: ¿Qué soy? Cada vez usa menos, pobrecita.
1: Sí. La goma de borrar.
0: Ahí está, ahí está. Era facilísimo. Era muy fácil. Muy bien. Era muy fácil, muy bien los oyentes. Gracias a todos por participar, gracias a todos por estar ahí. Mañana sigue el veranito.
1: Mañana martes, cielo con nubosidad variable y tendencia a despejarse hacia la tarde, condiciones estables, algo inestables. La mínima rondaría los 12 grados y la máxima los 26.
2: Bueno, enójense con Martín,
0: ¡ey! Sí, bueno, no.
2: El que no le gusta el tiempo. ¿Eh? El que no le gusta el tiempo, que se enoje con Martín.
1: No, yo no tengo nada que ver.
0: Che. Bueno, mañana nos encontramos de nuevo a las 4, sí, sí, dale.
2: El lunes feriado, no estamos el lunes.
1: Sí, pero está. Sí,
2: ah, estamos.
0: Bueno, chao, hasta mañana.
1: Chao.
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4: 18, un minuto. El cielo se presenta con alguna nubosidad en la ciudad de Santa Fe y alrededores, 23 grados 5 décimas, en la temperatura 57% la humedad. Hoy reimputaron a dos personas en la causa Moderno House, amplía desde el móvil Valentín González.
5: Los acusados son Néstor Gabriel Segovia y Camila Dos Santos Risi, que están siendo investigados en el marco de la causa conocida como Moderno House, que investiga presuntas estafas vinculadas a la venta de casas prefabricadas en Santa Fe. La palabra de la fiscal Jessica Bernard, que está llevando adelante esta investigación, habló con el móvil de LT10.
6: En el día de la fecha, primero tuvimos una audiencia, una nueva audiencia imputativa, en la cual se le atribuyeron a Néstor Gabriel Segovia y Camila Dos Santos Risi diversos hechos de similar naturaleza a los que se venían investigando y que se habían sido oportunamente imputados, incluyendo algunos hechos nuevos. Y a continuación, un cuarto intermedio, y se realizó la primera parte de lo que va a ser, de lo que es la audiencia de medidas cautelares, que fue solicitada también por esta fiscalía. En esta oportunidad solo se pudo abordar una de las partes, en este caso la fiscalía pudo dar sus fundamentos, y dicha audiencia va a continuar el día de mañana a partir de las 8:30 horas también en la sede del anexo del Poder Judicial.
1: ¿Cuáles fueron estos hechos que se les imputaron?
6: Si se trata de hechos vinculados también a la delincuencia económica, son delitos de estafas y asociación ilícita.
4: Proyectan una agenda cargada de eventos en la ciudad durante todo octubre tras el éxito de los Juegos Suramericanos. La capital santafesina se posiciona como destino turístico luego del importante evento deportivo. En este marco se preparan espectáculos y actividades en todo este mes y se espera la llegada de muchos visitantes. El último fin de semana hubo más de 37.000 personas durante las más de 20 propuestas culturales del pasado fin de semana, que incluyó shows musicales, pesca deportiva, entre otros. En este contexto, Javier de la Mónica, subsecretario de Turismo de la ciudad, anticipó por LT10 qué es lo que se viene para todo este mes.
7: Ya estamos dando inicio esta semana a los chicos al Encuentro Nacional de Estudiantes de la UTN, cerca de 2.000 chicos que van a ser parte deportiva en nuestra ciudad. Como te decía, armamos el Harlem Futsal semana que viene con los países del Mercosur, principalmente AFA Conmebol, un sudamericano de atletismo, el Congreso Nacional de Pediatría. Octubre viene bien, súper bien.
4: Otro tema, se realizarán controles gratuitos de lunares en el norte de la ciudad. Durante este mes se realizarán actividades de concientización y prevención del cáncer de piel a través del diagnóstico temprano en el Centro de Salud Nuevo Horizonte. Se trata de la 14ª edición de la campaña federal Salva tu Piel, que estará presente con un camión con 3 consultorios. En este marco, el miércoles 21 y jueves 22 estará en el Centro de Salud Nuevo Horizonte de Monseñor Rodríguez y Carranza de 11 a 17 y la atención se realizará por orden de llegada sin turno previo. Ahora la actualidad nacional e internacional con Mariana de Paolo.
8: Suben las acciones argentinas en Wall Street tras la victoria de Bolsonaro en Brasil y el nuevo respaldo de Estados Unidos a Milei. Los títulos soberanos cotizaban con alzas de hasta un 10% en la bolsa de Nueva York. El impulso del 19% en los papeles brasileños tras las elecciones arrastró positivamente las acciones de las empresas argentinas. Las reacciones también se reflejaron en el riesgo país, que descendió a los 615 puntos. En el exterior, Rusia afirma que Ucrania es responsable de la escalada del conflicto bélico. Desde Moscú denuncian que drones y misiles ucranianos tienen objetivos civiles. Ante esta situación, el vocero del Ministerio de Defensa ruso anunció que intensificarán los ataques contra empresas, complejos militares y otras infraestructuras vinculadas a las Fuerzas Armadas de Kiev.
4: Ahora la actualidad del deporte con Julio Canteros.
9: Hablamos de Liga Profesional, fecha 11, torneo clausura. Tres partidos se van a jugar, dos a partir de la hora 19. Vélez ante Platense, arbitraje de Sebastián Zunino, con el VAR estará Jorge Baliño. Y en La Plata, Estudiantes recibe la visita de Gimnasia de Mendoza, arbitraje de Yael Falcón Pérez, en el VAR estará Sebastián Avid. A las 21:15, en el sur del Gran Buenos Aires, Banfield recibe la visita de Rosario Central, arbitraje de Leandro Rey Hilfer, en el VAR estará Germán Delfino. Y el miércoles 14 de octubre se va a completar esta fecha número 11 con el partido que van a jugar en Junín, Sarmiento ante River.
4: El pronóstico meteorológico indica para lo que resta de esta jornada cielo algo nublado, con nubosidad en aumento hacia la tarde o noche y condiciones relativamente estables. Para mañana martes se prevé cielo con nubosidad variable y tendencia a despejarse hacia la tarde, condiciones estables a algo inestables, con 12 grados de mínima y 26 de máxima. A esta hora el cielo con alguna nubosidad en la ciudad de Santa Fe y alrededores, la temperatura 23 grados 5 décimas y la humedad del 57%. Hora 18:06 minutos, informó Isabel Zimmerman.
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0: 10 minutos pasan de las 6 de la tarde. ¿Cómo están? Bienvenidos a una nueva edición de 10 en Deportes en esta jornada de día lunes 5 de octubre, comenzando este primer día de semana de este mes número 10, porque ya estamos cerca de empezar a cerrar las temporadas. Es el mes más importante para la primera división y para la primera nacional, porque se empiezan a definir muchas cosas. También en el fútbol de ascenso, a ver, para nosotros lo que más nos importa es el fútbol de primera división con Unión y la primera nacional con Colón, pero más abajo, en la B Metropolitana, en el Federal A, también se están definiendo cosas importantes y vamos a estar siguiendo de cerca también todo lo que pase con esto, porque ya tenemos 4 equipos que de acá sale el primer ascendido a la primera nacional, y son equipos bravos, son nombres que conocemos, y hay uno que no tanto, pero que se ha armado bien, y es una plaza que yo debería buscar en la estadística si alguna vez tuvo alguna plaza en primera esa provincia. Ya lo voy a decir en un ratito. Si tuvo alguna plaza en primera, estoy en duda, pero bueno, lo vamos a tratar de chequear. En este momento, Deportivo Riestra y Central Córdoba están empatando 1-1. Restan 20 minutos para que termine el partido. A las 7 de la tarde van a jugar Vélez Platense, mismo horario para Estudiantes Gimnasia, 21-15 Banfield Central, empezando a cerrar esta fecha 11 que tuvo la derrota de Unión, y ya la vamos a analizar, frente a Boca. Y en la primera nacional, en este momento en el entretiempo, Chicago y Maipú empatan 0-0. Se cierra esta fecha que tuvo la victoria de Colón frente a Estudiantes 1-0. Un Colón que menos mal que ganó, porque ganaron todos. Los de arriba. Así que ya lo vamos a estar repasando en un ratito y escuchando también los goles. Algo rápido, se definen los ATP 500 de Beijing y de Tokio, y comienza el Máster de Shanghái. Ya hoy jugó un argentino en clasificación, Federico Agustín Gómez se quedó afuera. El torneo comienza el miércoles, torneo que se juega en la madrugada. Pero bueno, al que pueda levantarse y seguirlo, bienvenido. Fin de semana de Fórmula 1 con un Colapinto que hizo lo que pudo, pero la verdad fue una buena carrera. Largó puesto 21, terminó puesto 13. Buena carrera para el argentino, pero bueno, sin puntos para Alpine. A esperar lo que se viene en el próximo Gran Premio, que ya vamos a estar contando un poquito también cuándo es.
1: Buena carrera de Max.
2: Sí, Julio, sin lugar a dudas. Me preso, ¿no?
3: Sí, un poco más me matan. En mi casa, porque me levanté, me acosté a 2:30 de la mañana.
0: Claro.
3: Y me levanté a las 4.
1: Sí.
3: Me tuve que bancar.
1: Me pasó lo mismo.
3: Todo lo de la lluvia. Una vergüenza lo que pasa en la Fórmula 1. Una vergüenza que los autos eléctricos no funcionen. No se puede creer. Se le paró el auto a Hamilton en plena recta.
0: Y claro.
3: Se le paró a Ocon. Una vergüenza.
0: Es como el celular. Uno cuando tiene el celular y llueve, lo que hace es ponerlo en una bolsa. Porque si no, se te manca el celular.
3: Pero
0: la batería.
3: Es lo que dijo lo mismo. Verstappen dijo, vamos a volver a los V8 o a los V10. Pero eso con los V8. Los V10 no ocurría. Claro, una cosa insólita. Me tuve que comer 1 hora y media. Espera. Después vi toda la carrera, no, lo de Verstappen. Yo creo que Verstappen, en serio esto, pero una opinión muy personal. Yo creo que Verstappen es el Messi del automovilismo. Las cosas que le he visto hacer a Max Verstappen, no se las he visto a Hamilton, no sé si a Schumacher, pero lo de Verstappen es una cosa insólita. No tiene un auto ganador, pero el tipo no sé cómo hace. El tipo te marca la pole y una vez que encuentra aire libre. No. Y la primera posición no lo agarrás más, porque te saca diferencia donde te puede sacar diferencia con el auto. Después en la recta no lo podían alcanzar porque te sacaba más de un segundo y no se le podían poner en la succión.
0: Bueno,
3: es increíble lo de Verstappen.
0: En un rato seguramente en Velocísimo van a estar analizando todo lo que dejó el fin de semana del deporte motor. Fin de semana que también tuvo la victoria de Argentina 7-0 ante Burkina Faso. Ni siquiera abramos paréntesis del tema Burkina Faso, qué pasó, cómo llegó, quiénes jugaron, ya está. Pasó el partido.
3: Qué poca gente.
0: Pero pasa que hay una sanción.
3: El 50%.
1: El último partido era para.
0: Claro, ya para este partido no. El partido con Messi hoy, mañana, a unas entradas que están en un precio exorbitante para la despedida de Messi, mañana con Benín. Pero bueno, lo bueno que deja esta fecha FIFA es que ya prácticamente la confirmación de que Scaloni va a continuar. Y que eso se va a hacer efectivo en noviembre, y que ojalá lo último que tenga que hablar, más allá de su cuestión contractual de dinero y demás, sea nunca más un caso Burkina Faso. Pero no por el hecho de enfrentar a Burkina Faso, porque última Cabo Verde fue el partido más difícil y nadie esperaba en el Mundial. A ver, no hay que subestimar a los rivales, pero ¿cómo llegó Burkina Faso? ¿Quiénes vinieron? ¿Los chicos que vinieron? ¿No vinieron los titulares? Era una selección que podía darte un partido un poquito más interesante. Bueno, todo cómo se dio, ojalá que eso no pase nunca más y que Argentina se pueda preparar para el próximo ciclo mundialista de la mejor manera, porque lo van a necesitar los nuevos jugadores, saber lo que pesa la camiseta, saber lo que pesa frente a otros rivales.
3: Yo creo que estos tres partidos que ha disputado la selección es simplemente para hacer un relleno y nada más.
1: Sí, pero cuando, realmente poco serio.
3: Sí, ya sé, es cierto. Cuando Argentina necesite rivales exigentes para medir...
1: Es que hace mucho que no los tiene, Julio.
3: Sí, es verdad. Y sí, inclusive antes del Mundial tampoco los tuvo.
0: No es fácil armarlos. No es imposible porque hay equipos que juegan frente a las europeas. No siempre las europeas en toda la fecha FIFA tienen compromisos ya armados.
1: Sí, pero no es mejor jugar con un Chile, con un Ecuador, con un Colombia. Digo, por más que los enfrenté, con Estados Unidos.
0: Sí, hoy la apertura está ir a jugar a Estados Unidos y ver qué selección llega allá. O ir a Asia, como están haciendo muchos.
1: Yo creo que esto
0: Uruguay,
1: no sirve,
0: por ejemplo,
1: esto no sirve para nada. Estos partidos no sirven para nada.
0: Sí, no como partido en sí. Yo creo que sí sirve como comunión de grupo nuevo que hay que empezar.
1: Pero tenés de cero. A esa comunión y a ese nuevo rumbo tenés que ponerlo a prueba.
0: Sin duda.
1: No lo podés poner a prueba. No es un examen un partido contra Burkina Faso.
0: No, pero pongámosle que sea... ¿cómo que se llamaba para antes de empezar a estudiar? Un propedéutico.
1: Sí.
0: Como que todavía no empezó la carrera.
1: Sí.
0: Que de estos chicos nuevos en la selección. Bueno, esto es Ezeiza, así se entrena, esta es la vara, este es el estadio, este lugar. Jugás un partido que no sirve para nada, pero empezar a ellos a familiarizarse con las caras nuevas y después empezar. Ojalá sea así. Yo estoy pensando con el vaso medio lleno, ¿no?
3: Yo estoy recordando las giras que hacía el Flaco Menotti, Bilardo, que ahora eso ya no lo podés hacer. Pero por lo menos elegir rivales exigentes de Europa... En fecha FIFA, pero ellos también buscan rivales accesibles o rivales europeos. Sí,
1: pero ellos están con la Liga de Naciones
0: ahora. Claro,
1: ellos
0: tienen la National League.
3: No te puedes meter en otro tipo de competencia.
0: Después juegan la.
3: Es muy difícil poder.
0: Ellos juegan National League, eliminatoria para la Eurocopa, eliminatoria para el Mundial. Tienen los cuatro años prácticamente lleno el calendario.
3: Sí.
0: En el medio, vos, con un año de anticipación, yo esto lo leí, no recuerdo qué selección, creo que fue Chile. Que un año antes, ya empezó a gestionar un amistoso para un año después.
1: Increíble.
0: Porque que en realidad un año y dos meses después, pero no sé, en junio empezó a gestionar un amistoso que lo jugó en octubre del año siguiente. Porque si no, con una selección europea, si no, no había chance.
3: Bueno, pero viste qué contradictorio, porque recuerdo que las críticas que recibía la selección antes del Mundial por no haber elegido rivales de peso... antes de este Mundial 2026, y sin embargo llegó
0: a la
3: competencia y llegó a una final, sí. ¿Viste? Entonces me parece que no hay una receta, por ahí a veces lo podés hacer, yo creo que ahora por todo lo que ha nombrado Lautaro es casi imposible meterte en un amistoso internacional con una selección europea.
1: Bueno, la del 2002 con Bielsa, recuerdo un amistoso que jugó Riquelme que no terminó yendo al Mundial, jugaron Riquelme, Verón, un partido creo que era contra Inglaterra, Francia,
0: haber sido el último amistoso con Inglaterra.
1: Fue un partido que Argentina ganó, estuvo a la altura, lo bailó, y bueno, en el Mundial, primera ronda y afuera. Sí, digo, a ver, no quiere decir que una cosa te lleve a la otra o que la otra te lleve a la otra, pero a mí dame rivales de fuste como para que vos te puedas comparar y decir, bueno, estamos bien acá, nos falta acá, esto acá te exigen, porque ¿qué te puede exigir? ¿A qué vino el Dibu Martín? ¿A qué vino Rulli?
0: No, seguro. Sí. Pero a ver, en ese tiempo, por ejemplo, de ahí para atrás, un Riquelme, vos necesitabas, antes de irse a Barcelona, que se mida con esos equipos, con esos rivales, con esos jugadores, sí. A ver cuál era el nivel. Hoy, el 95%, 90% de la lista son todos en Europa. O sea, están todos los fines de semana enfrentándose entre sí, saben a qué se enfrentan. Digo, si te toca enfrentarte a Inglaterra, a España, a Francia, no sé, las top, y casi todos se miden contra ellos todos los fines de semana. Pero no es lo mismo tampoco a nivel selecciones.
1: No, por supuesto.
0: Es un plus, es otro equipo. Pero bueno, ojalá que de aquí en adelante esta nueva camada, que a mí me despierta cierta ilusión.
1: Lo está exigiendo Scaloni esto.
0: Sí, sí, sí.
1: Porque,
0: sí, sí.
1: A ver,
0: es necesario.
1: Y si lo está exigiendo Scaloni, es porque él considera que Argentina tiene que elevar la vara.
0: Sí.
1: No podés estar
0: porque la vara,
1: jugando contra Benín, Burkina Faso.
0: Yo sigo con la teoría de que la vara para adentro la marcaba Messi. Messi hacía 10 flexiones, había que hacer 10 flexiones, sí, Messi hacía 10 carreras de cancha, había que hacer 10 carreras. Él te marcaba la vara donde tenías que estar parado todos los que lo acompañaban. Hoy esa vara no está más.
1: No.
0: Hoy esa vara no la tenés. Ni hablar, a ver, puede estar la exigencia de un Dibu Martínez, que dicen que es uno, que si no es la cabeza de esta selección en cuanto a jugadores, el otro día hablaban del Dibu Martínez, que es, tiene una cabeza especial.
1: ¿Cuti no?
0: Cuti también, pero hablaban de Dibu.
3: El Dibu desarrolló toda su carrera en Inglaterra.
0: Pero Dibu,
3: entonces viene con una escuela.
0: Lo que dijo post-mundial, ahora, después del mundial, estaba mal y dijo, yo me tenía que ir de club para renovar mi cabeza, cambiar mi chip, ponerme objetivos nuevos y... O sea, es un tipo que tiene una mente increíble.
1: A ver, es un animal competitivo.
0: No, claro. No, tremendo, tremendo.
1: Tremendo.
0: Así que es, imagino que exigencia interna va a haber, pero necesitas empezar a enfrentarte.
3: Yo creo que la misma exigencia se la van a dar Dibu Martínez, Cuti Romero, Julián Álvarez, Scaloni. Ellos van a poner la vara.
0: Y otra cosa, a la hora de declarar, siempre se esperaba o Scaloni o Messi. Y el resto como que acompañaba. Era muy raro que alguno se corte solo con alguna declaración. Ahora, al no estar Messi, va a tomar la responsabilidad un Dibu Martínez, sí, un Cuti Romero. Y a lo mejor salen con los tapones de punta. A lo mejor dicen, así no podemos competir más. Teléfono para los dirigentes, la Gran Palacio. Y puede pasar.
1: Tranquilamente.
0: Que ojalá, si esto va a seguir siendo así, con enfrentar a estos rivales, alguien diga, che, basta, tenemos que empezar a enfrentar a otro tipo de selecciones. Bueno, mañana va a jugar Argentina. Mañana va a ser un día de fiesta, 8 de la noche, se despide Messi con una camiseta especial y demás, la práctica frente a... la práctica, de hecho, el partido que va a disputar frente a Benín. Bueno, vamos a hacer la primera pausa. No hay mucho el fin de semana. Unión empieza a confirmar su plantel para la Liga Argentina. Veremos si podemos charlar también con el Turco Vergara. Bueno, hay mucho para contar. Pausa y ya venimos.
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0: 25 minutos pasan de las 6 de la tarde, vamos a presentar los títulos. En un rato presentamos el gol del fin de semana, ya lo vamos a estar presentando, pero vamos a presentar los temas de Unión, que va a estar jugando el viernes. Vamos por orden cronológico de cómo se viene el fin de semana.
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2: Julio Canteros. Bueno, Unión estuvo trabajando o volvió al trabajo en el día de ayer en Casa Unión, con la presencia del presidente Luis Spam, también algunos otros dirigentes del fútbol, como por ejemplo el Mono Romero, Cardonet, Osvaldo Piazza y Marcelo Piazza. Alguien más que, bueno, no recuerdo exactamente en estos momentos. Hay muchos temas para hablar de Unión, no solamente el equipo que se viene para enfrentar a Defensa y Justicia el viernes venidero 21:45, sino el tema Madelón y el tema Palacios.
0: Bien, tema Palacios por su
2: declaraciones.
0: Declaraciones.
2: Y también por lo que él dijo y por todo lo que dijeron en su momento, cuando nunca hubo un pedido oficial de México. Fue todo armado, pergeniado, suponen los dirigentes, por su entorno. Lo único concreto fue lo de Independiente, pero ¿qué quería Independiente? Que vaya al rojo y que Unión no reciba un peso. Solamente el 30% de una futura venta. ¿Quién le iba a dar el pase a Palacios? Nadie, claro. Ni Unión ni nadie. ¿Cómo te van a sacar un jugador titular y te van a decir, no, pero si nosotros lo vendemos, te pagamos? ¿Y si no lo vendemos? Pero bueno, después lo explico.
0: Bien, sí, yo tengo una opinión formada también sobre unas declaraciones de...
2: Ah, ¿sí?
0: Sí, porque me parece que para mí se tomó atribuciones que no le corresponden.
3: Ya las había tomado luego
0: de... En su momento, sí. Y la verdad, desde que se le paró arriba de la pelota en el partido contra Estudiantes,
3: sí, perdió
0: todo lo que podía hacer autoridad. Mal, lo hizo.
2: ¿Algo más? Que no le extraña.
0: ¿Recuerdan esa jugada? ¿No?
2: Sí, me acuerdo. Que derivó en la derrota de Unión.
3: Unión perdió el partido ahí.
0: Claro.
3: Bueno. Porque Madelón lo saca y estaba haciendo
0: un partido. Y estaba haciendo fantástico. Un partidazo. Y lo saca porque Madelón entró en eso con Godoy.
3: Lo había tirado por izquierda y estaba haciendo un tándem con Mateo Blanco. Le estaban pintando la cara
0: a Estudiantes. Sí.
2: Bueno, algo más. Yo estuve hablando hace una semana y algo, que a lo mejor jugaba Palacios. Jugaba Luna Dial y no Palacios.
0: Ajá.
2: Bueno, me parece que ahora se va a dar. Se va a concretar y Palacios. O va al banco, yo creo que va a ir al banco, no creo que no lo concentre, ¿no? Pero me parece que hay una medida que puede tomar Madelón.
3: ¿Pero le pasa factura?
2: Y no sé si no
3: habló en contra de Madelón.
2: No, bueno, pero por el rendimiento y porque después es como que desmereció a sus compañeros más chicos.
3: Bueno, pero también lo desmereció Madelón, ¿eh? Porque en la semana previo al partido con Boca, Madelón habló en Buenos Aires, palabras más, palabras menos... La sangría, me sacaron a Maison.
2: ¿Le puedo explicar bien lo de Maison? Porque no lo puedo entender a Madelón. No puede ser que yo sepa que Maison se iba y él no lo haya sabido.
3: Sí, yo lo
2: ¿te acordás cuando
3: lo que quiero entender de Madelón? Creo que a Madelón le habían dicho, Julio, que Maison se iba a ir en enero, no ahora. Que era vendible, pero no ahora.
2: Sí, lo que en pasa enero. Es que cuando
3: le surge, la oferta y
2: claro, cuando le surge la propuesta de 5 millones de dólares, era imposible de rechazar. Claro.
3: Sí, bueno, pero yo creo que a Madelón los dirigentes le dijeron, es en enero Maison, ahora se van
0: de Blanco
3: y Profini era ahora.
0: Fija.
3: Maison le dijeron en enero. Lo que pasa es que apareció la oferta y fue irresistible. Yo creo que en ese punto, más allá de que Julio, no sé cuál lo que contó hoy al mediodía, a mí me parece que tenés que tener en la previsión, decir, se te va un defensor titular, un referente para más allá del momento que era, y no lo puedes reemplazar por una apuesta.
0: Después como llegó Maison, lo mismo que Pardo.
3: Sí, claro.
0: O sea, no, pero lo que pasó con Pardo, lo que pasó en su momento con Pardo, pero que se sabía que se iba en ese momento, sí. Pardo, lo de Pardo es como que si Pardo se hubiese ido a principio de año, cuando estaba Kili.
3: Claro. Bueno, pero ahí hubo previsión, porque se sabía que se iba
0: por a... Por eso, pero es como... En ese momento le dijeron, no, vamos a venderte en julio.
3: Claro.
0: Pardo se quedó hasta julio.
3: Sí.
0: Acá Maison
3: era hasta enero
0: y se vendió antes. Es sí. Como que si Pardo se hubiese vendido a principio claro. De año en ese momento y no 6 meses después.
3: Claro.
0: Como si se logró la previsión de, bueno, tengo 4 meses para buscar el reemplazante, va a ser este uruguayo.
3: Pero si Madelón no lo conocía, Rocha, Julio está diciendo que...
2: No, fue una apuesta del presidente. Esto lo puedo confirmar y ratificar. Ahora, algo más.
3: Ahora, Madelón sabiendo esto, que se podía llegar a dar, porque sí. Se sabe cómo se gestiona en Unión. Llega una oferta de este tipo, te dejan ir. ¿No podría haber apuntado a algún defensor? Se habla que hasta que se avanzó con un jugador de un equipo grande, que no es Colombo, que se avanzó como jugador en un equipo grande, que estuvo en Europa.
2: Sí. Yo le voy a decir algo cortito nomás. Y pero que seguramente bueno, ya lo...
3: el sueldo era sideral.
2: Sí, ya lo presentamos a Matías. Maison, recuerden cómo terminó el nivel de Maison, insultado por los hinchas de Unión en Rosario frente a Independiente cuando allá. Queda eliminado sí, en Copa Argentina. Bajón,
3: Julio. No había
2: sí, pero había cometido otro error aquí en Santa Fe también cuando tira la pelota atrás, no recuerdo ante qué equipo.
3: Y bueno, errores van a tener todos.
2: No, está bien, pero fueron errores puntuales, Andrés, que sí, derivaron en derrotas.
3: Pero sí. Vos le preguntás más del hombro por Maison Rodríguez, Maison Rodríguez...
0: Era una fija en la defensa, era inamovible.
3: Esta Ragona,
0: era inamovible.
3: Más y Maison.
0: Era inamovible, sí. No era descollante... pero era inamovible, era parte del bloque defensivo que no debía modificarse tanto como ya se iba a modificar con la salida de los dos laterales.
3: A lo mejor Rocha en un tiempo llega a ser mejor que Maison Rodríguez, mejor que
0: cualquier... Pero hoy le está pasando factura,
3: pero hoy
0: es, pero está pagando caro.
3: Hoy es Lautaro Fagioli,
2: sí.
3: Porque
2: sí,
3: es Lautaro Fagioli.
2: Sí, sí.
0: Bueno, vamos a presentarlo a Mati para por lo menos titular algunas cuestiones de Colón que juega el domingo.
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0: Mati, ¿cómo te va? Buenas tardes.
4: ¿Cómo andan? Buenas tardes, está todo muy bien, buen comienzo de semana.
0: Bien, bien, muy bien. Bueno, yo dije jugar el domingo Colón, pero estamos más cerca de lo que pasó ayer, que fue la victoria de Colón, importante antes, victoria.
3: Perdón, sábado.
0: Antes de ayer, claro, no, el sábado. Sí, estoy medio perdido con los días. Ya estamos llegando al fin de año. Antes de ayer, victoria importantísima.
4: Faltan tres meses.
0: Tres meses, bueno. Fueron largos los nueve. Fueron largos los nueve.
4: Un año sí. movido.
0: Bueno, iba a decir que una victoria muy importante porque ganaron todos los de arriba. Ganó Madryn, ganó Godoy Cruz, ganó Morón.
4: Lo dio vuelta, Godoy Cruz iba perdiendo.
0: Y sobre el final, sí, lo ganó.
4: Sí, yo creo que la noticia positiva de Colón es que se distanció del sexto de Almirante Brown 6 puntos. Me parece que totalmente. Es un dato como para buscar algo de positivo de la fecha, más allá de la actuación de Colón y el triunfo.
0: Y escucha esto, le sacó 6 al sexto y 4 al otro quinto, que es el de la otra zona.
3: Claro.
0: No, Midland. A Midland, claro, exactamente, porque y esto es muy importante, porque ser quinto con más puntos que el otro quinto, claro. También arrancás de local. Después ser cuarto, quinto, te diría que es casi lo mismo. Si vos pasás esa primera fase, es casi lo mismo, te toca uno, bravo. Así que, en ese sentido, yo digo, Colón tiene que lograr mentalizarse que va a ser complicado el reducido por la posición en la que está, porque no va a poder ser ni primero ni segundo, y tercero está a 4 puntos de Godoy Cruz, que viene afiladísimo. Yo creo que mentalizándose de esa manera lo puede llevar bien adelante al reducido.
4: Sí, yo digo una cosa, a falta de un mes, ¿no?, que comience el reducido, porque quedan 4 fechas. ¿No será positivo para Colón en un cruce de segunda instancia, no de primera, cuando va a haber ida y vuelta, empezar primero de local?
3: ¿Cómo?
0: Claro, y vamos definir de visitante. En el ida y vuelta. Claro. En el ida y vuelta.
3: Ah, claro. En el ida y vuelta, sí.
4: Claro, claro.
3: Sí.
4: Por eso digo, en segunda instancia. No en la primera, que es un solo partido, si tiene la posibilidad de pasar, porque por supuesto que hay un rival que hay que respetar y no desmerecer, pero sí. Digo, juega de local.
0: Sacar la diferencia de local y definir. Hay un dato, te freno ahí un segundo y te dejo terminar. Hay un dato que di en la transmisión del sábado, que pueden encontrarlo en la radio, en la web de la radio, que comenzar de local el reducido en ese primer partido con ventaja deportiva a un solo partido te da un 82% de probabilidades de pasar.
3: Arrancar de local.
0: De 20, sí. De los últimos 29, que es de la temporada 2021 para acá, no cuento la 2020 porque fueron partidos neutrales.
3: ¿En el primer partido?
0: Sí. El primero, solamente contando el primero.
3: La primera fase.
0: La que jugó Colón con el Boys.
3: Claro.
0: Ese partido, que es local y ventaja deportiva, donde el empate lo clasifica al local, de los últimos 29 pasaron 24.
3: No sé, eso.
0: O sea, es un 82%. Por eso digo que es gran parte, se dieron pocos casos, solamente 5 en los últimos 5 años. Uno de ellos, uno muy recordado, que fue el de Riestra con Tucumán.
3: Ah,
0: con San Martín.
3: Fue una camisería ese partido.
0: Que de Matei lo pisó al jugador.
3: Sí, fue una camisería.
0: Bueno, que termina ascendiendo Riestra.
3: Yo lo que digo que...
0: O sea, ya descontaría de los 5, descuento uno porque estaba cantadísimo que se iba a dar. Y después hubo 4 más.
3: Yo lo que digo, Mati, que lo compartimos en la transmisión, yo digo que también hay que ver cómo trabajás ese partido. Porque vos arrancás el partido sabiendo que estás pasando y que el empate te beneficia. Digo, claro. ¿Cómo salís a jugar el partido? Como que el partido está 0-0 y el empate no te clasifica, salís a buscarlo de entrada, salís a esperar al rival, porque el rival va a venir a ganar.
5: Yo tengo una postura. Yo salgo a jugar sabiendo que la responsabilidad la tiene el otro equipo. Claro. Yo hoy por hoy, viéndolo a Colón cómo juega de local, y me puedo basar en los datos, porque viste que muchas veces el dato mata el relato, de que arrancó el torneo allá por fin de enero, principio de febrero, hasta ahora, hay un 80-85% de Colón, no solamente en resultados, sino en actuaciones, muy positivo. Por eso digo, yo no sé si no le conviene a Colón arrancar, insisto, si tiene la posibilidad de pasar la segunda fase, primero de local, donde se hace fuerte, donde puede llegar a hacer una diferencia, y después la responsabilidad, el resultado la va a tener el equipo local en el partido de revancha, ¿no? Sí. Yo, a ver, si me apuran le digo que lo firmaría esto. Como está jugando Colón de local,
3: como está jugando de visitante, Mati, también es un peligro.
5: Sí, bueno, pero con visitante arranca 0-0, no 1 o 2-0 abajo. Claro. Es otra cosa.
0: Yo prometo para esta semana, si puedo para esta semana, traerles el dato de los partidos de ida y vuelta. Y está bastante más parejo. Ajá. Mucho más parejo. Eso, o sea, por lo parejo que vi así rápido, de refilón, en la tabla de datos, sí, que tengo, está bastante más parejo.
3: Yo creo que sí, que es una ventaja.
0: El ida y vuelta. O sea, ganan muchas veces los que comienzan de local.
3: Yo creo que está bueno esto de sacar la diferencia y luego trasladarle toda la responsabilidad al rival, porque ya el partido, el revancha, el que es local, sí, sale totalmente condicionado si es que vos pudiste ganar tu primer partido. Ahora, si no pudiste ganarlo,
0: también es otra cosa.
3: Yo creo que es proporcional, que las mismas seguridades que te da Colón es directamente proporcional, las mismas seguridades que te da Colón de local a las inseguridades que te da de visitante.
5: Sí, yo apostaría por eso. Que vos vas con un resultado arriba ya. Sí,
2: claro. ¿Sabés cuál es el problema, Mati? El tema del juego que está desplegando Colón. Porque acá se te puede volver en contra. Es un boomerang Santa Fe. Porque vos me decís, sí, está jugando bien, pero por ahí hay resultados donde Colón sacó de la galera un conejo y ganó. Sí, y eso no te asegura nada, ¿eh?
0: El sábado mereció ganar sin jugar bien.
3: Sí.
0: Mereció ganar.
5: No, pero
0: mereció ganar.
5: Hubo situaciones.
0: Sí,
5: un arquero que fue figura.
0: Sí, pero para mí creo que tiene que ser más contundente en las situaciones que tiene. Falcón. Y sí, probablemente.
3: Colón jugó partidos mejor que el del sábado.
0: Sí.
3: Pero mereció ganar mucho tiempo antes de lo que lo hizo.
0: Claro,
3: y a mí me parece que el mérito de Colón fue, primero, haber reducido a prácticamente a nada a un rival que llegó con buenos precedentes a Santa Fe. Porque
5: con
3: tres victorias, aparte sabiéndose de un equipo que jugaba bien. Era lo que nos habían vendido, que un equipo que jugaba bien. Acá no hizo nada. Y creo que tiene que ver mucho con lo que propuso Delfino, que fue poblar la mitad de la cancha, sacarle la pelota, que conoce al dueño de la pelota. Ahora, lo que también hoy estamos diciendo, Mati, a ver si podemos compartir el concepto, de que es un mérito haber generado, a ver, no quiero, 7, 8 ocasiones claras de gol.
5: Sí.
3: Pero también me parece que es una falencia no convertirlas. Porque en la misma manera que vos... que vos producís, tenés que tener alguien que cierre los partidos y que la emboque. Y si no la emboca el Lago en Colón, lo de Bonancia, bueno, podés, creo, ser un equipo serio si no tenés un 9 que te garantice en tantas cantidades de situaciones de gol, un gol aunque sea, y no te garantice, y tuvo posibilidades de convertir nuevamente Bonancia, y no puede romper esa pared.
5: Sí. No, evidentemente, bueno, un poco lo marcaba en el partido, nadie va a discutir ese amor propio que tiene el tanque, ese compromiso.
3: Está fuera de discusión eso, Mati. Ya lo hemos hablado durante todo el año.
5: Sí, evidentemente tiene una falencia a la hora de hablar de la técnica, a la hora de hablar de una definición. Sí. Es un 9 potente, con fuerza, con mucha entrega, pero evidentemente técnicamente le falta. A ver, Garate es más técnico que Bonancia,
0: claro.
5: Lo vimos en 4 o 5 partidos, nos dimos cuenta.
0: Sí, yo creo que hay una jugada de Bonancia que lo
3: define,
0: que es la que da el pase mal atrás,
6: y él se aviva por potencia, va y llega primero y se la lleva puesta.
3: Se la lleva por delante.
6: Se la lleva por delante. Creo que eso lo define lo que es Bonansea en sus dos facetas. Un jugador que no da por perdida ninguna, un jugador que es potente, un jugador que además puede anticiparse, pero también que con la pelota en los pies le cuesta.
3: Si Bonansea tendría un poquito más de goles, no estaría en la categoría, te puedo asegurar.
6: Sí.
3: Un poquito más de goles, ¿no?
4: Pero no, ¿cuánto está teniendo Bonansea ahora en 32 partidos? ¿8 más o menos?
6: Bonansea tiene 8.
3: 8 y
6: Lago,
3: ¿y cuánto de penal tiene Bonansea? 1.
6: Ay, me mataste ahí.
3: A ver, tiene uno que metió
4: los Andes. 4 tiene.
6: Claro. Sí.
4: Un gol cada cuatro. Bueno, en la estadística de Bonansea en su carrera, muchachos, si ustedes tienen la compu ahí, se van a dar cuenta que el único momento donde fue bien un semestre fue en Patronato de Brie Colón. Después no se caracterizó nunca por hacer goles. Sí. Tienen la compu ahí, se pueden fijar. Tuvo en 8, 9, 10 equipos y no fueron buenos los resultados en cuanto a goles.
6: Ferro tiene en sus tres, número 9, 20 goles, por ejemplo. Sí. Parisi, Denin y García.
3: Claro.
6: García que entra.
4: Denis no es 9.
6: Claro,
4: Denis,
6: bueno, más media segunda punta, pero bueno, en esos dos delanteros con los que juegan siempre acompaña y tiene 20 goles entre estos dos.
3: Después, Mati, otra cuestión. Estoy escuchando muchos elogios para Thaler. A mí me parece que Thaler, si bien arrancó bien el partido, hay una jugada en esto de hablar de que te define. Primero, esa jugada que fue la más clara de Estudiantes Buenos Aires, creo que de todo el partido, donde junto a Jiménez, pero creo que es más de Thaler que de Jiménez, casi desemboca en el gol de Rostaño, que a ver, le dejaron prácticamente servido para que convierta. Y en el segundo tiempo también hubo ahí algunos desacoples, que hasta incluso fue justamente Rasmussen, que para mí Rasmussen jugó un partido excepcional, que fue quien apareció él para taparle algunas macanas a Thaler. A mí la verdad que en lo personal Thaler me genera inseguridades, seguramente no se la debe generar al entrenador, que es lo más importante, ¿no?
4: Sí, más alto y más rápido. Bueno, lo dijo Delfino en la conferencia de prensa, que todos los jugadores estaban arriba de 1,80 m y eso preocupaba. Ahí me parece que está la clave por el cual jugó Thaler. El Thaler es un jugador que te va a cumplir, es muy difícil que sea figura. Coincido, Andrés, que tuvo algunas desavenencias, algunas desatenciones, y coincido que para mí Rasmussen está muy arriba en el podio, junto a lo mejor con Lago también, que no apareció mucho, pero es un jugador interesantísimo, porque cada vez que atacaba Colón por izquierda había una aproximación. Pero ojo que no haya encontrado Delfino la dupla central. Vamos a ver ahora con Pierre Barrios, que bueno, es parte de la novedad de la semana hoy, que está trabajando para llegar al partido el domingo, al igual que Guachi García. Son dos jugadores de mucha experiencia. Colón no se puede dar el lujo en un equipo corto de tener dos jugadores de experiencia afuera, así que ese es otro dato a tener en cuenta para el reducido. Tiene que tratar de llegar de la mejor manera con todo el plantel, no solamente a disposición, sino un nivel de 6 puntos para arriba, si es realmente que quiere tener posibilidad de pelear cosas importantes.
6: Mati, con esto cierro, tengo después para presentar el gol y ver si llego con algo de Delfino. Cierro con algo, a ver si podés averiguarlo. Yo no lo sé, solamente me llegó el mensaje. Lo digo. Hay un sponsor de un equipo de la Primera Nacional. Sí. ¿Lo sabés? Como arranqué, capaz que ya te enteraste. Hay un sponsor de un equipo de la Primera Nacional que puso, escuchen, $1,000,000 para, entre comillas, solucionar problemas internos del club y para que el equipo no afloje ahora que llegan las instancias decisivas.
5: Opa.
6: No sé qué equipo es.
3: ¿Cómo estamos con el $1,000,000, eh?
6: Sí, sí, es el número redondo. Sí, sí. El número redondo.
5: A propósito, los colegas tuvieron que salir a pedir disculpas, ¿eh?
3: Ah, sí.
6: Ah, ¿viste?
5: ¿Y qué? Ahora le voy a pasar. Sí, tuvieron que enfrentar.
6: Es una denuncia muy fuerte. Bueno, tengo esto no tiene nada que ver con eso. Eso es, vino un sponsor de un equipo, llegó al club, dijo, acá hay $1,000,000, solucionen los temas, no aflojen ahora. ¿No aflojen ahora para qué? No aflojen ahora que hay que ascender, no aflojen ahora que no hay que descender, porque también puede pasar.
3: Ah, claro.
6: Sí. No lo sé. Yo te voy a pasar el mensaje. Si vos conseguís algo con toda tu gente, Mati.
4: Sí, seguramente.
3: ¿Por qué?
6: Pero el edificio tiene ahí un par de contactos.
4: Son para los que no creen que hay aportes externos.
6: Pero bueno, acá se viste de sponsor.
2: No me voy a retirar de lo que sigo sosteniendo, porque si no, Colón hubiese traído los jugadores que quiso traer y no pudo traer por falta de dinero. Está más que claro eso, Matías. Si yo quiero hacer un aporte externo y a mí me lo roba Ramírez, Unión me roba Ramírez, ¿A dónde está el aporte externo?
5: Igualmente, no, el aporte externo tuvo que pagar las deudas que debía antes de tratar de formar un plantel, Julio. A mí
2: claro, parece
5: que
2: está bien. De todas maneras, Mati, está bien. Vos estás en la tuya, yo estoy en la mía. A mí me sigue diciendo que el aporte externo en Colón no existe. Porque si no, Colón no tendría los problemas que ha tenido. Nada más.
5: No, tuvo aporte externo para levantar y dejarlo en cero de las cosas que venía arrastrando. Por ejemplo, Spínola.
2: No, está bien, pero vos me dijiste que iba a haber aporte externo para traer jugadores y Colón no trajo a nadie.
5: El tema es que voy a aclarar eso. Había aporte externo siempre y cuando sean dos, tres o cuatro apellidos que los aportes externos les gustaba. A ver, Julio, vos vas desembolsando dinero siempre y cuando estés a favor o estés pensando lo mismo a la hora de poner tu dinero. Vos no vas a poner un dinero en un lugar donde no te gusta la situación.
2: Está bien, Matías, porque, lo que sucede...
5: De Herrera, el ex de Colón, que se me escapó el nombre, Bota y algún otro más, a pasar a los que vinieron, y con mucho respeto, alguien dijo, no, ustedes quieren una ayuda, y hay un tinte político también, me parece que hay un tinte político barra interna, que bueno, ese es otro caso, pero el dinero estaba, pero está lo bien. Que pasa que después cambiaron las cosas.
2: Y entonces, ¿por qué Bota eligió Está bien, Matías, pero ¿por qué Bota eligió irse a Uruguay? Si vos tenés la plata en tu país, te ofrecen un gran contrato, te ofrecen ir a Colón, a jugar en Colón, y te vas a Uruguay...
5: Pero está Nacional de Uruguay, Bota, no fue a...
2: Y sí, bueno, pero se fue, eso es lo que te quiero decir.
5: Está bien, no sé qué habrá pasado, una decisión de Bota, pero alguien a mí...
2: Y Sultán Herrera, Matías, termina en Sarmiento.
6: Bueno, el tema es que
5: Sultán terminó decidiendo jugar en primera él.
6: Sí. Por eso.
5: ¿No quiso bajar la categoría?
6: Hay aportes externos que son anónimos, que dicen, no, yo no quiero que se diga nada, yo te doy esta plata porque la verdad no quiero que mi club le vaya bien, pero con ciertas condiciones, o el aporte externo que se transforma en sponsor.
2: Tenés
6: el fanático que tiene una empresa multimillonaria y dice, che, yo te voy a poner toda esta plata, poneme en la remera, en el estadio, donde vos quieras, pero tomá toda esta plata para lograr el objetivo. También.
2: Lautaro, pero está bien, vos lo podés poner en una publicidad estática, en la camiseta.
6: Eso es lo más cercano.
2: Pero yo ya no creo en el aporte externo.
6: Anonimato.
2: Al contrario. Vos decís, yo estoy poniendo este dinero, quiero este... Te lo dicen los propios hinchas de Colón y gente que estuvo en la comisión directiva. Pero bueno, Matías tiene otra información, está al respeto, no hay problema. Yo sigo sosteniendo lo mismo.
5: No es una cuestión de creer o no, Julio. Yo la información la tengo. La información la tengo confirmada porque he hablado hasta con las personas, el cual, por supuesto, sería una responsabilidad dar los nombres, porque no lo dan ellos, no dicen ellos, lo voy a decir
2: está
5: yo.
2: Bien,
5: pero y con esto termino. Hasta hubo, cuando Colón, después, obviamente, el resultado deportivo, este fútbol no es 2+2, pero cuando formó Colón el equipo el segundo semestre, que vino Pipo Grosito y vinieron nombres interesantes, primero se arrancó de algunos aportes, después se terminó o devolviendo o viendo después qué es lo que pasa, algunos dijeron bueno, veamos, pero arrancó ese armado de plantel con aporte privado.
2: Sí, eso no te voy a discutir. Lo que te voy a discutir es lo que me acaba de decir un tipo, hincha de Colón, estuvo en la comisión directiva, dice, de esa persona que dice que aporta, es mentira. De ese aporte externo de esa persona es mentira, me lo dijo. Y te lo puedo afirmar delante de quien sea y con quien sea y ante cualquiera. Pero bueno, ya eso es harina de otro costal y decir, es problema de ellos. Lo tendría que ratificar aquí frente al ET10 con nombre y apellido. Yo hasta ahí llego.
5: Bien. Yo hago esta conclusión rápida. Cuando llegó esta dirigencia había muchas cuestiones de arrastre. Alguna de la dirigencia anterior, otra de los mismos que estaban... Y sin embargo, Colón no había mucho dinero, había para cobrar el guito en ese momento. Después se fue cobrando con el correr de los meses. Y tuvo que aparecer aporte privado, porque Colón no tenía en el banco $1,000,000, $1,500,000 como para pagar Spínola, para pagar un montón de cuestiones que venían de arrastre. Y tuvieron que aparecer, y después, obvio, seguramente se habrá devuelto, no sé en qué situación, pero tuvo que aparecer aporte. Inclusive hay una diferencia muy grande, marcada, interna, porque por ahí alguien dijo sí y después dijo no, pero ese alguien muchas veces también puso la mano en el bolsillo y ayudó al club.
6: Bien, bueno, Mati, abrígame ese tema, a ver qué sacamos de ahí. Para saber quién es, qué equipo es. No es de acá, creo que podríamos descartar que no es de acá porque si no nos hubiésemos enterado.
5: Sí.
6: Digo yo.
5: Sí. Bueno, averiguo.
6: Listo, abrazo.
2: Chau,
6: Mati. Ahí estaba Mati Lefici con toda la información. De Colón, claro, estamos en el mes donde se define todo, el mes de octubre, terminan las temporadas regulares y comienzan después los playoffs en primera Nacional y hay mucho por definir. Pausa
0: y presento el gol.
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5: 6 minutos para llegar a las 7 de la tarde. Quiero presentar rápido el gol del fin de semana, el tanto en contra, el centro del Ertora. No vamos a poder dárselo al Ertora, yo le contaba a Bucho,
6: no,
5: es en contra. Y de esta manera Colón ganaba el fin de semana. Lo presentamos.
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8: Pelotazo largo, dominando Lertora. Viene Lertora, Lertora con la pelota cerca. Está Sarmiento, el balón para él. Va jugando Darío. Sarmiento para Lertora. Está buena, Lertora tiró. ¡Y gol!

0: sobre el arco de un Garzo que nada pudo hacer, y a los 42 minutos de juego se despierta la tarde con Colón ganando 1-0. Tenemos pendiente un abrazo en lo alto del estadio, una mirada más con tantos partidos, una caricia con esa bandera flameando allá arriba, un café volviendo a casa, una tarde que el reloj consumió. Teníamos pendiente esta tarde, Colón, y esta victoria, y apareció Lertora, y apareció el pie de un defensor de Estudiantes de Casero para que Colón gane 1-0. Colón está ganando 1-0 en Santa Fe de la Veracruz. ¿Qué me hiciste que te quiero tanto, Sabalero? En esta tarde ganando 1-0.
1: Bueno, está ahí, el gol y la victoria de Colón frente a Estudiantes 1-0. Lo quiero presentar al Turco porque me estoy quedando sin tiempo y quiero escucharlo con toda la información del básquet, todo lo que se viene. Turco, ¿cómo te va? Buenas tardes.
2: Hola muchachos, ¿cómo les va? Muy buenas tardes para todos, buena jornada y buena semana. Lo que tenemos del básquetbol argentino, bueno, ayer ganó Gimnasia y Grima del Comodoro, lo hizo realmente bien ante la Unión de Formosa, el equipo campeón actual de la competición, con otra gran tarea de Mitoreta. El santafesino le ganó, en este caso, a los formoseños, en lo que fue la continuidad de una de las primeras fechas ya, ¿no? Porque recordamos que esto comenzó la semana pasada con el partido inaugural, donde Gimnasia le ganó cómodamente a Lanús en el Estadio Granate, y que hoy tenemos acción en Santiago del Estero entre Quinza y Atenas de Córdoba, el equipo que descendió en la cancha, que, bueno, deportivamente no debería estar jugando la Liga Nacional, pero bueno, este mamarracho dirigencial le permite que juegue en la máxima categoría, ¿no? Esto no es en detrimento ni de Leo Gutiérrez ni de, por supuesto, la historia rica que tiene el griego, pero bueno, es otra de las incongruencias que genera esta Liga Nacional Argentina, ¿no? En este caso, en la máxima. En el ascenso, recordamos, Unión va a debutar el día 15 ante Bochas Club. Mañana hay una presentación, entre comillas, media day, dice el comunicado, donde vamos a tener solamente 10 minutos para ver o para tomar imágenes del entrenamiento, hablar con alguno de los protagonistas que esté disponible, del plantel que dirige técnicamente Juan José Siemensuk, y va a ser el lunes. Bueno, el lunes está, obviamente hoy está todo ocupado por el tema de los juegos que se desarrollan en el IPEI, y mañana sí, de 12 a 12.30, la chance de, bueno, los medios que puedan ir a ese horario a ver algo del equipo de Juan, que se prepara para el 15 en el debut.

0: Recordamos que son tres partidos consecutivos de local y se espera, por supuesto, el debut de este equipo que ya perdió entre 40 y 45 días debido a que, bueno, toda esta demora y la resolución por parte de que Mendoza se bajó y Unión obtuvo esa plaza de la Liga Argentina, aún no descendiendo la cancha. Eso lo quiero remarcar siempre. Unión está jugando esta categoría porque decidió no jugar en la máxima y menos mal que estaba Mendoza, si no Unión se quedaba con las manos vacías. Así que bueno, lo mejor para el equipo tatengue en este inicio de temporada 26-27 y ojalá que sea para bien. Yo lo dije hace una semana creo con ustedes y lo vuelvo a ratificar. Para mí Unión va a ser protagonista. Para mí Unión se va a armar no para completar, no para hacer una liga más. Es una sensación que tengo, producto de los nombres. Yo lo conozco a Juan, Juan es un tipo que encara bien estos trabajos, que tiene una doble función de reorganizar toda la cuestión interna, que ojalá que le vaya muy bien con el tanque Cane, con el resto de los muchachos, y Unión pueda volver a cimentar las bases de todo lo que fue en su momento este exitoso proceso que tiene ya en la historia de baloncesto santafesino. Recordamos entonces, 15 de octubre, Unión enfrenta a Bocha Club en el marco del inicio de la Liga Argentina. Les mando un fuerte abrazo. Ah, me olvidaba del certamen local. En cuanto a los equipos de arriba, bueno, Gimnasia ganó un partido clave ante Unión, se prende ahí en la disputa. Alianza en el promocional anda realmente muy bien. En el ascenso, bueno, hay que ver, porque entre Regatas Coronda, Regatas de Santa Fe, ahí está la discusión. Alumni también la pelea desde abajo. En el tercer lugar está bastante disputado. Quedan dos fechas por delante y lo vamos a desarrollar seguramente en el transcurso de esta semana. Le mando un fuerte abrazo.
1: Abrazo grande, Turco, el Turco Vergara, y toda la información del básquet que iremos detallando día a día como hacemos habitualmente. ¡Nos vamos! Llegamos al final. Se quedan con Algo Pasó y toda la información de este lunes. Nosotros nos reencontramos mañana al mediodía y a la hora 18 nosotros. ¡Chao!

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0: buenas tardes, bienvenidos. Durante una hora te vamos a acompañar para repasar todo lo que sucedió hoy, lunes 5 de octubre. Será con información local, nacional, internacional y del deporte. También con la participación de nuestros compañeros de la web y de redes sociales de LT10. Leandro Moreira se encuentra en el control central y Julián Giorgis en la producción y coordinación general. Mi nombre es Martín Blanque y en mi lado se encuentra Isabel Zimmerman. ¿Cómo va eso, Isabel? Buen lunes.
1: ¿Qué tal? Muy buen lunes, Martín. ¿Cómo va? Una linda jornada, podemos decir.
0: Sí,
1: bastante despejada, poca nubosidad hubo durante el día. Por momentos un poco más, por momentos un poco menos. Pero para mañana te cuento que está previsto que el cielo también se presente con nubosidad variable. Tendencia a despejarse hacia la tarde. Muy buen dato. Condiciones estables a algo inestables, la mínima prevista en 12 grados y la máxima en 26. Para el miércoles ya se espera que el cielo ya se presente nublado, alguna nubosidad por momentos, condiciones algo inestables y baja posibilidad de lluvias débiles y dispersas, o sea inestable básicamente, 18 grados la mínima, 24 la máxima prevista y en estos momentos 22.5 la temperatura a esta hora en la ciudad de Santa Fe, 63% la humedad y la presión 1.8.6 hectopascales.
0: Muy bien, si te parece 19.5 minutos, ya comenzamos a repasar lo más importante de este lunes.
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0: Cuestionan la construcción de los 5 peajes en la Ruta Nacional 11 entre Chaco y Santa Fe. Las obras iniciales de puesta en valor iniciarán en los próximos días y estarán a cargo de la nueva empresa concesionaria. En ese marco y en el Día del Camino, Ricardo Lasca, integrante del Comité Nacional de Defensa del Usuario Vial, habló con el ET10 y definió al sistema de cobros como un falso peaje. Además, remarcó que solo se prevé corte de pasto y bacheo, pero no nuevas obras para la zona.
3: Panorama lamentable y en el tema de infraestructura vial nos hacen creer que el nuevo plan del gobierno nacional con las nuevas concesiones van a traer una mejora, y esto no es así, porque las nuevas concesiones viales, que son un disparate, prevén solamente corte de pasto y bacheo, lo que se suele decir un maquillaje. No se prevé ampliar la red, hacer autovías, autopistas, multichochas, para especialmente los choques frontales. O sea, casi inversión cero, riesgo cero, diría uno, ¿no? Porque no va a haber ningún cambio importante, y encima, y peor aún que en los 90, que fue un fracaso las concesiones, sino que ahora agregan nuevas estaciones de cobro, ¿no? Usted mencionaba la Ruta 11, son 500 kilómetros de Chaco a Santa Fe, van a poner 5 estaciones de cobro, un disparate total, con tarifas realmente siderales, ¿no?, que van a incidir tremendamente en el costo de transporte y por ende en todos los precios de la economía, porque este falso peaje, porque no es un peaje, es un impuesto al tránsito, se traslada automáticamente al costo de transporte y por ende a todos los precios de la economía.
1: Mañana comienza la semana Comex en nuestra ciudad. Hasta el jueves, la 14ª edición de este tradicional evento reunirá en el Centro de Convenciones Los Maderos del Dique 1 del Puerto a expertos y firmas extranjeras para impulsar la actividad comercial internacional. En este marco se realizarán conferencias con especialistas y rondas de negocios con la presencia de 18 compradores de países latinoamericanos en modalidades presencial y virtual. En su visita al estudio de nuestro multimedio, Carlos Raffaelli, gerente de la Cámara de Comercio Exterior de Santa Fe, destacó el impacto directo que tendrá este evento para la producción regional. Así lo decía.
4: Semana Comex tiene dos aristas de trabajo, ¿no? Una que es traer compradores del exterior para que las empresas locales tengan la oportunidad de hacer algún negocio con ellas, y por otro, digamos, actualizarlos en cuanto a hacia dónde va el comercio exterior, ¿no? Lo que apuntamos es a traer panelistas, digamos, primero que sepan, eso va a estar acompañado con algunos funcionarios del gobierno nacional, digamos, viene la presidenta de SENASA, el director de mercados internacionales de SENASA. Bueno, SENASA tuvo recientemente, digamos, un cambio importante importante, que fue haber absorbido lo que era ante el Instituto Nacional de Alimentos, y bueno, eso trajo algunos cambios bastante significativos en materia de trámites a realizar en materia de exportaciones. Así que, y después gente de distintos ámbitos, digamos, que va a traer su mirada sobre las nuevas tendencias en materia de cuestiones bancarias, en cuestiones de recursos humanos, inteligencia artificial, transporte, logística, depósitos fiscales, temas aduaneros.
0: La Municipalidad de Santa Fe organizó una mesa de diálogo interinstitucional sobre alquileres y vivienda. En el marco del Día del Inquilino y Hábitat, se llevó a cabo un espacio para construir respuestas en conjunto. El objetivo fue intercambiar experiencias, identificar problemáticas y fortalecer las herramientas de asesoramiento a vecinos y vecinas. La propuesta busca articular el trabajo de instituciones y organismos para brindar una orientación más clara y respuestas coordinadas. Al respecto, decía lo siguiente Florencia Gentile, directora de Derechos y Vinculación Ciudadana.
5: Ponernos de acuerdo un poco en criterios y en cuál es el mejor asesoramiento justamente para todos los ciudadanos que se encuentran frente a distintas dificultades, al haber, digamos, diferencias en las normativas, a veces funcionaba de una manera y hoy funciona de otro. Entonces, lo que intentamos hacer es que entre las partes se puedan poner de acuerdo y poder celebrar un contrato de alquiler o justamente dar de baja un contrato de alquiler y, bueno, asesorar en las cuestiones que se van presentando. Muchas veces tienen que ver con las garantías, tienen que ver con justamente cuáles son las condiciones de entregar ese inmueble, el precio, también ponerse de acuerdo y, bueno, todas las cuestiones que surgen en el contrato, digamos. Nosotros el año pasado hicimos en conjunto, todos juntos, justamente una guía de buenas prácticas con consejos útiles para los usuarios, digamos, de la temática de inquilinos, con las demandas que íbamos teniendo habitualmente.
1: Y en este marco, corredores inmobiliarios advierten que volver a la ley de alquileres sería un retroceso. Jorge Piguín, presidente de la Cámara Santafesina que los nuclea, se refirió por LT10 al impacto negativo que generaría la eventual derogación del DNU 70/23 en la Cámara de Diputados. Según sostuvo, el mercado locativo atravesó un cambio significativo desde la derogación del régimen anterior y actualmente la oferta de inmuebles supera a la demanda. Además, se señaló que el regreso a un esquema anterior podría generar que propietarios retiren sus viviendas del mercado.
6: Está a la vista lo que ha pasado recientemente en España, donde automáticamente se retiraron de oferta pública un sinnúmero de propiedades. Está a la vista los antecedentes que tenemos, ¿no es cierto? En diciembre de 2023, Santa Fe no tenía más de 100, 120 inmuebles en ofrecimiento y hoy la oferta superó a la demanda. Yo creo que acá toda esta jugada, ¿no es cierto?, que quieren hacer los diputados, creo que estamos volviendo a algo que el país en su conjunto, más allá de los inquilinos que han protestado en su momento, pero que después quedó demostrado que la ley de alquileres no fue nada benefactora para ninguna de las partes, ¿no? Lo que está con el DNU 70/23, esos contratos van a terminar, ¿no es cierto? Porque ya están firmados y demás, como pasó con la 27737, con la 27551, que después se reemplaza por la 27737, después el DNU, o sea que en un momento llegamos a convivir casi con tres leyes de alquiler, que realmente no le da ninguna seguridad jurídica ni al propietario, ni al inquilino, ni a los inversores, a nadie.
0: En Rosario, el gobierno provincial entregó nuevo equipamiento al servicio penitenciario. Se incorporó armamento y otros elementos por más de 370 millones de pesos destinados a reforzar las tareas operativas y de seguridad de las unidades penitenciarias. La adquisición forma parte del plan de inversión que acompaña la incorporación del personal y la ampliación de la infraestructura carcelaria. En ese marco, el ministro de Justicia y Seguridad de Santa Fe, Pablo Cococcioni, puso en valor el rol del servicio dentro de la política de seguridad provincial.
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1: Y a eso nos lo cuenta Lautaro Falcón. ¿Cómo va, Lauti?
7: ¿Cómo andan? ¿Cómo están?
0: ¿Todo bien?
7: Bien. Estamos medio como los chalchaleros, que hay muchas despedidas. Pero bueno, hoy sí es la última práctica de Messi.
1: Bien.
7: Hoy debería
1: oficialmente.
7: Ser oficialmente, el lunes 5 de octubre del año 2026, última práctica de Lionel Messi en el predio Lionel Andrés Messi, allí en Ezeiza. Se lo vio, bueno, sonriente, ya estuvo también compartiendo un asado con sus compañeros y disfrutando de lo que va a ser mañana su despedida. El partido va a ser a la hora 20 y va a tener a Benín como rival. Veremos qué equipo pone Scaloni, pero por lo menos en lo que estaba probando era un equipo casi titular. Ajá. O el que habitualmente jugaba cuando estaba Messi, De Paul, Enzo Fernández, McAllister, Messi, Julián Álvarez, Lautaro Martínez, más o menos un equipo con el elenco estable, nada de probar cosas raras. Así que veremos mañana cómo cierra la selección argentina esta fecha FIFA de septiembre y octubre con esta despedida de Messi, que va a ir a la hora 20, uh-huh, frente a Benín.
1: ¿Y están previsto antes o después del partido algún espectáculo, algún sí, video, algún homenaje? O sí, supongo haber, que algo habrá, digamos.
7: Sí, seguramente, creo que post partido también, en la previa va a haber mucho show, va a haber, uh-huh, bueno, también hay cantantes que están ya preparando para cantar el himno y demás, pero bueno, va a haber algo bastante grande en la previa. No sé, en el post, habría que ver, 10 claro, de la noche si se da o no, pero seguramente sea el post partido un momento
1: no, para que no Messi, se anunció nada oficial.
7: No,
1: digamos.
7: No, pero para que Messi seguramente tome sí, algún micrófono.
1: Es como un show.
7: Y bueno, distinto. Se despida un poco de la gente.
1: No es que un partido más, digamos, claro, de FIFA.
7: Claro, exactamente. Y que mañana va a tener el aforo completo.
1: Bien.
7: O por lo menos la posibilidad de aforo completo.
1: Completísimo.
7: Veremos porque estaba, la verdad, estaban bastante caras las entradas, pero la gente y seguramente lo va a agotar. Hubo mucho problema con esto. Hay entradas agotadas, pero no vendidas. Uh-huh. Hay una diferencia. Entradas agotadas porque no hay más a la venta oficial. Pero automáticamente aparecieron todas las reventas.
1: Sí.
7: Es un gran problema esto. Hay entradas agotadas, pero no todas vendidas. Claro. Así que hay que ver mañana con qué marco nos encontramos. Probablemente mucha gente vaya mañana. El que no consiguió entrada va a ir y va a dar una vuelta a ver quién. A ver, esto pasó en el Mundial en Estados Unidos.
0: Sí.
7: Pero allá es legal. Allá es legal,
0: sí,
7: ¿no? O sea, nos encontrábamos y había notas, y ¿cuánto están pidiendo? Tanto,
0: sí,
7: porque
0: sí,
7: es legal la reventa de entradas.
1: Claro.
7: Acá no. Y se está desfilando por una línea muy delgada entre lo ilegal, que es esto, y lo legal, que es comprar entradas al precio oficial. Porque de claro, última, si la reventa es al mismo precio, por dar un ejemplo,
1: claro,
7: o no tan diferente a lo que es el precio oficial.
1: Sí, no abusivo. No,
7: claro, también sigue siendo ilegal. Pero estaría más dentro de los números
0: claro,
7: que corresponden. Pero bueno, es lo que pasó y veremos con qué marco nos encontramos mañana, que seguramente con mucha gente, para lo que será la despedida de Lionel Messi de la selección argentina.
1: Bueno, lloraremos entonces.
7: Seguramente.
1: ¿Eh?
7: Un rato más.
1: Gracias, Lauti.
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0: A las 19:22 minutos continuamos con lo destacado en el ámbito local. Ahora en Santa Fe tenemos una temperatura de 22 grados, la humedad del 64%, la presión 1008.9 hectopascales. Como decíamos, lo importante en el ámbito nacional, suben las acciones argentinas en Wall Street tras la victoria de Bolsonaro en Brasil y el nuevo respaldo de Estados Unidos a Milei. Los títulos soberanos cotizaban con alzas de hasta un 10% en la bolsa de Nueva York. El impulso del 19% de los papeles brasileños tras las elecciones arrastró positivamente las acciones de las empresas argentinas. Las reacciones también se reflejaron en el riesgo país, que descendió a 615 puntos.
1: Y en tanto, Milei celebró la derrota del plan platita de Lula en Brasil y adelantó que viajará a España. En la reunión de gabinete, el presidente destacó el triunfo de Flavio Bolsonaro. Dijo que fue un gran triunfo sobre el plan platita de Lula sobre el cierre de la campaña. Por otra parte, el mandatario argentino comunicó que irá a Madrid el 19 de octubre antes de las elecciones que convocó Pedro Sánchez.
0: Otro de los temas destacados en el ámbito nacional, el gobierno se reunió con la Iglesia para hablar sobre sus políticas en discapacidad antes de la llegada del Papa. El encuentro se realizó esta mañana en el Ministerio de Salud, donde participaron funcionarios del área y autoridades de la Conferencia Episcopal Argentina. La charla ocurre en la previa de la visita de León XIV al centro residencial Don Orione, donde se asisten a personas con discapacidad. María Valla Casal es coordinadora de la mesa de discapacidad, valoró la reunión, pero advirtió que se necesitan medidas concretas y esto es un gesto, esto es parte de lo que decía.
2: Acompaña a las personas con discapacidad, claro. Porque eso es la iglesia, ¿no? Nosotros no estamos para dar soluciones políticas, sí tenemos una mirada sobre la situación, que la emitimos en un documento que sacamos la semana pasada. Hay incumplimientos de la ley vigente, que es la ley de emergencia, que son reales, que obviamente el gobierno los acepta porque es una ley que no se está cumpliendo en su totalidad. Así que sí, eso es aceptado. Pero bueno, esto es un camino que recién empieza y tenemos que sostenerlo entre todos. Lo que sí es un gesto. Y tenemos que empezar a trabajar. Los gestos solo no alcanzan. Los gestos se traducen en realidad.
1: La aerolínea Flybondi se presentó en concurso de acreedores tras 2 meses sin volar. La empresa low cost redujo su flota de 13 a 3 aviones y lleva 57 días sin operar. Desde entonces, cerca de 1.000 personas dejaron la compañía entre despidos y retiros voluntarios y acumula 27 cheques rechazados por más de 2.900 millones de pesos.
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0: Y sin dudas en el ámbito internacional, lo más destacado tiene que ver con las repercusiones de las elecciones en Brasil. Una victoria de Bolsonaro completaría casi por completo el mapa de Trump en América Latina. Flavio Bolsonaro, ahora preferido para ganar la presidencia de Brasil, proporcionaría al presidente Trump un nuevo aliado clave en América Latina, especialmente en materia de seguridad. Ayer el hijo del ex presidente de extrema derecha, Jair Bolsonaro, obtuvo la mayor cantidad de votos en la primera vuelta. Ahora se convierte en claro favorito para la presidencia cuando se enfrente al presidente Luis Inácio Lula da Silva a finales de este mes.
1: Y en tanto, la diputada santafesina Clara García participó de las elecciones presidenciales en el vecino país. La presidenta de la Cámara Baja fue invitada como observadora de los sufragios que se concretaron ayer en Brasil. Cabe recordar que los comicios cerraron con una baja participación de la ciudadanía y la necesidad de definir al futuro mandatario en un balotaje. En diálogo con nuestra emisora, García reconoció que el resultado sorprendió al dejar por encima del actual presidente Lula da Silva a su opositor, Flavio Bolsonaro.
3: Inesperada, así lo dijo el presidente Lula anoche, porque la verdad que todas las encuestas daban, por supuesto, unos valores cercanos. No había una expectativa de que en la primera vuelta ya estuviera saldada la elección de presidente, pero un poco que los resultados fueron casi que al revés de los esperados, ¿no? De todas maneras, pensar que un presidente que va por su cuarta expectativa de mandato obtenga el 45% de los votos es una masa, es un caudal de apoyo importante, pero bueno, hay también un avance que lo estamos viendo en todas las democracias latinoamericanas que este año han elegido sus autoridades, que prácticamente ninguna reeligió, es decir, hubo en la gente una vocación de cambio. Quizá porque estamos en un mundo muy dinámico, siempre con alternativas nuevas, siempre con influencias que creo que como nunca las estamos viendo este año de las redes sociales y de un manejo también de opinión potente que a veces viene desde países como los Estados Unidos de Trump y que tenemos que analizarlas y saberlas, conocerlas, que hoy el mundo también tiene esta expectativa.
0: Por su parte, Lilita Puig, parlamentaria del Parlasur, dialogó con el ET10 y remarcó los problemas de representación que existen en Brasil, en tanto que destacó que pese a los trabajos realizados desde el Gobierno Nacional Federal en la cuestión de seguridad, esto continúa siendo un problema.
4: Había indicios de problemas para la elección del PT, ¿no? Que se refleja muy bien en los datos Es decir, uno ve no solamente la elección presidencial, sino también a nivel de gobernadores, a nivel de diputados y senadores, indicios de que el problema no es solamente el presidente, sino que hay un problema de representación del PT y de un enorme avance del Partido Liberal. Es decir, en el Senado, por ejemplo, mientras el PT mantiene el número de senadores, el Partido Liberal, que es el partido de Bolsonaro, ha avanzado a llegar a tener la bancada más numerosa. Y después una cosa similar pasa en diputados, donde digamos eso, el nivel de fragmentación es alto, indicadores de que el problema no está solamente en la presidencia, sino que hay un problema de representación ahí dando vuelta en relación con el propio PT, que no, los problemas del hombre común, los problemas de la vida cotidiana no estaban llegando a las preocupaciones más importantes del gobierno. Y eso me parece que es un dato que se reafirma hoy en día frente a la derrota en primera vuelta.
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1: Y está con nosotros en la mesa Germán Giardino para contarnos todo lo que sucede en nuestra web. ¿Cómo va, Ger?
5: ¿Qué tal, Isa? Martín, ¿cómo andan?
0: Muy bien.
5: Bueno, les cuento que en nuestra web, lt10.com.ar, van a encontrar un relevamiento muy minucioso, muy bien elaborado en Santa Fe, por la misión de salud Irma Carrica Patria Grande, en el que indica que en 7 de 10 hogares humildes no logran cubrir lo básico. El sondeo se realizó en 261 viviendas de 18 barrios populares de la capital provincial y además señala que tienen dificultades para acceder a alimentos, medicamentos y atención en el sistema público de salud. Uh-huh. Las zonas más alarmantes en este informe se destaca Las Lomas, 12 de octubre y 29 de abril. El informe da cuenta además que en distintos barrios solo llegan a cubrir una de las dos comidas principales, como el almuerzo o la cena. En este contexto, el sistema público aparece también como es el principal sostén sanitario de las viviendas relevadas, pero sin embargo, el acceso a la atención no está garantizado por la sola existencia de los efectores de salud que hay en cada distrito, en cada cercanía de estos barrios. Uh-huh. Claro, porque una muestra de ello es que el 56,7% de las viviendas encuestadas señaló haber atravesado al menos una dificultad para atenderse, siendo la falta de turnos el principal problema mencionado en este aspecto. De modo que también el problema de la salud es otro factor.
1: Claro, no da abasto el sistema de salud tampoco.
5: No da abasto el sistema.
1: Ante tanta demanda.
5: Muchísima demanda.
1: Claro.
5: Bueno, este informe claramente da cuenta de la grave situación económica que atravesamos
1: en
5: el país.
1: Sí, números tristísimos.
5: Son números muy, sí, y que está bueno tener los datos cuáles son las zonas más vulnerables que más necesidades tienen también, ¿no?
1: Sí, sobre todo para las autoridades,
5: autoridades,
1: porque totalmente son los que por ahí pueden hacer algo más que uno,
5: sí,
1: de a pie.
5: Totalmente, sí, uh-huh, sí. Por suerte, bueno, muchas organizaciones también están trabajando en este aspecto. Y el informe completo, todo el relevamiento lo pueden encontrar en nuestra página. Hace alusión a los problemas habitacionales, de medicamento, de atención en el sistema público y, por supuesto, el acceso a alimentos, que es tan pero tan importante.
1: Buenísimo.
5: Bueno, lo que estamos escuchando es la cantante estadounidense Ella Langley, que de alguna manera destronó a Mariah Carey e hizo historia en el Billboard, en la lista estadounidense de hits, de canciones que más escuchan, más éxito están teniendo. Recordemos que esto se selecciona por semana, ¿no? La lista selecciona el ranking por semana. Y la estrella country, la que estamos escuchando en este momento, alcanzó las 23 semanas en el número 1 de Estados Unidos con la canción Shoes in Texas. Es decir, logró más tiempo que cualquier otra canción en ese puesto desde la creación de esta lista estadounidense en 1958. Hasta ahora el récord total del Billboard Hot 100 lo tenía la canción All I Want for Christmas Is You, un clásico de la Navidad, el clásico navideño de Mariah Carey,
1: claro,
5: que había conseguido acumular 22 semanas en el puesto número 1. Bueno, ahora Juice in Texas acaba de adelantarla y alcanzar las 23 semanas totales en primera posición. Vamos a cerrar entonces con este country. Ella es Ella Langley con Juice in Texas.

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1: Continuamos con información del ámbito local. Falleció el joven de 22 años baleado en la cabeza en una barbería de Santa Fe. El hecho sucedió ayer por la tarde en un local ubicado en calle Espora, entre Facundo Subirí y Saavedra, en el norte de la ciudad. La víctima, identificada como Franco Calabrese, recibió un disparo de un joven de 18 años que fue aprehendido horas después. Tras lo ocurrido, Calabrese fue trasladado de urgencia al Hospital Cuyen, donde permaneció internado en terapia intensiva hasta este mediodía, donde finalmente falleció. Se trata del homicidio número 30 en el departamento de la capital en lo que va del año.
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2: Y tomamos contacto desde la calle con Valentín González.
3: Muy buenas tardes, Isa, Martín, saludo grande. Bueno, Santa Fe está buscando aprovechar las oportunidades que abrió el acuerdo entre el Mercosur y la Unión Europea, acuerdo que contempla ventajas arancelarias y nuevas posibilidades de acceso al mercado europeo. Algo importante, hoy se realizó una reunión justamente en la Bolsa de Comercio, donde estuvo el presidente de la Bolsa, el embajador de la Unión Europea, también estuvo el ministro de Desarrollo Productivo, Puccini, y bueno, fue una reunión importante donde se dieron a conocer ciertas cuestiones que remarcaron que es importante tener en cuenta, como aquellas capacitaciones, certificaciones para que se puedan cumplir con las exigencias que tiene la Unión Europea con respecto a normas sanitarias, normas ambientales y también de trazabilidad que requiere este tipo de mercado. Bueno, a continuación vamos a escuchar a Juan Pablo Durando, el presidente de la Bolsa de Comercio, que justamente habló sobre todo esto.
4: Nosotros hace muchos años que venimos trabajando con el acuerdo Unión Europea-Mercosur. Son dos bloques muy importantes y Santa Fe, que es una ciudad, una provincia muy productiva, creemos que puede sacar beneficios, ¿no es cierto?, de este acuerdo tan importante y que se trabajó durante tantos años.
5: ¿Qué es lo que cambia a partir de ahora?
4: Bueno, justamente cambian los diferentes tributos y va a ser muy importante porque hay que establecer criterios uniformes, tanto en la Unión Europea como Argentina, para que de alguna forma no compitan entre sí. O sea que en ese sentido, algo que nosotros siempre pregonamos, que la estabilidad, de que no haya más retenciones, creo que esto puede ser un beneficio muy importante.
1: Y sobre este mismo tema que desarrollaba Valentín, el ministro de Desarrollo Productivo, Gustavo Puccini, destacó la relevancia de la visita y el posicionamiento de Santa Fe en la relación comercial con Europa.
6: Oportunidades que tiene Santa Fe fundamentalmente con este acuerdo, que ya representamos casi el 22-25% de las exportaciones, ¿no?, a nivel nacional como provincia de Santa Fe. Eso ya nos da una incluso responsabilidad para trabajar aún mucho más en encontrar esas oportunidades con este mercado, que es exigente. Santa Fe cumple con las normas, sobre todo ambientales y de trazabilidad, que la Unión Europea obviamente requiere. Eso también nos da una diferenciación quizás con otras provincias.
1: Por su parte, el embajador Joeg calificó la reunión como excelente y explicó que el objetivo de la visita es profundizar la cooperación de la Unión Europea con Santa Fe y poner la marcha del acuerdo Mercosur-Estados Unidos.
7: Hemos tenido una excelente reunión con el gobernador y el gobierno para hablar un poco de la cooperación de la Unión Europea, las perspectivas del nuevo acuerdo entre la Unión Europea y el Mercosur en temas comerciales, que entró en vigor el 1 de mayo, con muchos beneficios para los productores de la provincia, los consumidores también, ¿no? Entonces hablamos de esos temas. Vengo aquí para ver un poco una provincia como Santa Fe, cuál es la impresión, cómo va arrancando el acuerdo, sobre las oportunidades, los desafíos para las empresas, particularmente las pequeñas y medianas empresas, cómo cumplir con la norma del mercado europeo, sanitario, fitosanitario, deforestación, etc. Un programa denso, de un día solo, pero muy completo y con excelente apoyo de la gobernación.
2: Cambiamos de tema. Proyectan una agenda cargada de eventos en la ciudad durante todo octubre, tras el éxito de los Juegos Suramericanos. La capital santafesina se posiciona como destino turístico luego del importante evento deportivo y en este marco se preparan espectáculos y actividades en todo este mes. Se espera la llegada de muchos visitantes. El último fin de semana hubo más de 37.000 personas durante las más de 20 propuestas culturales del pasado fin de semana, que incluyó shows musicales, pesca deportiva, entre otros. En este contexto, Javier de la Mónica, subsecretario de Turismo de nuestra ciudad, anticipó por LT10 qué es lo que se viene para todo este mes.
8: Recital previo a lo que va a hacer Harley, que también más de 10.000 personas que movilizaron un montón de almas, decimos, de la ciudad y del interior, que ahí lo vimos reflejado en los diferentes informes. Después lo que sucede en teatros, en el bus turístico, en el Costa Litoral, en la propuesta gastronómica, se van multiplicando acciones que nos permiten, bueno, llegar a un número. Uno trata de redondear sumando piezas de quienes son producciones y nos pasan los números. La verdad que lo del pescando también fue lindo y después todo fue bueno, todo fue una fiesta. Las circunstancias de los juegos nos corrieron todas las agendas. Terminamos eso y ya estamos dando inicio esta semana a los chicos al encuentro nacional de estudiantes de la UTN, cerca de 2.000 chicos que van a ser parte deportiva en nuestra ciudad. Como te decía, armamos el Harlem Futsal semana que viene con los países del Mercosur, principalmente AFA, Conmebol, un sudamericano de atletismo, el Congreso Nacional de Pediatría. Octubre viene súper
1: cargadito. En tanto, Santa Fe será sede de los Juegos Deportivos de la UTN. Desde mañana, más de 2.000 estudiantes, profesores y colaboradores de 30 facultades regionales de 12 provincias participarán durante 6 días de distintas disciplinas deportivas. Las delegaciones se alojarán en la Villa Suramericana y competirán en distintos espacios de la ciudad con fútbol y vóley entre las actividades previstas. La organización se realiza junto al gobierno provincial y la municipalidad, mientras que la villa recibirá a las delegaciones pocos días después de los Juegos Suramericanos y de las instancias provinciales de Santa Fe en movimiento. En este marco, Alejandro Tófolo, decano de la UTN Santa Fe, reconoció que es la primera vez que estos juegos se realizan en nuestra ciudad y gracias a poder hospedar a los deportistas y sus equipos.
9: Venían estos juegos discontinuados hace un par de años por cuestiones presupuestarias, y en esto de sumarnos a la iniciativa de los juegos fue hablar con las autoridades de provincia, que nos facilitaron la posibilidad de acceder al uso de las villas para que se alojen nuestros estudiantes y puedan participar de la jornada, que son 6 días acá en la ciudad. Nosotros somos 30 facultades regionales que estamos en 12 provincias de todo el país. Por cada facultad regional vienen 60 chicos, más todo el staff de árbitros, profesores de cada facultad y toda la parte que acompaña el desarrollo de los juegos, que estamos hablando de más de 2.000 personas que vienen de afuera para Santa Fe. Es la primera vez que se hace en una facultad regional, porque este tipo de eventos siempre se hacían en lugares como en Mar del Plata, en Chapalmalal o en el embalse Río Tercero, que tienen infraestructura como para alojarlo. Y las actividades están previstas que se hagan en distintos escenarios de acá de la ciudad, obviamente acá en el estadio de la facultad, en el club de Villadora, en Ferroviario, en Provincial, en el Instituto 29.
2: Hoy reimputaron a 2 personas en la causa Moderno House. Se trata de Néstor Gabriel Segovia y Camila Dos Santos Rizzi, ambos acusados por estafas. En una instancia anterior se les habían atribuido 11 delitos de estafa y este lunes se les acumularon 10 más. Según la investigación, esta firma Moderno House se dedicaba a la venta y fabricación de casas prefabricadas, cuya comercialización se realizaba mediante engaños. La fiscal Jessica Bernard detalló en la audiencia que se les adjudicaron a los 2 imputados diversos hechos de similar naturaleza a los que ya se venían investigando.
10: El día de la fecha, primero tuvimos una nueva audiencia imputativa en la cual se le atribuyeron a Néstor Gabriel Segovia y Camila Dos Santos Rizzi diversos hechos de similar naturaleza a los que se venían investigando y que se habían sido oportunamente imputados, incluyendo algunos hechos nuevos. Y a continuación, un cuarto intermedio, y se realizó la primera parte de lo que va a ser, de lo que es la audiencia de medidas cautelares, que fue solicitada también por esta fiscalía. En esta oportunidad solo se pudo abordar una de las partes. En este caso, la fiscalía pudo dar sus fundamentos, y dicha audiencia va a continuar el día de mañana a partir de las 8:30 horas, también en la sede del anexo del Poder Judicial.
11: ¿Cuáles fueron estos hechos que se les imputaron?
10: Si se trata de hechos vinculados también a la delincuencia económica, son delitos de estafas y asociación ilícita.
2: Y hay preocupación por el total estado de abandono de un edificio céntrico. Está ubicado en la intersección de 25 de Mayo e Hipólito Yrigoyen y es denominado como una de las principales caries urbanas de nuestra ciudad. Por LT10, el concejal Lucas Simoniello afirmó que está abandonado hace muchísimo tiempo y es un verdadero nido de ratas. La preocupación es aún mayor, ya que en la parte superior funciona un instituto terciario en el que asisten a diario estudiantes, docentes y personal no docente. En este marco, el edil reclamó la intervención judicial para limpiar este histórico edificio abandonado en pleno centro santafesino.
12: Para nosotros, una de las caries urbanas que venimos relevando, donde la verdad que la situación no da para más, porque está muy pero muy abandonado desde el punto de vista de la salubridad. En la parte de abajo es un edificio con contenido patrimonial, que en la parte de arriba incluso hay un instituto que la verdad lo tiene limpio, 10 puntos, mucho esfuerzo no solo para pagar el alquiler, sino para invertir en educación y vivir rehén de los dueños de este edificio que está en la esquina, abandonado hace muchísimo tiempo, no es una situación para nada justa. Por eso presentábamos un proyecto en el Consejo Municipal para que pueda ser no solo intimado, multado como corresponde en función de la ordenanza de caries urbanas, sino también que se le pueda pedir el auxilio a la justicia para tener una orden de allanamiento, entrar a limpiarlo y cargarle el costo de la limpieza al dueño.
1: En Malabrigo desmantelaron un centro de cultivos de cannabis. La Policía de Investigaciones encabezó una serie de allanamientos en la localidad norteña que derivaron en el secuestro de marihuana, balanzas, dinero y equipamiento, en tanto que las dos personas detenidas integran la comisión directiva de la Asociación Civil Canabrigo, quienes quedaron a disposición de la justicia. Durante los procedimientos autorizados por la justicia, los agentes secuestraron 648 plantas de marihuana, varios kilos de flores de cannabis en bolsas, balanzas, picadores, elementos de cultivo y sumas de dinero en efectivo en pesos, dólares y guaraníes.
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2: Y para contarnos lo que sucede en nuestras redes, la tenemos a Yasmín Rion, que nos va a charlar todo lo que pasa en nuestras redes. ¿Cómo va, Yasmín?
13: Hola, chicos, ¿cómo están? Bien, bien. No les puedo contar todo lo que pasa, pero les puedo contar algo.
1: La parte de lo más importante.
13: Un pedacito, claro, de lo más importante. Claro. Se retira Messi.
2: No, no. O sea,
13: todos sabemos que se retira Messi.
2: Pero decime que no lo pusieron en las redes, porque
13: No,
2: me parte el corazón.
13: Mañana el último
2: no
13: partido.
2: No me lo refriegue.
13: Claro, no, se retira Messi, pero Rosario, ajá, le hizo una dedicatoria, ajá, vamos a decirlo así. En el Monumento a la Bandera hicieron una camiseta gigante que tiene el 10 en dorado y dice gracias. Y hoy tiene 4 postes de luz que van a hacer como un mapping de lo que de toda la trayectoria de Messi.
2: Mira qué buen gesto.
13: Sí, ajá, la verdad bueno. Que sí. Está ahí en Radio LT10, que es nuestro Instagram. Hay una publicación, hay un carrusel donde pueden ver cómo es la camiseta, dónde está ubicada y demás. Y el tamaño, porque capaz ustedes me dicen sin chas, qué tan grande es. Es gigante. Ay, es bueno. Enorme.
2: Sí, está en el monumento. Así que,
13: sí. Es gigante. Así que vayan, denle me gusta, comenten, dejen sus saludos, sus cariños, porque estamos todos, a todos nos interpela Messi, yo creo que en algún
2: estamos
13: punto.
2: Estamos todos re nostálgicos.
13: Sí,
2: parece
13: sí,
2: el día sí, después sí. De perder la final.
13: Tal
2: ¿viste?
13: Cual.
2: Una cosa
13: tal
2: así
13: cual.
2: Sentimos.
13: Algo muy similar, sí. Y yo creo que a todos Messi nos tocó en algún momento, seas chico, grande, hombre, mujer, lo que sea, a Messi siempre nos llegó un poquito, yo creo. Y creo que todos los chicos tienen su camiseta, la trucha, la
2: y
13: que
2: no
13: es trucha,
2: quien no
13: la
2: lo
13: que
2: quiera.
13: Claro,
2: ese es el tema.
13: Todos
2: entonces
13: lo queremos, todo, y no solo acá los argentinos, sino fuera, todo internacionalmente, todo el mundo lo quiere a Messi. Así que nada, creo que es un re lindo gesto el que tuvo Rosario. Mañana ya es la despedida, mañana es el partido, es a la noche y es a las 8 de la noche. Uh-huh. Así que, nada, bueno, Messi, te vamos a extrañar. ¿Qué más? Bueno, la caminata Pink también está. Ajá. Saliendo un poquito de eso, entramos en otro tema que nada, que es muy interesante y muy importante, que es sobre el cáncer de mama. Y la caminata es el 17 de octubre, están todos invitados. Y es a las 5 de la tarde, arranca en el Molino.
2: Es en el mes de la concientización justamente del cáncer de mama, por eso lo hacen durante octubre. Uh-huh. Así que bueno, me decías en el Molino, en Boulevard y Pedro Vittori.
13: Sí, Pedro Vittori y Boulevard, ahí está arranca. El Molino, sí, ahí arranca. Va a haber sorteos, va a haber premios, hay de todo. Y la única condición es que tenés que llevar algo rosa y una flor.
2: Y una flor, este año le agregaron
13: el tema de la flor. Sí, claro, porque ahí va, hay toda una temática en torno a la flor, ellas van a hacer algo con la flor. Entonces la idea es que puedan llevar una flor y que nada, que estén ahí, que acompañen. O sea, vamos a estar todos, yo creo, o por lo menos la mayoría de las mujeres vamos a estar ahí acompañando. Así que nada, bueno, eso, chicos.
2: Perfecto. Les
13: traigo eso.
2: Muchas gracias, Yasmín. Buenísimo.
13: Muchas gracias a ustedes.
8: Como siempre, nos reencontramos.
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0: Bien.
1: Buena victoria de Colón el sábado frente a Estudiantes de Río de Caseros. Una victoria importante porque además ganaron todos los de arriba de su zona. Pero más allá de esto, se posiciona bien Colón para asegurar, si puede, en las últimas cuatro fechas que quedan, de mínima ser local en el inicio del reducido. Y hay una nota en la página de la radio de un dato que dábamos el sábado en la transmisión. Iniciar el reducido como local asegura un 82% el pase a la siguiente fase. Y esto no es inteligencia artificial, esto está basado en los últimos 5 años en este formato de reducido, donde el primer partido del reducido es a un solo partido en cancha del mejor ubicado y con ventaja deportiva. Esto quiere decir que el empate le favorece al local.
0: Claro.
1: Está obligado el visitante a ir a ganar ese partido. Solamente 5 victorias visitantes en los últimos 29 primeros cruces de reducido. Así que pasaron 24 veces los locales. Hay una proyección importante para los que comienzan como local en el reducido. Y Colón se acercó al cuarto, sigue ahí a un punto del cuarto, le sacó 4 puntos al quinto de la otra zona. Si termina quinto, hoy también sería local. Así que fue buena la victoria para Colón, no solamente porque necesita sumar y ganar confianza y armarse bien para el reducido, sino también por este dato y este detalle de comenzar como local esta instancia. Fin de semana que tuvo a Franco Colapinto, muy enojado con la estrategia del equipo, hizo una buena carrera igual porque largó casi último, terminó puesto 13, podría haber terminado un poco más, bueno, una carrera también con lluvia, con autos eléctricos, o mitad eléctrico, mitad combustión y que se paraban con el agua, bueno. Es como andar con uno cuando llueve, el celular lo pone en una bolsita. Esto es más o menos lo mismo.
0: Algo así.
1: Esto es más o menos lo mismo. Pero bueno, seguramente lo van a explicar mucho mejor en Velocísimo en un rato. Fin de semana que tuvo la descalificación del ruso Medvedev en las semifinales de Beijing porque le pegó un pelotazo a un espectador. Estaba jugando frente a Djokovic, que lleva 33 victorias en 33 partidos en este torneo, en Tranqui. Beijing. Muy bien, el serbio. Y ya venía con algunos encontronazos con Djokovic, le hizo burla en algún punto porque Djokovic como que acusaba algún dolor y al siguiente punto corrió como si fuese Rafa Nadal con 15 años. Y claro, Medvedev le hizo burla como diciendo, ahora que estaba lesionado, claro, flaco, para de correr. Y después le pegó un pelotazo a un espectador, lo descalificaron.
0: Que no tenía nada que ver.
1: Nada que ver, la ligó otro. Venía perdiendo igual al ruso, terminó cayendo. Medvedev, que fue el verdugo de Cerúndolo en cuartos de final del ATP 500 de Beijing. Bueno, en la madrugada de mañana, en un rato tendremos la final, va a jugar Djokovic con Alex de Minaur, y después comienza el Master 1000 de Shanghai. Y bueno, el fin de semana que tuvo también mucho fútbol internacional a nivel selecciones, con Liga de las Naciones de la UEFA y distintos amistosos internacionales. Todo esto termina entre mañana y el miércoles.
0: Genial, muchas gracias,
2: Lauti.
0: Hasta mañana.
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0: Y en la agenda de lo que se viene, vamos a decir que, como decía hace un ratito Yasmín, se va a realizar la quinta caminata Pink por la prevención del cáncer de mama. Hablamos con Silvina Echarren, quien es presidenta justamente de la ONG Chicas Pink, quien invitó a la quinta edición justamente de este evento que se va a estar realizando el próximo 17 de octubre a las 17. En diálogo con LT10, esto nos decía la presidenta de la ONG.
4: El 17 a las 17 horas te esperamos en Boulevard y Rivadavia. La idea es que se coloquen algo rosa, algo que las distinga y que sea de color rosa. Este año tenemos un hecho diferente, algo que queremos presentarle a quienes asistan a la caminata.
5: Algo especial, ¿no?
4: Sí, hacemos algo especial y para ello pedimos a los oyentes que lleven una flor, que quien puede y quien tenga que lleve una flor, porque vamos a hacer un acto muy lindo donde está involucrada una flor y bueno, tendremos que esperar ese día para develar cuál es esto nuevo que Chicas Pink quiere poner a servicio de quienes nos acompañan. Y bueno, y siempre vamos por más y siempre apostamos un poquito más, por eso este año agregamos un par de cositas diferentes. Vamos a tener sorteos.
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0: Y repasamos lo que va a pasar con el clima justamente para mañana martes. Está previsto que el cielo

0: se presente con nubosidad variable y tendencia a despejarse hacia la tarde. Las condiciones estarán estables a algo inestables. La mínima prevista en 12 grados y la máxima en los 26. Y para el miércoles se espera cielo nublado, alguna nubosidad solo por momentos, condiciones algo inestables y baja posibilidad de lluvias débiles y dispersas. 18 grados la mínima, 24 la máxima. A esta hora en Santa Fe Capital, 20 grados 8 décimas la temperatura, 71% la humedad y la presión 1009 hectopascales.
1: Muy bien, nos tenemos que despedir 20 en punto. Muchas gracias por escucharnos. Nos reencontramos mañana a las 19 para volver a hacer el resumen de la gerencia de noticias de LT10. Sigan enganchados escuchando la radio porque ahora viene velocísimo. Chau, Isa, hasta mañana.
0: Chau, Martín, hasta mañana.

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2: Hola, hola, ¿qué tal? Tengan ustedes muy buenas noches. Tenemos todavía muchos protagonistas de lo que dejó este fin de semana, del turismo carretera en San Nicolás, de la victoria de Nacho Faim, del segundo lugar de Facu Chapur y también del tercer lugar de el mendocino Julián Santero.
3: ¡Ay, ya!
2: La frenada fue esa.
4: Sí.
2: La de pasado,
4: bloqueó.
2: Entró pasado y bloqueó. Y todo lo que dejó también el turismo carretera pista en esta segunda fecha de la Copa de Plata. Anoche escuchamos a algunos protagonistas, pero hoy vamos a detallar también cómo fueron quedando estos protagonistas de la Copa de Oro y de Plata dentro de este campeonato. Bueno, quedan pocas fechas, ¿no? En este calendario 2026, no solamente del TC, también del TC2000, que este fin de semana corre en La Pampa, del Turismo Nacional, que va a estar corriendo este fin de semana en Mendoza. También pocas fechas del Turismo Pista, quedan dos fechas del Turismo Pista. La próxima será Concepción y después el cierre
3: Rafaela.
2: En Rafaela, ¿no? En el Autódromo, en el Óvalo, con chicanas del Atlético de Rafaela. Y también queda muy poquito del TCR, ¿no? Que estuvo este fin de semana en Posadas. Queda la de Rosario, la del Pinar, que será el cierre de la temporada 2027. Y muchos ya comienzan a hablar de lo que podría ser, perdón, 2026. Muchos ya comienzan a hablar de lo que podría llegar a ser el 2027. La que no tiene tan ordenada el calendario es la Fórmula 1, porque ellos siguen insistiendo de que van a poder correr, ¿no?
4: Sí, exacto.
2: En dos circuitos que hoy tienen un inconveniente, en cuestión, digamos, de la guerra que se está desarrollando en Medio Oriente, pero este fin de semana confirmaron y siguen confirmando la competencia de Qatar y la competencia de Abu Dhabi. Mientras tanto, Imola se prepara para recibir a la Fórmula 1 en un año donde el circuito italiano no iba a recibir una competencia de la Fórmula 1. Y la Fórmula 2 también debería terminar en Imola, porque sí, todavía le faltan algunas fechas de esta temporada. Bueno, así que de eso no le vamos a poder confirmar nada, más allá de lo que dijo Domenicali. Y después, bueno, obviamente se conoce el calendario 2027 ya de la Fórmula 1, con los cuatro lugares donde este año no se pudo hacer en las dos competencias del comienzo de la temporada. Este fin de semana el Gran Premio de Bahrein se corrió en Malasia. Y bueno, vamos a hablar también de todo lo que dejó la Fórmula 1, de cómo está ese campeonato y de cómo podría ser también campeón el italiano, que seguramente si se hace en Imola la última fecha ya será campeón.
4: Exactamente, ya pareciera que sí. Estaba viendo hoy, Verstappen necesita un abandono de Antonelli para ser campeón. No sé, si Max gana todas las carreras y Antonelli no abandona, no le dan los números.
2: Usted
4: yo ya me ilusioné.
2: Usted se ilusionó.
4: Yo ya me
2: bueno,
4: ilusioné.
2: Elija no creer que fue la última vez ahí quien ganó Verstappen.
4: Exactamente.
2: Aparte, bueno, en el podio, yo decía, bueno, el único que no conocía el circuito y que estuvo en el podio fue Antonelli. Es el año de ese campeón.
4: El podio soñado de Toto Wolff, igual, ¿no?
2: Antonelli, totalmente.
4: Su joven.
2: Pero igualmente, Toto Wolff tenía una cara, o sea, por Russell, estaba muy triste, ¿no? Por lo que sucedió, porque, bueno, no está bueno perder puntos también. Porque ellos además pelean el campeonato de constructores. Y hoy, más allá de que tienen una ventaja, creo que hay 150 puntos.
4: Lo pelean solos.
2: Lo pelean solos, sí, está bien. Pero bueno, que un auto te deje sin puntos, bueno, es peor que te dejen los dos, totalmente, como le pasó al PIN este fin de semana. Bueno, pero que un auto te deje sin puntos, habla las claras de que no sos el equipo para ser campeón. No sos el equipo perfecto.
4: No, o sea,
2: esa es la verdad.
4: El año pasado en Las Vegas descalificaron los dos McLaren, no sé si te acordás.
2: Sí.
4: Lo bajaron a Norris y a Piastri.
2: Sí, o sea, claro que me acuerdo.
4: Son cosas que pueden pasar.
2: Y ahí Verstappen aprovechó.
4: Ahí Verstappen comió muchos puntos, les recortó 25 puntos
2: claro,
4: de un tirón. Pero están
2: Verstappen que estaba con una diferencia de 100 puntos en un momento y terminó a un punto en el campeonato de Norris.
4: Sí, exacto, terminó a dos puntos. A dos puntos y perdió el campeonato, se podría decir, por culpa de Antonelli, ¿no? Antonelli que lo dejó pasar a Norris en Qatar y Antonelli que le pegó a Verstappen y lo hizo abandonar en Austria.
2: Sí, en Austria. Pero bueno, se quieren mucho, igualmente siempre están muy felices Verstappen cuando a Antonelli le va bien, uno lo puede observar en las conferencias de prensa. Estuvo muy bien la conferencia de prensa de Verstappen.
4: Sí,
2: ¿lo escuchó?
4: Aparte,
2: con lo de Achar.
4: Sí.
2: Ahora vamos a comentar. Sí, siempre es carismático, pero en este lugar donde están los tres pilotos solos, que también lo hace el Turismo Carretera,
4: sí,
2: antes de llegar al podio.
4: ¿Es un poscarrera?
2: No. Sí, es un poscarrera. Pero en realidad están los tres pilotos solos.
4: Claro.
2: Y está la cámara.
4: Están viendo las imágenes de la carrera.
2: Claro.
4: Y analiza las maniobras y todo eso.
2: Ahí sí, lo abrazó en un momento. Fue muy carismático, como bien dijo Rama. No, lo que le quería contar es que le preguntaron a Max si era importante esa pole que había conseguido, ¿no? El día sábado. Y si iba a quedar en su recuerdo, en su memoria. Y Max lo mira
4: primero a Luis,
2: sí, y le dice, ¿te acordás de alguna pole en especial? Como diciendo, tenemos tantas y estaba al Char, ¿no? Sí. Que no tiene ninguna al lado. Y después lo mira al Char y le pregunta lo mismo, y un poco de broma, ¿no? Con su compañero.
4: Le dijo, ya van a venir muchas poles.
2: Ya van a venir muchas poles. Bueno, a veces es difícil, ¿no? Para estos jóvenes pilotos estar al lado de un grande como
4: Verstappen. Y aparte, ¿no? El domingo ayer, después de la carrera, dijo, cuando salimos y se nos pararon los autos, parecía la carrera de Lego.
2: Sí, de Lego. Estuvo muy rápido cuando dijiste vos ayer con Oracle, muy rápido.
4: Contentísimo los Oracle.
2: Contentísimo con la publicidad que le estamos haciendo. Pero bueno, vamos a. Anoche hablábamos un poco de los campeonatos de Fórmula 1, pero hoy en todos lados sale lo que le falta a Antonelli, ¿no? Para ser campeón, y la verdad que ya podría haber sido campeón la semana que viene si hubiese ganado Singapur y si hubiese ganado la anterior. Bueno, obviamente que esto no sucedió. No ganó en Singapur, con lo cual no va, perdón, en Malasia, con lo cual en Singapur no se va a poder proclamar campeón, que era la primera de las posibilidades para ser campeón en la temporada. El TCR sí habló bastante sobre su calendario 2027, Damián.
3: Así es, porque estuvimos hablando con el presidente de la categoría, con Federico Punteri, y bueno, nos comentó algo que tiene que ver con importantes novedades, algo de lo cual ya adelantamos en el día de ayer, porque quiere visitar nuevos países el TCR el 2027, y una de las opciones que se maneja, la más firme, es Panamá, ir a visitar junto con el TCR Panamá. Hoy a la mañana estuve hablando con el piloto panameño, con Ramírez, y me contaba que
2: Luis Ramírez,
3: exactamente, que ya estuvo corriendo acá en el TCR Estado de América.
2: Sí, el año pasado.
3: Y me dice, ojalá se pueda llegar a concretar, estoy deseoso de que eso ocurra porque quiero volver a competir en el TCR Sudamérica.
2: Claro,
3: así que
2: no lo está haciendo ahora.
3: Claro, no lo estaba haciendo, salió campeón el año pasado, en el 2026, y en el TCR Panamá estamos hablando, ¿no?
2: Sí.
3: Así que de esa manera entonces, ojalá, me dice, se pueda llegar a concretar porque es una categoría, me dijo, que me gusta mucho, tiene muy lindos autos, y tal vez, ¿quién te dice que el 2027 no haga la temporada completa otra vez en el TCR Sudamérica?
2: Bueno, Ana, así obviamente que hablábamos lo que está pasando en los calendarios, y decíamos, ¿no? Se viene Concepción del Uruguay, penúltima fecha, se viene Rafaela, y hay novedades del turismo pista.
5: Exactamente, Damia. Mari, hay pilotos que vuelven, por ejemplo, Dino Casiano se ve ausentado en Termas de Río Hondo, bueno, va a estar de vuelta, esta vez con Nissan March, con el que manejaba, utilizaba Rubén Loiacono, va a seguir con el FEBACE Performance, es uno de los que va a estar de vuelta, y uno de los que se daba de baja casi, ¿no? Era en la clase 2, Luca Jerovi. Bueno, pudo al salir la noticia de que estaba la posibilidad de que se baje, le cayeron varias propuestas, finalmente va a poder seguir corriendo.
2: De mucha experiencia, Lucas.
5: Exactamente, mucha experiencia. Bueno, va a estar esta vez bajo la estructura de Mauro Curti y va a estar manejando un Volkswagen Up, ¿no? Con motores de Enrique Bustos, así que bueno, él también va a poder continuar en la categoría, en la clase 2.
2: Bueno, seguramente después vamos a ir contando también mediante los próximos días todo lo que venga, porque es el 17 y 18, ¿no?
5: Exactamente.
2: 16, 17 y 18. Uh-huh. La semana que viene, bueno, como decíamos, hay Turismo Nacional en Mendoza. Estuvo probando Santero. En un ratito vamos a escuchar justamente la palabra de quien estuvo en el podio en el Turismo Carretera. Estuvo probando para el TN, ¿no? Será local. Viene de ganar dos competencias y la verdad que busca seguir ganando en la clase 3 del Turismo Nacional. Está de lleno, ¿no? Peleando el campeonato, tanto de la clase 3 como el de Turismo Carretera. Es un gran protagonista.
4: Sí, están dos competencias muy firmes, Santero, que viene de ser campeón el año pasado en el Turismo Nacional. Hace más de 2 años salió campeón del TC. Creo que puede ser un gran año para el mendocino.
2: Sí. Lo está haciendo.
4: Se quedó con la espina de no haber ganado con el 1 el Turismo Carretera. Recordemos.
2: Sí, totalmente.
4: El año pasado no pudo ganar. Y tenía el 1. Yo creo que bueno, se quedó con la espina y ahora está yendo por todo en ambas categorías.
2: Bueno, nos ponemos en marcha.
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2: Vamos a escuchar protagonistas, arrancamos con el turismo carretera. Vamos a escuchar al cordobés, el nuevo líder del campeonato del TC, Facundo Chapuro.
10: ¿Qué tal?
11: ¿Qué tal?
10: ¿Qué tal, Pascual?
11: ¿Qué tal? ¿Qué tal, Co?
2: No sé. Tremendo esto.
11: Hermoso, hermoso.
2: Explotó, grande. Explotó el equipo.
11: Grande, sí, sí, sí. Se le raquete contra mil, merecen. Sí.
2: ¿Qué quiere? ¿Qué no, quiere,
11: mío? Le pido plata premio, ¿viste?
2: Claro.
11: Y pero va a ver la cuenta mía y va a decir, te la vamos a descontar de acá.
2: Está en rojo, Chapuro, porque pay ahora que
11: pay. Hablemos de la carrera. Hablemos de la carrera. Hablemos de la carrera, sí. Mucho mejor. Mucho mejor. Sin dudas, sin dudas. Felicitar primero a Nacho, un gran piloto, una gran persona. Más que
2: ahora?
11: Siempre, nos, siempre. Llevamos, nos hemos llevado muy bien. Desde el año pasado que empezamos a compartir, que la verdad, pegamos una onda muy buena y lo noto, un pibe sencillo, una familia también muy sencilla. Y nada, creo que siempre estamos intentando tirar para adelante los dos, intentar dar lo mejor para el equipo y tiramos juntos. Y viene manejando excelente Nacho, viene haciendo las cosas muy bien. Y se merecía haciendo este triunfo.
2: Che, vos sabés que viste que uno entra a la carrera con una estrategia y por ahí se abre otra, ¿no? Depende cómo va pasando el tema de las vueltas. Vos vas siempre para adelante, pero ¿en qué momento dijiste, bueno, me voy por el podio?
11: Obviamente, cuando después de esa gran largada que hago, que puedo pasarlo a Sar y a Frizzler y a Rossi, que quedó cuarto ahí en la cola de Sar, lo mido a Sar y veía que tenía en algunos lugares, yo estaba un poquito mejor, lo veía por ahí frenando muy mal a Diego y nada, sabía que había que aprovecharlo. Para el principio digo, capaz que no puedo, vamos a esperar de última al final de la carrera, que capaz que empeora su tendencia. Pero bueno, creo que ya en la vuelta 10 pudimos hacer una linda maniobra.
2: ¿Siempre maniobras jugadas acá?
11: No, fueron muy buenas maniobras. Sí, tanto en la largada.
2: No,
11: pero creo que, a ver, la serie fue jugada, sí, con Santero, jugada. Porque no me ayudó Julián en la realidad. O sea, Julián me recibo esos golpes y no puedo doblar. Ahora, no recibí ningún golpe por el auto que estaba adentro y pude doblar. Y también después lo pude pasar a Rossi en el frenaje siguiente. Así que creo que eso es la diferencia, ¿no? Después fueron maniobras seguras, que fueron bien, que fueron. No corrí riesgo, y con Azar también, fue una linda tijera, nos respetamos muy bien, y nada, hicimos un buen papel.
2: ¿Qué significó que Warner no esté más en la pista?
11: Nosotros pensamos en nosotros.
2: ¿Nadie te dijo?
11: No.
2: Pero ahí cambió todo,
11: creo que
2: ahí cambió el campeonato.
11: No, creo que la vuelta faltaban, lo venía alcanzando Julián, venía muy concentrado en eso y me dio la sensación que estaba parado ahí al costado de boxes, pero recién en las últimas 3-4 vueltas lo vi. Pero no, en ningún momento se habló de campeonato, siempre fue claro el objetivo, el puesto 3 para nosotros era muy bueno, si lo podíamos alcanzar a Julián, había que aprovechar y lo hicimos.
2: Con Julián fue un poco más fácil, ¿no?
11: Venía con un problema.
2: Rápidamente te diste cuenta que venía con algún
11: problema. Me lo transmitió el equipo, apenas lo pasa Nacho, no, pensé que se había dejado pasar, digo, capaz que no quiero sumar kilos, pero el equipo me dice, che, viene lento, pero 2 segundos por vuelta. Y nos daba justito el cálculo, así que mantuve ese ritmo rápido que venía teniendo.
2: ¿Tan rápido sacaste las cuentas?
11: No, la sacaron ellas las cuentas.
2: Ya me parecía, Chapu. Bueno, obviamente que te vas puntero, papi.
11: Sí, vamos puntero, eso es soñado para mí, la verdad, Maru.
2: Tremendo,
11: que un sueño, no sé si lo vinimos a buscar, pero sabíamos que venimos los pies sobre la tierra haciendo lo que nos alcanza.
2: Hay más Chapu que nunca ahora.
11: Siempre.
2: Gracias, disfrútalo un montón.
11: Gracias.
2: ¿Quién gana hoy?
11: Talleres.
2: Bueno, no le pegó, ¿eh? Chapur se quedó con la punta del campeonato, pero Talleres perdió.
4: Sí, perdió.
2: El clásico en la jornada del día domingo, ¿no?
3: La última jugada del partido, perdió el partido.
2: Raro los clásicos que se pierden así.
3: Sí.
2: Yo recuerdo uno. Pero no estamos en fútbol.
3: No estamos en fútbol.
2: Vamos a seguir escuchando protagonistas. En este caso, a Julián Santero, que en algún momento fue líder, pero después, cuando abandonó Werner.
4: Claro.
2: Pero después, claro. Ocurrió, lamentablemente, ¿no? Para él y para el equipo BM de Tucci, el inconveniente mecánico, está segundo hoy en el torneo, Julián Santero. Che, me contaba recién Tucci que hubo cadenas de oración durante varias vueltas para que él no le dé un bobazo.
12: Más que nada para eso, ¿no?
2: Sí.
12: Bueno, no fue mi caso. En mi caso me dediqué a manejar nada más. Creo más en las cosas mecánicas, pero nada, una lástima. Veníamos bien con una buena diferencia como para pelear por el primer lugar, a lo sumo segundo. Y bueno, una falla nos retrasó. Intento ver el vaso medio lleno, que nos permitió terminar por lo menos. Hoy un abandono a esta altura del año se pagaría muy caro. Así que por suerte nos dejó terminar.
2: Che, con Fahín, ¿cómo fue el principio en la largada?
12: Bien, bien. Nacho se tiró bien por afuera en la 1, bien por afuera en la 2. Pude defenderme y aguantar la posición, la primera posición, pero hizo una linda maniobra.
2: Y después rápido te fuiste solo, ¿no? Empezaste a hacer una buena diferencia, tal vez importante.
12: Muy rápido las primeras vueltas, que me llamó la atención la diferencia con Fahín. Y después de mitad de carrera en adelante, parecidos, digamos. Incluso Fahín un poquito más rápido que yo, hasta que, bueno, empezó la falla, de ahí perdí rendimiento.
2: Sí, y la falla, obviamente, cuando aparece, ¿qué pensaste? Porque la verdad que en un momento sobre la recta principal, cuando entró en 5, era tremendo.
12: Sí, es horrible el ruido que hace y obviamente me preocupé, porque por lo general esas fallas terminan en rotura de motor. O sea, es muy difícil girar como hoy 6 vueltas seguidas sin, claro, que se rompa. Creo que no recuerdo a alguien que haya terminado una carrera así que era cuestión de...
2: ¿Se pone algo del piloto para hacer algo, no?
12: No puedo hacer, claro, absolutamente nada, es solamente manejar.
2: ¿La inauguración?
12: Sí, eso.
2: Pudo haber sido, ¿no?
12: Pudo haber sido.
2: Pero bueno, obviamente, para decirlo de alguna forma, no la pagaste tan cara.
12: No, intento ver el vaso medio lleno y la verdad es que me quiero quedar con eso, que nos permitió terminar y que es un puesto 3 que es muy bueno.
2: Che, cuando se fue Werner, ¿te dijeron que eras el puntero?
12: Lo vi a Werner, claro, parado al fondo de la recta y obviamente me imaginé que estábamos punteros en la Copa y quería mantenerme en esa posición.
2: Y no sacabas cálculos, no.
12: No, sabía que tenía que terminar por delante de Chapur. Cuando me pasó Facu, sí, ahí sabía, no exactamente, pero sabía que iba a estar parejo, ahí estamos muy cerquita.
2: Estaban las vueltas.
12: Sí, tal cual.
2: Bueno, y en la condición ahora de este campeonato tan raro, ¿no? En la Copa de Oro, ¿cuál es la sensibilidad que te deja saber del abandono de Werner, que Canapino no está firme, sí aparecieron los torinos, nunca se deja de pensar de Otto? ¿Cuál es, digamos, el...?
12: Y veo que somos candidatos nosotros, Frizzler, sí, Chapur, Canapino también, no lo, sí, voy a descartar, y capaz que algún otro que mete una carrera buena, un podio y se vuelve a prender adelante, pero creo que hay 4 o 5 candidatos firmes.
2: Lo vas a hacer morir, ¿sabes?
12: ¿Por?
2: ¿Hombre?
12: ¿Sí? ¿A quién?
2: A Tucci.
12: Ah, a Tucci puede ser, sí, sí.
2: Pero te tiene fe, ¿eh?
12: Sí, no, me tiene fe, por supuesto. Confía en mí, yo confío en él también. Pero lo debe sufrir. Me gustaría algún día poner una camarita a ver qué hacen los boxes. Sí, sí, me imagino.
2: Disfrútalo.
12: Gracias.
2: Hasta ahí la palabra de Julián Santero, que se prepara para este fin de semana ser local en el Autódromo de Mendoza. Vamos a pasarlo a Werner. Venía caminando por la zona de boxes cuando abandonaba justamente la competencia del TC el fin de semana.
13: Se rompió la sexta o se rompió el algo de Garland porque quedó libre el auto.
2: Una pena, ¿no? Se pierde mucho, Mariano. ¿Cuánto?
13: Sí,
2: aparte, bueno, Santero que se metió o está peleando por los 3 de último minuto, está muy fuerte.
13: Sí, todo. Acá no hay punto que perder, esto duele 3 veces más de lo que es una carrera normal.
2: Pero se puede recuperar.
13: Sí, vamos por todo.
2: Rosario. Gracias. Bueno, pocas palabras, pero había mucho periodismo en el box de Mariano Werner, que venía lamentablemente para él y para el equipo que habían llegado como punteros a San Nicolás después de la victoria de San Luis, piloto que ganó 2 veces en la temporada. El único que ganó 2 veces, iba a ser lo mismo Santero, pero bueno, tampoco tuvo la suerte de poder lograrlo. Ahora, bueno, está un poco más complicado en un campeonato que está el rojo vivo. Va cambiando a medida que pasan las fechas. Vamos a seguir escuchando protagonistas en un ratito de Turismo Carretera. Se conoció hoy, recién estaba viendo, el calendario de la Fórmula 3, donde está Matías Colnaghi compitiendo, el argentino, que, bueno, tuvo su primera temporada con el equipo expiloto de la Academia Red Bull. Y está trabajando mucho con ellos, está trabajando precisamente con el ingeniero que fue de Vettel,
4: ¿no? Sí.
2: El ingeniero de Vettel, y también, bueno, está probando en los simuladores, no de Fórmula 1, pero sí en todo lo que es la base de Red Bull. Y bueno, la idea es probar pronto un auto de un simulador de Fórmula 1. Pero bueno, hay autódromos nuevos, ¿no? Que van a... En realidad vuelve a Estambul a la Fórmula 1 y va a estar en la Fórmula 3.
4: Sí, exacto. Vuelve a la Fórmula 1 y estará presente en el calendario de Fórmula 3. Jeddah será nuevo para la Fórmula 3. Estaba con Fórmula 2 Jeddah. sí. Va a ser la segunda fecha de esta Fórmula 3, y el que se agrega también es Montreal, el circuito de Canadá, y ahora sí puede tener el título de campeonato del mundo, porque antes el título de Fórmula 3 era campeonato del mundo y no corrían.
2: Y no corrían, exactamente, no corrían en América.
4: No corrían en América, ni en Norteamérica, ni en Centroamérica, ni en Sudamérica. Ahora
2: qué lindo sería si viene la Fórmula 1, vengan las dos acá a Argentina, ¿no? Fórmula 2 y Fórmula 3.
4: Ojalá.
2: No, me parece que no se hizo nunca.
4: No.
3: Verlo a Matías Conlagui correr
2: en Fórmula 3 y Fórmula 2 no se hizo. Yo me quedé pensando en Fórmula 3000. Porque bueno, recordamos que la Fórmula 1, Fórmula 2, Fórmula 3, la Fórmula 3 era europea o era inglesa, y después se perdió esa denominación.
4: Sí.
2: Aparecieron un montón de fórmulas que estaban previas a la Fórmula 1, pero no eran la escalera real.
4: Después apareció la GP2 y GP3.
2: Claro, exactamente. Pero bueno, ahí ponía un sponsor mucho dinero, y se llamaban de acuerdo a el campeonato del sponsor.
4: Sí, exacto.
2: Ahora no.
4: Pero estaría bueno que vengan acá. Sí,
3: lo que debe ser también para el público argentino ver correr a Franco Colapinto en la Fórmula 1.
2: Barroni no está, así que ojo.
3: Matías Conlagui en la
2: Fórmula 3. Pero podría estar.
3: Sí, Matías Conlagui en la Fórmula 3. Sería algo realmente maravilloso para la gente.
4: O si es en unos años, Colapinto en Fórmula 1 y Colnaghi en Fórmula 2.
3: ¿Por qué no? También.
4: De alguno
3: también.
4: Que se mete.
2: Y que Colnaghi me parece que va a ser el próximo año. Tal vez el último de Fórmula 3.
4: Ojalá.
2: Sí.
4: Como hizo Franco. Franco hizo 2 años de Fórmula 3 y después ya
2: saltó a la Fórmula 2.
4: Sí. Que no llegó a ser el año entero porque se subió a Fórmula 1.
2: Subió en Fórmula 1.
4: Ojalá siga los mismos pasos. Pero bueno, ese es el calendario de Fórmula 3. Igualmente hay
2: mucho. ¿Y cuándo arranca?
4: Arranca el 12, en la misma fecha que
2: Fórmula 1.
4: El 12 de marzo arrancaría el campeonato para ellos en.
2: Es de mi cumple.
4: Sí.
5: Claro.
4: El 12 de marzo se va. En verdad la carrera sería 14.
5: ¿Dónde?
4: En Bahrein.
5: En Bahrein.
2: Me queda lejos.
3: Un poco lejos, ¿no?
4: Pero se correrá en Bahrein.
2: ¿Qué sé yo? Yo ya no creo más, no sé. Después que me emitió el ANDA, no creo nada.
3: ¿Va a seguir el conflicto todavía el año que viene?
4: ¿En 4 meses se soluciona? Ojalá sí sea, pero bueno, lo veo difícil.
2: No, lo que tienen esos lugares, esos países que tienen mucho dinero para arreglar rápidamente todo.
4: Sí, eso es verdad.
5: Eso es verdad.
4: Y bueno, hay que estar atento. Hoy se confirmó que Alonso va a correr el Dakar.
5: También.
4: ¿A dónde se va a correr el Dakar?
2: No sé.
4: Esa pregunta es la pregunta del
2: millón. Creo que van a ir a cabecear drones, porque misiles no hay más. Viste que los drones ahora son.
5: Sí, es sí, verdad. Sí,
2: son misiles.
5: Sí, son misiles.
2: Son claro, no van más los aviones como la Segunda Guerra Mundial.
4: No, ha mutado todo.
2: Ha mutado todo, exactamente. Bueno, vamos a seguir escuchando protagonistas. En este caso, recién hablábamos del calendario, hablábamos con Damián. Vamos a escuchar a Federico Punteri hablando del calendario 2027, es el presidente del TCR Sudamérica. Lo escuchamos. Bueno, a ver si podemos encontrar la nota. Si no, bueno, vamos a seguir escuchando a otros protagonistas del TCR. El Colo Rosso. Vamos a escucharlo a Juan Manuel Rosso, gran protagonista el fin de semana de Posadas.
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2: Ahora sí, los encontramos. Vamos a escucharlo primero a Federico Punteri, el presidente del TCR.
18: Pensando en lo que se viene a futuro, a fin de campeonato, bueno, ya está definido que va a ser en Uruguay la fecha del Gran Premio Coronación. ¿Se piensa ya para el 2027 por allí? ¿Por qué no? Estando el circuito de Buenos Aires ya terminado, ver la posibilidad de hacer el Coronación en el Gálvez.
19: A ver, nosotros terminamos, como decís, en Uruguay. Uh-huh. Así que eso ya está cerrado. El año que viene la idea es, obviamente, si Buenos Aires está listo, es hacer una carrera, sin duda, TCR. Para nosotros, Interlagos y Buenos Aires son como los emblemas, así que vamos a hacer una carrera internacional y lo vamos a hacer. No creo que sea Coronación, por esta lógica que somos nosotros, de donde comenzamos, al otro año cerramos, entonces este año comenzamos en Brasil, lo más probable que el año que viene es finalicemos en Brasil y si la última carrera sea en Interlagos junto al Stock Car.
18: ¿Se piensa en incorporar a algún otro país más allá de Brasil, Argentina y Uruguay, que ya están, bueno, desde el principio en el calendario del TCR? ¿Se piensa llegar a Chile, por ejemplo, a Paraguay, que son también lugares en donde hay pilotos importantes y que quizás tengan la posibilidad de tener el TCR el año que viene?
19: Sí, siempre la idea es, la verdad es que nos gustaría. No es fácil a veces porque, por ejemplo, Paraguay no tiene autódromo. Chile tiene un autódromo que requiere
18: mejoras.
19: Sí, mejoras para poder llevar a la categoría. Entonces, eso requiere mucho trabajo, requiere de un promotor local también que colabore en eso. Pero sí estamos trabajando fuertemente para ir a Panamá. Lo tenemos bastante avanzado. Vamos a ver si en los próximos días, semanas, podemos cerrarlo. Creo que sería una noticia fuerte para nosotros, porque es seguir mostrando esto, ¿no?, la internacionalidad de la categoría. Yo ya estuve en Panamá, un circuito muy lindo, de un nivel europeo, realmente muy bien hecho. La gente de Panamá tiene muchas ganas que vayamos, estamos viendo los últimos detalles, pero creo que sería para la categoría un crecimiento importante. Bueno.
2: Hasta ahí la palabra de Federico Punteri. Por supuesto que esta nota también la puede ver en el YouTube de Velocísimo. En un ratito la vamos a cargar. Ya está en el Instagram de Velocísimo. Uh-huh. Si le quedó alguna duda, nos puede seguir ahí en Instagram Stream.
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2: 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Le debía la nota del Colo Rosso, de Juan Manuel Rosso. ¿Cómo quedó en la carrera?
18: No anduvo bien el Colo Rosso, debió abandonar la carrera por un problema en el auto, así que bueno, lo escuchamos.
2: Lo escuchamos.
20: Bueno, con el Colo Rosso, bueno, Colo, una pena, venías haciendo una buena carrera acá en Misiones, pero lamentablemente un problema te dejó a pie.
21: Sí, en realidad fue un fin de semana bastante enredado, sí. Ya ayer de la clasificación quedamos puesto 12 porque no pudimos hacer la quali 2, y a partir de ahí obviamente iba a ser un fin de semana difícil. Hoy largamos décimos, en la primera vuelta me pega un Audi de atrás y me hace quedar último, y ahí tuvimos que terminar, tratar de remar lo que podíamos. Quedamos 12 en la carrera 1 y en esta largamos muy bien, tratamos ahí de remar algunos puestos. Y bueno, en la segunda curva Thiago me deja sin pista, después ahí empiezo obviamente a perder un par de posiciones, después me enriedo ahí con el pelotón, todo normal. Y creo que en la vuelta 3, vuelta 4, Romano se tira en la última curva muy agresivo, me pega rueda con rueda, me rompe la llanta y bueno, no me queda otra que abandonar.
20: ¿Cómo estaba la pista en relación a ayer? Ayer fue, tuvimos todos los climas vivos por haber, ¿no? Desde fresco a la mañana temprano, después pasamos a un calor tremendo y a la tarde se desató un diluvio que era previsible. No se pudo terminar el Q2 como bien decías recién, pero ¿cómo estaba hoy la pista en relación a ayer?
21: No, estaba muy parecida, estaba prácticamente igual. Esta mañana estuvo un poquito más fresca, un poquito más rápida. Pero ahora la pista que tuvimos recién era una pista linda, con un poquito de calor. El auto todavía venía rindiendo bien. Me parece que íbamos a tener una linda carrera. Pero bueno, lamentablemente los chicos están medio bravos. Ya tuvimos muy accidentada carrera 1 con Casella, que quedó arriba del talud. Sí. Que le pegó Camilo. Bueno, en mi caso también Romano. O sea, la verdad que creo que va a haber que
20: calmar un poco, oreja, ¿no?
21: Sí, porque Romano venía muy lejos. Yo lo había relojeado y venía yo ya haciendo mi ritmo, él ya estaba en otra carrera. Uh-huh. Y la verdad que no, era imposible, sí. Imposible que se tire así. Para mí se había pasado de largo y bueno, y quedé como ahí como blanco. Pero bueno, lamentablemente no, la verdad que no hay disculpa que se pueda permitir, porque en una vuelta 4 de una carrera tan larga como la de media hora que tenemos, no era necesario.
2: Hasta ahí la palabra del Colo Rosso, obviamente hablando de lo que le sucedió en la competencia de posadas de TCR. Y nuevo tercero en el campeonato, ¿no? El Rafa Reis.
18: Exactamente, porque abandonó juntamente con Leonel Pernía, que está puntero del campeonato. Y bueno, de esta manera entonces Rafa Reis nos contaba el porqué, el motivo del abandono, una refría con Leo Pernía, y esto nos decía.
20: Bueno, con Rafa Reis finalizó este fin de semana aquí en lo que es esta carrera de Misiones. Una lástima, porque se pudo haber aprovechado el abandono de Leo como para sumar puntos importantes y recortarle la diferencia en el campeonato.
22: Sí, claro. Difícil. La verdad es que para mí los directores de prueba están se perdiendo. Se dicen algo en el briefing y la verdad lo que pasa en la pista son cosas completamente distintas. Todos los briefings se hablan que si hay un auto por fuera tiene que dejar espacio, pero la verdad es que nadie está dejando, los autos se chocan bastante. El auto de TCR no es un un auto que se permite muchos choques, ¿vale? Uh-huh. Cuando se mira de fuera parece que está todo bien, pero la verdad es que mi auto desde el principio estaba con la dirección completamente torta, los alineamientos se perdieron, y bien, intentábamos ir, pero siempre que hace un auto más para pasar lo mismo, siempre solamente se pasa chocando. Es una lástima, creo que no es esto que queremos. Es claro que no estoy hablando para las disputas sean como fáciles, pero tiene que tener una regla. No se puede, como acá se puede todo, se puede frenar virando, se puede cambiar la dirección 5 o 4 veces en la recta, se puede todo. Eso es una pena, pero creo que las circunstancias permiten esto. Los directores están permitiendo.
18: Bueno, Leo dice que vos fuiste el causante del abandono de él porque rompió el palier producto de una fricción con vos.
22: Discúlpame.
18: Que Leo Pernía dice que vos fuiste el causante del abandono de él.
22: Sí, la verdad es que Leo hace lo mismo conmigo 4 veces. Uh-huh. Lo que hice fue solamente devolver, porque Leo hace conmigo 3 o 4 veces. Bueno, si él puede, creo que yo también. Siempre soy limpio. Peleamos siempre. La carrera 1 se da un dive bomb, acepto, está bueno, pero 3 o 4 veces me pongo por fuera. Es lo mínimo que lo espera, que hago lo mismo con ellos.
18: Los comisarios deberían ser un poco más severos, más estrictos a la hora de juzgar una maniobra.
22: Yo no sé qué es severo, pero creo que justo con que se habla en el briefing. Claro que la verdad es que yo acho que se mira mi ultrapasaje con Leo merecía una punición para yo, pero también acho que Leonel merecía 3 o 4 puniciones, claro. Lo mínimo, claro. Thiago, lo mínimo 3, sí. Entonces creo que los directores están permitiendo. Y se van, hasta que se choca, se hace algo más serio. Bien, creo que tenemos que hacer accidentes serios para que las personas puedan mirar un poco.
2: Súper enojado Rafa, sí. Reis con la maniobra de Leo Pernía, ¿no? ¿De la carrera 1 es?
18: De la carrera 2.
2: Ah, de la carrera 2.
18: De la carrera 2, que fue a 30 minutos más una vuelta, porque Rafa Reis estaba
2: segundo en el campeonato. Ah, por eso decía, claro.
18: Claro, estaba segundo en el campeonato. Y esa refriega con Pernía, dice, me pegó 4 o 5 veces él antes a mí, y por eso yo me calenté arriba el auto y también le pegué, y bueno, se la devolví. Así que estaba muy, pero muy enojado, y ahora Leo Pernía tiene 435 puntos, Girolami es el nuevo segundo con 337, y Rafael Reis cae al tercer lugar del campeonato con 372 puntos.
2: Claro, y había llegado segundo en el campeonato.
18: Exacto. Por eso
2: estaba segundo muy enojado. Es el Bebu Girolami, 1-2 de Argentina. Vendemos.
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2: Bueno, vamos a seguir escuchando protagonistas. Matías Rossi está en la Copa de Oro. El piloto hace 5 años que está con la marca Toyota dentro del turismo carretera. Fue la primera marca que ingresó a la máxima después de mucho tiempo sin haber tenido otra referencia más allá de Ford, Chevrolet, Dodge y Torino. Y yo, cuando me dijo que habían logrado tan solo una victoria en 5 años como marca Toyota dentro de lo que es, digamos, la trayectoria de Matías Rossi, me llamó mucho la atención. Pero es cierto.
5: Un número.
2: Un número muy bajo para 5 años para Matías Rossi. Sí,
5: pero no
2: pudo
5: victoria.
2: Lograr más que una sola victoria, y eso le preocupa mucho, lo pone muy triste, y esto nos decía Matías.
23: Mati, ¿qué sensación te deja, bueno, tu situación en la Copa de Oro?
7: no funcionamos bien en la Copa de Oro, no funcionamos bien en el año, más allá de alguna situación puntual. Y nada, me da bastante tristeza por Toyota, por la marca, por la compañía, no podemos darle resultado, alguna alegría como se merecen, y trabajando un montón, pero el rendimiento es muy, muy malo. Y eso nos hace no tener chance de poder ganar.
2: Hay mucha experiencia tuya con este auto también, ¿no? Con el Camry. Y es como que no encuentran el camino, ¿no? En
7: sí.
2: Definitiva, como bien decías vos, hace mucho tiempo.
7: Sí, no encontramos el camino. El rendimiento es muy, muy adverso, inclusive con los Mercedes o los BM que ellos ingresaron este año. Y estamos lejos de ese potencial. El promedio es malo en el rendimiento y bueno. La verdad que triste, como te digo, por Toyota, que apuesta mucho al automovilismo argentino, es la marca que más apostó históricamente y en el TC hace 5 años, y bueno, le estamos dando muy, muy poquito, así que como piloto de la marca, eso me entristece un poco.
2: Increíble escucharte decir que tan solo una victoria, me quedé asombrada, sí, con ese número.
7: Muy poco.
2: Parece increíble de Rossi, ¿no? En un turismo carretera.
7: Muy poco.
2: Obviamente que hoy se intentó por todos lados el avance y bueno, hasta ahí.
7: Sí, hasta ahí.
2: Y te midiste con los demás, además, por eso lo que puedes decir de Mercedes y de BM.
7: Tal cual, sí, muy complicado y bueno, hay veces que por alguna situación nos metemos adelante, creo que este fin de semana, sí, el tema de la lluvia, lo que no se pudo andar y...
2: La experiencia tuya también ayuda.
7: Todos tenemos experiencia, creo que nosotros nos posicionamos mejor del potencial que teníamos, lo aprovechamos bien, pero después a la hora de correr estábamos muy mal.
2: Da ganas de por ahí decir, bueno, hasta acá llegué con... Más allá de lo que está pasando en el TC2000, que venís dominando con Toyota,
7: porque no, Toyota...
2: hablaste de una situación también de querer cambiar de marca.
7: Sí, no, Toyota es lo mejor que me pasó en la vida como piloto de la marca, eso lo puedo asegurar, y soy muy agradecido a todo lo que viví con ellos, y esto no es por Toyota, esto pasa por otro lado. Así que Toyota siempre recontra agradecido.
2: Pero hubo varios cambios de equipo también.
7: Sí, porque queremos buscar todas las alternativas posibles y por eso probamos, trabajamos y a veces cambiamos.
2: Nunca se dejó de laburar, eso
7: nunca,
2: es cierto.
7: Nunca, jamás.
2: Bueno, estaba la palabra de Matías Rossi, ¿no? Clarito, agradecido por supuesto a toda la gente de Toyota, ha logrado lo mejor, ¿no? Con la firma japonesa, todos sus campeonatos, ha podido estar en Brasil compitiendo con Toyota. Hace mucho tiempo que pertenece justamente a la firma, pero claro, un piloto como Matías Rossi también necesita resultados, y esto no habla de que Matías sienta la necesidad de tenerlos para volver a confiar en él, sino que quiere brindarle a la marca todo lo que la marca le ha entregado, ¿no? Y bueno, no lo ha podido hacer. Decíamos, tiene muchas poles position Matías dentro del turismo carretera, dentro del TC una sola victoria, y eso obviamente lo preocupa.
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2: Hablamos del Cubo Rally Car, ya que estamos con todo lo internacional, con Damián. Este fin de semana, sí, también hubo WRC y también va llegando a su final.
24: Exactamente, ya Toyota se había consagrado campeón de constructores, sí, y ahora el Finn Evans fue que se quedó con la victoria y el campeonato para lo que fue un año realmente muy, pero muy bueno para la gente de Toyota, en donde, bueno, la temporada comenzó con un segundo puesto en el Rally de Monte Carlo antes de que la victoria llegara en Suecia y le diera a Evans el liderato inicial del campeonato. Tuvo fines de semana más complicados en Kenia y Croacia, pero siguió sumando puntos y tras quedar segundo en las Islas Canarias, volvió a lo más alto de la clasificación y se mantuvo allí durante el resto del año para lo que fue el campeonato de Elfyn Evans, que estuvo pero muy firme a lo largo de todo el año, y eso le permitió consolidarse en el día de ayer como nuevo campeón mundial de rally a Elfyn Evans y obviamente festejar junto con el equipo Toyota.
2: No pudo estar el español, Dani Sordo, durante el fin de semana. Estuve leyendo por ahí que tenía un inconveniente, un dolor Las costillas, sí, pero, así que no estuvo presente.
3: Perdón, pero la definición del rally fue increíble, ¿no?
2: Sí, sí,
3: fue increíble. Lo tenía ganado el campeonato y a falta de 100 metros se pega solo. Uh-huh. Se pega, estaba.
4: Se pasa en una curva de largo, ¿no?
3: Es que ya estaban todas las transmisiones, ya estaban hablando y todo. En todas las transmisiones, sí. Ya sea para LATAM, para España, la que es en inglés oficial, todos diciendo, bueno, que solo va a salir campeón y se pegó solo de una manera insólita, siguió de largo y cayó una pena cómo perdió el campeonato del mundo.
2: No se puede decir, ¿no? Porque acá en realidad es una sumatoria de tiempo, claro. Pero hasta que no cae la bandera cuadros, las carreras no terminan.
3: Venía ganándole por 5 segundos, decían ahí en los datos, ganando por 5 segundos.
2: Un montón, 5 segundos.
3: Pero le faltaban 100 metros, le faltaron a solo para ser campeón del mundo, insólito, una locura, pobre.
2: Bueno, ya vamos a seguir hablando de más automovilismo, pero pasamos a las dos ruedas.
3: Pasamos a las dos ruedas porque corrió en Motegi, en MotoGP y Moto3. En MotoGP primero ganó Marc Márquez, gran victoria del español, pero no le pudo recortar mucho a Jorge Martín, porque Martín terminó segundo, Martinator tercero, Marco Bezzecchi, las dos Aprilia, ahí bien cerquita de la Ducati de Marc Márquez. Mientras que en el campeonato quedaron puntero Jorge Martín con 333 unidades, segundo Marc Márquez con 331 unidades, muy cerquita, apenas 2 puntos de diferencia entre ambos pilotos. Bezzecchi es el tercero con 284 puntos, Acosta ya está muy alejado, 243 unidades, quedan 6 fechas para que termine el campeonato mundial de motociclismo. En Moto3 la victoria fue para David Almanza, segundo Aquiles y tercero Álvaro Carpe. Mala carrera para los argentinos, que no tuvieron inconvenientes, solamente anduvieron lento. Perrone fue 14º, Marco Morelli 18º. En el campeonato, el líder es Quiles, que lo está pasando por arriba a todos, 326 unidades. Almanza, segundo, 199. Una diferencia abismal de 127 puntos para Máximo Quiles. Los argentinos, quinto y sexto. Morelli está en la quinta posición con 146. Perrone, sexto, con 120 puntos. Es un buen año para los argentinos, tanto para Morelli como para Perrone. Una pena que este fin de semana no fue tan positivo para ellos. El 9 de octubre vuelve la actividad, será en el circuito internacional de Indonesia, donde continuará la actividad para MotoGP y Moto3.
2: Y prepararnos obviamente para lo que va a ser la llegada a Argentina el año que viene, ¿no? En abril, el 11 de abril, y bueno, ahora comienzan el 8, la venta de entradas. Digo que se apuren, porque me parece que va a haber una gran cantidad de
5: demanda. Mucha demanda, ¿no?
2: A pesar de que, bueno, algunos dicen que es media cara, me parece que para mí va a haber mucha gente en el Autódromo de Buenos Aires. Aparte, con todo lo que se viene hablando del autódromo, de cómo está quedando, de las obras, eso habla de más expectativas. Uh-huh. Vamos al mismo lugar.
3: Genera hype.
5: Exactamente. Como dice el pibario. Claro.
2: La privada, ¿no? Ustedes dicen así.
3: Sí, nosotros decimos así, hay mucho hype. Hay mucha ganas de ver cómo queda todo.
2: Vamos a ver.
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2: Bueno, ¿qué? ¿En el avión? ¿En el charter?
3: No, en calle. En la calle.
2: Bueno, ya están los pilotos, llegando a Singapur. No queda tan cerca, pero menos cerca queda si querés ir en bicicleta.
3: Sí, porque Bottas arrancó una locura. Se empezó a ir en bici desde Malasia, desde Sepang, hasta Marina Bay, en Singapur. Va a ir en bicicleta, va a hacer todo el recorrido en bicicleta. Valtteri Bottas es un tipazo.
2: Un tipazo, sí.
4: Y si tuviera Ursera también lo acompaña en bicicleta.
2: Sí, capaz que sí, porque Ursera es campeón,
4: claro,
2: además.
4: Por eso, claro.
2: Pero bueno, Valtteri Bottas no sé cuántas veces giró en Hungría y giró en Spa el circuito. Un montón en bicicleta, ¿no? Creo que dio más vueltas en bicicleta que lo que fueron las carreras.
3: Y sí, porque abandona siempre.
2: Porque abandona, pobre, se cae, la que no anda ni para atrás ni para adelante. Pero más allá de eso, es un piloto de bici.
5: Increíble los lugares por los que pasa.
3: De noche va, por el campito.
5: Sí, decir, sí, ¿no? Increíble.
2: Campito.
5: Por el campito.
3: Es
5: real,
3: un capo,
5: por el campito.
3: Arte,
2: bueno,
3: capo.
2: ¿Y cómo llegaron a Singapur los demás? Por ejemplo, el jet de Max parece ser que no arrancó.
4: No, tuvo problemas.
2: Sí, algún problema de software.
3: Otra vez, se le va
4: cambiando software, como la Fórmula 1.
3: Va mutando, se va cambiando.
2: Entonces alquiló un charter y ya llegó. A Malasia, no, sí, no quiso. Perdón, a Singapur.
24: Ellos no tienen problema.
3: Lo estaba viendo.
2: No, él tiene uno que sale millones de dólares.
3: Pero soluciona los problemas. Hatcher manejaba y Verstappen iba a la parte de atrás del auto agarrándose la cabeza, Max. Como que sí, no estaba muy contento con lo que pasó con.
2: Se fue con su compañero.
3: Fue con su compañero de equipo. Hatcher está haciendo buena ley.
2: De piloto. Está muy bien. Sí, muy bien. El otro día hizo caso. Lamentablemente, después las gomas no dieron más. No daba para más, porque estaba en el podio y se lo recontra merecía, pero bueno, lo superaron. También se lo merecía Hamilton, ¿eh? No es que solamente él.
3: Pero hasta el momento la relación más sana la de Hatcher con Verstappen.
2: Me parece que es la mejor relación que han tenido como compañero de equipo.
3: Sí, porque Max tuvo, no sé, problemas con todos, ¿no? Pero bueno, con Kvyat.
2: No, todos no, no es que tuvieron problemas. Nunca se adaptaron a estar a la. A ver, como le dijo el otro día, ya vas a lograr las poles.
3: Sí, sí.
2: Quédate tranquilo que aparte Red Bull está siempre fuerte, ¿no?
3: Pero en su primer compañero fue Ricciardo, se chocaron varias veces después del primer año.
2: Bueno, Checo Pérez también estuvo tranquilo, lo que pasa que bueno, Checo.
3: Pero después aparecieron las declaraciones cruzadas, esa carrera que no levantó, y Checo dijo que yo hizo tantas cosas por él y no levanta por mí, y ahí la relación medio que se rompió. Con Gasly tuvieron muy pocas carreras.
2: No, con Gasly menos.
3: Con Albon empezó a decir como que estaba corriendo solo, Lawson, bueno, dos carreras.
2: Él fue muy duro con sus compañeros de equipos.
3: Sí, sí, no tiene pelos en la lengua.
2: Esa es la verdad.
3: Con Hatcher se lo ve realmente muy
2: tranquilo,
3: hasta que Hatcher
2: que
3: le gane. Cuando Hatcher le gane alguna carrera, listo, se termina la relación.
2: Me parece que hay Max para rato.
3: Ojalá
2: no, sea. Hatcher sin dudas va a pescar alguna pole y también va a ganar.
3: Sí, obvio, va a ganar.
2: Bueno, ¿nos quedó algo por ahí?
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2: Bueno, sí, lo decíamos un poco anoche, lo de Josito Di Palma está muy bien en la Copa de Oro, también entró. O está entrando por los tres del último minuto, tanto él como Dianda como Santero. Virtualmente está
3: cuarto.
2: ¿Eh? Sí. Virtualmente está cuarto, le falta ganar, al igual que a Dianda,
3: sí.
2: Que tampoco tiene la victoria, pero tampoco tiene la victoria Jonathan Castellano.
3: Claro.
2: No, la Copa de Oro está dentro de los 12 porque es el ganador de la etapa regular.
3: Sí.
2: Vamos a escuchar lo que decía el piloto de Lobería, Jonathan Castellano.
21: Bien. Contame este domingo, el fin de semana como que se fue también mejorando, ¿no? Por favor.
25: Sí, la verdad que una picardía la clasifica que tuvimos, que podríamos habernos metido entre los 6 y bueno, quedamos 17, nos recuperamos en la serie, en la final. Hicimos unos lindos sobrepasos, pero bueno, obviamente descontamos algo a la punta, pero está todo muy parejo, así que vamos a ver si podemos seguir en esta carrera y poder pelear por ganar la próxima.
21: Bueno, temperatura, una carrera rápida que no tuvo respiro también, ¿no? Y bueno, todos muy, muy ajustados.
25: Sí, una carrera dura, difícil, con calor, sin pescar, así que se empezaba a sentir la falta de tracción. Uh-huh. Pero tenía más que le dé.

0: ¿Cuánto viene Rosario?
1: Sí, Rosario.
0: Es difícil, ¿no?
1: Es difícil también. La verdad que se va a poner duro el sobrepaso, trabado, pero bueno, hay que pelearlo.
0: Hay que clasificar mejor todavía, ¿no?
1: Sí, hay que tener una buena clasifica. Eso nos dolió mucho este fin de semana, pero bueno, por suerte volvimos a sumar dentro de los 10.
0: Bien, el Pincho terminó octavo, pero fue denunciado por Agustín Canapino, al igual que Giannini, que había terminado noveno. El Pincho cayó al noveno lugar, pero después la sanción de Giannini, que cayó al un décimo lugar, lo reposicionó al octavo lugar a Jonathan Castellano. No hubo denuncia, al fin y al cabo, de Agustín Canapino, que salió corriendo hacia el camión de los comisarios deportivos, porque los comisarios deportivos actuaron por estas maniobras sin que Agustín tenga que hacer la denuncia. Así que, bueno, nada, no le salió plata a Agustín Canapino el fin de semana. Dígame cómo está Otto Fritzler.
2: Otto Fritzler en el campeonato es el tercero, si lo contamos a Julián Santero. Si no, es el segundo del torneo, 78 unidades tiene el puntero. Facundo Chapur con 82,5, Santero está allí en el medio con 81 puntos. Fritzler que tiene la victoria. Los tres primeros, claro. Estos tres primeros tienen victoria ya.
0: Ya son campeones, digamos, podríamos decir. Claro, podrían ser campeones.
3: Podrían ser campeones.
2: No creo que estemos contentos con lo que dijiste. Ya veo que van a dar los tres la próxima carrera, te van a ir a buscar.
0: Bueno, contame algo del nuevo car show que estuvo este fin de semana corriendo. Gran premio Tedeschi.
4: Exactamente, gran premio Maquinarias Tedeschi. En San Jorge estuvo corriendo el car show este fin de semana, en donde los Fiat 600, Alex Bepler se llevó la victoria en la clase 1. El ganador fue Matías Scaglia, en tanto que en la clase 2, Mateo Carrera se quedó con la victoria. En el TC4000, Fabio Canciani ganó la competencia. Y en la clase 3, Andrés Sieff fue el ganador de la carrera de este fin de semana del Car Show, en donde la próxima se va a estar corriendo en Concordia.
0: Concordia,
4: la continuidad
0: vecino,
4: del Car Show en esta copa.
0: La vecina provincia.
4: Exactamente, en esta copa que se está llevando a cabo, la Copa Car Show, para lo que va a ser justamente a fin de año la definición del campeonato.
0: Bueno, mucha actividad que tiene, obviamente, Entre Ríos siempre. Es una provincia muy... muy fierrera, ¿no?
4: Sí.
0: Esa es la verdad. Y la próxima del TC va a ser aquí
4: recibe
0: en
4: a todas las
0: Rosario.
4: Categorías prácticamente Concordia.
0: Sí, sí.
4: Al menos las más importantes.
2: Le falta el TC.
0: Sí, pero el TC ya fue a Concordia y la verdad que le queda chico.
2: Sí, pero bueno.
0: Han hecho el alargue, no hablo del autódromo, sino la zona del playón.
2: Sí, pero me acuerdo de buena carrera.
0: Río Cuarto, perdón. Le va a pasar lo mismo en Balcarce. Es imposible. Imposible tirar la montaña. Esa es la verdad. Usted me dijo que estaba segundo Otto Fritzler.
2: Sí.
0: Vamos a escuchar a ver lo que dijo el piloto del equipo Mercedes.
5: Bien, gran carrera para vos, felicitaciones después de la serie. Bueno, con todo ese momento difícil, te llevas un buen resultado.
6: ¿Qué tal? Buenas tardes, sí, buen resultado. 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Hicimos una buena carrera, largamos quinto, llegamos cuartos. Casi llegamos a Julián, que venía con una falla, y después buenas maniobras, primero de defensa con Werner, después de ataque con Rossi, supimos, digamos, estar tranquilos en los momentos que necesité, y bueno, después, cuando lo paso a Diego, venía a fondo, me informan del problema de Julián, y puse absolutamente todo lo que tenía, hice todo el desgaste que pude, pero bueno, no llegué.
5: ¿Qué significó que, bueno, ya también Mariano haya abandonado, ¿no?, para lo que fue tu estrategia de carrera?
6: Bastante, ¿no? Porque me permite arriesgar mucho más para hacer una maniobra de sobrepaso con Matías, sabiendo de que quizá no tenía nadie atrás cerca que me pueda pasar, así que sin duda es que influyó.
5: ¿Y cómo fue la maniobra con Matías?
6: Matías sale un poco ancho en el curvón antes de la última curva, le empiezo a recortar muchos metros y yo frenaba mejor en la última curva. Matías va a la cuerda, voy por afuera, se pasa y la hago una tijera.
0: Hasta ahí la palabra de Otto Fritzler, que había tenido una maniobra con Matías Rossi, después se la devolvió, pero con una excelente maniobra también en la final. ¿Bainotti prueba mañana o está en Italia ya probando y trabajando?
2: Ya está en Italia trabajando en Monza con el equipo Vuel. Mañana será la primera prueba en Cremona a partir de las 9 de la mañana, hora italiana, para Lázaro Bainotti, que busca su lugar en Europa para lo que será la temporada 2027, el año que viene. Este año todavía le faltan competencias en Estados Unidos para terminar su calendario de 2026.
0: Creo que queda una, ¿no?
2: Sí, queda una sola. Pero bueno, yo creo que va a apuntar para Europa, va a ir para allá. Quiere ir a la Fórmula 4 italiana, ojalá se le arme lugar en una categoría muy difícil como es la italiana. Para muchos es la más difícil de la Fórmula 4.
0: Exactamente. Bueno, corrió el rally argentino y ganó Federico Villagra.
4: Sí, señor. Sobre el final de la carrera, en la última prueba especial, le sacó 48,3 segundos de ventaja a Miguel Baldoni, que fue quien se quedó con el segundo lugar, y tercero Rodrigo Di Salvo completaron el podio de esta nueva fecha del Rally de Entre Ríos que se llevó a cabo este fin de semana, en donde comenzó